0: los deseos de sus corazones también. Estamos orando por Soy Voz, para que Dios supla sus necesidades que conoce. Elisa Escobar pidió por su nieto, por restauración de su salud. Ana y su familia, para que Dios les guíe y les proteja. Por Paulina y familia, que Dios dirija sus vidas. Por Faustina, por protección y salud. Por Mildred Hernández y familia, por salud, provisión y protección. Oramos por Yulisa y familia. Tú conoces sus necesidades y peticiones. Por Carla Rivas y por su hijo, con gratitud, que está por cumplir un mes de vida, por su salud pidió. Esperanza Pérez pide por restauración de su salud. Gracias te damos, Señor, por todo lo que tú estás haciendo y harás. Por Flor de María Martínez, que Dios le dé paz, la guíe y que le indiques tu voluntad. Por Delia Pérez estamos orando también por sanidad en este momento. En el nombre de Jesús, te damos gracias, amado Dios, por lo que has hecho. Oramos por la petición de Salvita Cisay en Santiago Atitlán, departamento de Sololá, por toda su familia, por bendiciones. Por Juanita Pastor, que pidió por su vida y la vida de su niño Ángel, para que Dios lo guarde y lo cuide de todo mal. Lo estamos pidiendo en el nombre de Jesús. Oramos por Vicky Castro, que pidió oración por su vida, ya que el próximo lunes estará de cumpleaños, para que tú la guardes y bendigas siempre. Lo pedimos en el nombre de Jesús. Gracias te damos por el privilegio de orar. También incluimos a Clarita González, que pidió oración por su vida y no sufrir más la enfermedad de los nervios y no tener más convulsiones, para que operes en su vida un milagro restaurativo, porque lo pedimos en el nombre de Jesús. Amén.
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0: Mientras los israelitas se preparan para entrar en la tierra prometida, Moisés anima al pueblo a obedecer al Señor y recibir grandes bendiciones de él. Si obedecen y derriban los ídolos del enemigo, ninguno de sus enemigos podrá oponerse a ellos. Por otro lado, Moisés les dice que si se niegan a obedecer a Dios, estarán en peligro de adorar a los dioses falsos y eventualmente terminarán en cautiverio. Bienvenido a través de la Biblia, el programa donde conocemos a Dios en su palabra. Hemos llegado a otro emocionante estudio de la palabra de Dios. Soy su anfitrión Jehiel Ortiz y hoy nuestro estudio comienza en Deuteronomio capítulo 12, en el versículo 1, y el autobús bíblico nos llevará hasta el capítulo 13. Es un gran estudio, así que esté atento mientras Samuel Montoya nos cuenta cómo el consejo de Moisés que da a los israelitas se aplica a los ídolos en nuestras vidas hoy. También aprenderemos cómo reconocer un falso profeta y cómo podemos prepararnos contra el engaño. Antes de iniciar, comparto este testimonio que recibimos de Gisela desde Colombia. Ella nos dice: "Bendiciones, hermanos. Cuando estaba muy pequeña, veía cómo mi mamá buscaba con muchas ansias sintonizar una emisora. Hasta hoy entiendo ese deseo de mi madre, alimentarse espiritualmente de la palabra de Dios. Después de muchos años y ver cómo Dios ha obrado en mi vida, he vuelto a su camino y los he encontrado. Pude volver a escuchar la canción de introducción. El programa me hizo recordar el valor que le daba mi difunta madre por escuchar las sanas enseñanzas. Gracias por llevar los estudios a tantos lugares y que nos permiten caminar bajo la dirección de las instrucciones de nuestro Padre que nos ha dejado en la Biblia". Muchas gracias, Gisela, por compartir con nosotros tu testimonio. Alabamos a Dios de cómo la palabra de Dios obró en la vida de tu madre y a la vez está obrando en ti. Oremos para iniciar. Padre Celestial, tú nos has dado tu palabra para que podamos conocerte y conocer tu voluntad. Ayúdanos a ser obedientes a lo que aprenderemos hoy, que podamos vivir nuestras vidas para tu gloria, negándonos a nosotros mismos y tomando nuestra cruz cada día. En el poderoso nombre de Jesús oramos y te lo pedimos. Amén. Con nosotros, nuestro maestro Samuel Montoya.
2: Continuando nuestro estudio en el libro de Deuteronomio, llegamos hoy al capítulo 12. En este capítulo veremos que Israel tenía solamente un lugar en la tierra prometida donde adorar. Luego, en la historia de Israel, Dios elegiría a Jerusalén para el lugar donde el templo debía ser construido. Los israelitas debían ir allí para adorar a Dios. Ahora, ¿por qué no permitió Dios la adoración en otros lugares? Bueno, creemos que la razón es obvia. Había idolatría en la tierra y en todas las naciones en su derredor. Dios les había ordenado que destruyeran todos los ídolos y debían reunirse en un solo lugar para adorar. Esto unificó al pueblo y los unió más como nación. Eran uno cuando subían a Jerusalén para las fiestas. También les ayudaría a recordar que hay un solo Dios. Hoy en día, amigo oyente, no es necesario que nos reunamos en un solo lugar para adorar a Dios. El Señor Jesucristo mismo dio la razón para esto. Usted recuerda que cuando hablaba con la mujer samaritana allá junto al pozo, en el capítulo 4 del Evangelio según San Juan, versículos 21 al 24, Jesús le dijo: "Mujer, créeme, que la hora viene cuando ni en este monte ni en Jerusalén adoraréis al Padre. Vosotros adoráis lo que no sabéis. Nosotros adoramos lo que sabemos, porque la salvación viene de los judíos. Mas la hora viene y ahora es, cuando los verdaderos adoradores adorarán al Padre en espíritu y en verdad, porque también el Padre tales adoradores busca que le adoren. Dios es espíritu, y los que le adoran, en espíritu y en verdad es necesario que adoren. Hoy en día, pues, no nos reunimos en un solo lugar para adorar a Dios. Sin embargo, debe haber aquella unidad de todos los creyentes porque nos reunimos alrededor de una persona, y esa persona es el Señor Jesucristo. Eso es lo importante que debemos recordar hoy en día. El nombre de su iglesia no importa, la denominación o falta de denominación de su iglesia tampoco importa. La pregunta más importante es, cuando usted se reúne con los demás hermanos, ¿se reúnen alrededor de la persona de Jesucristo? Ahora, si no es así, entonces eso es idolatría. Si se están reuniendo alrededor de alguna fiesta, entonces esa fiesta reemplaza a Cristo. Si se están reuniendo alrededor de una tertulia, entonces esa tertulia está reemplazando a Cristo. Lo que debe juntarlos, amigo oyente, en una unidad, es la persona del Señor Jesucristo. ¿Cuán importante es eso? Comencemos, pues, este capítulo 12 de Deuteronomio, leyendo los primeros 4 versículos. Estos son los estatutos y decretos que cuidaréis de poner por obra en la tierra que Jehová, el Dios de tus padres, te ha dado para que tomes posesión de ella todos los días que vosotros viviereis sobre la tierra. Destruiréis enteramente todos los lugares donde las naciones que vosotros heredaréis sirvieron a sus dioses, sobre los montes altos y sobre los collados y debajo de todo árbol frondoso. Derribaréis sus altares y quebraréis sus estatuas y sus imágenes de acera, consumiréis con fuego, y destruiréis las esculturas de sus dioses y raeréis su nombre de aquel lugar. No haréis así a Jehová vuestro Dios. El motivo por el cual los juicios descendieron sobre Israel, uno tras otro, en los tiempos de los jueces, fue la idolatría. Entonces, aquel gran profeta Elías dirigió su mensaje contra la idolatría en esa tierra. El motivo por el cual Israel entró en el cautiverio babilónico fue la idolatría. La amonestación en el último libro del Antiguo Testamento trata del peligro de la idolatría. No debemos pensar que no hay peligro de idolatría para nosotros hoy en día. Estamos propensos a creer que somos personas tan cultas que nunca nos postraríamos para adorar a un ídolo. Pero, ¿podemos estar seguros en cuanto a eso, amigo oyente? Cualquier cosa que se interponga entre nuestras almas y Dios se constituye en un ídolo. ¿Cuántas personas hay que parecen buenas cristianas, pero consiguen un buen empleo en una gran compañía y comienzan a ascender por su habilidad en esa compañía? Comienzan a alcanzar posiciones superiores hasta el punto de que su trabajo tiene prioridad sobre todo lo demás. Así haya reuniones especiales en la iglesia, o servicios de estudio bíblico, o los servicios regulares, dicen con toda claridad que no les es posible asistir porque no les queda tiempo. Su trabajo, su posición, sus promociones, todo eso se constituye en un ídolo ante Dios. ¿Qué ejemplo de adoración es este? Estas personas se postran delante de aquel ídolo 7 días a la semana. Amigo oyente, cualquier cosa, recuérdelo bien, cualquier cosa que se interponga entre su alma y su Dios, se constituye en un ídolo. Leamos ahora el versículo 5 de este capítulo 12 de Deuteronomio. Mejor comencemos con el versículo 4 otra vez. No haréis así a Jehová vuestro Dios, sino que el lugar que Jehová vuestro Dios escogiere de entre todas vuestras tribus para poner allí su nombre para su habitación, ese buscaréis y allá iréis. Eventualmente el lugar señalado debía ser Jerusalén. Pero aún antes de esto, Israel debía adorar en un solo lugar. Debía haber un solo lugar para sus holocaustos, los sacrificios, los diezmos y los votos. Los diezmos de alimento que trajeran delante del Señor tenían que ser comidos en este único lugar. Ahora pasemos a los versículos 15 y 16. Con todo, podrás matar y comer carne en todas tus poblaciones, conforme a tu deseo, según la bendición que Jehová tu Dios te haya dado. El inmundo y el limpio la podrá comer, como la de gacela o de ciervo. Solamente que sangre no comeréis, sobre la tierra la derramaréis como agua. También había el alimento que comían en casa. Esto no era parte de la adoración, pero era controlado también por las leyes dietéticas. En el capítulo 14 encontraremos una extensa lista de los animales limpios e inmundos. No era necesario que la persona fuese limpia por ceremonia para poder comer en casa. Además de los animales que eran para el sacrificio, podían comer animales de casa con tal que fueran animales limpios. La estipulación dada era que la sangre no debía ser comida. Por contraste, cualquier cosa que fuera una ofrenda al Señor tenía que ser comida delante del Señor en un solo lugar, el cual Dios señalaría. Pasemos ahora al versículo 21 y leamos hasta el versículo 25 de este capítulo 12 de Deuteronomio. Si estuviera lejos de ti el lugar que Jehová tu Dios escogiere para poner allí su nombre, podrás matar de tus vacas y de tus ovejas que Jehová te hubiere dado, como te he mandado yo, y comerás en tus puertas según todo lo que deseares. Lo mismo que se come la gacela y el ciervo, así las podrás comer. El inmundo y el limpio podrán comer también de ellas. Solamente que te mantengas firme en no comer sangre, porque la sangre es la vida, y no comerás la vida juntamente con su carne. No la comerás. En tierra la derramarás como agua. No comerás de ella, para que te vaya bien a ti y a tus hijos después de ti, cuando hicieres lo recto ante los ojos de Jehová. En el capítulo 17 de Levítico, mientras Israel estuvo en el campamento en el desierto, se le mandó que cada vez que mataban un buey o cordero o chiva, tenían que llevarlo a la puerta del tabernáculo, y el sacerdote rociaría la sangre sobre el altar y ofrecería la grosura como un olor grato a Dios. Esto le impediría hacer alguna ofrenda a los diablos. Ahora, después de poblar la tierra, es obvio que muchísimos vivirían demasiado lejos de Jerusalén para traer allí cada animal antes de matarlo para la comida. Por tanto, el Señor les dice nuevamente que pueden matar un animal para la comida, pero que no deben

que servían aquellas naciones a sus dioses, yo también les serviré. No harás así a Jehová tu Dios, porque toda cosa abominable que Jehová aborrece, hicieron ellos a sus dioses, pues aun a sus hijos y a sus hijas quemaban en el fuego a sus dioses. Cuidarás de hacer todo lo que yo te mando, no añadirás a ello, ni de ello quitarás. Se les manda repetidas veces a los israelitas a que destruyan las naciones que están en la tierra a fin de que no sean vejados por ellas. Estas naciones eran idólatras. La adoración de Baal, como la adoración de muchas religiones paganas, tenía la práctica muy cruel de sacrificar a sus propios hijos. Calentaban un ídolo enrojeciéndolo al fuego y luego dejaban caer a sus bebés en los brazos de ese ídolo candente. No podemos pensar que haya algo más horrible que eso. Dios dice que aborrece tal práctica. Es una abominación para Él. Nos damos cuenta que Dios aborrece muchas cosas, las cuales yo también aborrezco. Espero que yo pueda aprender más y más a aborrecer lo que Él aborrece y a amar lo que Él ama. Los israelitas, pues, deben hacer caso de estos mandamientos que el Señor les da. Si desobedecen a Dios, Dios les tratará exactamente como trata a las otras naciones. Porque Dios no observa solo las acciones de algunos sin hacer caso de las acciones de otros. Nunca hemos comprendido por qué algunos cristianos creen que pueden salirse con la suya cuando otros no pueden. El pecado es pecado, amigo oyente, y si Israel no obedece al Señor, no se salvará. Esto pues es un estímulo para que ellos obedezcan lo que el Señor les manda hacer. No añadirán a ello, ni de ello quitarán. Y así concluimos este estudio del capítulo 12 de Deuteronomio. Ahora, el capítulo 13 es un capítulo muy importante porque trata de los falsos profetas y de los falsos dioses. Cuando lleguemos al capítulo 18 de Deuteronomio, se dará una prueba para los falsos profetas. Israel no tenía problema en descubrir a los falsos profetas, es decir, tenían una prueba bíblica dada por Dios que con toda certeza los sacaría. Leamos pues los primeros cuatro versículos de este capítulo 13 de Deuteronomio. Cuando se levantare en medio de ti profeta o soñador de sueños y te anunciare señal o prodigios, y si se cumpliera la señal o prodigio que él te anunció diciendo, vamos en pos de dioses ajenos que no conociste y sirvámosles, no darás oído a las palabras de tal profeta ni al tal soñador de sueños, porque Jehová vuestro Dios os está probando para saber si amáis a Jehová vuestro Dios con todo vuestro corazón y con toda vuestra alma. En pos de Jehová vuestro Dios andaréis, a Él temeréis, guardaréis sus mandamientos y escucharéis su voz, a Él serviréis y a Él seguiréis. Esto es pertinente para el día de hoy. Muchos preguntan cómo explicamos el hecho de que algunos de los falsos profetas hoy en día a veces hablan con exactitud, o piden explicación de que cómo es que algunos parecen ser sanados en ciertas reuniones. Bueno, no lo explicamos. En primer lugar, creemos que muchos de estos casos probablemente tienen una explicación natural. Pero aun si hay algo sobrenatural, Dios ha advertido que esto todavía puede ser logrado mediante los falsos profetas. Y es bueno notar esto. Lo importante es que dicen, vamos en pos de dioses ajenos. En otras palabras, Dios dice que cuando un falso profeta llega y hace señales que se cumplen, no debemos creerle si niega las grandes verdades de la fe cristiana. Ese es el gran principio que se da aquí y es muy importante que lo notemos. Ahora fíjese usted lo que dice aquí en el versículo 5 de este capítulo 13 de Deuteronomio. Tal profeta o soñador de sueños ha de ser muerto por cuanto aconsejó rebelión contra Jehová vuestro Dios, que te sacó de tierra de Egipto y te rescató de casa de servidumbre y trató de apartarte del camino por el cual Jehová tu Dios te mandó que anduvieses. Y así quitarás el mal de en medio de ti. Fíjese usted que cualquier profeta falso que tratara de conducir al pueblo a algún falso culto o falsa religión debía ser muerto a pedradas. ¿Ahora le parece a usted extremada esta medida? Bueno, es que ese falso profeta es como un cáncer, y un cáncer, amigo oyente, debe ser cortado radicalmente. Aquí, Dios es el gran médico, y Él dice que el cáncer debe ser cortado de entre el pueblo. Esto revela la mente de Dios en cuanto a los falsos profetas que conducen al pueblo a los falsos dioses y a la falsa religión. Y Dios dio estas leyes para que esto no sucediera en Israel. Si alguien aparecía en Israel tratando de apartar al pueblo de Dios de la adoración de Dios, Dios dicta una cirugía extrema. Debían matar a

0: ese hombre. Algunos de buen corazón, pero de pocas luces, dirán que esto es demasiado extremo. Pero Dios comprendía cuán terrible sería si permitían que se multiplicaran los falsos profetas. Conducirían a Israel a la idolatría. Ahora Israel no obedeció a Dios y permitieron que precisamente eso sucediera. Si usted quiere saber cuán malo era para el pueblo de Dios en aquel entonces, lea la historia de Acab y Jezabel. La nación fue sumergida en la idolatría y esto resultó en el juicio de Dios sobre ellos y que por último fueran llevados al cautiverio. Así tan serio era. Ahora leamos los versículos 6 hasta el 9 de este capítulo 13 de Deuteronomio. Si te incitare tu hermano, hijo de tu madre, o tu hijo, tu hija, tu mujer o tu amigo íntimo, diciendo en secreto, «Vamos y sirvamos a dioses ajenos que ni tú ni tus padres conocisteis, de los dioses de los pueblos que están en vuestros alrededores, cerca de ti o lejos de ti, desde un extremo de la tierra hasta el otro extremo de ella, no consentirás con él, ni le prestarás oído, ni tu ojo le compadecerá, ni le tendrás misericordia, ni lo encubrirás». Sino que lo matarás. Tu mano se alzará primero sobre él para matarle, y después la mano de todo el pueblo. Ahora esto es severo. Es verdaderamente radical. Parece un lenguaje extranjero en una sociedad afluente y suave, así como esta en la cual vivimos. Es cosa seria que un hombre mate a pedradas a su propio hermano, ser el primero en alzar la mano para matarle. Sabemos que esto es severo, pero salvó a muchas vidas. El reino del norte fue a la idolatría. ¿Y qué sucedió? Fueron al cautiverio y literalmente miles de ellos fueron muertos. Ahora, ¿no habría sido mucho mejor si hubieran matado a pedradas a esos falsos profetas, a aquellos que les llevaron a la idolatría, en lugar de que fueran muerta y capturada una multitud entera? Vemos el mismo tipo de cosas hoy en día en nuestros países. Tenemos a tantos jueces de buen corazón, pero con poca luz, los cuales no tienen ninguna clase de antecedentes cristianos. Y como resultado de esto, no piensan en nuestras leyes en el contexto en el cual fueron formuladas originalmente. El cristianismo, amigo oyente, enseña la obediencia a la ley y la desobediencia demanda que una pena sea impuesta. Ahora, como nuestros jueces ya no siguen esto, pues los criminales han sido absueltos. Y constantemente estamos escuchando de las barbaridades que hacen los criminales que andan sueltos en las calles. Ya matan a unas personas, violan a otra, otras quedan hospitalizadas con lesiones graves. Ahora, amigo oyente, ¿no habría sido mejor que el criminal hubiera recibido la pena máxima y no que fueran muertas tantas otras víctimas inocentes? El método de Dios, amigo oyente, es el método que salvará las vidas y protegerá a muchísimas personas. Tememos que hayamos llegado a ser tan faltos de perspicacia hoy en día que esto nos parezca ser severo. Ahora veamos el versículo 10. De este capítulo 13 de Deuteronomio. Le apedrarás hasta que muera, por cuanto procuró apartarte de Jehová tu Dios, que te sacó de tierra de Egipto, de casa de servidumbre. Dios exige la pena de muerte. Hoy en día creemos que la pena capital denota incivilidad. Suponemos que los que creen así llamarán incivilizado a Dios. Y quisiéramos preguntarles, ¿de dónde recibieron la poca civilización y la poca cultura que tienen? Todo provino de la palabra de Dios, amigo oyente. La cultura que tenemos se debe a la palabra de Dios. Ahora estamos alejándonos de la palabra de Dios y los hombres creen que eso es más civilizado. Permítanos decirle, amigo oyente, que es más peligroso caminar por las calles de nuestras grandes ciudades que caminar por las sendas en la selva del África. ¿Por qué? Porque creemos que la pena de muerte es incivilizada y por tanto nos hemos alejado de ella. Leamos ahora el versículo 11 de este capítulo 13 de Deuteronomio. Para que todo Israel oiga y tema, y no vuelva a hacer en medio de ti cosa semejante a esta. No debían apartarse del Dios vivo y verdadero. Mientras le sirvieran, disfrutarían de toda clase de bendiciones. Pero cuando no le sirvieran, cuando se apartaran de él, las maldiciones les vendrían. Los juicios descenderían sobre ellos, y esa es su historia. Leamos ahora los versículos 12 al 14 de este capítulo 13 de Deuteronomio. Si huyeres que se dice de alguna de tus ciudades que Jehová tu Dios te da para vivir en ellas, que han salido de en medio de ti hombres impíos, que han instigado a los moradores de su ciudad diciendo, «Vamos y sirvamos a dioses ajenos que vosotros no conocisteis», tú inquirirás y buscarás y preguntarás con diligencia, y si pareciere verdad, cosa cierta, que tal abominación se hizo en medio de ti, No debían, pues, hacer nada imprudentemente. Se debía hacer una investigación completa y debían llegar a la verdad antes de actuar. Continuemos con los versículos 15 y 16 de este capítulo 13 de Deuteronomio. «Irremisiblemente herirás a filo de espada a los moradores de aquella ciudad, destruyéndola con todo lo que en ella hubiere, y también matarás sus ganados a filo de espada. Y juntarás todo su botín en medio de la plaza, y consumirás con fuego la ciudad y todo su botín, todo ello, como holocausto a Jehová tu Dios. Y llegará a ser un montón de ruinas para siempre, nunca más será edificada». Y aquí, amigo oyente, vamos a detenernos por hoy porque nuestro tiempo se ha agotado. Concluiremos este capítulo 13 de Deuteronomio en nuestro próximo encuentro. Esperamos que usted nos vuelva a escuchar por esta emisora y a la misma hora de hoy. Mientras tanto, deseamos para usted las ricas bendiciones del Señor.
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0: Es un verdadero placer para todos los que hacemos La Biblia Dice darle la bienvenida. En breve, David Logacho estará con nosotros respondiendo las consultas de hoy.
1: Por medio de internet se ha comunicado con nosotros un amigo oyente quien nos dice lo siguiente. Queridos hermanos, por medio de la presente les saludo en el nombre de Dios, deseándoles muchos éxitos en sus labores cotidianas. Quiero decirles que me gusta mucho su programa, el cual lo escucho vía internet. Quisiera ver si me pueden ayudar a resolver algunas dudas. La primera de ellas, ¿por qué todas las iglesias evangélicas hacen énfasis en todos los mandamientos, excepto en el que habla acerca del día de reposo? ¿Está o no vigente guardar el séptimo día como el día de reposo? ¿Y por qué se ha cambiado el día de reposo del séptimo al primer día de la semana?
2: Hay algunas cosas dignas de comentar en esta consulta. En primer lugar, los creyentes no tenemos un día de reposo a la usanza de los judíos bajo la ley de Moisés. El domingo, el primer día de la semana, no es el día de reposo de los creyentes. Guardar cualquier día como día de reposo está expresamente prohibido para los creyentes. Antes que me tilde de hereje, ponga atención a lo que dice Colosenses 2, 16 a 17. Por tanto, nadie os juzgue en comida o en bebida o en cuanto a días de fiesta, luna nueva o días de reposo, todo lo cual es sombra de lo que ha de venir, pero el cuerpo es de Cristo. En este pasaje bíblico, Pablo está advirtiendo a los colosenses en cuanto a cambiar su libertad en Cristo por un conjunto de inútiles reglas de manufactura humana. Es lo mismo que dijo según Gálatas 5:1, donde leemos: estad pues firmes en la libertad con que Cristo nos hizo libres, y no estéis otra vez sujetos al yugo de esclavitud. Los falsos maestros que estaban asolando la iglesia en Colosas estaban pretendiendo obligar a los creyentes gentiles a cuidarse de comer cosas inmundas, tal como lo hacían los judíos bajo la ley de Moisés. Pablo dice no. Lo que la ley de Moisés establecía en cuanto a hacer diferencia entre un alimento limpio y un alimento impuro, ya no se aplica a los que no estamos bajo la ley, sino bajo la gracia. Pablo es firme cuando dice: nadie os juzgue en comida o en bebida. Además de esto, los falsos maestros en Colosas estaban pretendiendo obligar a los creyentes gentiles en Colosas a que vuelvan a celebrar las fiestas judías. A esto se refiere Pablo cuando dice: nadie os juzgue en cuanto a días de fiesta. Los creyentes gentiles no tenemos en absoluto necesidad de celebrar las fiestas judías como la Pascua, Pentecostés, Tabernáculos y todo lo demás. Los falsos maestros también estaban tratando de obligar a los creyentes gentiles a fijarse bien en el calendario judío para saber cuándo es luna nueva, de modo que puedan hacer los sacrificios mensuales que se realizaban el primer día de cada mes. Todo según lo que ordenaba la ley de Moisés. Pablo dice: nadie os juzgue en cuanto a luna nueva. Por último, y esto directamente sobre lo que nos concierne, los falsos maestros estaban tratando de obligar a los creyentes gentiles de Colosas a que guarden el séptimo día como día de reposo. Pablo dice: nadie os juzgue en cuanto a días de reposo. La conclusión obvia es que los creyentes no tenemos que guardar ningún día como día de reposo. Luego Pablo da la razón por la cual los creyentes gentiles no tenemos que someternos a las regulaciones de la ley de Moisés. Es porque todo lo que contempla la ley de Moisés es sombra de lo que estaba por venir. Cuando se dio la ley de Moisés, lo que estaba por venir es Cristo Jesús. La ley de Moisés era la sombra que era proyectada por el cuerpo que es Cristo Jesús. Pero cuando vino Cristo Jesús, ya no es necesario someterse a la sombra. ¿Por qué ocuparse de una sombra cuando podemos ocuparnos con el cuerpo que proyecta esa sombra? Por esto, los creyentes gentiles ya no tenemos que someternos a la ley de Moisés con sus cientos de mandamientos y preceptos. Sin embargo de esto, era y es necesario que los creyentes tengan un día en el cual puedan reunirse con otros creyentes para perseverar en la doctrina de los apóstoles, en la comunión unos con otros, en el partimiento del pan y en las oraciones. Todo esto se podría hacer en cualquier día. Pero, ¿por qué se lo hace el domingo, el primer día de la semana? Son varias las razones. Número uno, y más importante, porque fue un primer día de la semana cuando resucitó el Señor Jesucristo de entre los muertos. María Magdalena fue muy temprano a la mañana del primer día de la semana a visitar el sepulcro de Jesús. Para su sorpresa, encontró que la piedra que bloqueaba la entrada del sepulcro había sido removida. Más tarde, se encontró que dentro del sepulcro no había cadáver, sino solamente los lienzos puestos allí y el sudario que había estado sobre la cabeza de Jesús. Eran las pruebas de que Jesús había resucitado de entre los muertos. Esto aconteció el primer día de la semana. Juan 21 dice, el primer día de la semana, María Magdalena fue de mañana, siendo aún oscuro, al sepulcro, y vio quitada la piedra del sepulcro. Es perfectamente razonable que los seguidores de Jesucristo se reúnan el día que Jesús resucitó. Número 2, porque los primeros seguidores de Jesucristo se reunían el primer día de la semana para celebrar la cena del Señor. Hechos 27 dice, el primer día de la semana, reunidos los discípulos para partir el pan, Pablo les enseñaba habiendo de salir el día siguiente, y alargó el discurso hasta la medianoche. Número 3, porque el apóstol Pablo, en su enseñanza sobre la ofrenda, pide que ésta se recoja el primer día de la semana. Primera a Corintios 16:2 dice, cada primer día de la semana, cada uno de vosotros ponga aparte algo, según haya prosperado, guardándolo, para que cuando yo llegue, no se recojan entonces ofrendas. Estos datos llevan a pensar que los primeros creyentes tenían sus reuniones cada primer día de la semana. De todo esto parte la costumbre de los creyentes de reunirse el primer día de la semana. Como notará, no se trata de un cambio del día de reposo, porque los creyentes no tenemos que guardar ningún día de reposo. Tampoco se trata de que alguna autoridad humana hubiera decidido que los creyentes se reúnan cada primer día de la semana. Es simplemente porque Jesús resucitó un primer día de la semana y porque los primeros creyentes se reunían cada primer día de la semana. Los creyentes ya no estamos bajo la ley de Moisés, sino bajo la gracia. Y por eso no estamos obligados a cumplir ni con todo ni con parte de la ley de Moisés, como esto de guardar el séptimo día como día de reposo. ¿Por qué es que los creyentes guardamos 9 de los 10 mandamientos con la excepción del cuarto, que tiene que ver con guardar el séptimo día de reposo? Pues porque esos 9 mandamientos aparecen en el Nuevo Testamento como mandamientos de Cristo.
1: La segunda consulta del amigo oyente que hizo la consulta anterior dice así. ¿Por qué en Mateo dice que las mujeres vieron a un ángel en el sepulcro de Jesús y en otro pasaje bíblico se menciona que eran 2 ángeles? ¿Cuál es la verdad?
2: La Biblia es el libro inspirado o soplado por Dios, amigo oyente. Esta es la razón por la cual la Biblia no contiene errores ni contradicciones de ninguna naturaleza. Los 4 evangelios registran el evento de la resurrección del Señor Jesucristo, pero no se trata de una cuádruple repetición de lo mismo. Cada evangelio presenta su particular enfoque, y la labor del intérprete bíblico es integrar todo para tener el cuadro completo. Así que, veamos cómo lo relata Mateo en lo que tiene que ver con los ángeles únicamente. Mateo 28:2 y luego el 5. La Biblia dice, y hubo un gran terremoto, porque un ángel del Señor descendiendo del cielo y llegando, removió la piedra y se sentó sobre ella. Mas el ángel, respondiendo, dijo a las mujeres, no temáis vosotras, porque yo sé que buscáis a Jesús, el que fue crucificado. Ahora, veamos cómo lo relata Marcos. Marcos 16, 5 a 6 dice: Y cuando entraron en el sepulcro, vieron a un joven sentado al lado derecho, cubierto de una larga ropa blanca, y se espantaron. Mas él les dijo: No os asustéis. Buscáis a Jesús Nazareno, el que fue crucificado. Ha resucitado. No está aquí. Mirad el lugar en donde le pusieron. Consideremos ahora el relato de Lucas. Lucas 24, 2 a 4 dice: Y hallaron removida la piedra del sepulcro, y entrando, no hallaron el cuerpo del Señor Jesús. Aconteció que estando ellas perplejas por esto, he aquí, se pararon junto a ellas dos varones con vestiduras resplandecientes. Por último, veamos el relato de Juan. Juan 20, 11 a 12 dice: Pero María estaba fuera llorando junto al sepulcro, y mientras lloraba, se inclinó para mirar dentro del sepulcro, y vio a dos ángeles con vestiduras blancas que estaban sentados el uno a la cabecera y el otro a los pies, donde el cuerpo de Jesús había sido puesto. Mirando los detalles en cada caso, se llega a la conclusión que fueron dos los ángeles quienes estaban presentes en la tumba donde fue puesto el cuerpo del Señor Jesús, tal cual como lo registra Lucas y Juan. Mateo y Marcos mencionan a un solo ángel, no porque hubiera uno solo, sino porque hicieron referencia al ángel que dirigió la palabra a las mujeres.

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0: 18 horas, 45 minutos.
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3: ¿Qué tal, querido amigo o amiga del programa Cruzada con Luis Palau? Mi nombre es Jorge Escopazo y quiero darle la más cordial bienvenida a este nuestro punto de encuentro en la radio que hemos denominado Cruzada con Luis Palau, aquí donde estudiamos juntos diariamente la Biblia, la Palabra de Dios, de la mano como siempre de Luis Palau. Y en este día quiero presentarle la tercera parte del mensaje La Sangre de Jesucristo. Así que como siempre le recomiendo, tome su Biblia para seguir de cerca la lectura de hoy y aprovechar mejor el tiempo que pasamos juntos. Adelante, Luis.
4: En estos días venimos hablando acerca de un tema intrigante que ha fascinado a la humanidad por muchos siglos. Hoy en día, muchos pseudocientíficos, pseudointelectuales, pretenden burlarse de este asunto. Pero usted y yo, que amamos a Dios y sabemos que Él es el Creador, no podemos hacerlo. Estamos hablando acerca de esa frase y de esa verdad hermosa que la Biblia llama la sangre de Jesucristo. Hemos dicho dos cosas importantes hasta ahora. Primero, que por la fe en la sangre de Jesús, todos podemos recibir el perdón de todos nuestros pecados, una limpieza moral. En segundo lugar, hemos dicho, ayer lo explicamos detenidamente, que por fe en su sangre tenemos liberación, libertad, en una palabra bíblica, redención. Hoy llegamos al tercer paso que quiero mencionar en esta serie. Hay mucho más, pero voy a mencionar esto, y es lo siguiente. Por fe en la sangre de Jesucristo que derramó en la cruz del Calvario, usted y yo tenemos paz con Dios. Paz con Dios. ¿Usted tiene paz con Dios en este momento? Espero que sí. ¿Hay paz en su conciencia, amable oyente? ¿Hay paz en su corazón? ¿Hay paz en sus emociones, en todo su ser? ¡Qué hermosa es la paz de Dios! Ahora, usted me dice, no, señor, yo no tengo paz. ¿Cómo la puedo conseguir? Escuche cómo la conseguí yo. En Colosenses capítulo 1 leemos lo siguiente. Dice así, por cuanto agradó al Padre Dios que en Cristo habite toda la plenitud y por medio de Cristo reconcilió consigo todas las cosas, las que están en la tierra, las que están en los cielos, haciendo la paz mediante la sangre de su cruz. ¿Sí? Por eso tenemos y podemos tener paz con Dios. En Efesios capítulo 2 leemos lo siguiente. Dice así, en Cristo, ustedes que en otro tiempo estaban lejos, han sido hechos cercanos por la sangre de Cristo. Porque Cristo es nuestra paz, que de ambos pueblos hizo uno, derribando la pared intermedia de separación. Cristo es nuestra paz. ¿Cómo? Por medio de la sangre que derramó en la cruz. ¿Qué quiere decir eso? Quiere decir que misteriosa pero realmente, cuando Cristo murió en lugar de los pecadores en la cruz, Él llevaba el pecado del mundo. Como dice San Juan capítulo 1, he aquí el Cordero de Dios que quita el pecado del mundo. Ahora bien, no puede haber paz en el mundo hasta que haya

0: paz en los corazones de los hombres. No puede haber paz en el corazón de los hombres hasta que tengan paz con Dios. La paz con Dios es el resultado de la muerte de Cristo en la cruz del Calvario. La paz con Dios es suya, amable oyente, si usted pone su fe y su confianza en el Hijo de Dios, Jesucristo. Dice Romanos capítulo 5, tenemos paz para con Dios por medio de nuestro Señor Jesucristo. Ahora, hay varias conclusiones que debemos sacar. Primero decíamos que hay perdón para todos. Segundo decíamos que hay liberación para todos. Acabamos de decir que hay paz con Dios para todos. Por lo tanto, amable oyente, si usted quiere un avivamiento espiritual y moral en su familia, usted y ellos tendrán que ser limpiados por la sangre de Jesucristo. Todos nosotros odiamos confesarlo públicamente, pero nuestros hijos dan tempranas señales de maldad y de egoísmo. ¿No es cierto? ¿Cuánto necesitan nuestros propios hijos ser limpiados por el poder de la sangre de Jesucristo? ¿Cuánto necesitan nuestros hijos vernos limpios a nosotros mismos? Cree en el Señor Jesucristo, dice la Biblia, y serás salvo tú y tu casa. El deseo de Dios es que cada hogar, cada familia conozca la paz, la alegría, la libertad, la felicidad, el perdón que Cristo vino a traernos y que Él obsequia a todo aquel que cree por medio de la sangre de su cruz. Sí, amable oyente, si usted quiere ver en su familia, en su hogar, un avivamiento moral y espiritual, es suyo. Es suyo por la fe en Jesús. La Biblia lo dice claramente. ¿Y quién no quiere tener una familia feliz? ¿Quién no quiere tener una familia donde hay un constante avivamiento espiritual? Donde siempre hay cánticos a Dios. Donde hay alabanzas. Donde las palabras son puras. Los dichos son nobles. El amor es genuino. La alegría es desbordante. ¿Quién no quiere un hogar así? ¿Quién no quiere una familia así? Usted a lo mejor es jefe de su casa. Y usted reconoce que su hogar no es esta clase de hogar. El primer paso, caballero, va a ser que usted tiene que reunir a su señora y reunir a sus hijos, abrir este libro magnífico, la segunda parte de la Biblia, el Nuevo Testamento, y decirle, mujer, hijos, vamos a leer la palabra de Dios. Queremos que nuestra familia sea hermosa. Queremos que Cristo reine en este hogar. Así que, queridos, vamos ahora a buscar a Dios. Y yo le digo, amable oyente, que por eso Cristo derramó su sangre en la cruz, para traer paz, perdón, libertad, para hacer de su familia y de la mía un pedazo del cielo. Pero tiene que haber esa limpieza espiritual. Por lo tanto, después de reunir usted a su familia, lo que usted debe hacer es pedirle a todos que se arrodillen al lado de su silla o al lado de una cama. Y todos de rodillas, si todavía no lo han hecho, deben o hacer una oración juntos. A lo mejor me está escuchando una familia que está reunida alrededor de la mesa o está en algún otro lugar de la casa. Escúcheme, familia. Busquen ahora mismo un lugar solitario. Arrodíllense y que el jefe de la casa, sea el hombre, o si no está el hombre, que sea la señora o el hijo mayor, los guíe a todos en una oración a Dios. Y díganle estas palabras al Señor. Oren una oración como esta. Oh Dios, por la sangre de Jesucristo derramada en la cruz, queremos que nos perdones todos nuestros pecados. En segundo lugar, oh Dios, te pedimos que nos libertes de nuestros egoísmos, perversidades y maldades. Y en último lugar, Señor, te pedimos que por medio de la sangre de Jesucristo, el Hijo de Dios, nos des paz con Dios y nos des paz en nuestro corazón. Gracias, oh Dios, que en esta familia Cristo reina y Cristo va a reinar para siempre. Gracias, oh Dios, que en esta familia vamos a vivir siempre en un avivamiento espiritual, por medio de Jesucristo. Amén. Ahora, para terminar, le digo lo siguiente. Si en su familia va a continuar el avivamiento, van a tener que aprender a cantar y dar gracias a Dios todos los días. Escríbanme una carta, ustedes, toda la familia, una carta, fírmenla a todos. Cuéntenme de la decisión que han hecho hoy. Cuéntenme sus problemas. Vamos a ayudarle entre todos los miembros del equipo. Voy a esperar su carta y será hasta mañana, si Dios quiere.
1: 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Llegamos de esta forma al segmento de la música. Hoy nos acompaña Danilo Montero.

0: siempre sobre todo. Así nos acompañaba Danilo Montero por el segmento de la música aquí en nuestro programa Cruzada con Luis Palau, con esta preciosa melodía Yo Confío. Lamentablemente nuestro tiempo se terminó, pero si el Señor lo permite nos vamos a estar reencontrando en una próxima presentación. Mi nombre es Jorge Escopazo, fue un placer acompañarle en este día, que Dios le bendiga ricamente.
1: Amigos oyentes, muchas gracias por su fina sintonía al programa de este día. Les estaremos esperando muy pronto para el próximo programa Cruzada con Luis Palau. Hasta entonces, recuerden las palabras de nuestro Señor Jesús. Felices los de corazón limpio, pues ellos verán a Dios.

0: 19 horas en punto.
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0: Alabanzas en la noche. Buenas noches, amigos y hermanos en Cristo. Nuevamente tenemos el gusto de llegar a sus hogares para ofrecerles este programa, el cual deseamos sea de bendición para sus vidas.

En la voz de Ángel Rodríguez hemos escuchado el primer canto en este programa, Su Promesa. 5 minutos han pasado de las 7 de la noche.

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Cuando Abián murió, lo enterraron en la ciudad de David. Asa, su hijo, reinó en su lugar, y en esa época Dios le permitió al pueblo disfrutar de 10 años de paz. Asa obedeció a Dios en todo y mandó quitar de todas las ciudades de Judá los pequeños templos de las colinas en los que el pueblo adoraba a dioses falsos. Hizo pedazos los ídolos y las imágenes de la diosa Astarte. Además, le ordenó a toda la gente de Judá que adorara al Dios de sus antepasados y que siempre obedeciera su ley. Asa aprovechó que había paz y le dijo al pueblo: Dios nos ha permitido estar en paz con nuestros enemigos, pues hemos vuelto a obedecer sus mandamientos. Ahora es el momento de reforzar la seguridad de nuestras ciudades. Vamos a construir murallas alrededor de ellas y torres y puertas con buenos seguros. El pueblo estuvo de acuerdo y logró fortalecer las ciudades con gran éxito. Tiempo después, Sera, que era de Etiopía, le declaró la guerra a Judá. Con un ejército de 1 millón de hombres y 300 carros de combate, llegó hasta Maresa, muy cerca de Jerusalén. Aunque Asa tenía un ejército de valientes soldados armados con escudos y lanzas, eran apenas 300.000 soldados de la tribu de Judá y 280.000 de la tribu de Benjamín. Sin embargo, Asa decidió enfrentarse a Sera y a su ejército y colocó a sus hombres en posición para la batalla en el valle de Sefata, que está muy cerca de Maresa. Luego oró a Dios diciendo: Dios nuestro, nos hemos atrevido a pelear contra este ejército tan grande porque confiamos en ti y queremos honrarte. No hay nadie como tú para ayudar al débil y liberarlo del poderoso. Por eso te rogamos que nos ayudes. Tú eres nuestro Dios. Sabemos que nadie te puede vencer. Y efectivamente, Dios y su ejército acabaron con los etíopes. Sera y su ejército salieron huyendo, pero los hombres de Judá los persiguieron hasta Gerar y los mataron a todos sin dejar tan solo etíope vivo. Luego se apoderaron de todas sus pertenencias. Al ver esto, la gente de los poblados cercanos a Gerar tuvo mucho miedo de Dios. Y el ejército de Judá se aprovechó de eso para quitarle a esa gente sus abundantes riquezas. Atacaron también los campamentos donde había ganado y se apoderaron de muchísimas ovejas y camellos. Finalmente volvieron a Jerusalén.

Leemos el capítulo 15 del segundo libro de Crónicas. El Espíritu de Dios dio al profeta Azarías, hijo de Oded, un mensaje para el rey Asa, el cual decía: Tú, Asa, y ustedes, tribus de Judá y de Benjamín, pongan atención. Hace mucho tiempo Israel había dejado de adorar al Dios verdadero y no tuvo sacerdotes que le enseñasen su ley. En esos días Dios castigaba a los pueblos con toda clase de angustias. Por todas partes la gente vivía con mucha inseguridad y temor. Había guerras entre los pueblos y entre las ciudades. Nadie estaba tranquilo. Aún así, cuando nuestra gente estaba angustiada, se arrepentía y se acercaba a nuestro Dios. Él siempre los recibía. Por eso ahora les digo: si ustedes le son fieles, Él estará siempre con ustedes. Cuando lo necesiten, podrán encontrarlo. Pero si ustedes lo abandonan, Él también los abandonará. Sean valientes, no dejen de obedecer a Dios, y Él les dará su recompensa. Cuando Asa escuchó al profeta, tuvo el valor de destruir los horribles ídolos que había en todo el territorio de Judá y de Benjamín, y en las ciudades que había conquistado en la montaña de Efraín. Al mismo tiempo reparó el altar de Dios que estaba frente a la entrada del templo. Después Asa mandó llamar a toda la gente de las tribus de Judá y de Benjamín, y como en su territorio vivían muchos de las tribus de Efraín, de Manasés y de Simeón, también ellos respondieron al llamado del rey. Estos se habían unido a Asa porque se dieron cuenta de que Dios lo ayudaba en todo. El mes de Sivan del año 15 del reinado de Asa llegaron todos a Jerusalén, y ese día le ofrendaron a Dios 700 reses y 7000 ovejas que antes le habían quitado a sus enemigos. Fue entonces cuando hicieron un pacto y juraron en voz alta que con toda sinceridad se esforzarían en obedecer solamente al Dios de sus antepasados. También prometieron que quien no lo hiciera sería condenado a muerte sin importar su edad o sexo. Cuando terminaron el juramento, todo el pueblo de Judá se llenó de alegría. Festejaron con gritos de gozo y música de trompetas y cuernos, pues Dios los había aceptado. Y como Dios vio que el pueblo había sido sincero, los bendijo y les permitió vivir en paz con todos los pueblos vecinos. Asa le quitó a su abuela Maacá su autoridad de reina madre, porque ella había hecho una imagen de la diosa Astarte. El rey Asa destruyó esa imagen y la quemó en el arroyo de Cedrón. Y aunque no todos los pequeños templos de las colinas se destruyeron, Asa fue fiel a Dios durante toda su vida. También llevó al templo todos los objetos de oro y plata que tanto él como su padre le habían prometido a Dios. Y no hubo guerras hasta el año 35 del reinado de Asa.

Leemos el capítulo 16 del segundo libro de Crónicas. Pero al año siguiente, Baasa, el rey de Israel, fue a atacar a Asa, el rey de Judá. Y lo primero que hizo fue conquistar la ciudad de Ramá. Enseguida comenzó a convertir a esa ciudad en una fortaleza y puso en ella soldados porque desde allí podía impedir que cualquiera entrara o saliera del territorio gobernado por Asa. Entonces, Asa tomó toda la plata y el oro que había en los tesoros del templo y del palacio del rey y se los envió a Ben-Hadad, rey de Siria, que vivía en la ciudad de Damasco. Además le envió este mensaje: hagamos un pacto tú y yo como lo hicieron tu padre y el mío. Yo te envío plata y oro a cambio de que rompas el pacto que hiciste con Baasa para que deje de atacarme. Ben-Hadad estuvo de acuerdo y envió a los jefes de su ejército a pelear contra las ciudades de Israel. Así conquistó las ciudades de Ilión, Dan, Abel-Maim y todas las ciudades de Neftalí en las que se almacenaban alimentos. Cuando el rey Baasa se enteró de esto, dejó de fortificar Ramá. Entonces el rey Asa le ordenó a todos los de Judá que se llevaran las piedras y la madera que Baasa había usado para fortificar la ciudad de Ramá. Con este material, el rey Asa fortaleció las ciudades de Geba y Mispa. Pero en esos días el profeta Hanani fue a hablar con Asa, rey de Judá, y lo reprendió así: nuestro Dios vigila todo el mundo y siempre está dispuesto a ayudar a quienes le obedecen y confían en él. Acuérdate de que, gracias a tu confianza en Dios, pudiste derrotar a los etíopes y a los libios, a pesar de que ellos tenían un ejército mucho más poderoso que el tuyo. Sin embargo, ahora pusiste tu confianza en el rey de Siria y no en tu Dios. Por eso, nunca podrás vencer al ejército sirio. Fuiste muy tonto y ahora vivirás en guerra toda tu vida. Al oír esto, Asa se enojó tanto contra el profeta que lo encerró en la cárcel. También maltrató con crueldad a varios de los habitantes de la ciudad. La historia de Asa, de principio a fin, está escrita en el libro de la historia de los reyes de Judá y de Israel. A los 39 años de su reinado, Asa enfermó gravemente de los pies. Sin embargo, tuvo más confianza en los médicos que en la ayuda que Dios podía brindarle. En el año 41 de su reinado, Asa murió. Lo pusieron sobre una camilla con toda clase de perfumes. Luego encendieron en su honor una gran hoguera y lo enterraron en la tumba que él mismo había mandado hacer en la ciudad de David, donde estaban enterrados sus antepasados.

Hemos leído en el segundo libro de Crónicas los capítulos 14, 15 y 16 en la versión Traducción en lenguaje actual de la Biblia.

En la voz de Francisco Bilbao hemos escuchado Confío en Dios. Estamos presentándoles Alabanzas en la Noche. Felicitamos en esta fecha a todos los cumpleañeros, pero principalmente a los socios del Club 730, agradeciéndoles sus ofrendas y oraciones para esta emisora. Ellos son Natalie Esmeralda Ramos de Cabricán, Quetzaltenango, Juan Yoc Morales de la Zona 1, La Reformita, Rocío Michelle Zamora de la Capital, María Belia de Berger, José Luis Méndez de San Pedro Ayampuc, José Rafael Chinel García de esta ciudad, Felipe de la Cruz Velázquez de Villanueva, Mérida Zamora de San Miguel Petapa y Carmelina Sor Agustín de la Zona 6. A todos les deseamos felicidades y bendiciones del Señor.

5 minutos faltan para las 20 horas en Radio Cultural. 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
1: Hola, ¿qué tal? ¿Cómo está? Le habla su buen amigo Bruce Del Monte. En breves instantes, Ezequiel Martínez tiene para nosotros algo muy interesante. Pero en primer lugar, escucharemos la voz de Aníbal Marroquín, gran amigo del Hipo Impacto, amigo personal. Y a mí me encanta este cántico. Vamos escuchando, pues.

0: Ah, muchísimas gracias. Ahora vamos adelante con el señor Ezequiel Martínez, hablándonos de nuestro andar.
1: Muchas gracias, Bruce. Hace unos minutos andábamos caminando en la calle con el señor Del Monte y vimos a un señor allí. ¿Cómo andaba este señor, Bruce?
0: Pues, medio borracho, parece.
1: No, no medio, sí, bien. Era un ingeniero, estaba midiendo las calles.
0: Así es, o borracho o drogado.
1: Pero andaba en una forma increíble, andaba de un lado a otra dando vueltas ahí a media calle con el peligro de los carros, de los automóviles, y la forma como andaba nos atrajo la atención inmediatamente porque se movía de un lado para otro. Y estamos en estos días terminando una serie sobre el andar. El andar según el apóstol Pablo en el libro de Efesios. Y en el capítulo 2 comenzó el apóstol Pablo a exhortarnos en cuanto a dejar de andar en la forma como andábamos antes. O sea, la forma que anda la persona que no conoce a Jesucristo como su Salvador personal. Y cambiar esa forma de andar por la nueva forma que el Señor Jesucristo quiere que andemos, la cual Él preparó desde antes de la fundación del mundo. Y no estamos hablando aquí del andar físico, sino estamos hablando del conducirnos espiritualmente, la forma de nuestra conducta. Luego en Efesios el capítulo 4 y el verso 2 nos dice que andemos como es digno de la vocación con que hemos sido llamados. Luego en el capítulo 5 y el verso 2 nos exhorta a andar en amor. Y no solamente en amor, sino que andemos como sabios, no como necios. Y esta es la última vez que la palabra andar aparece en el libro de Efesios. Efesios 5, capítulo 5 y el verso 15. Dice así: mirad pues con diligencia cómo andéis, no como necios, sino como sabios. Durante estos últimos días hemos estado analizando esta palabra andar en el libro de los Efesios. Aparece 8 veces. Y esta es la última vez cuando el apóstol Pablo nos da una exhortación diciendo: debemos de ser sabios, no ignorantes. En otras palabras, debemos de tomar las decisiones correctas, saber tomar las decisiones correctas. Y además, diligencia. En otras palabras, debemos de esforzarnos, debemos de hacer todo lo posible, de andar como unas personas entendidas, no haciendo cosas que no convienen, no haciendo cosas que no son correctas. No como necios, sino como sabios. Una persona sabia es una persona que sabe hacer decisiones correctas, que puede hacer decisiones correctas, que sabe el tiempo de una decisión, que conoce el momento cuando la va a hacer, la oportunidad adecuada. Una persona necia es una persona que no entiende, es una persona que no quiere hacer las cosas correctas, que no quiere hacer las cosas como son. Una persona necia es una persona que hace las cosas a su gusto y antojo y no le importa lo demás. El apóstol Pablo nos exhorta a tener sabiduría, a ser diligentes en la forma como nos conducimos. Y esta es la exhortación final de el apóstol Pablo en esta serie de cómo debemos andar. Así que podemos hacer un resumen rápidamente de la forma como Pablo nos manda, nos enseña a que andemos según el libro de Efesios. Primero, nos ha dicho: debemos de dejar de andar como los que no conocen a Jesucristo, que andan en pecado, que andan haciendo el mal, que andan satisfaciendo sus propios deseos. En lugar de eso, debemos de andar en las obras que Dios preparó desde antes de la fundación del mundo para que nosotros, que hemos sido salvos por medio de la fe, por su gracia, podamos andar, o sea, hacer su voluntad, hacer lo que Él quiere que nosotros hagamos. Esto es andar como es digno de la vocación con que hemos sido llamados. Luego nos dice, ya no quiero que andéis como los gentiles, en la vanidad de su mente. Si algún conocimiento tenemos hoy en día, nosotros los cristianos, es el conocimiento de Jesucristo, y de eso nos debemos de gloriar. No debemos de gloriarnos de ninguna otra cosa más, sino del conocimiento de Jesucristo. Luego nos exhorta a andar en amor, no andar peleándonos los unos a los otros, sino perdonándonos unos a los otros, aguantándonos los unos a los otros, con humildad, evitando problemas, y en cuanto dependa de nosotros, estar en paz con la otra persona. Luego nos mencionó la importancia del andar en luz, no andar en tinieblas, como que no tenemos conocimiento, sino andar en la claridad del día. Vivimos en una casa, en un lugar de cristal, de vidrio, todos nos ven, estamos en la luz, somos la luz, debemos de andar de esa manera. Y por último, nos ha dicho que debemos de andar no como necios, sino como sabios. Este día podemos tomar esa decisión de andar en la luz, de andar en amor, de andar no como necios, sino como sabios, de andar no en los caminos viejos, sino en los caminos de Dios. De andar no en arrogancia, sino en humildad. No con el entendimiento entenebrecido, sino que resplandeciendo el luz, la luz, la palabra de Dios en nuestra vida, en nuestro corazón. Qué hermoso el poder entender la forma como Dios quiere que nosotros andemos, no físicamente, sino espiritualmente. La próxima vez que salga a la calle, vea a las personas caminar, que andan de un lado a otro. Si está en el aeropuerto, si está en el parque, si está en cualquier lugar donde usted vea personas caminando. Recuerde, amigo, el andar es muy importante. Es una de las actividades que llevamos a cabo todos los días. Pero no nos referimos en esta oportunidad al andar físico, sino que nos referimos al andar espiritual, aquel andar que Dios espera de nosotros, el andar que Dios quiere que nosotros mejoremos como cristianos. Mírate en el espejo esta mañana y ve si ha cambiado tu vida, y de hoy en adelante, anda, camina diferente.

Estamos presentando Alabanzas en la Noche a través de Radio Cultural. 20 horas con 18 minutos.

24 minutos han pasado de las 20 horas en Radio Cultural. 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

Gracias, Señor, que la prueba pasó.

0: Hola, bienvenido al programa de Enfoque a la Familia. Les saluda Sixto Porras. El día de hoy voy a compartir con usted la tercera parte de la conferencia ¿Cómo te ves a ti mismo?, fundamentada en historia de Caleb. Caleb, 45 años después de que Moisés le hizo la promesa, viene a reclamar con la misma fuerza y energía el cumplimiento de la misma. Escuchemos.
1: Un día estaba dando un seminario en Venezuela, invitado por la alcaldía de Venezuela a los directores de hospitales de Caracas. Estaba hablando ahí de sexualidad, del programa de Sin Excusas, de Sexo, Mentiras y Verdad. Y de repente la doctora coordinadora de todo me dice, se me acerca en el almuerzo a mitad del seminario y me dice, dígame la verdad, ¿quién es usted? Digo, doctora, ¿qué quiere saber? Ella no quería saber mi nombre, ella sabía mi nombre. Doctora, ¿usted quiere saber si yo soy cristiano, verdad? Digo, sí, claro, lo soy. Dice, te lo dije. Es uno de esos momentos mágicos que uno vive y no puede olvidar. ¿Sabe por qué? Porque no hay nada más hermoso que usted pueda anhelar que Jesús se note en nuestra vida. Padre, que hagan siempre la pregunta, que la hagan. Cuando no hemos tenido la oportunidad de decirlo, que la hagan. Que puedan decir de nosotros, como dijeron de Pedro y de Juan en Hechos 4, se nota que son del vulgo. Todos llevamos por dentro un estigma que la sociedad quiere hacernos lucir mal. Pero dese cuenta cuando usted lea la Biblia que cada vez que alguien se encuentra con Jesús, lo hace lucir bien, porque ve de nosotros lo que nadie ve. Siga conmigo. Recuerde, en esta reflexión solamente tengo una meta, solamente tengo un punto. Que usted pueda responder la pregunta, ¿quién es y cómo se ve a sí mismo? Siga conmigo. Verso 45. Felipe buscó a Natanael y le dijo, hemos encontrado a Jesús de Nazaret, el hijo de José, aquel de quien escribió Moisés en la ley, de quien escribieron los profetas. Aquí sale el complejo. Natanael dice, ¿de Nazaret? Replicó Natanael, ¿de Nazaret? ¿Acaso de allí puede salir algo bueno? Dios mío, oiga, desde aquella época había gente que era de otro lugar que no era bien vista. Interesante, hago una pausa aquí. ¿Cómo definiría usted a Natanael? ¿Qué ve en la personalidad de Natanael? Complejos, frágil, eso diríamos de Natanael. Pero ve a Jesús. Y a mí me fascina lo que ocurre cuando uno se encuentra con él, me fascina. Ven a ver, le respondió Felipe. Cuando Jesús ve a Natanael, que Natanael se acerca, Jesús comenta. Y lo comenta audiblemente para que Natanael lo escuche. Aquí tienen un verdadero israelita en quien no hay falsedad. ¿Quién prefiere usted que lo defina? ¿Quién prefiere usted que hable de usted? ¿Qué voz quiere escoger? ¿La de la sociedad? El otro día fui a cierto centro comercial y observé a la gente y dije, qué difícil sería vivir en este lado de la ciudad. La exigencia de la ropa, la exigencia de la marca, cómo se camina, cómo se habla, cómo se anda. Hablaba con alguien de esa parte de la ciudad y decía, Sixto, estoy sacando a mis hijos de las escuelas de esta parte y las estoy llevando a otra parte. Le digo, ¿por qué? Es imposible vivir aquí, porque todo se mide en función de la marca, en función de dónde vives, en función de cuánto mide en tu casa, en función de la ropa que luces, en función del auto con el que te llevan. En función de eso, es difícil. No caigamos en la trampa. No nos dejemos estigmatizar. Venga aquel que le conoce y le puede definir mejor que nadie, a él, al único que nos da su identidad para que yo sea. Venga a él. Es fascinante, déjeme darle otro detalle de por qué tenemos que encontrar identidad en él. Mire lo que dice el verso 48 en la segunda parte. Antes de que Felipe te llamara, cuando aún estabas bajo la higuera, ya te había visto. Cuando yo leo esto, se me eriza la piel. Y yo dije, Señor, qué hermoso el detalle. Antes de que Felipe te llamara, y da un detalle que nadie más sabía. Cuando estabas debajo de la higuera, cuando estabas en esa clase y se burlaron de ti porque pusiste el mapa de Europa al revés. Eso me pasó a mí. Cuando hicieron la fila de los 22 en el equipo de básquetbol y el cruel del profesor dijo, voy a llevar 15, lleguen preparados todos. Y en la puerta del bus digo, ¿quiénes van y quiénes no van? ¡Qué terrible! Usted era el 23, bueno, yo. ¡Qué terrible! ¡Qué terrible cuando la calificación de la escuela te estigmatizó porque a pesar de tu esfuerzo nunca fuiste cuadro de honor! Qué terrible cuando siempre la elegían a ella porque era bella y siempre en el fondo deseabas que pronunciaran tu nombre. Lo que Jesús está diciendo, cuando estabas ahí, yo te vi antes que ellos. Y si me preguntaras a mí qué pienso de ti, te diría que eres una persona conforme a mi corazón. Te diría que eres fuerte y que eres valiente. Y tal vez usted con lágrimas en los ojos levantaría la mano y diría, ¿y usted cómo me conoce? Porque yo te formé en el vientre de tu madre y nada en ti sobra y nada en ti falta. Porque cuando el mundo te desechó, yo te acepté. Cuando el mundo te rechazó, yo te amé.
0: 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Continuemos con el programa.
1: Y ahora nos toca a nosotros tomar una decisión. Rabí, tú eres el Hijo de Dios, dice Natanael. Aquí usted escoge. Tú eres el Rey de Israel, declaró Natanael. ¿Lo crees porque te dije que te vi cuando estabas debajo de la higuera? Me imagino la sonrisa del Señor. Vas a ver cosas aún mayores, más grandes que estas, y añadió. Ciertamente les aseguro que ustedes verán abrirse el cielo y a los ángeles de Dios subir y bajar sobre el Hijo del Hombre. Esta identidad no es en usted, no es porque usted sea, es porque somos en Cristo Jesús. No significa que es fácil, no es fácil. Requiere encuentro, hemos sufrido, sí. Muchos hemos llegado despedazados en el camino. Muchos hemos llegado ya sin, muchas veces sin saber si podemos o no podemos. Estamos heridos, golpeados. Nos juzgaron, nos criticaron, nos señalaron, nos marginaron. Y llegan momentos cruciales cuando Dios se revela ahí. Como en Éxodo capítulo 3, verso 11 y 12. Pero Moisés dijo a Dios, ¿y quién soy yo para presentarme ante Faraón? ¿Quién soy yo una vez más? La pregunta, ¿cómo les digo? ¿Quién soy yo? A mí me fascina el Señor porque no se sienta a dar terapia sobre autoestima. Y si no importa quién tú eres, déjame decirte por qué tú eres. Tú eres porque yo iré contigo. Tu identidad no la definen tus características físicas, ni el título que tienes, ni lo que los demás han dicho de ti. Tu identidad la defino yo porque camino contigo. Yo te doy tu identidad, yo te doy tu fuerza, yo te doy la inteligencia, yo abro el espacio. Ve porque yo estaré contigo. porque iré contigo. Mire cómo lo dice Pablo allá en Gálatas 2:20. He sido crucificado con Cristo y ya no vivo yo, ya no vivo yo, sino que Cristo vive en mí. Y esto es nacer de nuevo. Es que todo yo está muerto. No soy ese Natanael que juzga. No soy ese que critica y está lleno de complejos. No soy ese que soy tardo para hablar, como dijo Moisés. No soy ese que soy pobre de la tribu, el menor de mi casa, como dijo Gedeón. No soy ese. Ya no soy ese. Lo que ahora vivo en el cuerpo, lo vivo por la fe en el Hijo de Dios, quien me amó y dio su vida por mí. Lo vivo en Él. Me veo en Él. Me reflejo en Él. Él es mi vida. Tiene que meterlo en su corazón. Usted tiene hoy dos opciones. O deja que la gente lo defina por la ropa que usa y viva bajo la presión de la superficialidad que genera anorexia, que genera preguntas torpes cuando nos ven. ¿Usted quién es? Me fascina, Juan, una voz que clama en el desierto. ¿Quién soy? No tengo que contestar. Lo único que tengo que hacer es verme en sus ojos, en los ojos del que me hizo, del que me vio debajo de la higuera antes de que Felipe me encontrara, el que ha estado conmigo en cada instante, en cada momento, el que ve en mí más de lo que yo entiendo. Vea cómo lo dice 2 de Corintios capítulo 2 verso 14 y 15. Gracias a Dios que en Cristo siempre nos lleva triunfantes. Eso es lo que Él quiere. Gracias a Dios que en Cristo siempre nos lleva, ¿cómo dice? La Reina Valera dice, de gloria en gloria. Gracias a Dios que en Cristo nos lleva triunfantes. Y por medio de nosotros, a Él le ha placido, por medio de nosotros, esparce por todas partes la fragancia de su conocimiento. Porque para Dios nosotros somos el aroma de Cristo entre los que se salvan y entre los que se pierden. Todos tenemos un perfume. ¿Cuál dejas a tu paso? Él solamente tiene un propósito. Él quiere que usted y yo vivamos la fragancia de Cristo. Que Él pueda ser el centro de nuestras vidas. Que de nosotros se diga, es alguien que ha estado con Jesús. Que nosotros nos encontremos con Él y podamos decir, yo lo vi, lo encontré. Lo invité a ser el dueño, el centro de mi corazón. Fui redefinido a un nuevo nombre. Ya no soy Simón, ahora soy Pedro. Supo quién era mi padre y no solamente eso. Supo dónde estaba sentado mientras lloraba. Me vio debajo de la higuera cuando estaba solo. Él estaba ahí conmigo. Cuando me definió a mí mismo, yo no le creí y le dije, ¿y cómo me conoces? No cambió su concepto de mí. Simplemente me enseñó a mirarme a mí mismo a través de sus ojos. Y ahora he aprendido a mirar a los demás a través de sus ojos. Espero que sus fuerzas sean renovadas al escuchar este mensaje. Pido a Dios que como Caleb, cuando pasen los años, usted pueda reclamar el cumplimiento de la promesa al lado de su familia, porque usted tiene el anhelo de dejar a su familia en un mejor lugar. Gracias por haber estado con nosotros el día de hoy. Soy Sixto Porras de Enfoque a la Familia.

0: Shalom.
1: Escuchan alabanzas en la noche a través de Radio Cultural. 12 minutos faltan para las 21 horas.

Un saludo del hermano Brian Portillo en esta ciudad, a su mamá Evelia Cristales, que nos escucha en La Gomera, Escuintla. Le desea felicidades en esta noche. 6 minutos faltan para las 9 de la noche en Radio Cultural.

Alabanzas en la noche. Agradecemos su atención a este programa y al despedirnos deseamos que la paz de Dios more siempre en sus hogares.

0: 21 horas en punto.
1: Y ahora pasamos a las noticias deportivas. Escuchemos a nuestro reportero.
2: El álbum del Mundial ha creado gran expectativa. Ahora mismo me encuentro en este lugar donde la gente se ha reunido para obtener gratuitamente uno de estos libritos. ¡Oh, no! La gente está empujando, se están hasta golpeando. Todos quieren llevarse uno, tan siquiera un ejemplar. Bueno, hasta aquí mi reporte, porque ya me están empujando a mí también. ¡Volvemos al estudio!
1: Y en otras noticias, nos reportan que un grupo de cristianos ha salido a las calles a repartir Biblias. Escuchemos a nuestro periodista.
3: Ha causado admiración que un grupo de cristianos andan por las calles obsequiando Biblias, pero da tristeza ver cómo algunas personas las reciben con apatía. Otras se molestan y otras definitivamente no las aceptan. Este es mi reporte. Vuelvo a estudio.
4: La Biblia no es un libro de colección. Es un libro que nos da una gran lección. 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

Quiero que escuchen este pasaje. Apocalipsis 22, 1 y 2 dice: después me mostró un río limpio de agua de vida, resplandeciente como cristal, que salía del trono de Dios y del Cordero. En medio de la calle de la ciudad y a uno y otro lado del río estaba el árbol de la vida, y las hojas del árbol eran para la sanidad de las naciones. El río de Dios.

bendiciones. Qué bendiciones llegar a su hogar a esta hora de la noche a través de nuestra programación, La Franja Nocturna. 21 horas 20 minutos ya en el recorrido de esta trayectoria que hemos comenzado a partir de las 9 de la noche en este día viernes 5 de junio del 2026. Saludos cordiales, le damos la bienvenida. Gracias por su sintonía, que esté bien, que sus actividades de trabajo, negocios, ministerio y otros proyectos sigan teniendo el respaldo de nuestro Padre Celestial. Hemos llegado al tiempo del descanso y qué bueno que nos reunamos a través del 100.5 en FM y el www.

0: cantó Michael Smith en la programación aquí en Radio Cultural TGN. Abre mis ojos, oh Cristo. Recorremos ya 30 minutos luego de las 21 horas en todo el territorio nacional. La franja nocturna, el fin de semana. Usted es parte de este proyecto, gracias.
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que 2 minutos pasa luego de las 21 horas en Radio Cultural TGN. Colosenses 3:17, nuestro versículo de la noche. Y todo lo que hagan, sea de palabra o de hecho, háganlo todo en el nombre del Señor Jesús, dando gracias a Dios Padre por medio de Él. Colosenses 3:17. Otra vez nuestro versículo en este día, viernes 5 de junio. Y todo lo que hagan, sea de palabra o de hecho, háganlo todo en el nombre del Señor Jesús, dando gracias a Dios Padre por medio de Él. Un maravilloso precepto bíblico, el cual dirigirá nuestros pasos, nuestra mente, nuestras emociones y, por supuesto, nuestra perspectiva de vida. Para darle la honra y la gloria a nuestro Padre Celestial, quien merece nuestra gratitud día a día. Y lo hacemos en la franja nocturna también, por supuesto. 35 minutos pasan luego de las 9 de la noche en nuestra programación.

Alfonso. No hay amor como el amor de Dios. Justo Lamas, con este bello tema. Teniendo esa maravillosa perspectiva acerca del gran amor de nuestro Padre Celestial que día a día se materializa. Primero porque fuimos salvos, somos salvos, el perdón de nuestros pecados. La muestra del más grande amor de nuestro Padre Celestial. Y aquí estamos disfrutando de esa bendición justo a esta hora de la noche, cuando pasan 22, mejor dicho, faltan 22 minutos para puntualizar las 22 horas en todo el territorio nacional. No hay amor como el amor de Dios.

0: 20 minutos, se cenan las 10 de la noche. Buen provecho en la hora de la cena. Muchos están recién llegando a casita y, por supuesto, ya están con el 100.5 en FM. Estamos llegando al resto del mundo. Gracias a Dios.
1: Y ahora pasamos a las noticias deportivas. Escuchemos a nuestro reportero.
2: El álbum del Mundial ha creado gran expectativa. Ahora mismo me encuentro en este lugar donde la gente se ha reunido para obtener gratuitamente uno de estos libritos. ¡Oh, no! La gente está empujando, se están hasta golpeando. Todos quieren llevarse uno, tan siquiera un ejemplar. Bueno, hasta aquí mi reporte, porque ya me están empujando a mí también. ¡Volvemos al estudio!
1: Y en otras noticias, nos reportan que un grupo de cristianos ha salido a las calles a repartir Biblias. Escuchemos a nuestro periodista.
3: Ha causado admiración que un grupo de cristianos andan por las calles obsequiando Biblias, pero da tristeza ver cómo algunas personas las reciben con apatía. Otras se molestan y otras definitivamente no las aceptan. Este es mi reporte. Vuelvo a estudio.
4: La Biblia no es un libro de colección. Es un libro que nos da una gran lección. Léela, vívela, compártela. 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

seguimos. Gracias por las sugerencias que mantienen, por supuesto, el quehacer de lo que nos ocupa acá en Radio Cultural Tejer y la Franja Nocturna. Dios los bendiga grandemente. Buen provecho en la hora de la cena. Están recién llegando a casa algunos. Ya se han reportado. Bueno, los nombraremos en instantes. Gracias a Dios por su vida. Gracias a Dios porque estamos a fecha número 5 de junio. El sexto mes de este 2026, con todos sus escenarios, las noticias, con todos sus eventos. Dentro de todo esto, la misericordia del Señor, sus bendiciones, sus bondades, que son nuevas cada mañana, nos animan, por supuesto, ya en la hora del descanso. Y para hacer planes, sin duda, en las actividades eclesiásticas también estamos animados. Gracias a Dios por este tiempo y la Franja Nocturna, por supuesto.

Maravilloso es el título de este tema que, por supuesto, nos invita a todos a darle la honra y la gloria a nuestro Padre Celestial, la adoración que Él se merece. Y bueno, visualizar siempre lo maravilloso que es en nuestras vidas y en todo lo que nos rodea, por supuesto, en cada etapa, en cada fase, en cada evento, en cada escenario de nuestra existencia. Vemos la maravillosa gracia, bondad, el poder, la soberanía, todos los atributos del Señor maravillosamente. Reveladoras, por supuesto. Gracias por estar con nosotros. 12 minutos y serán las 22 horas en todo el territorio nacional. Es la franja nocturna, deseándole una muy buena noche. ¿Cómo está usted allá en casita? Ojalá bien, sin ninguna novedad, que esté llegando sin ninguna novedad, luego de cumplir con cada etapa de su vida con relación a las actividades laborales. Siempre estamos conscientes de también de otras actividades como el comercio, actividades ministeriales, actividades académicas también, actividades de carácter familiar, por supuesto que sí. Bueno, hay un menú de actividades a través de las cuales el Señor nos ocupa y nuestro tiempo se desarrolla, nuestra existencia, así es como va pasando de un día a otro, de un minuto a otro, de un tiempo para otro, de un año para otro. Y la bondad del Señor nos alcanza de esta manera. Ahí están nuestras líneas, por supuesto, 2207-77-31-32. Qué bueno, 2207-77-31-32. Ya están, tenemos aquí algunos reportes ya que justamente nos hacen saber dónde están, dónde nos escuchan, cómo nos escuchan. Y bueno, qué gustan escuchar en el trayecto de nuestra programación. Gracias, muchas gracias, saludos cordiales. Aquí estamos para servirle, por supuesto. Tenemos aquí a nuestro hermano José Velázquez. Aquí estamos muy contentos escuchando la radio, nos cuenta un tema que, bueno, nos está sugiriendo y con todo gusto lo estoy tomando muy en cuenta aquí en este trayecto, claro que sí. Tenemos también a Freddy Carlos García, allá está en Toto, junto con su hermana Auri. También se reportan, muy amables por estar con nosotros, disfrutar la cena de esta manera. Gracias, muchas gracias por su sintonía, es maravilloso, claro que sí. Vamos a acercar más el micrófono porque es lo que nos movemos aquí, la música y todo lo que buscamos. Por supuesto, nos alejamos un poquitín. Gracias a usted porque nos ayuda a hacer que la programación cobre vida de esta forma. 10 minutos y serán las 10 de la noche en todo el territorio nacional. Para los que cumplen años, bendiciones. ¿Cómo están? Felicidades. Felicidades para aquellos que están cumpliendo años, que el Señor les dé muchos, muchos días, muchos años más de vida.

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Gracias a Dios. Si por alguna razón no podrá asistir a su congregación, la invitación se la hacemos desde Radio Cultural TGN, no se lo pierda. Programación especial de fin de semana. Bueno, 8 minutos y serán las 22 horas en todo el territorio nacional.

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0: tesoros escondidos.
1: Jesús poseía todo el poder, pero lo usaba para servir a los demás. Los discípulos lo llamaron Señor en el aposento alto y, sin embargo, allí solo fue un siervo. Él les lavó los pies. Cuando Pedro protestó, Jesús contestó: "Si no te lavare, no tendrás parte conmigo". En vez de usar el dinero o cualquier otra cosa para fines egoístas, úsalo para servir a los demás. Esa es la manera correcta de usar el poder. Mientras más sirvamos a Cristo, menos serviremos al yo.
0: Pensamientos de nuestro pan diario en Tesoros Escondidos, apartado 177, Grand Rapids, Michigan, 49501, Estados Unidos.

minutos, serán las 10 de la noche. Está lloviendo en ciertos lados de nuestro país, nos cuentan. Bueno, aquí en la capital, pues llovió en horas del mediodía, más o menos, un poco después también. Y así en ciertos sectores se está aprovechando la lluvia del mes de junio. Gracias a Dios, una noche fresca, propicia para darle la honra y la gloria a nuestro Padre Celestial, por muchas cosas, por supuesto, claro, siempre lo mencionamos por aquí, por la vida, la salud, el trabajo, la familia, por todos esos bellos momentos que el Señor nos permite vivir, que los tomamos ya muy normales. Amanece, abrimos los ojos y como todo suena, sigue normal, pues es algo así, rutinario. No, por supuesto que no. Todo es por la misericordia del Señor. Si abro mis ojos, mañana es por la misericordia del Señor. Si descanso, es por su bondad y su misericordia. Nada hay, pues, que sustente mi disfrute así, solo por mis méritos, sino porque la misericordia del Señor es maravillosamente inmensa. A Él sea la honra y la gloria, y por eso lo hacemos repetitivo aquí. A el Señor sea la honra y la gloria, y todo porque también tenemos la oportunidad de leer su palabra y compartirla. Colosenses 3:17 dice: y todo lo que hagan, sea de palabra o de hecho, háganlo todo en el nombre del Señor Jesús, dando gracias a Dios Padre por medio de Él. Hemos terminado una semana. El trabajo, proyectos, negocios, ministerio, todo fue por la misericordia del Señor, y sin duda cada paso, cada evento, cada plan de cada proyecto lo hicimos y debemos hacerlo según dice la palabra, todo en el nombre del Señor Jesús. Y siempre agradecidos, por supuesto, porque Él merece nuestra gratitud. Colosenses 3:17 en nuestra programación aquí en Radio Cultural TGN. Les seguimos deseando una muy buena noche. Gracias, muchas gracias por su sintonía. Saludos cordiales entonces a nuestros oyentes que se reportan. Aquí tenemos a la señor Mirtala Kushum. Está escuchando en casita la señor Mirtala Kushum. Bendiciones para ella, ha sido oyente de nuestra programación. Envío un saludo a todos, dice, los hermanos del Colmenar, Granados, Baja Verapaz. Un saludo también en especial para la hermana, nuestra oyente Lela Morales. La recuerda con tanto cariño porque dice que cuando ella viajaba a Rabinal le proporcionó una Biblia y lo primero que leyó en su Biblia fue el Salmo 91. Y que desde entonces aprecia ese trayecto de principios que quedaron guardados en su corazón, el Salmo 91, y por supuesto valora saber que el Señor guarda su vida. Así que saludos cordiales para nuestra oyente Mirtala Kushum. Gracias por escuchar Radio Cultural TGN y por supuesto leer la Biblia. Y es extensivo para la hermana Lela Morales, allá en Granados, en el Colmenar, Granados, Baja Verapaz. El saludo también para la familia García Martínez en Zona 21. Es extensivo porque también están escuchando Radio Cultural TGN. Dios los bendiga. Qué bueno que estén con nosotros en la programación que le acompaña este fin de semana.

0: glorioso, glorioso día. Glorioso día cuando tu sangre me rescató. Yo canto aquí en la programación en Radio Cordal TGN. Bendiciones donde quiera que esté. Nos sentimos muy gozosos. ¡Qué bendiciones tenerle en nuestra programación! Ya son las 10 de la noche con 7 minutos.
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2: Estaba acostado de espaldas, ambas manos bajo la cabeza haciendo de almohada y la vista fija en el techo. Las sienes le palpitaban, el corazón le latía con angustia, las lágrimas pugnaban por salir y correr por las mejillas. Los ojos avizorantes miraban más allá del techo, más bien procuraban penetrar el oscuro velo de lo ignorado, de lo desconocido. Su mente trabajaba frenéticamente. Extraía las ideas del fondo del alma, las pesaba, las estudiaba, las tejía y entretejía, enredaba la madeja y la volvía a desenredar siempre con la misma obsesión frenética. Llegar a poseer aquello que deseaba más que nada en el mundo, aquello sin lo cual la vida se le hacía imposible, aquello que en el juego de tenerlo o no tenerlo se le iba consumiendo la existencia. ¿Era este un hombre? No, eran cuatro hombres en la misma noche, en la misma ciudad, en la misma ansia, pero con cuatro motivos distintos. Uno de ellos era un enfermo en un hospital. Ansiaba la salud. Mañana sería operado. Sufría de cáncer. Mañana le dirían, todo ha salido bien, no se aflija. O le dirían, lo siento amigo, su cáncer es inoperable. El otro es un preso en el calabozo. Está preso por luchar por la libertad. Y en la libertad está pensando, la libertad que no tienen miles de sus compatriotas, la libertad que él ha perdido. El tercero es un amante, un joven cuyo corazón arde en llamas de pasión por una muchacha adorada. Ella es rica y ha sido dada a otro hombre. Él sufre y llora por ese amor imposible. El cuarto es un profeta. Y este hombre de Dios, profeta y literato, escribe con pluma de fuego. Con mi alma te he deseado en la noche, y en tanto que me dure el espíritu dentro de mí, madrugaré a buscarte, porque luego que hay juicios tuyos en la tierra, los moradores del mundo aprenden justicia. Este hombre no busca justamente la salud, tampoco busca la libertad, tampoco la mujer amada, aunque de todas esas tenía necesidad. El profeta busca especialmente conocer a Dios, encontrarse con Él, hallar la joya más preciada y la bendición más grande y la conquista suprema, conocer a Dios. Porque el que llega a Dios ha llegado a todo donde conviene llegar. Mi amiga, mi amigo, ¿qué es lo que buscas en los desvelos de la noche? ¿La salud que te falta? ¿La libertad que no tienes? ¿La hermosa o el atractivo que te es esquivo? ¿O buscas a Cristo? Si buscas a Cristo, Él también te está buscando a ti. Invoca su nombre y Él llegará a tu vida. De todas las joyas de la vida, ninguna tan rica y bella como Cristo. Tenerlo a Él es tenerlo todo. 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

precioso, maravilloso canto, tal como soy de pecador. Bello canto, ya tiene muchos años de existencia. 1835, mejor dicho, para ser más exactos. Maravilloso mensaje con este canto, tal como soy. Un mensaje, pues su mensaje central es la invitación a acercarse a Dios sin fingir ser perfectos, por supuesto, confiando en su gracia, en su perdón, ese maravilloso perdón incondicional. Tal como soy, una de las sugerencias que cobran vida aquí en la programación de Radio Cultural TGN a través del 100.5 en FM y el www.radioculturaltgn.tv. Gracias a ustedes por estar con siempre pendientes, estar con nosotros nos bendice muchísimo. Recuerda nuestro versículo de hoy, muy bien, repitámoslo, Colosenses 3:17. Y todo lo que hagan, sea de palabra o de hecho, háganlo todo en el nombre del Señor Jesús, dando gracias a Dios Padre por medio de Él. Colosenses 3:17, nuestro precepto bíblico de hoy.

0: Biblia existen varios versículos que destacan la fidelidad de Dios y, por supuesto, su capacidad para cumplir lo que promete. Hablando de este maravilloso canto que hemos incluido a cargo de Rodrigo, mejor dicho, Ricardo Rodríguez, Dios no falla. Por ejemplo, Josué, hay un sinfín de versículos que nos recuerdan acerca de la fidelidad de Dios. Y bueno, aquí tenemos algunas. Josué 21:45, por ejemplo, cuando pues nuestro Dios no faltó a su fidelidad para con el pueblo de Israel, y esas promesas se destacan, esas maravillosas promesas divinas que, por supuesto, se han cumplido, se cumplen y se cumplirán a la perfección. Dice: no faltó ni una sola de las buenas promesas que el Señor le había hecho a la familia de Israel. Todas se cumplieron. Primera de Crónicas 28:20 dice: una promesa de aliento que asegura su respaldo constante. El Señor, Dios, mi Dios, estará contigo. Él no te fallará ni te abandonará. En el Nuevo Testamento, por supuesto, en Lucas 1:37 encontramos, dice: la palabra de Dios nunca falla, porque para Dios no hay nada imposible. Maravilloso. ¿Qué nos recuerda esto? Que el Señor es fiel por siempre para con sus hijos, para los que le buscamos, le amamos, para los que estamos conscientes de nuestra necesidad. Y pese a que a lo mejor la adversidad está imperando en nuestra vida, el Señor nunca, nunca nos fallará. Siempre recordemos que el Señor nunca nos fallará. Él es nuestro fiel amigo.
1: 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Eres el mismo ayer, hoy y por los siglos. Ayúdame a mí a serte fiel a ti cada día de mi vida. Ese es mi deseo.

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1: Lo que el corazón humano puede anhelar en la intimidad es incalculable. Desde los más nobles y sublimes sentimientos hasta las ideas de venganza más crueles y siniestras encuentran modos de responder a las pasiones. Una escritora argentina llamada Maritza Greenstein saltó la fama con un libro llamado Mujeres Asesinas, el cual relata 14 biografías de horror, crímenes y castigos que fueron luego llevados a la pantalla de televisión en forma de serie. Lo inimaginable se hacía real en dichos casos. Tristes casos de heridas no sanadas, locuras y extravíos. Lo aterrador de estas historias era que la venganza y el odio, en vez de liberar el dolor, eran los cerrojos que dejaban atrapadas a dichas mujeres en condenas mucho peores. Así también existen heridas en nuestros corazones, dolores que aún siguen doliendo y rencores que saben a amargo. Nuestro corazón puede perderse en el inútil intento de tramar formas de pago por lo que te han hecho. Como así también tienes la opción de sanar y dar un giro a dicha deuda. No se trata de negar ni de minimizar los daños por los que puedas haber pasado, sino de transformar tu dolor en un recurso para fortalecerte, dijo el apóstol Pablo, porque cuando soy débil, entonces soy fuerte. Esto significa que para Dios nuestras debilidades son la mayor oportunidad para brindarnos su poder para superar dichas debilidades. Vive en paz. No permitas que los resentimientos destruyan tu felicidad y tu salud.
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3: Y ahora pasamos a las noticias deportivas. Escuchemos a nuestro reportero.
4: El álbum del Mundial ha creado gran expectativa. Ahora mismo me encuentro en este lugar donde la gente se ha reunido para obtener gratuitamente uno de estos libritos. ¡Oh, no! La gente está empujando, se están hasta golpeando. Todos quieren llevarse uno, tan siquiera un ejemplar. Bueno, hasta aquí mi reporte, porque ya me están empujando a mí también. ¡Volvemos al estudio!
3: Y en otras noticias, nos reportan que un grupo de cristianos ha salido a las calles a repartir Biblias. Escuchemos a nuestro periodista.
5: Ha causado admiración que un grupo de cristianos andan por las calles obsequiando Biblias, pero da tristeza ver cómo algunas personas las reciben con apatía. Otras se molestan y otras definitivamente no las aceptan. Este es mi reporte. Vuelvo a estudio.
6: 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Es un libro que nos da una gran lección. 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

feliz fin de semana. Que la pase bien. Que el Señor bendiga su descanso de mañana, domingo. Recuerde que nuestras actividades en la iglesia, por supuesto, invitan a su asistencia en las diferentes modalidades, por supuesto, en la mañana, mediodía, tarde, noche. Asistamos a la iglesia. Alabemos el nombre del Señor. Y gracias por estar también siempre pendientes con su reporte a esta hora de la noche. Saludos cordiales a la familia Lux Chihuichón. Que el Señor bendiga a la familia Lux Chihuichón. Allá en Colonia San Gabriel, zona 10 de Misco, en la comunidad zona 10 de Misco, allá nos están escuchando. Saludos a todos los hermanos de la familia Chihuichón, también o fieles oyentes de todo nuestro recorrido en este fin de semana. Saludos ahí al hermano César, a su esposa hermana Ana. Estaremos orando, por supuesto, por la restauración de su salud. Un abrazo fuerte, gracias por el reporte que nos envían. Nos sentimos muy halagados por eso. Gracias, muchas gracias. Y a usted que sigue el recorrido de nuestra programación, qué bueno que esté muy contento también. Para juntos así honrar el nombre de nuestro Padre Celestial en el recorrido de la franja nocturna. 15 minutos y serán las 11 de la noche.

Bendiciones en la franja nocturna, 10 minutos y serán las 11 de la noche.

Yo canto cantando con júbilo. Marcos Witt en la programación aquí en Radio Cultural TGN. 5 minutos y serán las 11 de la noche en todo el territorio nacional. Usted sigue el trayecto de nuestra programación y nos bendice muchísimo. Gracias, muchas gracias. Es Radio Cultural TGN que transmite desde Guatemala en Centroamérica para llevarle nuestro contenido. Estamos aquí en nuestra reunión, maravillosa reunión, punto de encuentro, el 100.5 en FM. Colosenses 3:17, nuestro versículo de hoy, dice: y todo lo que hacéis, sea de palabra o de hecho, hacedlo todo en el nombre del Señor Jesús, dando gracias a Dios Padre por medio de Él. Maravilloso Colosenses 3:17. Bueno, este versículo nos invita a ver nuestra vida como un lienzo donde cada palabra y acción se convierten en una expresión de amor hacia Dios y, por supuesto, hacia los demás. Imaginemos cómo cambiaríamos nuestro día al tomar decisiones, incluso las más simples, con la intención de honrar esa conexión sagrada. Y no se trata de una perfección inalcanzable, sino de un esfuerzo genuino por reflejar la bondad y la compasión que Jesús nos enseñó, recordándonos que en cada pequeño gesto, desde un saludo amable hasta un acto de servicio, podemos en eso encontrar la esencia de nuestra fe y la belleza de lo cotidiano. El versículo maravilloso de Colosenses 3:17 es una invitación a llevar una vida en la que todas nuestras acciones, tanto palabras como hechos, sean realizados en el nombre del Señor Jesús. Esta es una muestra de amor y respeto a nuestro Creador y una forma de expresar nuestra gratitud a Dios Padre por todo lo que día a día nos da desde temprana hora, día a día. Y en este versículo Pablo, el autor de Colosenses, nos recuerda que no debemos limitar nuestra adoración y servicio a Dios a solo nuestras acciones religiosas o momentos específicos, sino que todo lo que hacemos en nuestra vida diaria debería estar dirigido a glorificar a Dios. Nuestra vida entera es una oportunidad para demostrar nuestro amor por Él y su Hijo Jesús. La frase "en el nombre de Jesús" significa que nuestras acciones deben estar en línea con los valores y enseñanzas de Jesús y reflejar su carácter amoroso y compasivo. Al vivir de esta manera, estamos cumpliendo el mandamiento de amar a Dios y a nuestro prójimo, que es un principio fundamental de la fe cristiana. Además, este versículo también nos invita a ser agradecidos y dar gracias a Dios Padre por medio de Jesús. La gratitud es una actitud que deberíamos cultivar en todas las áreas de nuestras vidas. Ser agradecidos nos ayuda a mantener una perspectiva positiva en los momentos difíciles y nos permite encontrar alegría en las bendiciones que recibimos cada día. Algunas aplicaciones prácticas de Colosenses 3:17 podrían ser tomar decisiones basadas en los valores bíblicos, cuidar nuestras palabras y ser amables en nuestras interacciones diarias, servir a los demás sin esperar nada a cambio y buscar maneras de seguir creciendo en nuestra relación con Dios. También podemos aplicarlo en nuestros trabajos, en la escuela, en los negocios, en la oficina, en el ministerio que el Señor nos permite, en nuestras relaciones y en todas las áreas de nuestra vida cotidiana. Con respecto a las dudas que puedan surgir con este versículo, es importante aclarar que no se trata de llevar una vida perfecta o sin errores, sino de reconocer que todo lo que hacemos tiene un propósito y una dirección en nuestra vida. Además, no se trata de convertirnos en personas religiosas estrictas, sino de vivir nuestras vidas de una manera que honre a Dios y su enseñanza. En resumen, Colosenses 3:17 es un recordatorio para llevar una vida centrada en Dios y buscar su guía en todas nuestras decisiones. Al hacerlo, estaremos mostrando nuestra gratitud y amor por nuestro Creador. Bueno, que este versículo nos inspire a vivir de una manera que agrade a Dios y refleje su amor y bondad en nuestro mundo. Finalmente, ¿qué diremos de este bello versículo
Colosenses 3:17, que nos invita a ver cada momento de nuestra vida como una oportunidad sagrada para honrar a Dios. Cuando actuamos y hablamos en el nombre de Jesús, transformamos lo cotidiano en algo extraordinario, llenando nuestras acciones de significado y amor. Bueno, esta perspectiva no solo nos acerca a nuestro Creador, sino que también nos permite irradiar luz en el mundo, recordándonos que cada pequeño gesto puede ser un acto de adoración. ¿No le parece maravilloso? Por supuesto que es muy, muy maravilloso.

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Son las 11 de la noche con 10 minutos en la franja nocturna a través del 100.5 en FM. 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

Entonces llegaron al otro lado del lago, a la región de los Gerasenos. Cuando Jesús bajó de la barca, un hombre poseído por un espíritu maligno salió de las tumbas. Este hombre vivía en las cuevas de entierro y ya nadie podía sujetarlo, ni siquiera con cadenas. Siempre que lo ataban con cadenas y grilletes, lo cual le hacían a menudo, él rompía las cadenas de sus muñecas y destrozaba los grilletes. No había nadie con suficiente fuerza para someterlo. Día y noche vagaba entre las cuevas donde enterraban a los muertos y por las colinas, aullando, cortándose con piedras afiladas. Cuando Jesús todavía estaba a cierta distancia, el hombre lo vio, corrió a su encuentro y se inclinó delante de él. Dando un alarido, gritó: ¿Por qué te entrometes conmigo, Jesús, Hijo del Dios Altísimo? En el nombre de Dios te suplico que no me tortures. Pues Jesús ya le había dicho al espíritu: Sal de este hombre, espíritu maligno. Entonces Jesús le preguntó: ¿Cómo te llamas? Y él contestó: Me llamo Legión, porque somos muchos los que estamos dentro de este hombre. Entonces los espíritus malignos le suplicaron una y otra vez que no los enviara a un lugar lejano. Sucedió que había una gran manada de cerdos alimentándose en una ladera cercana. Envíanos a esos cerdos, suplicaron los espíritus. Déjanos entrar en ellos. Entonces Jesús les dio permiso. Los espíritus malignos salieron del hombre y entraron en los cerdos, y toda la manada de unos 2,000 cerdos se lanzó al lago por el precipicio y se ahogó en el agua.

Los hombres que cuidaban los cerdos huyeron a la ciudad cercana y sus alrededores, difundiendo la noticia mientras corrían. La gente salió corriendo para ver lo que había pasado. Pronto una multitud se juntó alrededor de Jesús y todos vieron al hombre que había estado poseído por la legión de demonios. Se encontraba sentado ahí, completamente vestido y en su sano juicio, y todos tuvieron miedo. Entonces los que habían visto lo sucedido les contaron a los otros lo que había ocurrido con el hombre poseído por los demonios y con los cerdos. Y la multitud comenzó a rogarle a Jesús que se fuera y los dejara en paz. Mientras Jesús entraba en la barca, el hombre que había estado poseído por los demonios le suplicaba que le permitiera acompañarlo. Pero Jesús le dijo: "No, vete a tu casa y a tu familia y diles todo lo que el Señor ha hecho por ti y lo misericordioso que ha sido contigo". Así que el hombre salió a visitar las 10 ciudades de esa región y comenzó a proclamar las grandes cosas que Jesús había hecho por él, y todos quedaban asombrados de lo que él les decía. Jesús entró de nuevo en la barca y regresó al otro lado del lago, donde una gran multitud se juntó alrededor de él en la orilla. Entonces llegó uno de los líderes de la sinagoga local, llamado Jairo. Cuando vio a Jesús, cayó a sus pies y le rogó con fervor: "Mi hijita se está muriendo", dijo. "Por favor, ven y pon tus manos sobre ella para que se sane y viva". Jesús fue con él y toda la gente lo siguió, apretujada a su alrededor. Una mujer de la multitud hacía 12 años que sufría una hemorragia continua. Había sufrido mucho con varios médicos y a lo largo de los años había gastado todo lo que tenía para poder pagarles, pero nunca mejoró. De hecho, se puso peor. Ella había oído de Jesús, así que se le acercó por detrás de entre la multitud y tocó su túnica, pues pensó: "Si tan solo tocara la túnica, quedaré sana". Al instante la hemorragia se detuvo y ella pudo sentir en su cuerpo que había sido sanada de su terrible condición. Jesús se dio cuenta de inmediato de que había salido poder sanador de él, así que se dio vuelta y preguntó a la multitud: "¿Quién tocó mi túnica?". Sus discípulos le dijeron: "Mira la multitud que te apretuja por todos lados, ¿cómo puedes preguntar quién me tocó?". Sin embargo, él siguió mirando alrededor para ver quién lo había hecho. Entonces la mujer, asustada y temblando al darse cuenta de lo que le había pasado, se le acercó y se arrodilló delante de él y le confesó lo que había hecho. Y él le dijo: "Hija, tu fe te ha sanado. Ve en paz. Se acabó tu sufrimiento".

Señor, te damos gracias porque estamos llegando prácticamente al final de la programación. Has estado con nosotros durante todo este maravilloso tiempo. Una trayectoria que ha bendecido a todos. Nos ha bendecido a todos. La música, tu palabra, la lectura bíblica y el tiempo para poder agradecer la atención de tus hijos. Gracias. Gracias, Señor, por otro fin de semana. Gracias por el contenido de los días de descanso. A ti sea la honra y la gloria por eso. Gracias. Gracias por el trabajo, por tus cuidados. Gracias por tus provisiones. Gracias por tu amor. Gracias porque no merecemos todo lo que nos das. Gracias. Gracias porque guardas nuestras vidas. Gracias porque nos amas. Gracias porque amonestas también nuestra actitud. Nos recuerdas que solo a ti debemos, Señor, toda alabanza y toda adoración. Gracias por eso. Gracias, Señor, porque a pesar de los días difíciles, estás con nosotros, nos guardas y estás siempre al tanto de nuestra situación. Conoces nuestras debilidades y ahí estás, Señor, siempre perdonando nuestros pecados y ayudándonos, Señor, en todo momento. Gracias. Gracias porque, Señor, también tenemos la oportunidad de orar los unos por los otros, pidiéndote por tus hijos que están quebrantados de salud. Donde quiera que estén, guárdalos, Padre. Que tu mano de amor sea en ellos, en su dolor, en su enfermedad, en su desesperación. Que estés con ellos, que tu Espíritu Santo les dé la paz, la tranquilidad, el sosiego que todos necesitamos al afrontar momentos difíciles. Quédate con cada uno de tus hijos, dales el descanso reparador. Señor, siempre acompaña a aquellos que están viajando y que estés con aquellos que están en su jornada nocturna de trabajo. Bendícelos a todos. Gracias por este tiempo. A ti sea la honra y la gloria por esta maravillosa oportunidad de servirte. Nos iremos sabiendo que tú nos acompañarás y estarás con nosotros hasta nuestra llegada a casa. En tu amor y tu bondad nos despedimos. En el nombre de nuestro Señor Jesús.

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2: La más difícil de las adicciones de poder desarrollar de nosotros es la adicción a la preocupación, la adicción a la ansiedad. Hay que admitirlo, hermanos, nuestra lista de preocupaciones es más larga que nuestra lista de oración. No es cierto que vamos por todos lados diciéndole a la gente todas las preocupaciones que tenemos y por qué estamos preocupados, pero es muy raro que le digamos a la gente por todas las cosas que estamos orando al Señor.

0: La paz es uno de los sentimientos más escurridizos que existen. 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
1: La paz. Es muy tentador para todos nosotros pensar que la paz viene si se pueden ganar unos cuantos pesos más, si pudiéramos tener un poquito de tiempo más, o si podemos tener el control de las cosas un poquito de tiempo más, decimos, entonces puedo experimentar la paz verdadera. Pero no es así, no es así. La paz, así como la misma ansiedad, no tiene que ver de nada externo, sino que tiene que ver de lo que hay dentro de nuestro corazón. Por eso es bien importante reflexionar en ella. La paz no se basa en las circunstancias externas a nosotros, sino se basa en algo que el corazón necesita reconocer. Hemos estado estudiando esta serie de Encontrando a Dios en Lugares Familiares, y mejor lugar que Filipenses capítulo 4 no podemos encontrar para entender acerca de la paz de Dios. Abran sus Biblias en Filipenses capítulo 4, solamente 6 versículos del 4 al 9. Filipenses 4, versículos del 4 al 9. La palabra del Señor dice de la siguiente manera: regocijaos en el Señor siempre. Otra vez digo, regocijaos. Vuestra gentileza sea conocida de todos los hombres. El Señor está cerca. Por nada estéis afanosos, sino sean conocidas vuestras peticiones delante de Dios en toda oración y ruego con acción de gracias. Y la paz de Dios, que sobrepasa todo entendimiento, guardará vuestros corazones y vuestros pensamientos en Cristo Jesús. Por lo demás, hermanos, todo lo que es verdadero, todo lo honesto, todo lo justo, todo lo puro, todo lo amable, todo lo que es de buen nombre, si hay virtud alguna, si hay algo digno de alabanza, en esto pensad. Lo que aprendisteis y recibisteis y oísteis y visteis en mí, esto haced, y el Dios de paz estará con vosotros. ¿Nota usted que la palabra paz enmarca muy bien los versículos 7 y 9? Si usted nota, por ejemplo, el versículo 7 comienza diciendo, la paz de Dios. Y si se va más o menos al versículo 9 donde termina, encuentra que dice, el Dios de paz. Lo que nos ayuda a pensar que la paz de Dios es dada por el Dios de paz, siempre y cuando estamos dispuestos a cumplir las indicaciones del Padre aquí en estas Escrituras. Hablemos con nuestro Señor. Bendito seas, Padre Santo, glorioso Señor. Estamos delante de tu presencia y lo sabemos, Señor. No tenemos que pedir para que tú te hagas presente, porque tú estás presente. Siempre estás presente. Donde quiera que estamos, Señor, tú estás ahí con nosotros. Es la confianza que tenemos de un Dios como tú. Sabemos que no solamente tú estás presente en este lugar, pero tus ángeles habitan en medio de nosotros. Están escuchando la forma como te adoramos y te alabamos, y quieren aprender la razón por la cual tú has dado de tu gracia maravillosa, de la cual ellos no han sido merecedores. Ellos nunca la han experimentado, tu gracia, Padre. Te queremos agradecer que tú, Señor, hayas puesto a estos testigos mudos delante de nosotros para que, así como ellos te glorifican, nosotros podamos aprender a glorificarte, Señor, con nuestra voz, con nuestra vida, con nuestro tiempo, con nuestros tesoros, con nuestros talentos. Al mismo tiempo, Señor, sabemos que están presentes esos seres demoníacos, están presentes en medio de nosotros, queriendo borrar, queriendo arrancar la semilla de tu palabra que estará siendo sembrada en este momento. Padre, en el poder de tu Espíritu Santo, no lo permitas. Y te pedimos que nuestras mentes estén concentradas en tu palabra, en aprender lo que tú tienes para nosotros en este momento. Deja que la preocupación, la ansiedad, todo lo que puede interrumpir que nuestra mente sea, Señor, sea delante de ti solamente, Padre, lo que es nada comparado con todo lo que tú nos das. Permite que la paz llegue a nosotros, Señor, de la forma como la necesitamos. Quita, pues, distracciones de nuestra mente en este momento. Quita todo esto que estorba para que nuestro enfoque sea únicamente en tu Hijo Jesucristo. Y Él, en ese poderoso nombre es quien, en el cual pedimos todas estas cosas. Y todos decimos, amén. Cuando un señor de Ucrania llamado Will Komonsak aterrizó en un paracaídas en la ciudad de Roma, en ese tiempo en el que la Alemania nazi había estado haciendo estragos y cuando finalmente las fuerzas aliadas lograron derrotar a ese ejército de Hitler y estaban abandonando Italia, este ucraniano, Willy, aterrizó en ese lugar y él había estado al servicio del ejército alemán por mucho tiempo. Cuando lo aprendieron, lo llevaron preso como prisionero de guerra, lo llevaron hasta un lugar de detenimiento en Escocia. Y cuando finalmente la guerra terminó, los aliados le ofrecieron a Willy que regresara a su país natal, a Ucrania. Pero Willy no quiso irse. Él quiso quedarse en ese lugar. Ya se había enamorado del ambiente de libertad de un país democrático. Él no quiso irse. Sus palabras finales, cuando terminó la Segunda Guerra Mundial, fueron las siguientes. Dice, prefiero vivir preso en un país libre que libre en un país preso. Es bien curioso porque esta meditación la compartí con nuestros hermanos que están en la prisión y a ellos les hice esta pregunta. ¿Qué preferirían ustedes? ¿Preferirían ustedes vivir presos como están, siendo libres en Cristo? ¿O estar libres, pero ser presos de la culpa, la vergüenza, el pecado y el remordimiento? Todos dijeron, queremos estar presos, pero libres en Cristo. Pero le voy a decir una cosa, y eso se lo pueden atestiguar los hombres que fueron conmigo a esta prisión, que solo cuando estuvimos allí, solo cuando vimos las condiciones en las que ellos se encuentran y lo que ellos sienten, pudimos valorar muchísimo nuestra libertad que tenemos. La libertad de poder movernos a nuestro antojo, de poder acudir a nosotros queramos, donde no hay paredes que nos detengan. Pero no valoramos esa libertad cuando vivimos nuestras vidas como las vivimos actualmente. No la valoramos porque damos todo por sentado, creemos que todo lo que tenemos no lo merecemos. Y nos empiezan a inundar pensamientos en nuestra mente acerca de cosas y muchas veces no nos ponemos a pensar que el hecho de poder levantarnos en la mañana y asistir a una iglesia es hacer uso de esa libertad que nos ha concedido el Señor. Hay lugares en el mundo donde no existe esa libertad, donde la gente se tiene que conformar con un pedacito de la escritura que alguien la anotó por ahí para poder disfrutar, para poder memorizar, para poder abrigar lo que la palabra del Señor dice en sus vidas. Pero nosotros tenemos libertad y la valoramos. ¿Quién no disfruta la libertad? Usted disfruta la libertad que tiene, ¿no es cierto? A lo mejor usted en su país de origen no disfrutó esa libertad que ahora tiene en el país en el que le ha recogido, le ha admitido para que usted viva con libertad. El país de la libertad, dicen algunos, ¿verdad? Pero todos queremos ser libres de una u otra manera. Queremos experimentar la libertad de los gobiernos tiranos. Por esa razón constituimos repúblicas libres. Queremos tener libertad de las demandas y de las expectativas de los otros seres humanos. Por esa razón escogemos la gracia y no el legalismo. Queremos tener libertad para decir lo que pensamos. Por eso valoramos la libertad de expresión. Queremos tener libertad para poder adorar al Señor como nosotros queramos, sin que nadie nos esté sancionando la forma como lo hacemos cuando esa adoración sale del corazón. Queremos tener libertad del miedo, del temor, de la violencia. Por eso escogemos la libertad civil, obedecer las leyes, pues. Queremos tener libertad para vivir en victoria, para vivir libres de la culpa, de la vergüenza. Esto es la libertad que nos da el poder arrepentirnos de nuestras malas acciones y poder venir a un Dios que tal como somos nos recibe y nos perdona todos nuestros pecados y nos hace verdaderamente libres. Y valoramos finalmente la libertad. Pero muchas veces pensamos que la libertad es idea del ser humano, pero la libertad no es idea de nosotros los seres humanos, fue idea de Dios mismo. Cuando el Señor hizo al primer hombre, creó al primer hombre y a la primera mujer, les dio una mente para conocer a Dios, pero también les dio un corazón para amar a Dios. Y finalmente, les dio una voluntad para poder obedecer a Dios. Eso proveyó el Señor desde el principio de la creación. Pero el pecado invadió eso y cambió todo. Todo lo echó a perder. Como resultado, la gente que no es cristiana, la gente no regenerada, la gente que no es salva, aunque tenga una mente, su mente no es piadosa, está ciega a las cosas de Dios. No solamente ciega a las cosas de Dios, sino que rechazan al mismo Dios. Un corazón sin Cristo no ama a Dios, al contrario, se aleja de Él. Un corazón que no tiene a Cristo se ama a sí mismo y por lo tanto se cree libre para rechazar al Creador que le ha hecho. ¿Y qué entendemos con esto? ¿Qué vemos? Hay situaciones que ocurren donde el ser humano va por la vida rechazando todo lo que tenga que ver con Dios, pensando que es libre para escoger en quién creer, cuando lo que realmente está sucediendo es que está entrando en una esclavitud de la cual no se podrá librar él jamás, porque está siendo esclavo, esclavo de cosas que él mismo piensa. Está siendo esclavo de muchas formas que se vuelven adicciones. Pensamos que somos libres, aun cuando no tenemos a Cristo, porque escogemos en quién creer, pero la verdad es que somos esclavos de muchas de las cosas que pensamos. Pensamos que somos libres para amar, para obedecer, pero realmente estamos esclavos porque amamos y obedecemos cosas que aunque no son de Dios, nos esclavizan todavía más. Por eso ocurren las adicciones. Y usted ha escuchado acerca de las adicciones. Una adicción es algo que no puedo dejar de pensar en eso en ningún instante, o no puedo dejar ese hábito por ningún motivo. Puede ser cualquier tipo de adicción. Las asociamos muchísimo con las drogas, con el alcohol, con la pornografía, con el sexo. Pero se nos olvida de que también hay adicciones que no parecen tan peligrosas, que se tornan tan peligrosas cuando lo pensamos muy bien. Porque todas las adicciones, de una u otra manera, son perjudiciales para el ser humano. Hay una que se pone a la cabeza de todas las adicciones, que no la vemos como adicción porque todo mundo la experimenta y por tal razón se pasa. Y esa es la adicción a la ansiedad, la adicción a la preocupación. Muchas personas tienen esa adicción arraigada dentro de su ser, que aunque han conocido de Dios, que aunque han aprendido de Dios, no pueden, no quieren, no saben cómo dejar de preocuparse. Yo sé que muchos de ustedes que están en este momento, en este lugar, escuchándome, traen algo en su mente, en su corazón, que les ha preocupado. No sé qué puede hacer. Puede ser a lo mejor que perdió su trabajo o está a punto de perderlo. Puede ser que esté teniendo problemas en el matrimonio y ya no hay lucha. Ya no hay más que hacer. Ya ha tirado la toalla y tiene que caminar por ahí. Puede ser que su preocupación sean sus hijos, que no le obedecen, que son rebeldes. Puede ser que a lo mejor sea al revés, sus padres. Usted no les obedece a ellos y ellos no lo entienden a usted. Puede ser que usted dejó la ollita de frijoles allá en la casa y ahorita está preocupado porque no sabe si la apagó o no apagó la estufa, ¿verdad? Y no sabe qué va a encontrar cuando regrese. Cualquiera de estas cosas puede ser algo que esté inundando su mente y no le permita concentrarse en Dios por completo. Pero déjeme decirles una cosa. La más difícil de las adicciones de poder desarrollar de nosotros es eso, la adicción a la preocupación, la adicción a la ansiedad. Hay que admitirlo, hermanos, nuestra lista de preocupaciones es más larga que nuestra lista de oración. No es cierto que vamos por todos lados diciéndole a la gente todas las preocupaciones que tenemos y por qué estamos preocupados, Pero es muy raro que le digamos a la gente por todas las cosas que estamos orando al Señor. Es más fácil que contemos lo que nos preocupa, lo que nos aqueja, porque de alguna manera queremos alivio. Cuando más eso sucede, más estamos siendo esclavos de la adicción porque estamos preocupándonos todavía más. Recuerde que al contar sus preocupaciones, las vuelve a escuchar usted y las vuelve a vivir en ese instante. Por lo tanto, parece que le va sumiendo más y más y más en la preocupación. No hay escapatoria. Pero es más fácil hacer eso, decirle a los demás lo que te preocupa, pero no por lo que estás orando, ¿no es cierto? Para mí fue de mucho ánimo poder darme cuenta que Cristo, nuestro Señor Jesucristo, recibió una encomienda, un mandato muy particular de venir aquí al mundo y poder quitar todas las adicciones, especialmente la adicción a la preocupación. Unos 6 y medio, 7 siglos antes, cuando el Mesías naciera en Belén, un profeta llamado Isaías escribió una profecía. Profecía que muchos eruditos bíblicos mencionan como la sección mesiánica que se encuentra en Isaías capítulo 61. Y fue un coro que acabamos de entonar hace un instante durante la ofrenda. Y se empieza Isaías 61:1 de la siguiente manera: el Espíritu de Jehová, el Señor, está sobre mí. Eso dijo Isaías. Y casi nos podemos imaginar que cuando está hablando el profeta Isaías, realmente quien está hablando es el Mesías en persona, ¿no es cierto? Fíjese cómo dice Isaías 61, versículo 1. El Espíritu de Jehová, el Señor, está sobre mí, porque me ungió Jehová, me ha enviado a predicar buenas nuevas a los abatidos, a vendar a los quebrantados de corazón, a publicar libertad a los cautivos y a los presos apertura de la cárcel, a proclamar el año de la buena voluntad de Jehová y el día de venganza del Dios nuestro, a consolar a todos los enlutados. El profeta continúa describiendo esa comisión de una manera muy particular y le invito a que usted lea todo el capítulo cuando tenga tiempo. Lo que hace este pasaje muy especial para mí en lo personal es poder darme cuenta de que siglos más tarde, como lo dije anteriormente, unos 6 y medio, 7 siglos más tarde, cuando el Señor Jesucristo ya era adulto, regresa a su lugar de origen, aunque él nació en Belén, él se crió en Nazaret, en Galilea, él regresa a su lugar de origen y era conocido entre la comarca, entre los vecinos. Fíjese cómo lo reciben. Si usted lee Lucas capítulo 4, versículo 14, nos dice así la Biblia: y Jesús volvió en el poder del Espíritu a Galilea y se difundió su fama en toda la tierra de alrededor y enseñaba en las sinagogas de ellos y era glorificado por todos. Imagínese eso, hermano, imagíneselo. Estas eran las sinagogas de las cuales Jesús había estado asistiendo cuando era un niño. Ahí aprendió acerca de la ley. Ahí aprendió acerca de Dios, de su amor, de los mandamientos, de todo lo que los niños judíos podían aprender. Este es el lugar donde él creció. Sus compañeros estaban ahí. Regresa a su lugar de origen, de crianza. Y es reconocido por todos. Su fama se había propagado. Y muchos de los que le conocían lo glorificaban, dicen. Aceptaban, algunos quizás reconocían que él era el Mesías, quizá, no lo podemos saber. Pero vemos aquí en la escritura de que dice que enseñaba en las sinagogas de ellos y era glorificado por todos, se admiraban de su enseñanza. Y cuando llega como el maestro, como el rabino, le invitan y le dice: maestro, pasa al frente, léenos algo de la ley. Y de todo lo que pudiera leer, escoge el libro del profeta Isaías, el rollo de Isaías. Y él vino pues a Nazaret, y como era costumbre, versículo 16, entra en la sinagoga y se levantó a leer, y se le dio el libro del profeta Isaías, y habiendo abierto el libro halló el lugar donde estaba escrito. Hagamos una pequeña pausa aquí. Él no comenzó a leer Isaías capítulo 53, tampoco comenzó a leer Isaías capítulo 6. Ni siquiera comenzó a leer Isaías capítulo 3 o 4. No, abrió el rollo en tal lugar donde se encontraba lo que a nosotros ahora conocemos como Isaías capítulo 61. Justamente en estas palabras. Y ponga atención lo que él leyó. El Señor dijo, 7 siglos después de lo que el profeta escribió: y habiendo abierto el libro, halló el lugar donde estaba escrito: el Espíritu del Señor está sobre mí, por cuanto me ha ungido para dar buenas nuevas a los pobres, me ha enviado a sanar a los quebrantados de corazón, a pregonar libertad a los cautivos y vista a los ciegos, a poner en libertad a los oprimidos, a predicar el año agradable del Señor. Y ahí termina. No sigue leyendo la sección donde habla acerca de venganza, de guerra. No, eso vendrá después en su segunda venida. Pero en este momento, la primera venida de Jesús, cuando nació en Belén, había venido por este motivo: a traer libertad a todos los que están oprimidos, a traer consuelo, a traer libertad, a traer alivio, a traer descanso. ¿Escuchó usted bien? A traer descanso. Porque déjeme decirle, querido hermano, querida hermana, que el Señor quiere que usted y yo también descansemos. Y usted podrá decir, bueno, yo veo, hermano, que usted nunca descansa. ¿Sabe qué? Por eso precisamente escogí poder compartir esta palabra, porque me la tengo que administrar primeramente a mí. Y entender de que el Señor tenía programado un descanso para sus hijos también. Si usted analiza el orden divino, usted se da cuenta de que el Señor en 6 días hizo todo lo que iba a hacer y utilizó un séptimo día para descansar. No solamente eso, es establecido como parte de la ley, así como no robarás, no matarás, honrarás al Señor. Estableció de que debían de honrarse el día de reposo. Dios está planeando algo en particular porque Él le conoce a usted y a mí. Sabe que no podemos todo el tiempo, por mucho tiempo, trabajar y trabajar y trabajar como el conejito de las baterías, ¿verdad? Que no descansan, ¿no? El Señor quiere que descansemos. Él toma muy en serio el descanso. El Señor toma muy en serio el descanso. Porque a eso vino Cristo. Lo que Dios ha prometido para sus hijos es eso: libertad, descanso. A todos los que están cautivos, el Señor quiere darles descanso. Quiere darles descanso. Dios ha puesto énfasis en ese lugar. Pero ¿cómo respondemos nosotros? ¿De qué manera respondemos nosotros? Bueno, si leemos Juan 8, 31 al 36, fíjense estas palabras tan interesantes. Dijo entonces Jesús a los judíos que habían creído en Él: si vosotros permaneciereis en mi palabra, seréis verdaderamente mis discípulos, y conoceréis la verdad, y la verdad os hará libres. Le respondieron: linaje de Abraham somos, y jamás hemos sido esclavos de nadie. ¿Cómo dices tú, seréis libres? Jesús le respondió: de cierto os digo, que todo el que hace pecado, esclavo es de pecado. Y el esclavo no queda en la casa para siempre, pero el hijo sí queda para siempre. Así que, si el hijo os libertare, seréis verdaderamente libres. ¿De qué forma respondemos nosotros? Si Dios ha venido para traernos a nosotros descanso, libertad, ¿de qué manera respondemos nosotros? ¿La aceptamos nada más porque sí? No es así. Lo ignoramos. Lo ignoramos porque usted es un hijo de Dios. Usted tiene años en el Evangelio. Usted conoce estas verdades. Y sin embargo, usted persiste en seguirse preocupando. Y yo también lo confieso. Ignoramos lo que el Señor nos da. No es que lo rechacemos, pero se parece porque estamos ignorándolo. Persistimos en preocuparnos, persistimos en tener ansiedad por esos problemas, problemas que no tienen solución. Alguien lo dijo de esta manera: si tu problema tiene solución, ¿para qué te preocupas? Resuélvelo. Y si tu problema no tiene...
0: Solo confiando plenamente en Él es que podemos ser verdaderamente libres. 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

0: 0:03.
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salmista escribió: Nuestro Dios y nuestro Rey, qué grande eres en toda la tierra. Tu grandeza está por encima de los cielos más altos. Con las primeras palabras de los niños más pequeños y con los cantos de los niños mayores, has construido una fortaleza por causa de tus enemigos. Así has hecho callar a tus enemigos que buscan venganza. Cuando contemplo el cielo y la luna y las estrellas que tú hiciste, no puedo menos que pensar que somos los mortales para que pienses en nosotros y nos tomes en cuenta. Nos creaste casi igual a ti, nos trataste como a reyes, nos diste plena autoridad sobre todo lo que hiciste, nos diste dominio sobre toda tu creación, sobre ovejas y vacas, sobre animales salvajes, sobre aves y peces, sobre todo lo que se mueve en lo profundo de la mar. Nuestro Dios y nuestro Rey, qué grande eres en toda la tierra.

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El salmista continuó diciendo: Dios mío, Dios altísimo, yo quiero alabarte de todo corazón. Quiero expresarte mi alegría. Quiero cantarte himnos y hablar de tus maravillas. Tú eres un juez justo. Juzgaste mi caso y me declaraste inocente. Por ti mis enemigos huyen, tropiezan y son destruidos. Reprendiste a los pueblos que no te adoran. Destruiste a esos malvados y nadie volvió a recordarlos. Para siempre cayó la desgracia sobre nuestros enemigos. Dejaste sin gente sus ciudades y a nadie se acuerda de ellos. Dios mío, tú reinas para siempre. Estás sentado en tu trono y vas a dictar sentencia. Juzgarás a los pueblos del mundo con justicia y sin preferencia.

Aleluya.

0: Aleluya. Él ha sido fiel con nosotros. Dale palmas al Señor en esta hora.
1: En este programa, aleluya, siempre leemos palabra de Dios. Tú, Dios mío, proteges a los que son maltratados y los libras de la angustia. Los que te conocen confían en ti, pues nunca los abandonas cuando te buscan. Canten himnos a Dios, que es el Rey de Jerusalén. Den a conocer entre los pueblos todo lo que ha hecho. Dios sabe que ustedes han sufrido y les hará justicia. Dios siempre atiende a los pobres cuando le piden ayuda. Dios mío, compadécete de mí. Fíjate en los que me odian. Mira cómo me afligen. No dejes que me maten. Tú me salvaste, por eso estoy feliz. Iré a donde todos me oigan y les diré a los que pasen que también deben de alabarte. Alabemos al Señor.

Lamentablemente, todo principio tiene su fin. Llegamos al final de la presente audición. Volveremos el día de mañana a la misma hora de hoy. Que Dios le dé buena salud y lo bendiga espiritualmente. ¡Hasta pronto!

0: una de la mañana, en punto.
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3: Para todos nosotros, el primer referente de Dios es la relación que podemos tener con nuestro padre biológico. Por eso muchos van por el mundo sin saber quiénes son, con una crisis profunda de identidad porque no tuvieron quien les mostrara el camino. El no crecer con tu padre puede ser que te va a traer emociones confusas a tu espíritu. Sin embargo, hay que seguir perseverando y luchando y buscando la identidad que todos podemos alcanzar en Dios. Espero que disfrute la audición de este día.

0: En la audición de hoy vamos a conversar con el corazón de un hijo que perdió a su padre porque se divorciaron. José Roberto, nuestro invitado de hoy. Damos la bienvenida a nuestro buen amigo José Roberto. Vamos a conocerle un poco.
1: Bueno, yo vengo, como soy sanpedrano, la mayoría de los sanpedranos en los 70s y 80s éramos católicos, una familia de clase media. Entonces, mi madre nació en Ocotepeque, pero estudió en un colegio de monjas en Las Palmas. Mi abuela, del mismo modo. Entonces, una religiosidad bastante fuerte.
0: ¿Crees en un hogar de cuántos hermanos más?
1: Yo soy hijo único.
0: ¿Hijo único?
1: Sí.
0: ¿Y qué se siente ser hijo único?
1: La verdad, cuando sos hijo único, y en mi caso particular de los 9 años en adelante, mis padres se separan.
0: ¿Se divorcian?
1: Sí, y el problema más grande ahí es que ya estaba solo porque era único, y ahora sin una figura paterna, ¿no?
0: Me decía que sus padres se separan. ¿Cómo le afecta a José Roberto el divorcio de los padres?
1: Y muchas inseguridades, mucha culpabilidad, el deseo de no fracasar, no por ser exitoso, sino que por demostrar cosas que no debía demostrar, ¿no? No eran necesarios, la palabra correcta. Buscar la gran escolaridad para llegar a ser don alguien por la escolaridad, cuando realmente no es así, ¿no? Tenemos una identidad en Cristo que no necesitas.
0: La lucha del ser y con el tener, ¿no?
1: Totalmente. Mi abuela me implantó un deseo, la adoro, la quiero mucho, pero me implantó un pensamiento, que decía: hijo, tanto tienes, tanto vales; poco tienes, poco vales. Entonces, esa era mi escalera.
0: Sí, pero el padre siempre hace falta, aunque esté el abuelo, la abuela, la mamá, especialmente en esos años de adolescencia. ¿Cómo se siente José Roberto, el adolescente, al no estar papá?
1: Busca esa figura paterna, la tienes que buscar en alguien. Gracias a Dios, no la busqué en personas equivocadas, ¿no? Porque sí he conocido casos que no tuvieron la fortuna que tuve yo. Yo la encontré en dos tíos, uno por parte paterno y es un tío político, el otro por parte materno.
0: ¿Cómo no?
1: Pero siempre se busca la figura paterna, eso es indubitable.
0: ¿Cómo trabaja con las inseguridades de aquel adolescente?
1: Simplemente no se trabaja, te gobiernan. Estás solo, estás inseguro, te gobiernan.
0: Pero entendí que la escolaridad era importante, estudiar era importante para José Roberto.
1: Claro, porque tenía el pensamiento que le comenté sobre el pensamiento implantado que me puso mi abuela. Y por bendición, mis padres y cada uno en su rama sí tiene un buen nombre en lo que hacen. Entonces, mi forma de demostrar que yo era bueno era superarlos a ellos, y la única forma en ese momentito que encontré era a través de la escolaridad.
0: Estudiando. ¿Y qué estudia y cómo decide el que va a estudiar, José Roberto?
1: Una prima mía, Bessy Liliana Vendaña, me abordó por una vez y me dijo: ¿qué haría yo de gratis? Eso me lo pregunta cuando yo ya había fracasado como ingeniero civil, porque mi padre es ingeniero civil, como ingeniero en electrónica, porque la otra figura paterna que tenía está en el tema de la electrónica, y definitivamente estoy en lo que haría de gratis.
0: ¿El qué haría de gratis?
1: Ser diplomático.
0: ¿Estudió diplomacia entonces?
1: Sí, estudié relaciones internacionales.
0: En esta audición estoy conversando con mi buen amigo José Roberto, quien se ha dedicado a la diplomacia de su país. Antes de la pausa, Roberto nos decía que la diplomacia lo ha ayudado a ver la vida diferente. ¿Por qué no nos explicas un poco, José Roberto?
1: Cuando ya entro a la carrera, no entré realmente sabiendo que iba a ser eso de gratis. Deduje que iba a ser eso de gratis, que podía ser eso de gratis. Y efectivamente, un catedrático mío me dice de que Esta la carrera no te va a hacer millonario, pero sí te va a dar ciertos placeres. Y definitivamente yo ahorita estoy manejando la sección consular y hay casos de hondureños bien complicados acá. Y sí te da satisfacción saber que aportas en algo.
0: Cuando dice que lo hace de gratis, ¿qué quiere decir? Porque me imagino que algún salario tienen los que trabajan en los consulados, en las embajadas.
1: Cuando yo le digo que a mí me hicieron la pregunta, ¿qué harías de gratis? Es, olvídate del salario, lo seguirías haciendo. Y definitivamente sí.
0: Extra micrófono me decía que hubo una crisis porque le despidieron de una de sus posiciones. Cuéntanos esa experiencia.
1: La historia es que salgo de la Cancillería. Yo soy el cuarto que sale en esa bandada. Diplomático siempre de carrera. Algo en contra de la normativa hondureña en aquel entonces y actualmente. Y al no tener otro modo, porque en relaciones internacionales o estás en un organismo internacional o estás con un estado, ¿no?
0: Claro.
1: Me toca irme a la ciudad de San Pedro Sula, donde yo soy oriundo, y empecé a trabajar con un primo en un proyecto de lotificación. El proyecto termina, me quedo nuevamente sin empleo y me toca ir a trabajar con otro conocido mío mercado.
0: Antes de que continúe, voy a hacer un paréntesis acá porque entiendo que los diplomáticos de carrera normalmente, no importa cuál sea el color del gobierno, siempre siguen trabajando para la diplomacia, ¿no es cierto?, en Honduras. Y en este caso hay cambio de presidente y hay un grupo que tiene que salir. ¿Eso, entendí bien?
1: Realmente sí.
0: Al quedarse desempleado, regresa a su ciudad natal. ¿Y qué pasó ahí?
1: Pues le comentaba que empecé con un trabajo que era por un proyecto. Terminé el proyecto y al ya no haber más nada me toca pedir auxilio a un amigo. Estoy muy agradecido con él. Y me tocó levantar quintales de frijoles. Y
0: vamos a ver, de estar en una oficina diplomática con los príncipes de la diplomacia, ahora viene a trabajar ¿dónde?
1: Al mercado.
0: A un mercado.
1: A un puesto de mercado donde vendían frijoles y maíz como
0: y usted
1: como
0: tenía que
1: principal.
0: Cargar los costales de frijoles, aunque no tiene nada de malo porque todo trabajo digno honra a la persona, pero en este caso hubo un golpe emocional para usted, me imagino. Cuéntenos cómo se sintió en ese momento.
1: Sí, pues, o sea, fue una prueba muy fuerte. Un golpe al ego, porque como usted lo menciona, antes de ser despedido, yo era el edecán del canciller, entonces yo entraba a Casa Presidencial, yo entraba al Congreso Nacional, yo andaba con ciertas personas, como usted lo llama, y cuando toco la puerta de esas personas, pues ya no me podían ayudar, ¿no?
0: Entonces, ya no hay entrada.
1: Ya no hay entrada.
0: Y se siente uno solo, vacío.
1: Entonces, en ese momentito, la soledad de la niñez, para traerle el contexto, versus la soledad profesional, fue el golpe más duro, creo yo.
0: Antes de la pausa, José Roberto nos decía que una crisis de desempleo lo llevó a él a una búsqueda más profunda de Dios. Escuchemos cómo él lo explica.
1: Un día yo ya estaba con mi esposa actual como novia. Y resulta ser que incluso yo fumaba en ese tiempo y fumaba fuera de la iglesia. Y a ella le daba pena, pero yo fumaba por vicio, no por retarla en ese momentito. Pero yo empecé a entrar a la iglesia. Me acuerdo que la primera vez que entré me hizo, ¿y qué te pareció? Y yo le contesté que el pastor era un buen orador. De ahí, el estar en el mercado me ayudaba porque me daba tiempo para leer la palabra cuando estaba en el camión esperando descargarlo.
0: O sea, que había un propósito de Dios.
1: Propósito, claro. Todavía tengo la Biblia latinoamericana,
0: sí,
1: que es la que saqué de la casa de mi tía y me ponía a leerla en el camión. Era un NPR, un camioncito donde llevábamos nosotros los frijoles y el arroz. y ahí oraba, y ahí leía, y me iba a la casa, me bañaba, me iba para la iglesia, y después yo recuerdo que estaba un día y llegó un pastor de las Bahamas como invitado.
2: Sí.
1: Y ahí sí sentí el toque del Espíritu Santo. Yo caigo al suelo y justamente ahí es donde me cae y empiezo a hacerle las oraciones que le mencioné hace poquito. Ok, ya estoy aquí, ahora ¿hacia dónde vamos?
0: ¿Cómo recupera su trabajo usted en la diplomacia?
1: Fíjese que yo recuerdo que estaba sin plata, pero yo tenía que regresar a Tegucigalpa una o dos veces al mes y tenía las tarjetas de crédito, ¿no? Y me iba en compañías que eran buses ejecutivos y no era por engreído, sino que porque no tenía, me tenía que mover con crédito. Uh-huh. En una de esas llego yo a Tegucigalpa y me quedo sin desodorante. Le digo, bueno, padre, me voy a ir sin desodorante. Y en lo que yo estoy saliendo del baño, me dice una tía, mira, le compré este desodorante equivocado a tu primo, ¿te sirve? Y es el mismo desodorante que yo usaba, ¿no?
0: Wow.
1: Entonces, me acuerdo que me meto otra vez al baño y le digo, bueno, padre, gracias. Y hoy sí, voy más confiado en ti porque voy a Cancillería, ya había ganado la demanda y lo tenía que ir a presentar. Me presento donde la persona que me tiene que decir cuál va a ser mi nuevo puesto y cuándo empezaría nuevamente, porque es una sentencia de la Corte Suprema de Justicia,
0: claro,
1: ¿no? Y el tipo me dice, mira, a mí no me importa eso. Y mientras nosotros estemos aquí, vos, te lo juro, que no vas a poner un pie. Eso fue un viernes. El domingo le dan golpe de estado al presidente. Y vengo y le digo, el viernes me diste un desodorante y hoy me devolviste el trabajo, ¿no? Porque dos o tres semanas después me llama la persona que reemplazó al que me dijo eso y me dijo que necesitaban que volviera al trabajo.
0: ¿Qué significa Dios entonces?
1: Es un tanto difícil decirle qué significa Dios. Sí le puedo decir cuánto le debo.
0: ¿Cuánto le debe de Dios?
1: Todo. Día a día.

solo amar. Gracias por haber estado en la sintonía de este tu programa Encuentro. Y te voy a agradecer que me visites en el www.encuentro.ca. O también puedes dejarme una nota de voz en el WhatsApp 1-204-202-1525. 1-204-202-1525. Una nota de voz o tal vez una nota escrita. La otra opción es info@encuentro.ca. Gracias por sintonizarnos a través de esta radioemisora. Yo soy tu amigo Ernesto Pinto y al despedirme quiero recordarte que Dios te ama y yo también.

0: Una de la mañana, 15 minutos.
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0: 1:30 p.m.
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2: Mi primera máquina de escribir fue una Underwood que pesaba unos 15 kilos y era monstruosamente grande. No estoy escribiendo aquí mis memorias, pero al hablar de las tecnologías y máquinas que han hecho nuestra vida más fácil, no puedo dejar de mencionar la máquina de escribir, de la cual las nuevas generaciones no saben nada. La máquina de escribir o maquinilla es un dispositivo mecánico, electromecánico o electrónico con un conjunto de teclas que al ser presionadas imprimen caracteres en un documento normalmente papel. La persona que opera una máquina de escribir recibe el nombre de mecanógrafo. Desde el final del siglo XIX y durante buena parte del siglo XX, las máquinas de escribir fueron herramientas indispensables en las oficinas comerciales, así como para muchos, si no todos, los escritores profesionales. Sin embargo, en los 80, los procesadores de texto en computadoras personales reemplazaron casi totalmente a las máquinas de escribir en las tareas propias de estas, si bien siguen siendo populares en los países en desarrollo y en algunos nichos de mercado. Entre las compañías que manufacturaban máquinas de escribir y sus accesorios se encontraban Smith Corona, Olympia, Olivetti, Adler Royal, Canon, Brother y Nakajima. Fueron las últimas compañías occidentales que fabricaron las máquinas de escribir mecánicas, pues Olivetti ha dejado de producir máquinas de escribir y Olympia solo produce dos modelos electrónicos. Todos los modelos actuales existentes son electrónicos. La última empresa dedicada a la fabricación de máquinas de escribir, la india Godrej y Boyce, cerró su última fábrica en abril del 2011. En realidad, la máquina de escribir se puede destacar como un gran invento, ya que adelantó el trabajo de escritores, redactores, periodistas y personas comunes que la utilizaban para escribir cartas y circulares que todos podían entender. Yo la utilizaba para escribir muchos documentos en los llamados esténciles que luego se entintaban para producir cientos de copias que circularon en muchos lugares. Muchos de esos documentos llevaban un mensaje que destacaba la obra de Jesucristo cuando decidió entregar su vida en rescate por muchos. Mi máquina de escribir, fabricada en 1929, que yo compré 40 años después, nunca se imaginó el buen uso que tendría sirviendo de vehículo de comunicación para decirle a quien leyera que Jesucristo tiene poder para salvar y darle al ser humano propósito para su vida.
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0: una de la mañana, 45 minutos.
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0: San Mateo capítulo 9.
1: Después de esto, Jesús subió a una barca, pasó al otro lado del lago y llegó a su propio pueblo. Allí le llevaron un paralítico acostado en una camilla. Y cuando Jesús vio la fe que tenían, le dijo al enfermo:
2: ánimo, hijo, tus pecados quedan perdonados.
1: Algunos maestros de la ley pensaron:
3: lo que este ha dicho es una ofensa contra Dios.
1: Pero como Jesús se dio cuenta de lo que estaban pensando, les preguntó:
2: ¿por qué tienen ustedes tan malos pensamientos? ¿Qué es más fácil, decir: tus pecados quedan perdonados, o decir: levántate y anda? Pues voy a demostrarles que el Hijo del Hombre tiene autoridad en la tierra para perdonar pecados.
1: Entonces le dijo al paralítico:
2: levántate, toma tu camilla y vete a tu casa.
1: El paralítico se levantó y se fue a su casa. Al ver esto, la gente tuvo miedo y alabó a Dios por haber dado tal poder a los hombres. Jesús se fue de allí y vio a un hombre llamado Mateo, que estaba sentado en el lugar donde cobraba los impuestos para Roma. Jesús le dijo:
2: sígueme.
1: Entonces Mateo se levantó y lo siguió. Sucedió que Jesús estaba comiendo en la casa, y muchos de los que cobraban impuestos para Roma y otra gente de mala fama llegaron y se sentaron también a la mesa junto con Jesús y sus discípulos. Al ver esto, los fariseos preguntaron a los discípulos:
3: ¡ja! ¿Cómo es que su maestro come con cobradores de impuestos y pecadores?
1: Jesús lo oyó y les dijo:
2: los que están buenos y sanos no necesitan médico, sino los enfermos. Vayan y aprendan el significado de estas palabras. Lo que quiero es que sean compasivos y no que ofrezcan sacrificios, pues yo no he venido a llamar a los justos, sino a los pecadores.
1: Los seguidores de Juan el Bautista se acercaron a Jesús y le preguntaron:
4: nosotros y los fariseos ayunamos mucho. ¿Por qué tus discípulos no ayunan?
1: Jesús les contestó:
2: ¿acaso pueden estar tristes los invitados a una boda mientras el novio está con ellos? Pero llegará el momento en que se lleven al novio. Entonces sí ayunarán. Nadie arregla un vestido viejo con un remiendo de tela nueva, porque el remiendo nuevo se encoge y rompe el vestido viejo, y el desgarrón se hace mayor. Ni tampoco se echa vino nuevo en cueros viejos, porque los cueros se revientan, y tanto el vino como los cueros se pierden. Por eso hay que echar el vino nuevo en cueros nuevos, para que así se conserven las dos cosas.
1: Mientras Jesús les estaba hablando, un jefe de los judíos llegó, se arrodilló ante él y le dijo:
5: mi hija acaba de morir, pero si tú vienes y pones tu mano sobre ella, volverá a la vida.
1: Jesús se levantó y, acompañado de sus discípulos, se fue con él. Entonces, una mujer que desde hacía 12 años estaba enferma con derrames de sangre, se acercó a Jesús por detrás y le tocó el borde de la capa, porque pensaba:
6: tan solo con que llegue a tocar su capa, quedaré sana.
1: Pero Jesús se dio la vuelta, vio a la mujer y le dijo:
2: ánimo, hija, por tu fe has sido sanada.
1: Y desde aquel mismo momento quedó sana. Cuando Jesús llegó a casa del jefe de los judíos y vio que los músicos estaban preparados ya para el entierro y que la gente lloraba a gritos, les dijo:
2: sálganse de aquí, pues la muchacha no está muerta, sino dormida.
1: La gente se rió de Jesús, pero él los hizo salir. Luego entró y tomó de la mano a la muchacha, y ella se levantó. Y por toda aquella región corrió la noticia de lo que había pasado. Al salir Jesús de allí, dos ciegos lo siguieron gritando:
7: ten compasión de nosotros, hijo de David.
1: Cuando Jesús entró en la casa, los ciegos se le acercaron, y él les preguntó:
2: ¿creen ustedes que puedo hacer esto?
7: Sí, Señor,
1: le contestaron. Entonces Jesús les tocó los ojos y les dijo:
2: que se haga conforme a la fe que ustedes tienen.
1: Y recobraron la vista. Jesús les advirtió mucho:
2: procuren que no lo sepa nadie.
1: Pero apenas salieron, contaron por toda aquella región lo que Jesús había hecho. Mientras los ciegos salían, algunas personas trajeron a Jesús un mudo que estaba endemoniado. En cuanto Jesús expulsó al demonio, el mudo comenzó a hablar. La gente admirada decía:
8: nunca se ha visto en Israel una cosa igual.
1: Pero los fariseos decían:
3: es el propio jefe de los demonios quien le ha dado a este el poder de expulsarlos.
1: Jesús recorría todos los pueblos y aldeas, enseñando en las sinagogas de cada lugar. Anunciaba la buena noticia del reino y curaba toda clase de enfermedades y dolencias. Al ver a la gente, sintió compasión de ellos porque estaban cansados y abatidos como ovejas que no tienen pastor. Dijo entonces a sus discípulos:
2: ciertamente la cosecha es mucha, pero los trabajadores son pocos. Por eso pidan ustedes al dueño de la cosecha que mande trabajadores a recogerla.
0: San Mateo, capítulo 10.
1: Jesús llamó a sus 12 discípulos y les dio autoridad para expulsar a los espíritus impuros y para curar toda clase de enfermedades y dolencias. Estos son los nombres de los 12 apóstoles: primero Simón, llamado también Pedro, y su hermano Andrés; Santiago y su hermano Juan, hijos de Zebedeo; Felipe y Bartolomé; Tomás y Mateo, el que cobraba impuestos para Roma; Santiago, hijo de Alfeo, y Tadeo; Simón el cananeo y Judas Iscariote, que después traicionó a Jesús. Jesús envió a estos 12 con las siguientes instrucciones:
2: no vayan a las regiones de los paganos, ni entren en los pueblos de Samaria. Vayan más bien a las ovejas perdidas del pueblo de Israel. Vayan y anuncien que el reino de los cielos se ha acercado. Sanen a los enfermos, resuciten a los muertos, limpien de su enfermedad a los leprosos y expulsen a los demonios. Ustedes recibieron gratis este poder. No cobren tampoco por emplearlo. No lleven oro, ni plata, ni cobre, ni provisiones para el camino. No lleven ropa de repuesto, ni sandalias, ni bastón, pues el trabajador tiene derecho a su alimento. Cuando lleguen ustedes a un pueblo o aldea, busquen alguna persona de confianza y quédense en su casa hasta que se vayan de allí. Al entrar en la casa, saluden a los que viven en ella. Si la gente de la casa lo merece, su deseo de paz se cumplirá. Pero si no lo merece, ustedes nada perderán. Y si no los reciben ni los quieren oír, salgan de la casa o del pueblo y sacúdanse el polvo de los pies. Les aseguro que en el día del juicio, el castigo para ese pueblo será peor que para la gente de la región de Sodoma y Gomorra. Miren, yo los envío a ustedes como ovejas en medio de lobos. Sean pues astutos como serpientes, aunque también sencillos como palomas. Tengan cuidado, porque los entregarán a las autoridades, los golpearán en las sinagogas y hasta los presentarán ante gobernadores y reyes por causa mía. Así podrán dar testimonio de mí delante de ellos y de los paganos. Pero cuando los entreguen a las autoridades, no se preocupen ustedes por lo que han de decir o cómo han de decirlo, porque cuando les llegue el momento de hablar, Dios les dará las palabras. Pues no serán ustedes quienes hablen, sino que el Espíritu de su Padre hablará por ustedes. Los hermanos entregarán a la muerte a sus hermanos, y los padres a sus hijos, y los hijos se volverán contra sus padres y los matarán. Todo el mundo los odiará a ustedes por causa mía. Pero el que se mantenga firme hasta el fin, se salvará. Cuando los persigan en una ciudad, huyan a otra. Pues les aseguro que el Hijo del Hombre vendrá antes que ustedes hayan recorrido todas las ciudades de Israel. Ningún discípulo es más que su maestro, y ningún criado es más que su amo. El discípulo debe conformarse con llegar a ser como su maestro, y el criado como su amo. Si al jefe de la casa lo llaman Belcebú, ¿qué dirán de los de su familia? No tengan, pues, miedo de la gente. Porque no hay nada secreto que no llegue a descubrirse, ni nada escondido que no llegue a saberse. Lo que les digo en la oscuridad, díganlo ustedes a la luz del día. Y lo que les digo en secreto, grítenlo desde las azoteas de las casas. No tengan miedo de los que matan el cuerpo, pero no pueden matar el alma. Teman más bien al que puede hacer perecer alma y cuerpo en el infierno. ¿No se venden dos pajarillos por una monedita? Sin embargo, ni uno de ellos cae a tierra sin que el Padre de ustedes lo permita. En cuanto a ustedes mismos, hasta los cabellos de la cabeza, Él los tiene contados uno por uno. Así que no tengan miedo. Ustedes valen más que muchos pajarillos. Si alguien se declara a mi favor delante de los hombres, yo también me declararé a favor de él delante de mi Padre que está en el cielo. Pero al que me niegue delante de los hombres, yo también lo negaré delante de mi Padre que está en el cielo. No crean que yo he venido a traer paz al mundo. No he venido a traer paz, sino guerra. He venido a poner al hombre contra su padre, a la hija contra su madre y a la nuera contra su suegra. De modo que los enemigos de cada cual serán sus propios parientes. El que quiere a su padre o a su madre más que a mí, no merece ser mío. El que quiere a su hijo o a su hija más que a mí, no merece ser mío. Y el que no toma su cruz y me sigue, no merece ser mío. El que trate de salvar su vida la perderá, pero el que pierda su vida por causa mía, la salvará. El que los recibe a ustedes, me recibe a mí. Y el que me recibe a mí, recibe al que me envió. El que recibe a un profeta por ser profeta, recibirá igual premio que el profeta. Y el que recibe a un justo por ser justo, recibirá el mismo premio que el justo. Y cualquiera que le da siquiera un vaso de agua fresca a uno de estos pequeños por ser seguidor mío, les aseguro que tendrá su premio.
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0: 2:00 de la mañana en punto.
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2: Hola, bienvenido al programa de Enfoque a la Familia. Les saluda Sixto Porras. El día de hoy vamos a escuchar la segunda parte de la conferencia que impartí, ¿Cómo te ves a ti mismo? En esta conferencia comparto principios que nos ayudan a crecer como persona, lo cual nos faculta para relacionarnos mejor con los que más amamos. Escuchemos. Juan capítulo 1. Es Juan el Bautista, el profeta más grande que ha existido. Podrían hacerse 1,000 mensajes de la vida de Juan el Bautista. Y quiero hacer un recorrido con usted por esta escena donde él vive la confrontación que la sociedad le hace. ¿Y quién eres? ¿Cómo te ves a ti mismo? Verso 19. Este es el testimonio de Juan cuando los judíos de Jerusalén enviaron sacerdotes y levitas a preguntarle ¿quién era? Estoy leyendo el Evangelio de Juan capítulo 1 verso 20. No se negó a declararlo, sino que confesó con franqueza: yo no soy el Cristo. Pero entonces, ¿quién eres? Les preguntaron. ¿Acaso eres Elías? No lo soy. ¿No eres profeta? No lo soy. La gente sigue preguntando. ¿Y entonces quién eres? Déjeme hacer una pausa. No se deje presionar. Usted no se deje presionar. Usted no tiene que satisfacer los oídos egoístas. Usted no tiene que satisfacer las falsas intenciones de los demás. Usted es quien es, según la definición de Cristo. Tenga cuidado, no caiga en la trampa. ¿Has visto qué común esa camiseta que andas? No caiga en la trampa, no conteste. Usted no conteste, no se exponga. No se exponga. A mí me fascina, Juan, entonces, ¿quién eres? Ellos con apariencia de religiosidad. ¿Quién eres? ¿Por qué bautizas? Tenemos que llevar una respuesta. ¿Cómo te ves a ti mismo? La sociedad va a hacernos esta pregunta 1,000 veces. Y con malas intenciones, como era aquí. Con intenciones ocultas para lastimarnos, para herirnos. Yo soy una voz que grita en el desierto. Me fascina esta definición. Soy una voz que grita en el desierto. Enderecen el camino del Señor, respondió Juan con las palabras del profeta Isaías. Algunos que habían sido enviados por los fariseos le interrogaron: pero si no eres el Cristo, ni Elías, ni profeta, ¿por qué bautizas? Yo bautizo con agua, pero viene entre ustedes alguien a quien no conocen y que viene después de mí, al cual yo no soy digno de quitarle ni desatarle la correa de sus sandalias. Verso 29, al siguiente día Juan vio a Jesús que descendía a él y dijo: aquí tienen al Cordero de Dios que quita el pecado del mundo. De este hablaba yo cuando dije: después de mí viene un hombre que es superior a mí porque existía antes que yo. Juan estaba comenzando a tener un encuentro, una revelación de quién era él a partir de un encuentro con Cristo. Verso 33, yo mismo no lo conocía, pero el que me envió a bautizar con agua me dijo: aquel sobre quien veas que el Espíritu desciende y permanece es el que bautiza con el Espíritu Santo. Yo lo he visto y por eso testifico que este es el Hijo de Dios. No podemos tener una revelación correcta de nosotros a menos que el Espíritu de Dios nos dé una revelación correcta de Cristo en nuestras vidas. Dios mío, dame esta sensibilidad para ver. Jesús a los suyos vino y los suyos no lo vieron, no le creyeron, no lo recibieron. Lo juzgaron, lo criticaron, lo condenaron, lo crucificaron. Teniendo ojos para ver, no vieron. Él venía a definirnos a nosotros mismos. Verso 35. Al día siguiente Juan estaba de nuevo allí con 2 de sus discípulos. Al ver a Jesús que pasaba por ahí, dijo: aquí tienen al Cordero de Dios. Cuando los 2 discípulos lo oyeron, decidieron seguir a Jesús. Es hermosísimo, hermosísimo este momento. Y comienza una escena. Verso 40. Venga conmigo y ve a Jesús definiendo nuestra vida. Ve a Jesús encontrándose con sus discípulos. Ve a Jesús cruzándose en nuestro camino. Andrés, verso 40, hermano de Simón Pedro, era uno de los dos que al oír a Juan habían seguido a Jesús. Andrés encontró primero a su hermano Simón y le dijo: hemos encontrado al Mesías, es decir, al Cristo. Vea qué fascinante. Cuando Andrés se encuentra con Jesús, no puede contenerlo, tiene que contarlo, tiene que ir y decirlo, no puede callarlo. Es una experiencia real, profunda, íntima, no puede ocultarlo. Tiene que decirlo: me he encontrado con el Mesías. No es cualquiera, me he encontrado con el Mesías. Cuando yo me he encontrado con Cristo, no puedo callarlo. El otro día escuchaba a alguien decir: oí que fuiste a la iglesia. Y yo, cuando oí eso, yo pelé los ojos. No me cuesta. Yo dije: el momento de la verdad. Dijo: no, dice, me invitaron, pero bueno, fue casual. Yo cerré los ojos y dije: Señor, perdió. Le van a hacer preguntas difíciles a usted, a mí, a cada uno de nosotros. ¿Quién eres?
0: 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Continuemos con el programa.
2: Vea lo que pasa. Verso 40, otra vez. Andrés, hermano de Simón Pedro, era uno de los dos que al oír a Juan había seguido a Jesús. Andrés encontró primero a su hermano Simón y dijo: hemos encontrado al Mesías, que quiere decir el Cristo. Verso 42, luego lo llevó a Jesús, quien mirándole fijamente le dijo: tú eres Simón, hijo de Juan, serás llamado Cefas, es decir, Pedro. ¿Qué momento? Yo me imagino la pregunta: ¿cómo me conoce? ¿Cómo sabe, hijo, de quién soy? ¿Nadie habló de mi papá? Hey, Andrés, ¿le contaste quién era nuestro papá? No, tan solo hace unas horas le estoy siguiendo. ¿Pero quién es? Te lo dije, es el Mesías. Él nos conoce, nos cambia de nombre, nos cambia de naturaleza, viene a morar en nosotros, viene a darnos identidad, viene a revelar realmente lo que yo soy, lo que no conocía, viene a darme destino, viene a darme propósito, viene a darme intención, viene a llenarme de su espíritu sin medida. Todo Él viene a habitar en mí para que Él sea quien luzca en mi vida. Déjeme seguir con la escena. Porque es fascinante ver los detalles de qué ocurre cuando yo me encuentro con Jesús y Él me invita a seguirlo y yo me determino levantarme y seguirlo y permitirle a Él ser el dueño, el centro, el Señor de mi vida. Lo primero que hace es que me redefine. Lo segundo que hace es que revela que me conoce. Lo tercero que hace es que me da un buen nombre, un nombre diferente, un nombre que dice cómo Él me ve. A Él sí tenemos que escucharle. ¿Cómo Él me ve? 43. Al siguiente día, al día siguiente, Jesús decidió salir hacia Galilea. Se encontró con Felipe y lo llamó. Solo le dice una frase, una palabra: sígueme. Felipe era el pueblo de Betsaida, lo mismo que Andrés y Pedro. Felipe buscó a Natanael y le dijo: esto es fascinante. Cualquiera que se ha encontrado con Jesús no puede ocultarlo, no puede callarlo, tiene que decirlo, tiene que contarlo. Dios mío, No es una experiencia religiosa, no es a una iglesia a la que yo voy, es una vivencia. He encontrado al Mesías, al Salvador del que habló Moisés y los profetas, el que vino a morir en una cruz, el que vino a reinar en el corazón nuestro, el que vino a redefinir nuestra identidad en Él. ¿Cómo voy a callarme? No puedo callarme, no puedo ocultarlo. Un día estaba dando un seminario en Venezuela, invitado por la alcaldía de Venezuela a los directores de hospitales de Caracas, y fue fascinante. Estaba hablando ahí de sexualidad, del programa de Sin Excusas, de Sexo, Mentiras y Verdad, y de repente la doctora coordinadora de todo me dice, se me acerca en el almuerzo a mitad del seminario y me dice, dígame la verdad, ¿quién es usted? Doctora, perdón. Dice, es que yo estoy hablando con la doctora, es que usted tiene algo. Digo, doctora, ¿qué quiere saber? ¿Quién es usted? Ella no quería saber mi nombre, ella sabía mi nombre. Doctora, usted quiere saber si yo soy cristiano, ¿verdad? Dice, sí. Digo, sí, claro, lo soy. Dice, te lo dije. Es uno de esos momentos mágicos que uno vive y no puede olvidar. ¿Sabe por qué? Porque no hay nada más hermoso que usted pueda anhelar que Jesús se note en nuestra vida. Padre, que hagan siempre la pregunta, que la hagan. Cuando no hemos tenido la oportunidad de decirlo, que la hagan. Que la hagan. Que puedan decir de nosotros, como dijeron de Pedro y de Juan en Hechos 4, se nota que son del vulgo. Aquí diría, se nota que es de Guanacaste. Oye, qué difícil era ser guanacasteco hace 20 años. Cuando uno venía aquí a San José, uno tenía que tratar de que no se le saliera el deje. Y dice mi hermano, y estábamos en una clase de economía, dice, y el profe comienza a hablar pestes de los guanacastecos. ¡Pestes! Dice, la siguiente clase yo llego y digo, ¿dónde está Lalita? Dice, bueno, que alguien le diga a este muchacho dónde está Lalita. Dice, no, la lista, doctor. Era la lista, no la lista, estos guanacastecos que hablan mal. No era fácil. Todos llevamos por dentro un estigma. Un estigma que la sociedad quiere hacernos lucir mal. Pero dése cuenta cuando usted lea la Biblia que cada vez que alguien se encuentra con Jesús, lo hace lucir bien, porque ve de nosotros lo que nadie ve. Siga conmigo. Recuerde. En esta reflexión solamente tengo una meta, solamente tengo un punto, que usted pueda responder la pregunta, ¿quién es y cómo se ve a sí mismo? Solo una pregunta. Siga conmigo. Verso 45. Felipe buscó a Natanael y le dijo, hemos encontrado a Jesús de Nazaret, el hijo de José, aquel de quien escribió Moisés en la ley, de quien escribieron los profetas. Aquí sale el complejo. Natanael dice, de Nazaret, replicó Natanael, ¿de Nazaret? ¿Acaso de allí puede salir algo bueno? Dios mío, oiga, desde aquella época había gente que era de otro lugar que no era bien vista. Interesante, hago una pausa aquí. ¿Cómo definiría usted a Natanael? ¿Qué ve en la personalidad de Natanael? ¿Qué ve? Complejos. Porque alguien que quiere sentirse superior a alguien está lleno de complejos, frágil, eso diríamos de Natanael. Pero ve a Jesús, y a mí me fascina lo que ocurre cuando uno se encuentra con Él, me fascina, me parece fascinante. Ven a ver, le respondió Felipe. Cuando Jesús ve a Natanael, que Natanael se acerca, Jesús comenta. Y lo comenta audiblemente para que Natanael lo escuche. Aquí tienen un verdadero israelita en quien no hay falsedad. ¿Quién prefiere usted que lo defina? ¿Quién prefiere usted que hable de usted?
0: Definitivamente tenemos que aprender a esperar el cumplimiento de la promesa. No se rinda, continúe hasta el final como lo hizo Caleb. Gracias por habernos acompañado el día de hoy. Soy Sixto Porras de Enfoque a la Familia.
3: 2 de la mañana, 15 minutos.
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0: 2 de la mañana, 30 minutos.
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3: Gracias por acompañarnos en esta nueva edición de Momento Decisivo. Hoy continuamos con nuestra nueva serie titulada La llegada de la Edad de Oro, y consideraremos la primera parte de la lección que he titulado La ciudad de oro. La ciudad de oro es, por supuesto, Jerusalén, pero no en estos días, sino en el futuro, conforme nos relata la Biblia en el libro de Apocalipsis. 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Si quiere ordenar la guía de estudio o el paquete de discos compactos o cualquiera de los otros materiales que son parte de esta serie, así que dirijamos nuestra atención a lo que enseña la Biblia sobre la ciudad de oro.

Eliezer ben Yehuda y su esposa, Débora, tenían sus ojos abiertos de par en par cuando el barco llegó al puerto de Joppe, que está en el norte de Israel. Habían soñado que un día podrían poner sus pies en la Tierra Santa, y ahora su sueño se había convertido en realidad. Hicieron arreglos para ir de Joppe a Jerusalén en una carreta tirada por caballos por la noche y llegaron a la ciudad justo cuando el sol salía. Notaron que la puerta de la ciudad había estado cerrada, pero justo cuando llegaban, empezaban a abrirla. Les pareció casi milagroso, pero cuando entraron a la ciudad se quedaron muy confundidos. Pensaron, ¿dónde está la población de Jerusalén? ¿Dónde está el espíritu de santidad que esperábamos? ¿Es esta la ciudad que ha tenido tantos siglos de conflicto, saqueo, masacre y desdicha? ¿Es esta la ciudad desde la cual y por la cual hombres de todo el mundo han peleado? ¿Es esta la ciudad de la que los profetas han predicado y que ha sido destruida y reconstruida 18 veces? La ciudad parecía que no era lo que pensaban. Como ven, el año era 1881, y Eliezer y Débora estaban entre los primeros judíos sionistas que volvían a la tierra, que más tarde de nuevo volvería a llamarse Israel. En los años que siguieron, Ben Yehuda hizo lo imposible casi por sí solo, resucitar el idioma hebreo de la antigüedad y hacerlo de nuevo el idioma de los judíos. De hecho, Eliezer y Débora tuvieron un hijo, Ben, y le dijeron a Ben que no oirían en casa otro idioma excepto el hebreo. Al crecer no sabía otro idioma sino el hebreo. Se lo hablaba todos los días, y Ben Sion creció oyendo y hablando solo hebreo, y llegó a ser el primer nativo que hablaba el hebreo en tiempos modernos. Eliezer y su esposa creían que si su propio hijo podía aprender el idioma, toda la nación podía aprenderlo. Ahora corra la cinta a una de mis visitas más recientes a Israel. Mi esposa y yo fuimos de compras en la calle Ben Yehuda. Yo no sabía por qué, pero todos decían que es la mejor calle en Jerusalén. Así que empecé a hacer preguntas. Un matrimonio nos acompañaba y me consiguieron un libro de la historia de la vida de Eliezer Ben Yehuda. Cuenta la experiencia de él y su esposa y familia desenterrando los residuos del idioma hebreo antiguo y compilándolo todo de nuevo a fin de que los judíos tuvieran su propia lengua natural. Visitaron museos por toda Europa buscando una sola palabra, y Dios usó a esa familia para restaurar el hebreo a los judíos. Tristemente, Eliezer Ben Yehuda no vivió para ver que el Estado de Israel fuera oficial. Fue en 1948 cuando Israel oficialmente se convirtió en nación y los Estados Unidos de América fueron la primera nación para reconocer la estadidad de Israel. Pero Yehuda y su esposa fueron muy populares y muy queridos debido al don que le habían dado a la nación. Cuando murió, 30,000 personas asistieron a su funeral. Fue enterrado en el Monte de los Olivos, que es uno de los lugares más hermosos en donde ser enterrado. ¿Por qué Jesús vuelve y posará sus pies sobre el Monte de los Olivos? Y ellos querían ser enterrados lo más cerca al lugar que pudieran, al lugar en que Jesús volverá. Así que, ¿qué atraía a los sionistas de nuevo a Jerusalén? ¿Por qué Israel de hoy está llena de entusiasmo, aun cuando hay guerra y toda clase de eventos que tienen lugar allí? ¿Por qué es un lugar tan magnético? Primero, es una ciudad en conflicto. Por 3,000 años ha estado en el frente de conflictos geopolíticos. Incluso hoy, es pieza central de las tres principales religiones del mundo. Es zona cero de las maniobras políticas internacionales. Por generaciones, Jerusalén ha sido lugar de peregrinaje y saqueo, milagros y caos. Le disparan del norte y del sur. Los proyectiles le llegan de todas partes. Los aborrecen muchos de sus vecinos, pero muchos de nosotros los amamos y respetamos. Teddy Kollek, por mucho tiempo alcalde de Jerusalén, dice, Jerusalén ha sido el centro de la esperanza y anhelo judío. Ninguna otra ciudad ha desempeñado un papel tan dominante en la historia, cultura, religión del mundo. Sin Jerusalén, la tierra de Israel es un cuerpo sin alma. Así que, cuando cantamos de Jerusalén y hablamos de ella, es mucho más que simplemente una ciudad en el Oriente Medio. Permítame decirle lo que he aprendido. Jerusalén es una ciudad elegida. ¿Por qué esta ciudad en el desierto les encanta a los que la visitan? Cuando voy a Israel, empezamos en la parte norte del país, en el Mar de Galilea, y nos quedamos en Tiberias por un rato. Entonces, viajamos hacia el sur,
y pasamos de 3 a 5 días en Jerusalén. Nos quedamos en un hotel justo en el centro de la ciudad, y cuando salgo de ese hotel para caminar por la ciudad, me siento como si estuviera bajo alguna especie de hechizo. Es como un aura que le rodea a uno. Nunca lo entendí hasta que empecé a leer en realidad lo que dicen las Escrituras en cuanto a Jerusalén. La Biblia nos dice que Jerusalén lleva un gran letrero que dice, la ciudad de Dios. En 2 de Crónicas, capítulo 6, versículos 5 al 6, leemos que Dios dice, desde el día en que saqué a mi pueblo de la tierra de Egipto, no escogí ninguna ciudad de entre todas las tribus de Israel en la cual edificar una casa para que mi nombre estuviera allí, ni escogí a hombre alguno por príncipe sobre mi pueblo Israel, mas escogí a Jerusalén para que mi nombre estuviera allí. La razón por la que Jerusalén es especial para mí es porque es la ciudad que Dios eligió. De todas las ciudades del mundo, y hay muchas, Dios escogió a Jerusalén como su ciudad. Y debido a que es Dios quien estableció la ciudad, Salmo 87, versículo 3 dice, cosas gloriosas se dicen de ti, oh ciudad de Dios. Uno tal vez no se da cuenta de lo prominente que es esta ciudad, incluso en la Biblia. Se la menciona 811 veces. La ciudad que le sigue en frecuencia es mencionada solo unas 200 veces. Y la Biblia intima que si uno nace en Jerusalén, hay una bendición especial que uno recibe. Salmo 87, versículos 5 al 6 dice, de la ciudad de Sión dirán, este y aquel nacieron en ella. El Altísimo mismo la ha afirmado. El Señor escribe en el libro donde constan los nombres de los pueblos, este nació en ella. Así que si usted nació en Jerusalén, Dios pone una marca junto a su nombre. No entiendo todo eso, pero lo creo. Y sé que es simplemente otro recordatorio para que reconozcamos la importancia de Jerusalén y que debemos aprender todo lo que podamos en cuanto a esta ciudad al avanzar hacia el futuro. Y es una ciudad amada por Cristo. Me gusta decirlo de esta manera. Jesús fue un chiquillo de Jerusalén, amaba a Jerusalén, la visitó por primera vez siendo infante cuando fue dedicado al Señor en el templo. Luego, cuando tenía 12 años, Jesús fue de nuevo a Jerusalén durante la Pascua. No quiso volver a casa, así que se quedó allí otros 3 días. Sus padres se fueron y no sabían que él no estaba en la caravana. Estaban a medio camino cuando alguien dijo, ¿dónde está Jesús? Y se dieron cuenta de que él se había quedado en Jerusalén. Le hallaron sentado entre la aristocracia y la inteligencia, respondiendo a sus preguntas como si fuera adulto, porque en realidad era un niño brillante. Cuando Jesús fue bautizado, luego fue a Jerusalén. Él y otros que estaban con él pasaron muchos días en Jerusalén. Pero escuchen, fue arrestado en Jerusalén, fue juzgado en Jerusalén, fue crucificado en Jerusalén, fue sepultado en Jerusalén, resucitó en Jerusalén, ascendió desde Jerusalén y un día volverá a Jerusalén y va a posar sus pies en el mismo lugar desde el cual ascendió el Monte de los Olivos. Jesús amaba Jerusalén. No hay duda al respecto. En Mateo capítulo 23, versículo 37, leemos el lamento de Jesús sobre Jerusalén. Jerusalén, Jerusalén, la que mata a los profetas y apedrea a los que son enviados a ella. ¿Cuántas veces quise juntar a tus hijos, como la gallina junta sus pollitos debajo de sus alas, y no quisiste? Aun cuando Jesús murió en Jerusalén, no olviden también que Él resucitó allí, y un día va a volver. Y el primer lugar en donde se posará las plantas de sus pies será el Monte de los Olivos, en el lado oriental de la Ciudad de Oro. Lo que voy a decirles ahora es información en cuanto a Jerusalén, que, para ser sincero, no sabía con detalles, sino cuando empecé a estudiar para este mensaje. Es interesante que todo puede constar en las Escrituras, y uno sabe un poco de eso, pero no lo entiende. Si uno no dedica tiempo para hurgar, no puede figurarse lo que significa. Así que Jerusalén es una ciudad en conflicto, una ciudad elegida, una ciudad que Cristo ama, pero también será una ciudad cambiada. Eso nos lleva a la Edad de Oro, el milenio, que es lo que estamos estudiando en esta serie. 3 cosas van a suceder en Jerusalén cuando los pies de Jesús se posen sobre el Monte de los Olivos. Primero, cuando Él vuelva y sus pies toquen el suelo, tendrá lugar un asombroso terremoto.
Esto se dice varias veces en la Biblia y estos son algunos versículos. Zacarías capítulo 14, versículo 4 dice: Sus pies se posarán aquel día en el monte de los olivos que está frente a Jerusalén, al oriente, y el monte de los olivos se hendirá por el medio. El monte de los olivos es una cresta de como 4 kilómetros de largo al oriente de Jerusalén. Cada vez que llevo un grupo a la Tierra Santa, nos detenemos en el monte de los olivos y miramos hacia el valle del Cedrón y los muros dorados que rodean la antigua ciudad. Es uno de los sitios más hermosos de todo el mundo y es un panorama que impresiona cuando uno está en el Monte de los Olivos y mira a Jerusalén al frente. Pero un terremoto no es todo lo que va a suceder. Ese terremoto formará una ruta de escape para los judíos en Jerusalén, que tendrán que salir de la ciudad, y también será un lugar de grandes aluviones. Surgirán de los acuíferos subterráneos y formarán un río. Así que capte este cuadro. Jesús vuelve, sus pies se posan sobre el monte de los olivos, el monte se parte en dos, y en la brecha que se abre, el agua empieza a surgir de gigantescos manantiales de agua. Zacarías 14, versículo 8 nos dice: En aquel día brotarán aguas vivas de Jerusalén, una mitad hacia el mar oriental, y la otra mitad hacia el mar occidental. Será lo mismo en verano que en invierno. En otras palabras, el río se dividirá en algún punto al sur de Jerusalén. La mitad correrá hacia el mar Mediterráneo y la otra mitad hacia el mar muerto, en donde transformará el mar muerto de un mar muerto a un mar con vida. Si alguna vez ha ido a Israel y al mar muerto, sabe que es el punto más bajo de la tierra. El mar muerto se llama así porque nada vive allí. En verdad, nada vive en el mar muerto. Algo favorito que las personas hacen cuando van a Israel y van al mar muerto, descubren que pueden flotar en sus aguas, aunque jamás hayan nadado en su vida. Así que, si usted alguna vez ha pensado que sería algo muy bueno poder flotar en el agua, puede ir a Israel y al mar muerto. Todo lo que tiene que hacer es meterse al agua y acostarse, y usted simplemente flotará. El agua lo sostendrá. Hay unos pocos insectos microscópicos que viven en el mar, pero eso es todo. Pero la Biblia dice que cuando Jesús vuelve a Jerusalén y se posa sobre el Monte de los Olivos, habrá un terremoto que dividirá el monte, y el río correrá al Mediterráneo hacia el oeste y al Mar Muerto hacia el oriente. Y cuando el río de Jerusalén llega a las aguas del Mar Muerto, de repente ese Mar Muerto cobra vida. Y ya no será más el Mar Muerto, sino que estará lleno de agua fresca. El profeta Ezequiel dedica todo un capítulo para describir esto en su libro. En el capítulo 47, versículo 1, dice: Y vi que brotaban aguas de debajo del umbral del templo hacia el oriente. Luego, según Ezequiel, el río se hace más caudaloso y ancho, y esto es lo que dice en los versículos 8 y 9. Esta agua corre hacia la región oriental y llega hasta la cuenca del Jordán, de donde desembocará en el Mar Muerto. Cuando llegue allá, el agua del mar se volverá dulce. En cualquier parte a donde llegue esta corriente, podrán vivir animales de todas clases y muchísimos peces, porque el agua de este río convertirá el agua amarga en agua dulce. ¿Sabían eso? Eso es lo que va a suceder. He visitado el Mar Muerto por décadas y es el punto más bajo del planeta, como mencioné. Y fui allá y en una ocasión, en efecto, me metí al agua y floté. Y todo lo que recuerdo es haber tratado de quitarme toda la sal de mi cuerpo. Y dije, una vez es más que suficiente para mí. Si quieren ir al Mar Muerto y hacerlo, háganlo. Pero voy a decirles lo que sé. El Mar Muerto está muerto. Y por supuesto, como saben, el Mar Muerto no tiene salida. Hay muchas ilustraciones de eso, de que si uno no tiene una salida, también acabará muerto. Según Ezequiel, habrá un día en el milenio cuando el Mar Muerto será un paraíso de pesca. Escuchen lo que dice Ezequiel 47, versículos 10 y 12. Desde Engadí hasta Eneglaim habrá pescadores, y ahí pondrán a secar sus redes, y habrá allí tanta abundancia y variedad de peces como en el mar Mediterráneo. En las dos orillas del río crecerá toda clase de árboles frutales. Sus hojas no se caerán nunca, ni dejarán de dar fruto jamás.
¿Puede imaginarse el cambio que tiene lugar simplemente porque Jesús vuelve con los suyos y sus ángeles para establecer su reino? Pero hay más. El poder del retorno de Cristo desatará un terremoto, hará que brote un río, precipitará un cambio geológico en el Mar Muerto y también elevará la ciudad de Jerusalén como en elevador. Toda la ciudad será elevada y todos mirarán a la ciudad. Isaías da un indicio de esto en el capítulo 2, versículo 2. Acontecerá en los postreros días que el monte de la casa del Señor será establecido como cabeza de los montes. Se alzará sobre los collados y confluirán a él todas las naciones. Zacarías da incluso más detalles específicos. Sé que estoy llevándole a lugares que no lee muy a menudo durante sus devociones, pero le digo dónde están. He escarbado estas escrituras y quiero que usted las sepa. Es lo que dice Zacarías 14, versículos 10 y 11. Todo el país quedará convertido en una llanura, desde Geba hasta Rimón, al sur de Jerusalén. Jerusalén estará en alto y será habitada en ese lugar, desde la puerta de Benjamín hasta la puerta del ángulo, donde antes estuvo la puerta antigua, y desde la torre, sí, Jerusalén será habitada y no volverá a ser destruida. Sus habitantes vivirán seguros. Estos versículos nos dicen que el Señor alzará en ese día a Jerusalén y sus alrededores a una elevación que hará de la ciudad de Jerusalén la más alta del mundo. El área en que se levantará Jerusalén será como de 15 kilómetros, y el templo que profetiza Ezequiel se levantará encima de esa montaña. Y si quieren leer esto en cuanto al templo, se halla en Ezequiel, capítulos 40 al 46. Seis capítulos que dicen lo que va a suceder, y cosas asombrosas. El Señor bajará la elevación del resto de la ciudad de Jerusalén y será como el desierto. Pero en medio de este desierto se levantará este monte increíble sobre el cual estará la ciudad de Jerusalén y el templo que profetiza Ezequiel. ¿Qué cosa asombrosa va a suceder cuando Cristo vuelva? En otras palabras, la misma geografía de la tierra prometida va a ser alterada en la segunda venida de Cristo. El monte de los Olivos se partirá, abriendo un camino amplio y accesible para que los residentes de la ciudad huyan a lugares seguros. El cimiento de la ciudad se moverá a tal grado que ríos de agua saludable fluirán por la ciudad, y la elevación de la ciudad será alzada, mientras que la tierra a su alrededor queda plana. Usted dice, doctor Jeremiah, ¿por qué va a suceder eso? ¿Por qué va a tener lugar todo esto? No estoy seguro de saber todas las respuestas, pero déjeme decirle una respuesta que sí sé. ¿Por qué esos cambios? Porque el rey ha vuelto. Jerusalén ya no será una fortaleza rodeada de personas que quieren exterminarla. Será un faro en una colina elevada sobre enormes llanuras planas, una invitación para venir y ver al rey. Permítame decirle que en un sentido espiritual, lo que sucede cuando Jesús vuelve para establecer su reino y gobernar desde Jerusalén es lo que nos sucede a nosotros cuando Jesús viene para establecer su reino y reinar en nuestros corazones. ¿Qué dice la Biblia de nosotros? Cuando permitimos que Jesús se siente en el trono de nuestras vidas, Él hace que de nosotros broten aguas vivas. En Juan capítulo 7, versículos 37 al 39, dice, «Si alguien tiene sed, venga a mí, y el que cree en mí, que beba. Como dice la Escritura, del interior de aquel correrán ríos de agua viva». Con esto, Jesús quería decir que los que creyeran en Él recibirían el Espíritu. Así que un día el Dios Todopoderoso hará estremecer a Israel. El día en que usted fue salvado, Dios lo estremeció. Usted debe permitir que lo que Él está haciendo en su vida tenga su camino perfecto, y así, donde quiera que usted va, lleva consigo la influencia del Señor Jesucristo. También será una ciudad capital. Al observar en semanas y meses recientes las cosas terribles que están sucediendo y el surgimiento del antisemitismo, mi corazón se parte porque eso no augura buenos tiempos para nuestra nación. Porque la Biblia dice que Dios bendice a los que bendicen a Israel y maldice a los que maldicen a Israel. Cuando estaba en el seminario, escribí un ensayo sobre las naciones que abandonaron a Israel y lo que les sucedió. Es una historia triste, muy triste. Usted puede estudiarlo por cuenta propia. Cuando las naciones del mundo le dan la espalda a Israel, Dios les vuelve la espalda a esas naciones. Espero y oro
que queden suficientes cristianos evangélicos en esta nación que se levanten y digan, no, nosotros estamos del lado de Israel. Siempre lo estaremos, siempre lo hemos estado. Israel es la nación de Dios. No tiene que pensar que lo que les está sucediendo a los palestinos es bueno, y no pienso que sea bueno. Me aflige ver el hambre que tiene lugar en Gaza. Pero darle la espalda a Israel es una equivocación geopolítica seria, muy seria. También es una equivocación espiritual seria. Un día Israel, que tanto critican muchos, será la capital del mundo entero. ¿Lo sabían? Jerusalén es la capital de Israel ahora. Y los Estados Unidos de América mudaron su embajada allá, como lo saben, en el 2017. Pero el profeta Jeremías, capítulo 3, versículo 17, dice que cuando Jesús vuelva y establezca su reino, en aquel tiempo llamarán a Jerusalén, trono del Señor, y todas las naciones acudirán a ella, a Jerusalén, a causa del nombre del Señor. Y Zacarías, capítulo 2, versículos 11 y 12, dice, y muchas naciones se unirán al Señor aquel día y serán mi pueblo. Entonces habitaré en medio de ti y sabrás que el Señor de los ejércitos me ha enviado a ti. El Señor poseerá a Judá su porción en la tierra santa y escogerá de nuevo a Jerusalén. Damas y caballeros, aunque no parece serlo, Jerusalén está en el centro de nuestro mundo. Sin Jerusalén, ninguna de las cosas que la Biblia dice que van a suceder, sucederán. Jerusalén es el lugar en el que Dios ha puesto su dedo. Es la ciudad elegida. Es la ciudad de Dios. No se vuelva crítico de Jerusalén. Con certeza sabemos que no son perfectos, como tampoco nosotros lo somos. Simplemente quiero hacer una declaración contra el antisemitismo que estamos viendo en nuestra nación y por el pueblo de Israel que Dios ha escogido. Y sabemos qué hacer, porque la Biblia nos lo dice. Una ciudad cambiada es una ciudad capital y es una ciudad en continuo crecimiento. Casi todos los acontecimientos que giran alrededor de Cristo en el futuro tendrán lugar en Jerusalén. Sin Jerusalén, estos acontecimientos serían imposibles. Recuerdo cuando el Estado de Israel fue establecido en 1948 y los judíos volvieron a su tierra. Fue como si alguien le hubiera dado la vuelta a la llave del reloj profético y abierto la puerta a muchas más cosas de las que habíamos sabido antes. Estoy convencido de que cuando la embajada de los Estados Unidos se mudó de nuevo a Jerusalén en el 2017, se dio la vuelta a otra llave del reloj profético. Estamos viendo sucederse en nuestros días cosas que nunca habían sucedido. Leemos de ellas en la Biblia y es un peregrinaje asombroso observar cómo Dios desdobla el futuro en el Medio Oriente, tal como Él prometió hacerlo. Así que la ciudad de Jerusalén tiene un gran futuro. Un día Jesús va a sentarse en el trono y todo el mundo estará sujeto a Él. La Biblia enseña que la ciudad de Jerusalén será la capital de todo el mundo.

0: Amén. Gracias por habernos acompañado hoy y permitirnos hablar a su corazón considerando algunas de las enseñanzas que presenta la Biblia y que nos permiten considerar a Jerusalén como la ciudad de oro. El día de mañana vamos a continuar nuestro estudio de este tema. Los días miércoles y jueves consideraremos la lección El Rey Jesús. Y el viernes empezaremos una lección que sin duda alguna le va a encantar. La he titulado Sin Diablo. 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Así podrá recibir toda la información que necesita para ordenar estos recursos. Volveremos el día de mañana.
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0: 3 de la mañana en punto.
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2: Este tema, amigo oyente, de los derechos de los niños es muy comentado y se le hace referencia con frecuencia, pero parece que a nadie le preocupa mucho porque no se hace nada al respecto y pasan los años y los años sin mejorar las condiciones y los niños siguen sin tener lo justo que les garantice una vida con dignidad. ¿Quién debería preocuparse por los derechos de estos niños? ¿A quién corresponde velar por mejorar su situación? ¿A quién podemos culpar? ¿Al gobierno? ¿A los políticos? ¿A Estados Unidos? ¿A los organismos internacionales? ¿A la iglesia? ¿A sus padres? Todos, directa o indirectamente, somos responsables de nuestra situación y cada país debería velar porque sus niños crezcan sanos y sean útiles a la sociedad. Pero es labor de todos en conjunto. Ya he mencionado esto varias veces en otros programas, pero qué lejos me parece que estamos de la meta adecuada. Cada vez es mayor el fracaso escolar, y especialmente en nuestra querida América Latina. Con la falta de asistencia a las aulas, la formación es tan superficial que muchos no saben leer ni escribir bien. Eduquemos en las tareas bien hechas para su formación académica y así tienen el deber, con mayúscula, de aprovechar bien el tiempo. Tengo derecho a que me escuchen y yo debo escuchar a los demás para comprender lo que me quieren transmitir. ¿Cómo educamos en el diálogo? ¿Somos capaces de sentarnos con nuestros hijos tranquilamente y enseñarles con el ejemplo que para solucionar problemas y compartir inquietudes hay que escuchar y hablar con serenidad? Como niño, tengo derecho a crecer sano y el deber de cuidar mi salud consumiendo comida saludable. Es importante alertar de todo lo que por desgracia circula hoy en la sociedad y que pueda poner en peligro su vida. Hay muchos niños que pasan su tiempo en los basureros. Hay otros niños con familias adineradas que pasan tiempo en la basura tecnológica, dañando su cerebro. Como niño, tengo derecho a disfrutar de la naturaleza y el deber de cuidarla con cariño. Pero mucho más importante, como niño, debo de buscar de Dios, porque Jesús dice, «Dejad a los niños venir a mí y no se lo impidáis». Por lo tanto, como padres, amigo oyente, tenemos la responsabilidad, el deber sagrado de educarlos en lo espiritual y que busquen a Dios y lo reciban como su Salvador.

0: 3 de la mañana, 15 minutos.
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3: Cuando uno tiene deseos y disposición de hacerlo, puede encontrar belleza en todo lo creado. Hay belleza en las hojas secas que amontona el viento. Hay belleza en las gotas de rocío que se prenden a una telaraña. Hay belleza en el tronco caído que se va cubriendo de hongos y helechos. Y hay belleza en la roca carcomida por las olas, que se cubre de algas y presta asiento a las gaviotas. El poeta Guillermo Valencia habla de un perro envenenado, muerto en la calle, sucio y enflaquecido, caído en la acequia, al cual nadie quiere mirar, pero que a un poeta, según él, atedia la frescura de su boca, donde nítidos dientes se enfilan como perlas refulgentes. Era una boca torcida, pero por lo menos lucía dientes brillantes como perlas. El sabio Salomón afirma en Eclesiastés que Dios todo lo hizo hermoso en su tiempo y ha puesto eternidad en el corazón de ellos sin que alcance el hombre a entender la obra que ha hecho Dios desde el principio hasta el fin. Todo lo que salió de la mano de Dios salió perfecto. La Biblia dice que cada vez que Dios creó algo, lo miró y vio que era bueno en gran manera. Porque Dios, inteligencia perfecta y amor perfecto y artista perfecto, nada puede hacer defectuoso. Dios creó la tierra, la luna, el sol, las estrellas. Creó las aguas y las tierras, las plantas, los insectos, los peces, los mamíferos. Creó las flores y los frutos. Creó al hombre y la mujer. Y todo en su primitivo estado de inocencia era perfecto y hermoso. Dios creó el sexo. Y en su primitivo estado el sexo era bello, santo y bueno. Los sanos y naturales instintos que Dios puso en el hombre se afiebraron por el pecado y se convirtieron en pasiones. El instinto de comer, que se satisface con frutas y verduras maravillosas, se convirtió en gula. El instinto de beber, que se satisface con agua de manantial, se convirtió en ansias de alcohol. El instinto de dirigir se convirtió en pasión por mandar, y el instinto de descansar se convirtió en pereza, y el instinto sexual se convirtió en concupiscencia desaforada. Dios todo lo hizo hermoso, pero el ser humano, mal usando su libertad, todo lo convirtió en feo. Y podemos preguntarnos, mi amiga, mi amigo, ¿es posible recuperar la hermosura perdida? Sí, es posible. Es posible mediante Jesucristo. Cuando abrimos nuestro corazón a Él, cuando lo invitamos a entrar en nuestra vida, cuando lo tomamos como Señor, Maestro y Salvador, entonces es posible comenzar a reconstruir la belleza perfecta que una vez fue nuestra y que por el pecado perdimos. Nos hace falta urgentemente regresar a Dios. Hagámoslo ahora mismo.
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0: 3 de la mañana, 30 minutos.
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2: La plenitud en la vida cristiana se la compara a una carrera y se nos invita a ver cómo Dios actuó en la vida de sus siervos en el Antiguo Testamento. Vale preguntarse, Señor, si trabajaste en esas vidas de esa manera, ¿cómo lo harías en mi vida hoy?
3: La mayoría de los alimentos empacados tienen una fecha de expiración porque todo lo que el hombre hace es perecedero. La Biblia nos dice en los evangelios de Mateo y Marcos que incluso el cielo y la tierra pasarán. Pero esto no es excusa para abandonar. Los creyentes pueden y deben alcanzar la plenitud en la vida cristiana. Escuchemos cómo podemos lograrlo.
2: Si tuviera que describir su vida tal como la está experimentando hoy, ¿cómo la describiría? Diría que no es más que una simple existencia o una competencia interminable. ¿Es este el significado de la vida? Pues no es el significado de la vida. La vida tiene en realidad un significado sumamente fascinante, y de eso me gustaría hablarle en el mensaje de hoy, el cual se titula ¿Cómo alcanzar la plenitud en la vida cristiana? Y quisiera que busquemos, por favor, el libro de Hebreos capítulo 12, empezando por el versículo primero que dice, «Por tanto, nosotros también teniendo en derredor nuestro tan grande nube de testigos, despojémonos de todo peso y del pecado que nos asedia, y corramos con paciencia la carrera que tenemos por delante». Ahora bien, cuando pensamos en alcanzar la plenitud en la vida cristiana, en primer lugar, y según este pasaje, eso se relaciona con el ánimo de parte de los demás. Así que el escritor de Hebreos empieza este capítulo 12 diciendo, por tanto, con lo cual se refiere sencillamente a toda la lista de la gente que ha mencionado en el capítulo 11 y cuya fe ha sido examinada y confirmada. Y yo espero, desde luego, que todos nosotros los creyentes tengamos al menos una o más personas que nos puedan infundir ánimo en la vida. Esa es la clase de gente que está ahí para orar por nosotros cuando tropezamos y caemos en el camino, o para animarnos cuando hacemos las cosas bien. Todo mundo necesita a alguien que lo aliente en la vida cristiana. Ahora bien, ¿a qué se refiere principalmente el escritor de Hebreos cuando habla de esta nube de testigos? Pues veamos qué es. Usted recordará que cuando la nación de Israel salió de Egipto, dice la Biblia, que Dios puso una nube sobre ellos a la cual tenían que seguir. Esa nube se cernía sobre el pueblo, los protegía del sol y los dirigía. Y ahora Dios dice que todos los que somos creyentes tenemos esta gran nube de testigos, lo cual se refiere principalmente a aquellos santos del Antiguo Testamento que se han ido antes y que han sido un ejemplo excepcional y maravilloso para nosotros. Y a lo que se hace referencia aquí es a la vida que vivieron, a las dificultades que experimentaron y a sus adversidades, aflicciones y pruebas. Entonces dice, mírenlos, vean cómo respondieron y lo que Dios hizo en sus vidas. Se trata del ideal, del ejemplo, del modelo que estos santos del Antiguo Testamento han sido. Ahora bien, no sé usted, pero una de las cosas más emocionantes para mí es leer en el Antiguo Testamento cómo Dios usó a estos hombres y mujeres, quienes no eran perfectos, sino que titubearon, tropezaron y cayeron en el sendero, teniendo luego que levantarse para empezar de nuevo. Sin embargo, los usó de todas formas. En ningún lugar de la Biblia se ve que Dios empujara a alguien fuera de la pista diciendo, «Bueno, vacilaste, todo se acabó para ti». Dios siempre estuvo dispuesto a actuar en sus vidas y a utilizarlos cuando se entregaron a Él y le obedecían. Personalmente, yo creo que una de las cosas más estimulantes que me han sucedido en mi propia vida se inició cuando solo era un niño y mientras leía en el Antiguo Testamento acerca de las vidas de grandes hombres como Abraham, José, David, Moisés y Daniel, con los cuales me pude identificar de alguna manera. A menudo consideraba mis debilidades y mis fracasos, lo mismo que mis éxitos. Sin embargo, al ver cómo Dios había trabajado en las vidas de ellos, eso me hacía pensar, «Señor, si tú trabajaste en sus vidas de esa manera, ¿cómo trabajarás en la mía?». Mire, si usted considera los principios acerca de cómo Dios actuó, verá que esos principios nunca cambian. Y si Él trabajó en la vida de Moisés de esa manera, también trabajará en su vida de la misma forma. Mire, lo que sucede es que cuanto más entendamos usted y yo cómo trabajó Dios en las vidas de esta gente, más ánimo nos infundirá eso. Si usted solo hojea la Biblia y lee una historia aquí y allá y dice que entiende lo que pasa, entonces no ha entendido nada. Porque se trata de leer acerca de estas vidas y de ver lo que Dios hizo, cómo actuó, por qué trabajó de esa forma y cómo fue el resultado. Y también de considerar las causas y las consecuencias y las cosas que ocurrieron. Ahí está la nube de testigos que usted y yo tenemos, la cual nos inspira y nos motiva a decir, «Señor, si tú actuaste en sus vidas de esa manera cuando ellos estaban en la carrera, no hay duda de que harás lo mismo en la mía». De manera que una de las cosas más importantes para alcanzar la plenitud en la vida cristiana es que usted y yo tengamos gente que nos infunda ánimo. Y no importa en qué tramo de la carrera esté o si se siente desanimado, descorazonado o lo que sea por alguna razón, cuando piensa en esa persona, usted sabe que si pudiera hablar con ella, si pudiera mirar su rostro, si pudiera escuchar su sonrisa o si pudiera oír su voz, algo bueno sucedería dentro de su ser. Cada uno de los hijos de Dios necesita a alguien así que le infunda ánimo. Esa es una parte de la plenitud en la vida cristiana, porque a veces la situación no será fácil. Pero si yo tengo gente que me infunda ánimo, como esta multitud de testigos que están allá en el cielo acerca de los cuales puedo leer en la palabra de Dios, estoy seguro de que entenderé y comenzaré a alcanzar la plenitud en la vida cristiana gracias a toda esa gente que puede infundir aliento, que desea lo mejor para mí y también para usted, siendo el mejor de todos ellos, el mismo Señor Jesucristo. Pues bien, hay un segundo aspecto en cuanto a esto de alcanzar la plenitud en la vida cristiana, el cual creo que se halla en este mismo pasaje de Hebreos 12, versículo primero. Fíjese en lo que dice aquí. «Por tanto, nosotros también, teniendo en derredor nuestro tan grande nube de testigos, despojémonos de todo peso». Pues bien, aquí dice que si estoy interesado en alcanzar la plenitud en la vida cristiana y poder así disfrutar de esta al máximo, no basta solo con tener a esta gente que nos infunde ánimo. Tanto la que nos rodea como la que está en el cielo, sino que dice que debo despojarme de todo peso. Y aquí es donde la carrera llega a ser algo más personal. Por ejemplo, si una persona va a correr una carrera, procurará llevar la vestimenta más ligera posible. Usted ha visto que esta gente utiliza un calzado para carreras que es ligero, y la ropa que cubre su cuerpo es escasa porque no desean que nada les impida o les dificulte correr. Ahora bien, en esta carrera de la vida cristiana que usted y yo corremos, no se trata de velocidad, sino de ser capaces de resistir hasta el final. Aquí no se habla de cuán velozmente nos moveremos en la vida, sino de poder correr la distancia completa. Es decir, tener la capacidad de continuar y de soportar durante toda la carrera. Ahora bien, el corredor va a vestirse informalmente porque no quiere que nada le impida alcanzar la meta. Y en la vida cristiana nosotros también tenemos estos estorbos o esas cosas que nos dificultan o nos obstaculizan para andar. Porque a medida que nos movemos en la voluntad de Dios, cualquier cosa que nos impida mantener el paso con Dios, con su voluntad y con el momento oportuno que es tan importante, o cualquier cosa que distraiga nuestra atención o que me desvíe de mi rumbo, eso representa un estorbo. Por eso dice que debemos encargarnos de eso. Puede tratarse de algún hábito en su vida, o puede ser algún pasatiempo o algún deporte, o incluso mirar la televisión. Usted puede poner un énfasis excesivo en eso o en otra cosa, como por ejemplo el dinero o lo que sea. Es difícil para nosotros indicar cuáles pueden ser los estorbos en la vida de otra gente porque no sabemos lo que piensa. Quizás sea sencillamente la forma en que piensan acerca de otras cosas en la vida, o que su forma de pensar en Dios es tan negativa y limitada que representa un peso tremendo para su avance en la vida cristiana. También pueden ser dudas, temores o quizá alguna actitud, alguna relación personal o lo que sea. La cuestión es que cualquier cosa que nos estorbe, que nos dificulte nuestro andar o que nos saque del sendero y de la voluntad de Dios, aquí dice que esas cosas son peso o estorbos en nuestra vida y es necesario que las eliminemos. Veamos lo que dice ahora en la frase siguiente en este versículo primero de Hebreos capítulo 12. Despojémonos de todo peso y del pecado que nos asedia. Bien, ¿a qué se refiere esto del pecado que nos asedia? Antes que nada, note que aquí no dice los pecados, sino el pecado que nos asedia. Es probable que a la mayoría de nosotros nos suceda esto, ya que Satanás tiene una herramienta que es la más efectiva de todas para hacer que vayamos un poco a la deriva en nuestra vida si no tenemos cuidado. Es decir, puede haber alguna debilidad particular en nuestra vida, ya sea la duda, nuestra situación económica, la avaricia, la lujuria o lo que sea, con la cual nos mantenemos peleando y batallando y sin importar lo que hagamos, parece que Satanás puede de alguna forma sacar ventaja de eso de vez en cuando. Por eso dice que debemos encargarnos no solo de los estorbos, esas cosas sutiles que quizás no sean tan evidentes, sino del pecado, o sea, las cosas que sabemos que son decisiones deliberadas y voluntarias de desobediencia a Dios. Y fíjese que dice que ese pecado nos asedia, nos enreda, nos hace tropezar, nos atrapa. Ahora bien, cuando usted piensa en eso, tiene que preguntarse lo siguiente: Señor, ¿hay algún área de mi vida en la que Satanás, a pesar de mi compromiso y de mi continua devoción a ti, puede enredarme y hacerme tropezar con mayor facilidad? Pues sea lo que sea, necesitamos tratar eso de la misma forma que tratamos estos estorbos. Hay que identificarlo y corregirlo. Y si usted considera las vidas de los santos, tanto en el Antiguo como en el Nuevo Testamento, descubrirá que también ellos tenían ciertas áreas en las que Satanás pudo enredarlos y atraparlos. Y si queremos alcanzar la plenitud en la vida cristiana, debemos encargarnos de esas cosas con las cuales estamos luchando. Porque esa es la clase de cosas que hace que tropecemos y caigamos en el camino, y también que empecemos a mirar más allá en lugar de mantener nuestra mirada en la meta. Pero veamos qué más dice aquí en el versículo primero. Despojémonos de todo peso y del pecado que nos asedia, y corramos con paciencia la carrera que tenemos por delante. Y bien, correr con paciencia implica que habrá apuros, pruebas, dificultades, adversidades y sufrimiento. Y para correr con paciencia necesito ser constante y fuerte, y estar dispuesto a resistir cara a cara toda clase de oposición, y también las otras cosas que haya a lo largo del camino y que podrían obstaculizarnos o hacernos caer. Por eso dice que corramos esta carrera con paciencia o con firmeza. Pues bien, la persona que es débil dirá, olvídelo, yo me doy por vencido. A menudo hallará alguna gente que antes solía asistir a la iglesia y que solía participar y servirle al Señor y que ya no lo hace. Mire, no deje que nadie le diga que la vida cristiana no funciona. Claro que sí funciona. Somos nosotros los que no funcionamos y los que queremos darnos por vencidos y renunciar. Claro que será difícil, pero si usted y yo aprendemos a resistir, no renunciaremos. Y no importa lo oscuro que esté, seguiremos adelante. Tendremos suficiente luz para continuar. Tampoco importa si la carga es pesada o cuán peligrosa sea, mantendremos abiertos nuestros ojos. Y no nos daremos por vencidos ni renunciaremos, ni nos quejaremos, ni nos devolveremos deseando regresar a casa porque ahí era más fácil. Sin embargo, eso es exactamente lo que pasa a mucha gente. Y por eso viven fuera del camino, porque se dieron por vencidos cuando las cosas se pusieron difíciles y decidieron que vivirían su vida por su cuenta. Probaron la vida cristiana y no les resultó. Quizá no tuvieron suficiente gente que les infundiera aliento, o tal vez no escucharon su voz ni la voz de aquellos santos de la Escritura. Y aunque todos somos débiles en ciertas áreas de nuestra vida, eso no significa que tengamos que detenernos o renunciar cuando las cosas se ponen difíciles. ¿En qué consiste entonces esta vida cristiana? La vida cristiana consiste en vivir y hacer la voluntad del Padre y en ser hechos conformes a la semejanza de su Hijo. Todo lo demás acerca de la vida cristiana es secundario. El área donde usted sirve, la forma en que Dios actúa en su vida y cómo lo usa en la vida de alguien más, todo eso es secundario. Si he de alcanzar la plenitud en la vida cristiana, debo estar en el sendero que Él me ha señalado y fijar como mi meta, no los logros a los ojos de este mundo, sino el cumplimiento de la voluntad de mi Padre y el ser hecho conforme a la semejanza de su Hijo. ¿Y dónde empieza todo eso? Empieza cuando usted reconoce que sin Dios su vida no tiene ningún sentido, ni significado, ni propósito verdaderos, lo cual significa que no se dirige a ningún lugar. Pero una vez que recibe a Jesucristo como su Salvador personal, este no solo le perdona todos sus pecados, sino que lo dirige en la dirección correcta. Y da igual la edad que usted tenga si le entrega su vida. Él empezará exactamente ahí donde se encuentra y lo pondrá en el sendero, y entonces el Espíritu Santo vendrá a su vida para capacitarlo, guiarlo y mostrarle el camino, y el Señor Jesucristo será su compañero en la carrera. Pero todo empieza cuando usted cree en Él como su Salvador. Oremos. Padre, te alabamos y te agradecemos porque no has permitido que corramos solos, sino contigo, nuestro compañero en la carrera, quien está ahí para darnos vigor a cada paso del camino. También te pido que mucha gente esté dispuesta a aceptar tu perdón y a recibir a Jesucristo como su Salvador personal, que muchos puedan desechar los estorbos y resolver su pecado particular, y que asimismo muchos se ofrezcan a sí mismos para que tú forjes resistencia en sus vidas, de manera que todos nosotros, Padre, nos convirtamos en instrumentos tuyos más valiosos a medida que fijamos nuestra atención en el Señor Jesucristo y andamos en su voluntad. Porque te lo pedimos en el nombre de Cristo. Amén.
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2: ¿Se ha preguntado alguna vez si se aleja Dios de nosotros? No creo que Dios se aleje de sus hijos. Creo que somos nosotros los que nos alejamos de Él. Cuando sabemos que estamos haciendo mal las cosas, nos sentimos lejos de Dios. Y esa sensación de alejamiento es muy real. Y creo que es Dios el que permite ese sentimiento. Lo último que yo quisiera en mi vida es estar lejos de Dios, por la sencilla razón de que cuando nos sentimos lejos de Dios, perdemos la seguridad, la confianza, la paz, todo a nuestro alrededor comienza a desmoronarse. Nos invade una sensación de inquietud. Todos en algún momento de nuestra vida cristiana debemos llegar al punto en que podamos decir honestamente, no puedo permitir que nada me haga sentir lejos de Dios. Es como vivir en un hogar y que los cónyuges no tengan un verdadero sentido de unidad. Cuando no se llevan bien, nada sale bien, hay muchos resentimientos, no hay comunicación, no se apoyan. Lo mismo ocurre con Dios. Él desea que estemos unidos a Él, ya que tenemos su protección, alegría y paz. Dios es nuestra satisfacción. Cuando pienso en lo maravilloso que es esa relación, no quiero que nada ni nadie ponga en peligro mi comunión íntima con Él.
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0: 4 de la mañana en punto.
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2: Alabad a Jehová, porque Él es bueno, porque para siempre es su misericordia.

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Yo, por mi parte, pondré mi confianza en Dios. Él es mi Salvador y sé que habrá de escucharme. Miqueas 7:7. Con este texto bíblico iniciamos la programación Despertando con Cristo esta fin de semana. Buenos días, amigos y hermanos de Radio Cultural TGN. Les saluda Rolando Esquit. Es un verdadero gusto poder acompañarles en esta programación de fin de semana. ¿Y cómo está, hermano? ¿Cómo amaneció? ¿Contento? ¿Amaneció dándole gracias a Dios por un nuevo día? Y si no lo ha hecho, tome este momento para poder agradecerle a nuestro Dios por este hermoso día que Él nos está regalando. Iniciamos la programación cantando alegremente a nuestro Dios.

Y así estamos cantando en la programación Despertando con Cristo en este día sábado, agradeciendo a cada uno de nuestros oyentes por la sintonía a nuestra programación. Nuestra lectura bíblica, Romanos capítulo 13. Solo Dios puede darle autoridad a una persona, y es Él quien les ha dado poder a los gobernantes que tenemos. Por lo tanto, debemos obedecer a las autoridades del gobierno. Quien no obedece a los gobernantes se está oponiendo a lo que Dios ordena, y quien se oponga será castigado. Porque los que gobiernan no están para meterles miedo a los que se portan bien, sino a los que se portan mal. Si ustedes no quieren tenerles miedo a los gobernantes, hagan lo que es bueno y los gobernantes hablarán bien de ustedes. Porque ellos están para servir a Dios y para beneficiarlos a ustedes. Pero si ustedes se portan mal, pónganse a temblar. Porque la espada que ellos llevan no es de adorno. Ellos están para servir a Dios, pero también para castigar a los que hacen lo malo. Así que ustedes deben obedecer a los gobernantes, no solo para que no los castiguen, sino porque eso es lo correcto. Los gobernantes están al servicio de Dios y están cumpliendo un deber. Por eso pagan ustedes sus impuestos. Así que, páguenle a cada uno lo que deban pagarle, ya sea que se trate de impuestos, contribuciones, respecto o estimación. No le deban nada a nadie. La única deuda que deben tener es la de amarse unos a otros. El que ama a los demás ya ha cumplido con todo lo que la ley exige. En la ley hay mandatos como estos. No sean infieles en su matrimonio, no maten, no roben, no se dejen dominar por el deseo de tener lo que otros tienen. Estos mandamientos y todos los demás pueden resumirse en uno solo. Cada uno debe amar a su prójimo como se ama a sí mismo. El amor no causa daño a nadie. Cuando amamos a los demás, estamos cumpliendo toda la ley. Estamos viviendo tiempos muy importantes, y ustedes han vivido como si estuvieran dormidos. Ya es hora de que despierten, ya está muy cerca el día en que Dios nos salvará. Mucho más cerca que cuando empezamos a creer en Jesús. Ya casi llega el momento, así que dejemos de pecar, porque pecar es como vivir en la oscuridad. Hagamos el bien, que es como vivir en la luz. Controlemos nuestros deseos de hacer lo malo y comportémonos correctamente, como si todo el tiempo anduviéramos a plena luz del día. No vayamos a fiestas donde haya desórdenes, ni nos emborrachemos, ni seamos vulgares, ni tengamos ninguna clase de vicios. No busquemos pelea, ni seamos celosos. Más bien, dejemos que Jesucristo nos proteja.

0: 4 de la mañana, 19 minutos.
1: Y acá en la programación Despertando con Cristo les decimos buenos días a nuestros hermanos que acaban de encender su radio. Bienvenidos a la programación Despertando con Cristo en este fin de semana. Qué gusto nos da que estén escuchando nuestra programación, que sean edificados con música de bendición que acá incluimos, como también que puedan ser bendecidos a través de la palabra de nuestro Dios. Hoy el doctor Armando Alducín comparte este interesante tema: el hombre y la mujer en el matrimonio. Un tema muy interesante que vendrá a ayudarnos en nuestro hogar. El hombre y la mujer en el matrimonio. Prestemos atención al mensaje de este día.
2: Bueno, pero esto es como una introducción, porque vamos a ver bastantes misterios de la Biblia acerca del hombre y la mujer y del matrimonio. Y vamos a comenzar con el capítulo 3 del Génesis. Y vamos a ver algunas cosas muy importantes acerca de lo que las mujeres deben de saber de nosotros. Ya vimos, ¿verdad?, que los hombres tenemos que aprender a amar a nuestra esposa como Cristo amó a la iglesia, respetarla, considerarla, poner atención cuando nos hablan, cuando comienzan a platicar, no darles el avión, sino estar atentos porque les interesa a ellas eso. Platicar es una de las cosas que así las hizo Dios, ¿verdad? Y pues no los vamos a cambiar. Y hay otras que hasta nos atarantan, ¿verdad? Dice la Biblia que como gotera de lluvia en un cuarto es la mujer rencillosa. O sea, una mujer que está duro y duro, duro contra el esposo, ¿verdad? Pues hay un momento en que dice: ¿sabes qué? Me voy otra vez con mis papás a dormir, o me voy al patio con mi perro mejor, porque ya no soporto todas las cosas que me estás diciendo. Muy bien, no me quiero adelantar. En el capítulo 3 del Génesis se describe la caída del ser humano. Estén conscientes de estas verdades. A través de toda la historia, la psicología, la literatura, la sociología, la política, diversos literatos, psicólogos, politólogos, escritores han tratado de definir cuál es el problema humano, el problema que conocemos que se llama el mal. Carlos Marx, 1854 por 50 más o menos, escribió su libro El Capital, El Manifiesto Comunista. Yo les compartí a ustedes que antes de que mi hermano Alejandro me guiara a Cristo, formé parte del Partido Comunista Mexicano. Yo estaba convencido, ¿verdad?, de que era este sistema de la dialéctica materialista, marxista y engeliana la respuesta a un cambio social. Como todos los jóvenes, ¿verdad?, son idealistas, y yo vi, mi papá estuvo en la política mucho tiempo, me decepcioné muchísimo, y sobre todo que antes de morir mi padre me dijo: nunca te vayas a meter a la política. Es el medio ambiente más sucio en el cual tú puedas involucrarte. Era muy religioso mi padre, traía su cordón de San Francisco de Asís, pues éramos católicos como la mayor parte en Latinoamérica. Nunca fue a misa, pero él siempre era amigo de los sacerdotes, invitaba al obispo a comer a la casa. Teníamos una Biblia en la casa con un candado, que hasta que llegara 15 días el obispo, él tenía la llave del candado, y con el permiso, el imprimatur del obispo, podíamos leer la Biblia. Esto se quitó en 1961 con el Papa Juan XXIII en el Segundo Concilio Vaticano. Juan XXIII, el Papa gordito, simpático, de los mejores papas que Roma ha tenido, fue el que comenzó, imagínense ustedes, fue el primer Papa.

La famosa misa comenzaba, ¿verdad?, en latín, y como decía en latín, todavía me acuerdo porque yo era acólito, ya los acólitos no existen, introibo al altar de Dei, adion coletifica juventud et mea. Me introduzco al altar de Dios a ofrecer el sacrificio por los vivos y los muertos. O sea, el cura que entra a ofrecer el sacrificio de Cristo se brincó la cruz. La Biblia dice que por un solo sacrificio Dios nos hizo perfectos. Y Roma continúa sacrificando a Cristo y entregándonos a Cristo a través de la comunión famosa o la transustanciación, donde la hostia se convierte en ese momento misteriosamente, de acuerdo al invento de ellos, en el cuerpo y la sangre de Cristo. Y cuando tú recibes la hostia, recibes a Cristo, y de lunes a viernes se te sale a Cristo y lo vuelves a recibir el domingo. Bueno, hay tantas cosas, ¿verdad?, y tantas equivocaciones en las que caemos por la falta de información. Mi pueblo pereció porque le faltó conocimiento. Y cuando conozcas la verdad te hará libre. Y eso es lo que nos hace libre, conocer las Sagradas Escrituras. Entonces, en el capítulo 3 del Génesis se describe la caída que Marx describió, que el problema del hombre era la lucha de clases. Si la clase del proletariado alcanza a la clase burguesa, a los ricos, etcétera, etcétera, y los desbanca, el proletariado, los pobres, toman a los ricos. Fue lo que pasó con la Revolución Francesa con Robespierre, fue lo que pasó con la Revolución cuando quitaron a todos los zares, Nicolás II fue el segundo, 1917, la Revolución Bolchevique. Todas las revoluciones han tenido ese sueño. Quitemos a los que están ahí, son los culpables de la pobreza y la injusticia, sin darnos cuenta, por desconocer la Biblia, que los que siguen cometen el mismo error. O sea, nadie va a cambiar nada más que Dios, y más que la predicación del Evangelio de la gracia de Cristo. El ser humano, no, su problema no es social. Se equivocó Carlos Marx profundamente en esto. Vino después Sigmund Freud. No, de acuerdo a mí, el problema está aquí, en la psique. Y descartó el área espiritual, que es el área más importante en la Biblia. Entonces, Freud se concentra en tratar de hipnotizar a enfermos de neurastenia, y a través del hipnotismo sacarlos del consciente al inconsciente para ver el subconsciente, regresarlos al consciente y determinar si inconscientemente su problema se encontraba en un problema del medio ambiente o de la sexualidad infantil. Pues se equivocó también Sigmund Freud, porque el problema no es el problema mental, es mucho más profundo de lo que nos imaginamos. William Shakespeare, un gran literato inglés, el problema del ser humano es el defecto trágico, así le llamó en la obra de Hamlet, ser o no ser, ¿se acuerdan? He ahí el problema, to be or not to be. Entonces, venimos a la Biblia, y la Biblia nos dice que el problema del ser humano no es de conducta, la conducta es el resultado del problema del ser humano, pero el problema del ser humano, la Biblia le llama el pecado. El pecado. Si Carlos Marx hubiera sabido que el pecado es el problema que mueve al ser humano a las revoluciones, si Sigmund Freud hubiera sabido que no es el problema de la conducta, porque tú puedes cambiar a una persona y ya no fuma, ya no toma, ya no adultera, pero interiormente continúa en una guerra hacia Dios y sus mandamientos. Si William Shakespeare hubiera sabido que no solamente es un defecto trágico con el cual nacemos, sino que es mucho más profundo. Si Carlos Darwin hubiera podido conocer que el ADN era descubierto, Carlos Darwin no hubiera escrito su libro, El libro de las especies, porque él creía que el problema del ser humano era el medio ambiente, ¿verdad?, y un problema de evolución accidental. Y Carlos Darwin fue un hombre honesto, fue un inglés en la isla de los Galápagos, ¿verdad?, cerca del Ecuador. Comenzó a investigar si los pericos o los pajaritos cambiaban el pico por algo, porque unos con cola, porque otros con cola. Pues sí, era un investigador sincero. Y en su libro de las especies él escribe: a lo mejor

0: Ser, chance y es accidente, no estoy seguro. Esto no es un lenguaje científico, señores maestros que nos visitan o nos escuchan. Esto no es un lenguaje científico. Carlos Darwin no se podía considerar un científico, sino un investigador. Si hubiera conocido el ADN, Carlos Darwin no hubiera escrito el libro de las especies, porque era mucho más profundo de lo que él creía. La Biblia dice que el pecado es la rebelión contra Dios, de una forma clara y definida. ¿Qué es el pecado? Que cuando Dios nos crió, puso una línea. Él es el creador, el diseñador, el que hizo el universo, y vemos un diseño alrededor nuestro y un orden. El ser humano es colocado bajo un medio ambiente propicio para vivir. En ninguna otra parte de nuestro sistema y de la Vía Láctea existe la combinación del 85% de nitrógeno con un 10% de oxígeno y otros gases que forman el aire que respiramos. No existe pasando la atmósfera. Vean cuántas coincidencias. Entonces es imposible salir del mundo y decir vamos a ir a Marte. Eso es una marihuanada. Vamos a vivir en la luna. Imaginémonos nada más qué pensamientos tan tontos tenemos, llamándose científicos, profesan ser sabios, profesan ser necios. Para vivir en otro lado necesitamos el oxígeno a fuerza y el agua también. Entonces Dios nos pone plantas que producen la clorofila con la combinación del sol, la inclinación de la Tierra, 23 grados sobre su eje, tiene que agitar la Tierra en su movimiento de rotación perfectamente bien en 24 horas y comienza a trasladarse en 365 días alrededor del sol en un movimiento perfecto para que pueda haber cuatro estaciones: primavera, verano, otoño e invierno, en un desarrollo perfecto, sincronizado, cronológico, que solo una inteligencia lo pudo hacer. Entonces, todo aquello que nos rodea, y cuando se descubre el ADN, en los billones de células, tenemos un código, un programa. Si yo voy por la calle y me encuentro un programa, un software, y lo meto en la computadora, y me sale algo ahí completamente inteligente, yo no puedo decir, lo hicieron los caracoles del mar. Por accidente la Tierra se juntó, se hizo un movimiento ahí de ácidos y produjeron esta inteligencia. No puede ser. Tú vas por la calle y encuentras un papel que dice, Chencho, te amo, no te juites y me dejates. Inmediatamente yo no voy a pensar que un pescado hizo eso en el mar. Aquí hay palabras, aunque no muy sabias, pero que te están describiendo que una persona está triste porque lo dejó su novio o su esposo. Entonces, estas personas, este recado no lo hizo un caracol, no fue por accidente, porque si pensamos que así fue, estamos violando la ley de la lógica más elemental. Entonces, ¿cómo es posible que podamos llegar a concluir que el código, la información que traen nuestras células, el ADN, puede haber sido hecho por un accidente? Y ahí está cuando se juntan los cromosomas de tu papá y de tu mamá y viene la fertilización. En ese momento, ¿quién le dice, tú vas a ser hígado, tú vas a ser corazón, tú vas a funcionar con los pulmones, tú vas a hacer los intestinos y todo dentro de nuestro cuerpo como una máquina perfecta, sincronizada? Los intestinos están conectados con el corazón, con el sistema nervioso, con el sistema cardiopulmonar, con el sistema gastrointestinal, con el sistema del corazón cardiovascular, etcétera, etcétera. Neurológicamente, todo nuestro cuerpo es una máquina perfectamente bien diseñada que trabaja todo, con la piel, con los músculos. Tiene que haber sido alguien inteligente. Para que, como decía Blaise Pascal, matemático francés, cristiano, escribió cantidad de libros del Apocalipsis, Blaise Pascal dijo, para que una persona pueda creer que fue el mundo y el hombre un accidente, hay probabilidades de 10 a la 24 potencia para que esto sea verdad. O sea, es ilimitada las falta de posibilidades que se pueda decir es que todo fue por un accidente. Es la estupidez, la ilógica, la irracionalidad más grande que un ser humano que se llama inteligente o científico o médico o filósofo pueda llegar a concluir. Así lo califica Dios, una persona irracional. El ateísmo es la demostración más grande de la irracionalidad y la estupidez del pensamiento humano. Dice Génesis 3, la serpiente era astuta más que todos los animales del campo que Jehová Dios había hecho. La cual dijo a la mujer, con que Dios os ha dicho, no comáis de todo árbol del huerto. Me detengo ahí rápidamente. La Biblia describe a Lucifer o a Satanás o al diablo, que son títulos, como una serpiente desde el principio de la creación. No ha habido ni los sumerios, ni los acadios, ni los escitas, ni los mongoles. Mencióname en Mesopotamia, los babilonios, los asirios, la cultura y la civilización que tú quieras. Todos desde el principio han adorado una serpiente. En México, ni más ni menos, tenemos a la serpiente Quetzalcóatl. En Mérida, en Yucatán, en las ruinas arqueológicas, que significa la serpiente emplumada. Y si ustedes van el 21 de marzo a Yucatán, ahí se juntan miles de personas de Europa y del mundo a ver un fenómeno. Está la pirámide de Quetzalcóatl, y a las 3 de la tarde el sol comienza a bajar y la base de la pirámide es la cabeza de una serpiente en Yucatán. Y baja así el sol y comienza un fenómeno impresionante. Comienza el sol a verse como una serpiente, comienza a bajar alrededor y se embona finalmente con su cabeza en el cimiento de la pirámide. Impresionante. Y por todos los vemos los famosos en Italia, los gargantúas, ¿verdad? Y todos los Godzilla, todo aquello que parece una serpiente. Y siempre ha sido la serpiente el símbolo del mal. ¿De dónde vino esto a todos los seres humanos? ¿De dónde vino esto? La serpiente era astuta más que todos los animales. ¿Cómo sabemos que no era una serpiente o un reptil literal? Porque los animales, reptiles, aves, peces, ninguna creación fuera del ser humano, Dios le concedió la conciencia de un Dios más que a nosotros. Nunca verás a los conejitos, te adoraré, adoraré. Y cuando vemos que esta serpiente hablaba y le decía al ser humano con que Dios ha dicho, nos damos cuenta que no era una serpiente. Aquí hay un ser disfrazado, camuflajeado de una serpiente que conoce y tiene conciencia de Dios. No puede ser más que una entidad espiritual superior a nosotros, que es lo que es Lucifer. Entonces, inmediatamente descubrimos, ¿verdad?, que es una metáfora, que no es así, pero Dios tuvo un propósito de esconder a Satanás detrás de una serpiente. Y vean el primer ataque a la primer pareja de seres humanos. ¿En qué consistió este ataque? Que es el ataque que se repite por toda la historia humana, con que Dios ha dicho. ¿De veras te ha dicho Dios que no tengas relaciones sexuales antes de casarte? Mira, no seas mocha ni mojigata, pareces monjita. ¿Qué de veras te ha dicho Dios que no digas groserías? ¿Te ha dicho Dios que no te emborraches? ¿Te ha dicho Dios que no cometas adulterio? ¿Te ha dicho que Dios, que solamente Jesucristo es la verdad? ¿Que no hay más verdades? ¿Que a Jesucristo no fue completamente radical de decir, yo soy el camino, la verdad y la vida? ¿Y qué de Buda? ¿Y qué de Mahatma Gandhi? ¿Y qué de todos los Mahoma y de todos los líderes religiosos? ¿Por qué se adjudican ustedes que Jesús es la excepción de todos? Porque así lo dice la Biblia. Y simplemente, no nada más porque la dice la Biblia, sino porque lo demostró al resucitar a los 3 días de los muertos. Con que Dios ha dicho. El ataque es, ¿deberás ser salvo? Anoche vino un muchacho y me dice, tengo un problema, ¿cómo puedo saber que soy salvo? Porque la Biblia lo dice. 1 Juan 5, el que tiene al Hijo tiene la vida. ¿Crees lo que Dios dice? ¿Por qué se llama la palabra de Dios? Porque Dios está diciendo que si tú crees en Él, tú tienes la vida eterna. Y no importa tus emociones, tus sentimientos, no les hagas caso. Son ataques mentales del enemigo. Dios dice que soy salvo y que soy del Señor. Te confieso y te doy las gracias, porque aunque aquí me dice algo que no lo soy o me hace dudar, creo lo que tú dices primero. Con que Dios os ha dicho. ¿De veras Dios les ha dicho que el ser humano es la creación de Dios? Bueno, Elon Musk, Mark Zuckerberg, el fundador de YouTube, que acaba de decir que va a ser el programa Metaversa, un mundo virtual que te pones un casco y puedes ver mujeres desnudas, o te imaginas que eres el hombre araña y te conviertes en araña, un mundo fantástico, más de lo loco que estamos, más loco nos van a volver todavía, sacándonos de la realidad. ¿Qué es la realidad? Tener los pies en la cabeza. Yo soy, pienso, luego existo, existo, luego vivo. Vivo tiene un propósito, este propósito tiene que venir de Dios. Es imposible que yo me haya hecho a mí mismo. Tiene que haber una fuerza superior a mí. ¿Quién es? La Biblia dice, Dios el Padre, Dios el Hijo y el Espíritu de Dios. Y comienzas a encontrar tu camino. Porque hay muchos caminos que parecen derechos, pero su fin es camino de muerte. Hemos llegado al siglo XXI, donde estos hombres están diciendo que van a fabricar, escúchame muy bien, una raza superior a la que Dios creó. Un hombre mejorado. Musk, Zuckerberg, Bill Gates, Klaus Schwab, todos estos hombres, George Soros, los Rockefeller, están pensando en un programa que se llama el transhumanismo. Fabricar a través de la tecnología moderna y del conocimiento que tenemos y el dinero que tienen ellos, fabricar un ser humano, como dijo Elon Musk, también el dueño de Tesla, fábrica de coches, dice que él va a hacer un chip que se va a meter intravenoso, que va a llegar al cerebro y que nos va a quitar la amargura, el odio, los celos, la envidia, etcétera, etcétera. Y nos va a convertir en mejores seres humanos que los que Dios nos creó. Más soberbia no puede haber. Llegar el momento que le creyeron a la serpiente hace 6,000 años, serán como dioses. Y así acabó la humanidad. Vean ustedes la tecnología actualmente, toda dedicada a mejorar a un ser humano a través de los inventos y del dinero que tienen. ¿Con qué Dios les ha dicho? De veras, Adán y Eva te dijeron que ese árbol no lo pruebes. Y la mujer respondió a la serpiente. Del fruto de los árboles del huerto podemos comer, pero del fruto del árbol que está en medio del huerto, dijo Dios, no coman de él ni le toquen para que no mueran. Entonces la serpiente, a los que les interese, es la palabra en el hebreo es Nahash, que se tradujo serpiente, Nahash, que significa un ser resplandeciente o de luz. Entonces ya el original hebreo nos comienza a mostrar, ¿verdad?, que con lo que se enfrentó Eva, se tradujo serpiente, pero era una entidad espiritual que tenía la seducción suficiente para atraer a la primera mujer. Nos imaginamos que era bellísima, ¿verdad?, Eva, y muy bien parecido a Adán, porque eran la primer pareja que Dios creó, sin ningún defecto, pero este ser resplandeciente tenía la seducción y la atracción para haber atraído a Eva a que platicara con ella y convencerla que este ser era más inteligente que Dios. La serpiente le dijo, no morirán, sino sabe Dios que el día que coman de él serán abiertos vuestros ojos y serán como Dios, sabiendo el bien y el mal. Y desde entonces, no es coincidencia, señores filósofos, antropólogos que nos visitan, señores médicos, psicólogos, psiquiatras, no es coincidencia que desde entonces, el ser humano ha creído que puede ser papá, que puede ser hermano, que puede ser hijo, puede ser gobernante, puede ser profesionista, puede ser futbolista, puede ser deportista, sin tomar en cuenta a Dios. Que podemos y tenemos la capacidad nosotros, como dijo el fundador de la cadena más grande de televisión en el mundo, CNN. El fundador de CNN se llamaba Ted Turner, que su última esposa fue Jane Fonda, la famosa artista que enseñaba aerobics. Y Ted Turner, cuando tenía 18 años, tenía una hermana de 15 años que le dio cáncer. El fundador de CNN, ahorita tiene el 48% de las acciones, ¿no? Ya no es dueño de toda la cadena. Bueno, este fundador de CNN, se murió su hermana. Ellos iban a una iglesia bautista cuando eran jóvenes. Y le pidió a Dios: Señor, te pido por mi hermana. Se murió su hermana de cáncer. Y él se decepcionó con Dios y dijo: ¿por qué no sanaste a mi hermana si yo te pide que la sanaras? Sin entender los pensamientos de Dios, desde luego. Y entonces se volvió ateo. Y escribió los 10 mandamientos de Ted Turner. Háganme ustedes el favor. Los 10 mandamientos de Ted Turner, porque él se encaprichó y se enojó contra Dios, contra su creador, y dijo: ¿sabes una cosa? Ahora yo voy a determinar qué es bueno y qué es malo. Tú no me tienes que poner las reglas. Tú no tienes que haberme dejado un mapa, ni un Waze, ni un GPS, ni nada para que yo pueda realmente basar mi conducta, mi ética, mi dirección, mi educación, qué es un matrimonio, cuáles son las obligaciones del esposo con la esposa, cómo debo trabajar, cómo debo administrar mi dinero. No te necesito a ti, yo voy a ser Dios. Ese es lo que es un ateo. Un ateo, por eso les dije que es insostenible filosóficamente, porque cuando me dice: yo soy ateo, le pregunto: el momento que tú rechazas al verdadero Dios, te estás haciendo Dios. Entonces, como dice la Biblia, sin Dios teos, ateo, sin Dios. Tú no puedes decirme que eres ateo. ¿Por qué? Porque tú eres Dios. Cuando tú sustituyes a otro Dios por tu Dios que eres tú, estás negando que eres ateo. Tú eres Dios. Entonces no eres ateo, tú eres Dios para ti mismo. Filosóficamente lo destruyes, porque no se puede sostener tantos silogismos absurdos filosóficamente. Llegamos al punto en que el ser humano cae en esta trampa, y la pregunta rápidamente es: ¿Adán y Eva fueron criados perfectos? ¿Lucifer fue creado perfecto? Dice Ezequiel 28, síganme con mucho cuidado. Vamos a profundizar un poco más. En Ezequiel 28 dice la Biblia que Satanás fue la creación más inteligente, maravillosa, que Dios ha creado. Y Satanás, Lucifer, que es un hombre, no era un ángel. Es una equivocación que le llamen el ángel caído. Los ángeles caídos son los principados que están debajo de él. Lucifer era un querubín. ¿Y qué es un querubín? En la Biblia, cuando diseñaron el arca, en el propiciatorio, Dios le dijo a Moisés: labren de oro, de una sola pieza, dos querubines. Y la Biblia los retrata con alas a los querubines. Y están descritos en el propiciatorio, que era una cajita donde se encontraba la vara de Aarón, los 10 mandamientos dentro del propiciatorio y el maná. Y ahí se derramaba la sangre el sumo sacerdote una vez al año. Y arriba dos ángeles mirando a la sangre. Y dice la Biblia que los querubines representan la santidad de Dios. Cuando Dios expulsó a Adán y Eva del huerto, puso un querubín con una espada en la entrada del huerto para que no regresara nadie al huerto, al paraíso, sin antes haber cumplido la justicia que representa la espada y la santidad que representa el querubín. Entonces Dios le prohíbe al ser humano: no pueden volver a acercarse a mí hasta que la justicia y la santidad sea cumplida. Pero como somos pecadores, alguien superior a nosotros tenía en una cruz que pagar por nuestros pecados. No podía ningún papa, no podía Abraham, ni Isaac, ni Jacob, ni la madre Teresa, ningún ser humano era digno de en una cruz morir por nosotros, porque nosotros no podemos perdonar a nadie eternamente. Es Dios el que perdona los pecados. No el papa, ni el cura, ni el obispo, ni el sacerdote. El perdón viene de allá arriba. Entonces, entendemos todo esto, que cuando recibimos a Cristo, nos sacaron del huerto del Edén y ya no podíamos entrar a la presencia de Dios. Se pone en medio del huerto del paraíso, que es la presencia de Dios, y de nosotros, una cruz. Y esa cruz Dios la levanta y nos dice: las religiones no pueden brincarte la cruz. ¿Qué son las religiones? Inventos filosóficos del ser humano para tratar de otra vez reunirnos con Dios, a través de hincarme viernes primero, no comer carne durante los viernes primero, a través de beneficios, a través de limosnas, a través de ceremonias litúrgicas, obras, sacrificios. Mira, Señor, voy a ayunar 5 meses para que sanes a mi hijo, o me voy a ir de rodillas hasta la villa para que, mírame, Señor, ya me viste, Señor, mira nomás toda la sangre que me sale, ahora sí me cumples mi deseo. A través de tantas cosas buscamos el favor de Dios. Salvajes como no salvajes, los aztecas entregaban a sus hijos o a la gente y les sacaban el corazón. ¿A quién? A los dioses. ¿Quién puso esa eternidad y esa necesidad que necesitamos de alguna manera complacer a alguien que no conocemos? Porque dice Eclesiastés 3:11, Dios puso la eternidad en tu vida. Y no ha habido una cultura, no ha habido una tribu, jamás una civilización que no siente ese deseo de poder, a través de una piedra, una luna, un sol, adorar algo o alguien. Dios pone una cruz y entonces nos dice Dios: no tienes que hacer nada, Él, mi hijo, hizo todo lo que tú no puedes hacer. Él muere por ti y ahora lo que yo quería poner sobre ti, los pecados y condenarte en el infierno, los pongo sobre mi hijo Jesucristo. El que no conoció pecado, por nosotros se hace pecado. Jesús, Dios mismo permite el mal y Dios mismo nos da la medicina y Dios mismo se hace la persona que lleva la culpa en lugar de nosotros. Cualquiera que diga: ¿qué culpa tengo yo de que haya nacido sin pecado? ¿Qué culpa tengo yo de Dios de que hace 2000 años un par de mensos ahí se comieron una fruta? No tienes ninguna culpa. Tu problema no es ese, tu problema es que no te quieres curar. No quieres aceptar la medicina de Dios. Ese es tu problema. Y cuando te condene Dios eternamente, no vas a llegar: es que yo no tengo la culpa. No, tienes, ok, te doy crédito por eso. Tu problema no fue ese. Tu problema es que cuando te ofrecí la medicina, no te la quisiste tomar. Pues muérete con tu enfermedad que se llama pecado. Entonces pone Dios en medio a la cruz. Cristo muere por nosotros. Creo, le digo a Jesucristo: creo en ti. Y entonces Cristo me dice: ahora es que era el camino limpio. Y ahora todos nosotros podemos llegar otra vez al paraíso, a la presencia de Dios, sin curas, sin obispos, sin papas, sin intermediarios, por la sangre preciosa de Jesucristo. Con estas palabras es lo que la Biblia nos muestra, el regreso a Dios. Jesús logra con su sangre, con su muerte, el regreso al paraíso. Y estamos ya en el paraíso espiritualmente, porque dice Efesios 2, 4 y 5 que ya estamos sentados con Dios en las alturas, reinando con Cristo espiritualmente, aunque este reino físico no tarde en bajar para todos nosotros en este mundo. ¿Qué fue el efecto del pecado inmediatamente en el ser humano, en el hombre y la mujer? Versículo 6, Génesis 3. Y vio la mujer que el árbol era bueno para comer, agradable a los ojos, codiciable para alcanzar la sabiduría. Y tomó de su fruto y comió, dio a su marido, el cual comió así como ella. Pregunta: ¿quién pecó primero, Adán o Eva? No le saquen. Las mujeres... Fue la mujer la primera que pecó. Muy bien, no hay ninguna duda al respecto. Ahora, si fue la mujer, ¿por qué Romanos 5:12 Dice que el pecado entró al hombre, al mundo por un hombre. Vean, entró, o sea, entró al mundo a través del varón, no de la mujer. Oye, Pablo, te equivocaste, échale la culpa a ellas. Bueno, hasta que se descubre la genética, encontramos que los portadores de los que transferimos el pecado somos nosotros genéticamente a través de nuestro esperma Y. La mujer recibe, ¿verdad? No significa que no haya pecado, pero nosotros somos los que lo transmitimos. El varón es el transmisor del pecado. Y esto claramente lo podemos entender porque cuando encontramos en la genética el cromosoma Y, cuando viene el ángel y le dice a María: María, vas a ser mamá, pero ni a Cancún hemos ido en luna de miel, Señor. Mira, María, no te preocupes, ¿verdad? Vas a ser cubierta por el Espíritu de Dios. Fue con José, y también José, si ves que le comienza a crecer la pancita a tu esposa, no te preocupes, ella ha sido y va a ser engendrada por el Espíritu Santo. En otras palabras, el Salvador tenía que ser varón, no mujer. Y si iba a ser varón, tenía que tener el cromosoma que no tienen las mujeres, el cromosoma Y. Entonces, José no puede meterse con María, porque al ser el transmisor del pecado, hubiera nacido el Salvador con pecado. ¿Cómo entendemos todo, verdad? Hace 2000 años la genética no se descubría. Y ahora entendemos por qué José no se podía meter con María. Porque el cromosoma Y, que es el que determina el sexo o el género masculino, no podía estar en una mujer y contaminarla él con el pecado. Entonces, Dios pone en María el cromosoma Y. Un cromosoma que no venía contaminado por el pecado. Y ya vemos cómo se mezcla la sangre de Cristo, purifica la sangre de María, y el santo ser que nace, Jesucristo, nace sin pecado, sin la maldición, sin el veneno con el cual todos heredamos desde Adán y desde Eva. Que Shakespeare le llamó el defecto trágico, la lucha de clases, el medio ambiente, la sexualidad, la Biblia le llama el pecado. Entonces fueron abiertos los ojos. Acuérdense que antes del pecado estaban Adán y Eva desnudos. Y desde Adán y Eva, ¿qué hacemos? ¿Verdad? ¿De dónde viene esta vergüenza? ¿De dónde viene la vergüenza de tapar nuestros órganos genitales? ¿De dónde viene la vergüenza? Adán y Eva estaban, acuérdense el último cuadro que vimos ayer, estaban ambos desnudos y no se avergonzaban. Entra el pecado, lo primero que hacen es cortar una hoja de un árbol, de una higuera, que es una higuera la que cortaron, y se tapan ellos. Y dice la Biblia, conocieron que estaban desnudos. O sea, la vergüenza entra a la raza humana y se consiguieron hojas de higuera y se hicieron delantales. Y oyeron la voz de Dios que se paseaba por el huerto, y el hombre y la mujer se escondieron. Número uno, adquirimos conciencia de la vergüenza y del pecado, que algo está mal en nosotros, por lo cual tenemos que cubrirnos. Cuando, ¿por qué cubrirnos, verdad? Digo, nos conocemos todos qué es lo que tenemos. Pero ¿por qué los órganos sexuales se convierten en vergüenza de ahí en adelante para la raza humana y nos tapamos todos de alguna manera? Número dos, se escondieron porque estaban desnudos y se hicieron delantales porque estaban en la presencia de Jehová. Desde entonces, la segunda consecuencia es que el mundo vive escondido de Dios. No quiero saber nada. Estamos como en una cueva. ¿Se acuerdan ustedes de los chilenos que fueron, que cayeron bajo tierra una mina y quedaron atrapados? ¿Se acuerdan? Hay una película de ellos que estaban en oscuridad. ¿Saben ustedes que después de 15 días, 20 días de estar en la oscuridad, si entra un rayo de luz de repente a la cueva y tú haces esto y lo ves, te quedas ciego? Porque ha estado tanto tiempo en la oscuridad que la luz es demasiado fuerte para que tú te adaptes inmediatamente de ella. Así es el mundo espiritual. Antes de que fueras cristiano, vivíamos un mundo de puras tinieblas, y cuando vinimos a la Biblia, comienza la luz a entrar poco a poquito entre nosotros, y Dios no te puede revelar todas las respuestas. ¿Por qué esto? ¿Por qué el mal? ¿Por qué Dios hace estas cosas? Porque te quedarías ciego. O sea, no entenderías por tu baja limitación intelectual con la cual nacimos. Si un niño entra a una clase de japonés, ¿cómo se dice? Quiero ir a su hotel en japonés. Mira, niño, comienza con el abecedario. Ese signo es la A, es la B, es la C. Y conforme vas aprendiendo las letras en japonés, vas aprendiendo el idioma. Todo es progresivo en la vida. Imagínese un niño con Einstein. Maestro Einstein, de 6 años, ¿qué significa E igual a N al cuadrado? ¿Verdad? Mira, es energía. La energía es igual a la masa por la velocidad de la luz al cuadrado. ¿Y qué es eso? Aunque te lo explique, no lo entiendes. Vas a aprender primero a sumar, a restar, a hacer quebrados, raíz cuadrada, álgebra, cálculo diferencial. Y mientras vas creciendo en el mundo de las matemáticas, vas entendiendo. No puedo explicarte porque aunque te lo explique, no lo vas a entender. Damas y caballeros, entendamos esto. No quieras comprender todo aquello que quieres entender en tu mente mientras lo que tú sepas no estás obedeciendo. Llegó una vez un maestro, estábamos hace muchos años mi esposo y yo en Ecuador, y me invitó la Asociación de Psicólogos de Ecuador a dar una conferencia. Me acompañó mi esposa y estábamos ahí en un hotel que rentaron. Eran como 200 psicólogos y psiquiatras. Querían saber qué dice la Biblia sobre la psicología y la psiquiatría. Y me acuerdo que se levantó uno de los maestros o psicólogos y me dijo, ¿por qué estoy aquello? Y le dije, mire, usted ama a su esposa. Y voltea a mí y dice, ¿esta? Y le dije, mira, por la forma como tú acabas de expresarte acerca de tu esposa, ¿tú quieres entender los pensamientos profundos de Dios sin antes obedecer su voluntad? Y no se puede. Si tú no obedeces primero, que tienes que comenzar con tu esposa y con tus hijos, no esperes más revelación, porque no es tu intelecto el que te va a decir, voy a entender la Biblia. Es la iluminación del Espíritu Santo en los humildes de corazón. No te olvides de este principio. Dios no lo revela a nadie porque a Dios no le interesa que te infle la cabeza con conocimiento. Dios quiere cambiar tu vida interior. Así que si estás esperando respuestas y por aquí y por allá, no las vas a tener. Bienaventurados aquellos, los niños, porque ellos son sabios de corazón. Y Dios le reveló estas cosas a los niños espiritualmente, los que como chiquitos, ¿verdad? Es el A, es el B. Y no, ¿y por qué es el B? ¿Y por qué es el H? Con ese espíritu de rebelión y de contradicción, Dios no te puede enseñar. Tienes que reconocer que no sabes nada. Yo tengo un PhD y un doctorado en ciencias políticas y soy filósofo y estudié en Harvard, en Princeton y en Yale. No me importa, dice el Espíritu de Dios. Y agarró Dios a 12 pescadores, incultos, como dice Cantinflas, desletrados y desleídos, vengan para acá y les voy a enseñar los misterios más grandes del Espíritu Santo, no de matemáticas, ni de ciencia, ni de política, los misterios de Dios. Mateo 13, vengan para acá, a ustedes les es dado conocer los misterios del reino de Dios. Y cuando Dios volca completamente toda su sabiduría en 12 hombres desleídos y desletrados que ni en la primaria fueran pescadores, estos hombres con el conocimiento de Dios espiritual se convierten en 12 apóstoles misioneros que transformaron el mundo romano sin haber ido ni siquiera a la secundaria, porque los pensamientos de Dios son diferentes a nuestros pensamientos. Tenemos que entender esto como parejas, como matrimonios, para transmitirle esto a nuestros hijos, para entender qué es lo más importante de nuestra vida cristiana, conocer a Dios. Esta es la vida eterna. Juan 17:3, que conozcamos a Dios. Dios no le interesa, vuelvo a repetirte, revelarte tantas cosas. Él quiere hacerlo, pero hay una condición. Es imposible, imposible entrar a este libro y comenzar a aprender los misterios tan grandes de la mente de Dios que sobrepasa nuestra capacidad intelectual y mental, sin antes humillarnos. Sin antes decirle: Señor, no sé nada, vengo como un niño a ser programado. Reconozco que mi programa científico, mi doctorado de Harvard y mis conocimientos, etcétera, etcétera, no me van a ayudar a conocerte a ti. Me hago a un lado y dame el programa tuyo que está aquí. Este es un programa. Comienza a meter tu programa y me quiero desprogramar. No que me quite los conocimientos, sino los conceptos que yo tenía, filosóficos, históricos y científicos, que yo creía que era lo que me iba a ayudar. Me saco ese programa y acepto tu programa. Y mientras este programa entra a tu vida, comienzas a desprogramarte, entra la luz, comienzan a salir las tinieblas. Y mientras más tinieblas salen, más claro ves, más correctamente tomas decisiones. Ah, mi esposa, ¿cómo que esta? Eres mi amor, tú eres mi reina. Mis hijos, les tengo que dar buen ejemplo. Tengo que ser honrado. No voy a buscar ya fama, ni poder, ni dinero, ni prestigio. Ahora quiero conocer a Dios. Y cuando hacemos esto, las demás cosas nos las da por añadidura. Porque ese es el Señor. Bendito sea el Padre y Dios de Jesucristo nuestro Señor. Te damos gracias por tu inmensidad. ¿Qué es el hombre? Escribió David en el Salmo 8. ¿Qué somos para que te hayas fijado en nosotros? Para que tú, el creador de las millones, billones de galaxias, planetas, estrellas, del ADN, de nuestra sangre, de la atmósfera, del orden y el diseño del universo, hayas bajado a este planeta tan insignificante que es la Tierra. Un puntito insignificante en tu universo. Aquí bajaste, Señor. Naciste de una mujer igual que todos nosotros y viviste en un esperma 9 meses. El creador del universo se metió a un esperma. Naciste como cualquier niño, pero lleno de sabiduría y de inteligencia y conocimiento espiritual, que asombraste a los sabios de tu pueblo, Señor Jesús, cuando tenías 12 años de edad. Creciste y escogiste no a sabios ni entendidos, porque lo sabio de Dios es más fuerte que los hombres, y lo necio de Dios es más sabio que nosotros. No escogiste a ilustres pensadores ni filósofos, escogiste a 12 hombres sencillos, pescadores, burdos, hostiles, llenos de defectos, para trabajar en sus vidas y convertirlos para tu gloria en tus misioneros. Tú, el creador del universo, te hincaste delante de estos pescadores, te pusiste de rodillas, te amarraste una toalla en el cuello, llenaste una bandeja de agua, y tú, oh Dios, tú que nos hiciste a nosotros, nos lavaste los pies. Dios es un Dios humilde, es un Dios manso, es un Dios lleno de amor eternamente por sus criaturas, que después de todas estas cosas le colgaron en una cruz. Cuánto odio, cuánta envidia, cuántos celos tuvieron de ti, Jesús, los sabios y los religiosos de tu época. Y en esa cruz, después de ser flagelado, despedazado su pecho y su espalda con los látigos, habiendo tenido y sufrido pérdidas de sangre innumerables, te ponen espinas en la cabeza, clavos en las manos, clavos en los pies y te levantan entre el cielo y la tierra. Y ahí levantado nos perdonas. No nos condenas, sino nos dices: les amo. Aquí es en esta cruz donde dice el Padre: les muestro mi amor. El que no conoció pecado se hace pecado por ustedes. Y ya no te tengo que castigar para que comprendas mi amor. Ahí está toda mi sabiduría, dice Dios. En esa cruz es el centro del universo, la cruz de Cristo. Ahí se encuentra mi odio por el pecado. Que Dios, en lugar de castigarnos, no perdona a su Hijo. Dios no perdona a su Hijo porque te ama. Es más grande su amor en ese momento que él tuvo que gritar: Dios mío, Dios mío, ¿por qué me has desamparado? Y la respuesta es muy simple: porque tú eres el único medio de llevar la culpa de los seres humanos, y porque no hay ninguna otra manera en que los seres humanos se vuelvan a acercar a mí. Te adoramos, Jesús, Hijo de Dios. Te bendecimos. Gracias por tu amor, tu perdón, porque ya no quieres que vivamos para nosotros mismos, sino ahora que hemos conocido tan grande amor, que la corta vida que nos queda la vivamos para ti, adorándote, sirviéndote, viviendo agradecidos todo lo que nos queda de vida por tan grande amor. Te bendecimos en tu precioso nombre. Amén.
1: Qué hermosa palabra que escuchamos acá en la programación Despertando con Cristo. Hoy el doctor Armando Alducín desarrolló este interesante tema: el hombre y la mujer en el matrimonio. Esperamos que haya sido de bendición para su vida y juntos seguir fortaleciendo el hogar, que es muy importante. Estar bien en casita, estar bien en el matrimonio. Los esperamos el próximo sábado a la misma hora para escuchar otro interesante tema con el doctor Armando Alducín. Y ahora es momento de seguir cantando el nombre de nuestro Dios con estos himnos alegres acá en la programación Despertando con Cristo.

0: 5 de la mañana, 21 minutos.
1: Y así estamos en la presentación del programa Despertando con Cristo en este fin de semana. Acá les decimos, vamos, vamos, vamos, arriba, arriba, arriba. Es momento de levantarse. Es momento de realizar las actividades correspondientes a este fin de semana. Algunos de nuestros hermanos están acostaditos todavía porque hoy tienen descanso. Bueno, vamos a dejarles descansar. Pero si tiene que ir a trabajar, hermano, levántese. Cumpla con responsabilidad todas las actividades que se le ha encargado. Con ánimo, sí. Dándole gracias a Dios por esa oportunidad que tiene de poder trabajar. Y así poder llevar el pan a la mesa y disfrutarlo en familia. Gracias a cada uno de nuestros oyentes por su sintonía. Desde muy temprano, escuchando Radio Cultural TGN con música que bendice su vida, que bendice su corazón. Y por eso seguimos cantando el nombre de nuestro Dios en este día sábado.

Y así estamos cantando en la programación Despertando con Cristo hoy sábado. Efesios 4:29 dice: ninguna palabra corrompida salga de vuestra boca, sino la que sea buena para la necesaria edificación, a fin de dar gracia a los oyentes. ¿Alguna vez te has puesto a pensar en el profundo impacto que pueden causar tus palabras? Tal vez has experimentado cómo unas palabras amables y de ánimo te han motivado en momentos difíciles. De igual manera, palabras hirientes pueden causar heridas tan profundas que tardan demasiado tiempo en sanar, y durante ese proceso podemos estar lastimando a alguien más. Hoy quiero animarte a que practiques la bondad en tus palabras, que tus conversaciones sean oportunidades para ayudar, motivar, dando ánimo y esperanza. Recuerda que las palabras amables son un regalo de Dios, un testimonio de su amor y gracia en nosotros. Aquello que decimos puede tener un impacto profundo en nuestro entorno y en nosotros mismos. Dios nos llama a ser conscientes de lo que decimos y a usar nuestras palabras para glorificarlo a Él. A medida que crecemos en nuestra fe, debemos esforzarnos por hablar con amor y respeto, y sobre todo pensar antes de hablar. Usemos nuestras palabras para glorificar a Dios y bendecir al prójimo.

0: 5:38.
1: Qué hermoso tiempo que pasamos acá en la programación Despertando con Cristo en este fin de semana. Nos alegramos muchísimo al saber que nuestros oyentes están siendo de bendición con cada una de las programaciones de Radio Cultural TGN. Les deseamos lo mejor, que tengan un bendecido fin de semana, que puedan realizar cada una de las actividades y que también cumplan con las responsabilidades en su iglesia. Acá les decimos ánimo en el ministerio que Dios les ha encomendado. Llegamos al final de la programación Despertando con Cristo. Fue un verdadero gusto haberles acompañado. Que tengan un feliz fin de semana.

0: alabad a Jehová, porque Él es bueno, porque para siempre es su misericordia. 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
1: Buenos días, hermanas y hermanos, en este nuevo amor.
0: Dios mediante, volveremos mañana a las 4 horas. Y recuerde, alabemos a Jehová porque Él es bueno, porque para siempre es su misericordia. Que durante las próximas 24 horas, su familia y mi familia alabe a Jehová. Muy buenos días.

0: 5:45.
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3: Bienvenido al programa Preguntas y Respuestas correspondiente a este día. Este servidor, David Pérez Barrientos, el productor y conductor, le da la cordial bienvenida. El Espíritu Santo hizo un papel importante en el Antiguo Testamento. Hay aproximadamente 100 referencias al Espíritu de Dios en la época del Antiguo Testamento, y esto responde a la pregunta de oyentes de nuestro programa sobre el papel del Espíritu Santo en la época o el tiempo del Antiguo Testamento. Tenemos que señalar desde el inicio que el Espíritu Santo estuvo involucrado en la creación. El primer elemento del papel del Espíritu Santo tiene que ver con la creación. También tiene que ver con la revelación y con la inspiración en tiempos pasados. Además, hablamos del Espíritu Santo y la relación con personas en el tiempo del Antiguo Testamento. Lo primero que debemos comprender es que el Espíritu Santo estuvo involucrado en la creación. 7 versículos hablan de los varios aspectos de la obra del Espíritu Santo en la creación. Especialmente podemos ver el capítulo primero del libro de Génesis. También encontramos en el libro de Job, capítulo 26, esta realidad. Además, en el libro de los Salmos, el profeta Isaías también habla del papel del Espíritu Santo en la creación. Algunos opinan que no son referencias claras al Espíritu Santo, que en realidad no hay ninguna buena razón para considerar que así sea. Pero lo cierto es que nosotros lo entendemos de esa manera. El Espíritu Santo estuvo íntimamente involucrado en la creación del mundo, del universo. El Espíritu estuvo involucrado en el planeamiento general del universo, tal como lo podemos ver en el libro de Génesis. También estuvo activo en relación a la creación de las estrellas del cielo. Eso lo vemos en el Salmo 33 y el versículo 6, donde percibimos el papel del Espíritu Santo en la creación de Dios y específicamente en relación a las estrellas. Dice el Salmo 33:6, por la palabra de Jehová fueron hechos los cielos y todo el ejército de ellos por el aliento de su boca. El Espíritu Santo participó en la creación de la tierra, Génesis capítulo 1. La palabra se movía, dice aquí, quiere decir que el Espíritu rondaba por encima de la tierra, que el Espíritu Santo, por decirlo así, revoloteaba o aleteaba, como esa palabra se traduce en otros pasajes del Antiguo Testamento. Estaba por encima de la tierra, aún no formada ni habitada. Y el Espíritu Santo, en cierta manera, cuidaba la tierra. El Espíritu Santo obró en la creación de los animales, dice el libro de los Salmos, en la creación del hombre, dice el libro de Job. Así que el alcance de su actividad incluyó todas las facetas importantes de la creación de Dios. Pero también el Espíritu Santo estuvo involucrado en la revelación y la inspiración. El Espíritu Santo fue el agente para revelar y grabar el mensaje de Dios para el hombre en tiempos del Antiguo Testamento. Esto lo vemos en toda la Biblia. Pedro tiene una afirmación muy importante en su segunda carta y el capítulo primero, donde encontramos la referencia al papel del Espíritu Santo en el tema de la revelación y la inspiración. El apóstol Pedro dice, porque nunca la profecía fue traída por voluntad humana, sino que los santos hombres de Dios hablaron siendo inspirados por el Espíritu Santo. Esto indica que las profecías no se originaron por la voluntad del hombre, sino que los escritores de la Biblia fueron llevados o movidos por el Espíritu Santo. Este mismo verbo aparece en partes de este versículo, indicando que la voluntad del hombre no fue lo que trajo la revelación, la profecía, sino fue el Espíritu de Dios. Los hombres que escribieron actuaron como agentes, pero sus voluntades no controlaron ni interfirieron con lo que Dios deseaba comunicar. El Espíritu fue quien guió a los autores humanos de la Biblia. Versículos específicos del Antiguo Testamento como 2 Samuel 23:2, Miqueas capítulo 3, versículo 8, indican claramente que los profetas hablaron por medio del Espíritu. Además, encontramos que el Nuevo Testamento atribuye al Espíritu Santo ciertas citas del Antiguo Testamento. Cuando estaba el Señor debatiendo con los fariseos, él citó el Salmo 110, reconociendo que fue escrito por David, pero dado por el Espíritu Santo. Eso es en Mateo capítulo 22 y versículo 43. Pedro también citó el Salmo 41 en conexión con el reemplazo de Judas y dijo que el Espíritu Santo, haciendo referencia al Salmo 41, predijo esto, tocante a Judas, por la boca de David. Esto está en el capítulo 1 del libro de los Hechos. Después Pedro también afirmó que el Salmo 2 fue dado por el Espíritu Santo, por boca de nuestro padre David, dice en Hechos capítulo 4. El apóstol Pablo también cita el Antiguo Testamento y atribuye al Espíritu Santo una cita de Isaías capítulo 6. El escritor a los Hebreos hizo lo mismo en dos lugares en su epístola. Estas citas del Antiguo Testamento indican claramente que el Espíritu Santo pues obró en comunicar la verdad de Dios en los tiempos del Antiguo Testamento. Además, debemos de señalar la obra del Espíritu Santo en relación con las personas. El ministerio del Espíritu Santo a las personas en los tiempos del Antiguo Testamento no era igual a lo que se da luego del día de Pentecostés. Sea cual fuere, el Señor dijo muy en claro que sería diferente después de Pentecostés. El Señor habló muchas veces de la venida del Espíritu Santo, quien en cierta manera ya estaba presente, porque es verdad que en el Antiguo Testamento ya está el Espíritu Santo, y esto lo dijo en una conversación con los discípulos en el aposento alto, según capítulo 15 y en adelante del libro de San Juan. Esto indica que el Espíritu estaba obrando en aquel entonces y que su obra tomaría un carácter diferente luego del día de Pentecostés. Cuando el Señor hizo un resumen, dijo que el Espíritu mora en vosotros o con vosotros, y ese mora es el tiempo presente, y luego agrega y estará en vosotros, hablando del futuro. Mientras que hay una interpretación opcional aquí, gramaticalmente hablando, aquí se contrasta el ministerio del Espíritu cuando el Señor habló estas palabras y el ministerio del Espíritu futuro después de Pentecostés. Esta referencia bíblica está señalando que habrá cambios en el ministerio del Espíritu Santo después de Pentecostés y en relación con el tiempo antes de Pentecostés. La obra preparatoria del Espíritu sobre los discípulos se presenta con estas palabras, mora en vosotros, y la relación más cercana en la cual entraría con ellos en el día de Pentecostés al decir estará en vosotros. Por lo tanto, debemos de tener precaución en la interpretación de la palabra de Dios. Tenemos nosotros que delinear y sistematizar lo que el Espíritu Santo hizo por las personas en los tiempos del Antiguo Testamento y lo que está haciendo en los tiempos del Nuevo Testamento y los tiempos actuales, basados en cambios que se dieron sobre su ministerio a partir del día de Pentecostés. Me parece que tres palabras explican el ministerio del Espíritu Santo a las personas en el tiempo del Antiguo Testamento. Primeramente, creo que él estaba en algunos, es decir, el Espíritu Santo. Faraón reconoce que el Espíritu estaba con José en Génesis 41. Faraón quizá no entendió que era el Espíritu Santo, pero revelación posterior parece clarificarlo. El Espíritu estaba en Josué, por eso fue escogido por Dios, dice Números 27. El Espíritu Santo estaba en Daniel. En estos ejemplos hay, gramaticalmente hablando, valores importantes. Además, tenemos que señalar en segundo lugar que el Espíritu venía sobre algunas personas. La preposición aquí para describir esto es al. Y varios experimentaron este ministerio del Espíritu Santo. Hay que leer el Antiguo Testamento para entender esto. Aquí se incluyen a los jueces, a Saúl, a los profetas Balaam y Azarías. Además, entendemos que el Espíritu llenó a Bezaleel. Esto lo vemos en Éxodo 31. Este hombre era un constructor. Tenía un proyecto enorme de parte de Dios. El Espíritu Santo le ayudó a hacer la obra perfectamente. Era una ayuda para guiar a los artífices, a los constructores, a trabajar en la construcción precisamente del tabernáculo. Notamos también en el Antiguo Testamento que el papel del Espíritu Santo estaba limitado al pueblo de Dios. Dios escogió a Israel para que fuera su pueblo. La obra del Espíritu fue con este grupo primordialmente, quizá no exclusivamente, pero principalmente. Israel era una nación espiritualmente mixta, donde había creyentes y quizá algunos que no eran creyentes, pero el Espíritu ministró a la nación entera con el pueblo y guiándolo también. No sabemos del ministerio del Espíritu Santo fuera de Israel. Quizá hay excepciones ahí, pero principalmente notamos que el Espíritu Santo tuvo un papel importante dentro del pueblo de Israel. Además, estuvo limitada la obra del Espíritu Santo a ciertas clases de ministerio. No hallamos ahí un ministerio de convencimiento como lo vemos en el Nuevo Testamento. Ninguna habitación en el hombre ni poder dado como se dio después de Pentecostés. No hubo sello del Espíritu Santo, ningún bautismo del Espíritu Santo. La regeneración del Espíritu no se menciona específicamente, aunque se opina que el Espíritu Santo estaba regenerando personas también en el Antiguo Testamento. Además, tenemos que hablar de limitaciones en cuanto a tiempo. El Espíritu Santo le dio poder a Sansón. Después, el Señor lo dejó. El Espíritu Santo vino temporalmente sobre Saúl y después le dejó. Aparentemente no había una garantía de la presencia permanente del Espíritu Santo en los tiempos del Antiguo Testamento. Posiblemente pudiera ser aquí una analogía entre el ministerio del Espíritu en el Antiguo Testamento y la gracia en el Antiguo Testamento. Estaban presentes durante aquel periodo. Había Espíritu Santo, había gracia, pero llegaría de manera especial el Espíritu con ministerios nuevos y más completos luego del día de Pentecostés, igual que manifestaciones enormes de la gracia de Dios en el Nuevo Testamento. Así es que concluimos señalando que el Espíritu Santo hizo un papel importante en el Antiguo Testamento. Hizo un papel importantísimo que vale la pena conocer. Por supuesto, el Espíritu Santo hizo un papel importante en la vida del Señor Jesucristo y también hace un papel importante en la vida de cada creyente en el tiempo actual. Y de esto hablaremos en nuestro siguiente programa.
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0: 6 horas en punto.
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¿Cómo están? Qué gusto saludarles en esta mañana especial del sábado. Ya es sábado 6 de junio del año 2026. El Señor ha sido bueno con nosotros, sin duda. Durante las primeras semanas de junio se ha mostrado fiel. Y claro, nosotros sabemos que tenemos a ese Dios que ha estado con nosotros siempre, que tiene el control de todo. Y por supuesto, sabemos que ese Dios lo puede todo. Cuando llegamos a Él, le pedimos, nos acercamos y sabemos que Él va a responder. ¡Bienvenidos a este programa especial!

Y este es el momento donde nosotros, pues, felicitamos a todos los cumpleañeros en general, le cantamos las mañanitas, deseándole muchas bendiciones y éxito en su cumpleaños. También es el momento para que usted pueda enviarle un mensaje de texto si tiene algún familiar, algún amigo, algún compañero de trabajo que está de cumpleaños para felicitarle. Si en casita hay algún cumpleañero, es momento de levantarse, decirle buenos días, felicidades en tu cumpleaños y darle un fuerte abrazo.

Le deseamos muchas bendiciones también a aquellos que están rumbo al trabajo. Que Dios me los bendiga. Un fuerte abrazo. También a quienes se dirigen para la universidad, para el seminario, o a aquellos que estudian el fin de semana, le mandamos un fuerte abrazo, que la pasen bien, que Dios los cuide, que tengan un día sábado maravilloso, que Dios les dé sabiduría y la capacidad que necesitan para aprender, para también reflexionar, que esa es la idea, y seguir siempre mejorando, ¿verdad? Muchísimas bendiciones a aquellos que van ahí de visita, quizá hoy sábado, dicen, bueno, nosotros trabajamos de lunes a viernes, los sábados pues los servimos para compartir en familia, para visitar también, para hacer algunos otros trabajos en casa. Saludos especiales a todas nuestras hermanas que trabajan ahí en la cocina, están haciendo ya el desayuno, le mandamos un fuerte abrazo. ¿Qué hay de desayunar hoy? ¿Y si van a invitar o no? Le deseamos lo mejor, qué honor acompañarles.

Creo que es un buen momento para decirle al Señor, gracias Señor, porque has sido fiel aun cuando quizá yo no lo he sido. También gracias por la familia, por cada oportunidad que me das. Gracias por tu amor inmerecido que me sostiene cada día. Gracias porque nunca me has abandonado en medio de las pruebas. Gracias por las puertas que abriste y por las que cerraste para mi bien. Por el alimento, el trabajo, el descanso. Gracias por la paciencia conmigo y por seguir moldeando mi ser y por seguir con mis planes, ¿verdad? Gracias a Dios por todo.

0: todo el que tenga un Dios grande dé un grito de victoria.
1: Tenemos a un Dios grande, grande en misericordia, grande en amor, grande en poder, y por eso es que nosotros sentimos confianza, que aunque el futuro sea incierto, Él ya está ahí, Él ya lo conoce, y Él nos cuidará y nos protegerá siempre. Son las 6 de la mañana con 23 minutos.

0: Y llegó el momento también de poder memorizar el texto juntos. Lo hemos hecho durante la semana, así que hoy no es la excepción. Vamos a apartar ese espacio para juntos meditar en la palabra del Señor. Así que prepare su Biblia, Primera de Crónicas 16:11. Primero de Crónicas 16:11. ¿Ya estamos listos? Este texto es muy hermoso, un texto quizá no sé si sea tan conocido. Y pues vamos a memorizarlo por partes. El texto dice: Buscad a Jehová y su poder, buscad su rostro continuamente. En mi punto de vista, el texto es pequeño, es corto, pero con un gran significado. Buscad a Jehová y su poder, buscad su rostro continuamente. Vamos a dividirlo en dos partes. La primera parte, buscad a Jehová y su poder, y la segunda, buscad su rostro continuamente. Así que ya nos preparamos, ¿verdad? Ahí en casa, el que me lo memorice más rápido tendrá que representar en una llamada telefónica al aire. Así que vamos a habilitar las líneas telefónicas cuando ya hayamos repetido las dos frases y pues ya lo tengamos listo para decir al aire. Así que el texto dice, primera parte, buscad a Jehová y su poder. Buscad a Jehová y su poder. Buscad a Jehová y su poder. Digámoslo despacio. Buscad a Jehová y su poder. Buscad a Jehová y su poder. Buscad a Jehová y su poder. Ahora dígalo usted solo. Buscad. Muy bien, es muy fácil de aprender. Buscad a Jehová y su poder. Vamos a repetirlo. Buscad a Jehová y su poder. Buscad a Jehová y su poder. Listo. Ahora la segunda parte. Buscad su rostro continuamente. Buscad su rostro continuamente. Buscad su rostro continuamente. Buscad su rostro continuamente. Buscad su rostro continuamente. Intente decirlo solo. Buscad. Ajá. Buscad su rostro continuamente. Buscad a Jehová y su poder. Buscad su rostro continuamente. Las dos frases comienzan con buscad. La primera, buscad a Jehová. Y la segunda, buscad su rostro. La primera, buscad a Jehová y su poder. La segunda, buscad su rostro continuamente. Tiene una línea ahí bien clara. Así que buscad a Jehová y su poder, buscad su rostro continuamente. Habilitamos las líneas telefónicas. Este espacio es únicamente para que usted pueda decir el texto al aire. Me gustaría saber cuál es su nombre y de dónde nos llama. Ejemplo, podría decir soy Freddy de León. Obviamente, y en el caso de que yo llame, diría soy Freddy de León de la ciudad capital y el texto dice. Así que queremos saber de dónde nos llama, no solo llamarnos y ya, queremos saber su nombre, queremos saber también desde qué lugar y por supuesto, gracias por comunicarse con nosotros. Las líneas telefónicas activas, a la orden, buenos días.
1: Buenos días, hermanito, que Dios me lo bendiga grandemente.
0: Muchísimas gracias.
1: La palabra de Dios está en Primera de Crónicas 16:11. El 16 me recuerda cuando se casó mi hijo mayor. Y el 11, el 11 de septiembre, que es mi cumpleaños.
0: Oh, excelente.
1: Mi nombre es Amelia Cabrera, hermanito. Lo escucho aquí en San Cristóbal, zona 8 de Misco.
0: Excelente, lo escuchamos entonces.
1: La palabra de Dios para hoy sábado dice así: Buscad a Jehová y su poder, buscad su rostro continuamente.
0: Excelente. Gracias.
1: Fin de semana, hermanito.
0: Bendiciones igualmente. Gracias por su comunicación. A la orden. Hola, hola, buenos días. Para servirle, buenos días. A la orden. Vamos a ver por acá. Bueno, deshabilitamos la primera línea que me parece que no está disponible. A la orden. Hola, hola.
2: Bendiciones, hermanito.
0: Muchísimas gracias.
2: Les saludo aquí, Senarate el Progreso.
0: ¿Cuál es su nombre?
2: Mi nombre es Argelia Beatriz Pineda.
0: Le escuchamos, hermana Argelia.
2: Dice así la palabra de Dios. Buscad a Jehová y su poder. Buscad su rostro continuamente. Primera de Crónicas 16:11.
0: Excelente.
2: Bendiciones, hermanito.
0: Bendiciones. Muchísimas gracias. Gracias por su comunicación. Estamos a la orden. Nos alegra bastante recibir su llamada. A la orden, buenos días.
3: Buenos días, hermanito Fred.
0: Sí, buenos
3: días.
0: Me llamo
3: de San José Tímulo, mi nombre es Esther.
0: El texto
3: se encuentra en Primera de Crónicas 16:11. Buscad a Jehová y su poder, buscar su rostro continuamente. Dios lo bendiga.
0: Muchísimas gracias, igualmente, gracias por su comunicación. Estamos a la orden. Hola, hola, buenos días.
4: Buenos días, hermano, Dios lo bendiga.
0: Muchísimas gracias.
4: Mi nombre es Luna, de la ciudad capital.
0: Me gusta saludarle.
4: El texto de hoy es, busca a Jehová y su poder, busca su rostro continuamente. Primera de Crónicas 16:11. Bendiciones, hermano.
0: Bendiciones. ¿Cómo? Muchísimas gracias. Bendiciones a usted también. Gracias por su comunicación. A nosotros nos alegra que usted pueda decir el texto al aire. A la orden.
5: Buenos días, hermanito, que Dios me lo bendiga. Me llamo de Los Cerritos Sanzares, soy Elsa Rojas, y el texto dice, está en Primera de Crónicas 16:11, buscar a Jehová y su poder, buscar su rostro continuamente. Que Dios lo bendiga.
0: Muchísimas gracias y gracias por llamar. Bueno, ve que lo han aprendido muy bien. Yo sé que muchos lo han aprendido, pero pues obviamente no vamos a atender todas las llamadas, porque en Radio Cultural amamos la palabra, amamos memorizarla también. Y este texto dice, buscad a Jehová y su poder, buscad su rostro continuamente. Hermanos, a veces buscamos éxito, buscamos aprobación, buscamos seguridad, buscamos soluciones rápidas, corremos de un lado a otro, tratando de llenar vacíos que en nada parece satisfacer, pero la pregunta sigue siendo incómoda y necesaria. ¿Estamos buscando a Dios con la misma intensidad con la que buscamos todo lo demás? La palabra nos desafía a buscar su rostro continuamente, no solo en los momentos de crisis, sino también cuando creemos que podemos solos. Porque la verdadera fortaleza no nace de nuestra capacidad, sino de nuestra dependencia a Él, de buscar su rostro, de buscar su poder y de hacerlo continuamente.

Gracias por su fina sintonía. Un saludo cordial a nuestro hermano Moisés Tubac. Bendiciones, hermano Moy, que Dios me lo bendiga. Sin duda, viajando quizá, que Dios pues lo bendiga en gran manera. Un fuerte abrazo para usted, para quienes lo acompañen. Y qué honor saludarle en esta mañana especial. Y también queremos saludar a todo el personal en cualquier parte de la ciudad. Están escuchándonos, le mandamos un fuerte abrazo. Saludos cordiales también a nuestra hermana Ana María de Cañas en la hermosa República de Costa Rica. Le mandamos un fuerte abrazo. Que la pase bien. Le deseamos éxitos y bendiciones. Gracias por escribirnos y por sus buenos deseos también al personal de la radio. También saludos cordiales para nuestro hermano Daniel Morales. ¿Cómo está, hermano Daniel? Bendiciones. Qué gusto saludarle. Un fuerte abrazo para usted y éxito en todo lo que haga. Le deseamos muchas bendiciones. También felicitamos y saludamos de manera muy especial a todos aquellos que están escuchando la radio en su trabajo, en el taxi. Le deseamos bendiciones. Saludos, hermano Elmer Mexicanos. Que Dios bendiga la vida de nuestro hermano Elmer Mexicanos, que siempre escucha la radio. Le deseamos muchas bendiciones. Qué honor poder saludarle desde Radio Cultural TGN.

Enviamos saludos cordiales a nuestro hermano Pedro Rafael Agpop García. Escuchando la radio desde la Unión Americana, le deseamos lo mejor. Qué honor saludarle desde este programa especial, los cumpleañeros de hoy. Gracias por escribirnos. También saludos cordiales para quienes están escuchando aquí en la ciudad. Le deseamos lo mejor. Qué honor también saludarles. Nos han escrito por acá. Saludos cordiales a nuestra hermana Paula Arriaza. Hermana Paula, un fuerte abrazo, saludos cordiales, dice, qué hermosa programación, amanecemos con gozo, escuchándole, dice, y alabándole al Señor con esos hermosos himnos. Muchas gracias, hermana Paula Arriaza, que Dios la bendiga. Luis Armando Bautista también está escuchando la programación, nos comenta, dice aquí, escuchando su programa, saludar a mi hermano Byron Olivares y al copiloto, a don Manolo, que va rumbo hacia la zona 3. Bendiciones, hermano. Dice, claro que sí, mi hermano Luis Armando. Que Dios bendiga también a nuestro hermano Byron Olivares. Un fuerte abrazo y que Dios los cuide siempre en su trabajo. Le deseamos muchas bendiciones. También queremos agradecer de manera muy, muy especial a nuestros hermanos que nos visitan. A nuestra hermana Lucy de Ubi, un saludo especial para ella. Está escuchando en zona 12 el Mezquital. Saludos cordiales de parte de nuestra hermana Ana Ubi. Así que le deseamos muchas bendiciones. Qué alegría saber que juntos cantamos al Señor, aprendemos de su palabra y nos gozamos, ¿verdad? Usted está escuchando los cumpleañeros de hoy.

Y ese es nuestro deseo también, que cumplas muchos años más, claro, sirviéndole al Señor y amando a la gente que le rodea y también que sea muy amado. Ese es nuestro deseo, que este año maravilloso que el Señor le regale, pues sea de mucha alegría y felicidad. Así que vamos a felicitar a los cumpleañeros del día de hoy, sábado 6 del mes número 6, el mes de junio. Y bueno, estamos ya en el mes de medio año. Y el año se ha ido, el tiempo se va, pero algo que sigue vigente es el amor y la misericordia del Señor que nos despierta cada día. Así que felicitamos de manera muy especial a José Ismael Chetey Andrés. Está escuchando en San Andrés Itzapa, Chimaltenango. Hermano José, feliz cumpleaños. Que Dios le regale un día lleno de alegría. Nuestro deseo es que tenga salud, que tenga muchas razones para sonreír. Feliz cumpleaños. También felicitamos a Judy Joana Sasso. Está escuchando en Santa Lucía, Utatlán, Sololá. Hermana Judy, feliz cumpleaños. Que Dios bendiga su vida, que tenga un cumpleaños maravilloso, que hayan regalos, un almuerzo, una cena especial en su cumpleaños. Le deseamos muchos éxitos, así que éxitos en todo lo que haga. También queremos felicitar de manera muy especial a Guadalupe Pastor. Le deseamos muchas bendiciones, éxito en su vida. Nosotros deseamos felicidades para usted, que el Señor le conceda sabiduría para cada decisión y paz para cada momento en su vida. Un fuerte abrazo de nuestra parte, deseándole éxitos. También saludos cordiales a Yesenia de Hernández en San Marcos. Está escuchando a nuestra hermana Yesenia. Hoy celebramos su vida, hermana Jessie, y le damos gracias a Dios por su vida, que este nuevo año venga cargado de muchas bendiciones y que pase muy feliz este año maravilloso que el Señor le permite. También queremos felicitar de manera muy especial a nuestro hermano Byron Boch. Está escuchando en Belice. Hermano Byron, felicidades en su cumpleaños. Reciba un abrazo lleno de cariño, que nunca le falten motivos para confiar en el amor de Dios y la fidelidad del Señor. Así que bendiciones y éxitos en todo. También felicitamos a Abraham Dardón en zona 2 de Escuintla. Hermano Abraham, hoy está de cumpleaños y nosotros felices celebrando su cumpleaños. Así que deseamos que este nuevo año de vida le acerque más a los propósitos de Dios, que el Señor tenga misericordia siempre para toda su familia, paz, éxitos y muchas bendiciones para usted en su cumpleaños. También felicitamos de manera muy especial a nuestro hermano Alberto Agripino Pérez de León en Villa Hermosa, San Miguel Petapa. Hermano Alberto, que este nuevo año pues sea un año de bendición, que sea un año, un buen tiempo también para hacer las cosas mejor para el Señor y que el Señor le sorprenda con bendiciones que superen sus expectativas. Le deseamos éxitos en su vida diaria, que Dios abra puertas de bendiciones para usted. También felicitamos a Isabel Petzey en San Juan Zacatepeques. Le deseamos muchas felicidades, que la bondad de Dios le acompañe a cada paso y le permita disfrutar de momentos inolvidables. Así que felicidades. También felicitamos a Julia Abigail Mucia Mazariegos en San Lucas Tolimán. Está escuchando. Esto es por Sololá, ¿verdad, hermana Julia? Feliz cumpleaños. Que este cumpleaños marque el inicio de una nueva etapa llena de oportunidades, crecimiento, abundantes bendiciones y que la paz del Señor esté con usted siempre. También felicitamos a Nancy Hernández Álvarez. Está escuchando en Villalobos. Hermana Nancy, feliz cumpleaños. Le deseamos un día hermoso, rodeado de personas que le amen y con la certeza de que Dios cuidará de usted siempre. Así que no se preocupe demasiado, haga lo que tenga que hacer con mucha alegría, con paz en su corazón y Dios continúe trabajando en su vida. También felicitamos a Antonio Santos Mendoza en San Pedro Ayampú, que está escuchando a nuestro hermano Antonio. Le deseamos lo mejor, así que un fuerte abrazo para él. ¡Feliz cumpleaños, mi hermano! Que nunca se apague la luz de la esperanza en su corazón, que Dios siga guiando su camino a tomar buenas decisiones, que el Señor cuide y proteja también a su familia. También felicitamos a
Cataleya Zacarías, está escuchando en Zona 7. Un fuerte abrazo, felicitaciones. Hoy celebramos el regalo de su vida. Que el Señor le conceda salud, fortaleza y abundante gozo para usted. Así que feliz cumpleaños. Y a todos aquellos que aunque no están en la lista, están de cumpleaños, hoy celebramos su vida. Que cada recuerdo de este día, pues le recuerde tanto cuánto le ama el Señor y también sus familiares. Le deseamos lo mejor, deseamos salud para cada uno de ustedes, crecimiento en la obra del Señor. Deseamos que el Señor traiga paz, que le bendiga económicamente. Deseamos éxitos para usted y feliz cumpleaños.

De parte de Cirta Juárez y familia, saludos cordiales para su sobrino Emir Juárez, que está cumpliendo años el día de hoy. Muchas felicidades, están escuchando en México. Le deseamos lo mejor. Qué honor saludarles, deseándole siempre muchas bendiciones.

Ya son las 7 de la mañana con 31 minutos. Y bueno, parece que el tiempo se va rápido. Muchos de nosotros decimos, la semana no me alcanzó porque tenía tantas cosas que hacer, con tantos pendientes. No sé si se acuerda cuando éramos niños.

niños queríamos ser adultos rápido. Ahora que somos adultos, a veces sentimos que los días no alcanzan, hay tantas responsabilidades, tantos pendientes y tantas decisiones que tomar que sin darnos cuenta podemos pasar de la ocupación a la preocupación. Y es que eso es un tema, creo que todos pasamos en algún momento. A veces hasta sonreímos por fuera mientras por dentro llevamos cargas que nadie conoce. Quizá más de alguno que nos escucha esta mañana ha sentido ese cansancio del alma. Por eso resulta tan oportuno lo que dice la palabra de Dios en Filipenses 4:6. Por nada estéis afanosos. Eso dice el texto. Por nada estéis afanosos. Dios, mis queridos hermanos, no ignora nuestras preocupaciones. Nos invita a llevarlas delante de Él en oración. Una buena práctica para la familia es no permitir que las preocupaciones ocupen todas las conversaciones del hogar. ¿No se ha dado cuenta que hay hogares que ya no se habla de otra cosa? No hay nada positivo, siempre de problemas, siempre de preocupaciones, y es que las preocupaciones han invadido el hogar. Hablemos también de las bendiciones recibidas, de las respuestas de Dios, de las razones que todavía tenemos para agradecer. Cuando aprendemos a mirar la vida desde la perspectiva de la fe, descubrimos que la paz no depende de que todo esté resuelto, sino de saber que Dios sigue teniendo el control. Hay que enseñar a nuestros hijos a tener esa fe y decirle, bueno, Dios sigue trabajando, Dios sabe por qué, así que a seguir luchando, a seguir poniendo de nuestra parte, Dios irá ordenando todo en el camino, ¿verdad?

En el segmento anterior hablamos del versículo y la paz de Dios que sobrepasa todo entendimiento. Bueno, el texto anterior que habíamos hablado, me llama mucho la atención porque el apóstol Pablo no solo dice, por nada estéis afanoso, sino que el versículo siguiente añade, y la paz de Dios que sobrepasa todo entendimiento, guardará vuestros corazones y vuestros pensamientos en Cristo Jesús. Mis hermanos, cuando Pablo escribió estas palabras, estaba preso. Humanamente hablando, tenía más razones para preocuparse que muchos de nosotros. Sin embargo, les dijo a los creyentes de Filipos que la respuesta a la ansiedad no era ignorar los problemas, sino llevarlos delante de Dios. Los primeros lectores entendieron muy bien esta promesa, porque ellos también enfrentaban oposición, incertidumbre, dificultades. Pero para ellos, la paz, que describe aquí, no significa ausencia de problemas, sino la seguridad de que Dios seguía gobernando, aun cuando las circunstancias parecían adversas. Y eso sigue siendo impactante hoy. Dios no promete que todo saldrá exactamente como esperamos, pero sí promete una paz que va más allá de la lógica humana. Esa paz protege el corazón cuando llegan las malas noticias, sostiene la mente cuando aparecen las dudas y nos recuerda que nuestra confianza no descansa en las circunstancias, sino en Cristo. Qué privilegio saber que, aunque no entendamos todo lo que sucede, podemos descansar en aquel que sí lo entiende todo.

Y ahora leemos la palabra del Señor, Romanos capítulo 14, en la traducción en lenguaje actual. La palabra del Señor dice de la siguiente manera: reciban bien a los cristianos débiles, es decir, a los que todavía no entienden bien qué es lo que Dios ordena. Si en algo no están de acuerdo con ellos, no discutan. Por ejemplo, hay quienes se sienten fuertes y creen que están bien comer de todo, mientras que los débiles solo comen verduras. Pero los que comen de todo no deben despreciar a los otros. De igual manera, los que solo comen verduras no deben criticar a los que comen de todo, pues Dios los ha aceptado por igual. Ustedes no tienen derecho de criticar al esclavo de otro. Es el dueño del esclavo quien decide si su esclavo trabaja bien o no. Así también, Dios es el único que tiene poder para ayudar a cada uno a cumplir bien su trabajo. Permítanme darles otro ejemplo. Hay algunos que piensan que ciertos días son especiales, mientras que para otras personas todos los días son iguales. Cada uno debe estar seguro de que piensa lo correcto. Los que piensan que cierto día es especial lo hacen para honrar a Dios. Y los que comen de todo lo hacen también para honrar a Dios y le dan las gracias. Igual sucede con los que solo comen verduras, pues lo hacen para honrar a Dios y también le dan gracias. Nuestra vida y nuestra muerte ya no son nuestras, sino que son de Dios. Si vivimos y morimos, es para honrar al Señor y ya sea que estemos vivos o que estemos muertos, somos de Él. En realidad, Jesucristo murió y resucitó para tener autoridad sobre los vivos y sobre los muertos. Por eso no deben ustedes criticar a los otros hermanos de la iglesia, ni despreciarlos, porque todos seremos juzgados por Dios. En la Biblia dice: juro por mi vida, que en mi presencia todos se arrodillarán y me alabarán. Así que todos tendremos que presentarnos delante de Dios para que Él nos juzgue. Ya no debemos criticarnos unos a otros. Al contrario, no hagamos que, por culpa nuestra, un seguidor de Cristo peque o pierda su confianza en Dios. A mí, nuestro Señor Jesús me ha enseñado que ningún alimento es malo en sí mismo. Pero si alguien piensa que alguna comida no se debe comer, entonces no debe comerla. Si algún hermano se ofende por lo que ustedes comen, es porque no le están mostrando amor. No permitan que, por insistir en comer ciertos alimentos, acabe en el infierno alguien porque en Cristo murió. No permitan que se hable mal de la libertad que Cristo les ha dado. En el reino de Dios no importa lo que se come ni lo que se bebe. Más bien, lo que importa es hacer el bien y vivir en paz y con alegría. Y todo esto puede hacerse por medio del Espíritu Santo. Si servimos a Jesucristo de esta manera, agradaremos a Dios y a la gente, y la gente nos respetará. Por lo tanto, vivamos en paz unos con otros y ayudémonos a crecer más en la nueva vida que Cristo nos ha dado. No permitan que por insistir en lo que se debe o no se debe comer, se arruine todo lo bueno que Dios ha hecho en la vida del hermano débil. La verdad es que toda comida es buena. Lo malo es que por comer algo se haga con otro hermano deje de creer en Dios. Más vale no comer carne, ni beber vino, ni hacer nada que pueda causarle problema a otros hermanos. Lo que ustedes decidan sobre estas cosas es algo entre Dios y ustedes. Dichosos los que se sienten libres para hacer algo y no se sienten mal de haberlo hecho. Pero si alguien no está seguro si debe o no comer algo y lo come, hace mal, porque no está actuando de acuerdo con lo que cree. Y ustedes bien saben que eso es malo, pues todo lo que se hace en contra de lo que uno cree es pecado.

Y queremos tomarnos un espacio para expresar nuestros sinceros agradecimientos a cada uno de nuestros ofrendantes. 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

Le deseamos muchas bendiciones a usted que está en sintonía de la radio. Saludos cordiales a quienes nos están sintonizando. Felicitamos de manera muy especial a Juan Francisco Bonilla por estar cumpliendo años. Le deseamos muchas bendiciones, que cumpla muchos años más de vida. Es nuestro anhelo y que lo cumpla para servir al Señor siempre, ¿verdad? Así que saludos y bendiciones. También queremos mandarle saludos cordiales a quienes nos están escuchando en este momento, nos han escrito. Dice hermano Freddy, aquí le estamos escuchando, un saludo especial para usted. Le deseamos muchas bendiciones también. Saludos cordiales, ahí están escuchando la radio. Bueno, nos alegra bastante hermano Alberto Pérez de León. Está en sintonía de la radio. Bendiciones, hermano Alberto. Saludos cordiales para toda su familia. Y también saludos cordiales a su esposa y a sus dos hijitas, deseándole muchas bendiciones ahí en sintonía de la radio. Le mandamos un fuerte abrazo. Qué honor poder saludarles. También nos escriben por acá. Saludos cordiales a mi nieta Ani Cauqué, que está de cumpleaños, escuchando en San Miguel, Chicag. Ahí están en sintonía de la radio. Saludos hermano Samuel, que Dios me lo guarde y lo cuide siempre. Qué gusto saber que están en sintonía de este programa especial. Mandamos saludos cordiales también a nuestro hermano José Juárez Gutiérrez. Gracias, gracias por su visita, por su cariño a Radio Cultural TGN y a todo el personal también. Saludos hermano José. Saludos cordiales también a su esposa Anabela Carías de Juárez, que hoy está de cumpleaños escuchando en Tierra Nueva 2. Así que le mandamos un fuerte abrazo a nuestra hermana Anabela Carías de Juárez. Que cumpla muchos años más, es nuestro anhelo. Y que los cumpla para el servicio del Señor. Siga en sintonía de Radio Cultural TGN. Ha sido un honor acompañarles en este programa.

y es un gusto saludarte en este día sábado 6 de junio. Bendecidos, contentos, porque este es el día que ha hecho Jehová y nosotros podemos gozarnos y alegrarnos en él. Así que es hora de decir buenos días, mami. Buenos días, papi. Buenos días, amiguitos. Buenos días. Sí, bienvenidos a la Franja Infantil TGN Kids, que Radio Cultural TGN ha preparado para los más pequeños de casa. Iniciando con tu programa Biblia Aventura, continuando con Mundo Infantil. Así que es un tiempo extraordinario dedicados para los más pequeñitos de casa, donde juntos cantamos, memorizamos la palabra de Dios, aprendemos de las Escrituras, porque en ella encontramos vida y vida en abundancia. Yo deseo que cada uno de ustedes ya esté bien despierto. A ver, y si no están despiertos todavía, es hora de decir... ¡fuera de la cama! Sí, el sol está brillando, el día está espectacular, el cielo está celeste, pintado con unas nubes hermosas, así que este es el día para disfrutar la bondad y la misericordia de nuestro buen Dios. Todos sean bienvenidos.

0: acompañándote en esta hora de la mañana en tu programa Biblia Aventura. Y no estoy sola, estoy muy bien acompañada en esta mañana gloriosa, porque nuestro buen Dios ha sido más que bueno, nos ha permitido despertar, disfrutar de su misericordia. ¿Recuerdas que cada mañana es nueva su misericordia? Sí, así como cada día hay una nueva flor en tu jardín. ¿Te imaginas cómo serán las misericordias de Dios sobre ti? Estoy muy bien acompañada en esta mañana por nuestra querida Valerie. Hola, mi querida Valerie, ¿cómo amaneciste?
1: Hola, tía Anita, y hola, chicos. Muy feliz de estar aquí un sábado más en nuestro programa de Biblia Aventura, donde grandes y pequeños aprendemos las emocionantes aventuras de la Biblia. ¿Y usted cómo está, tía Anita?
0: Gracias a Dios, muy bien, agradecida a Dios por este día maravilloso que Él hizo, en el cual tú y yo y todos los chicos que nos están escuchando podemos disfrutar y gozar. Así que saludamos en esta hora de la mañana a todos los madrugadores, aquellos que están desde muy temprano despiertos, sintonizando Radio Cultural TGN y esperando la franja infantil TGN Kids. Así que saludamos a los madrugadores en esta hora de la mañana, Valerie.
1: ¡Claro que sí, tía Anita!
0: Y tenemos acá un saludo muy especial y nos dice Glendy Ramos. Hola, muy buenos días, gusto de saludarlos. ¿Será que me puede complacer con la alabanza? ¿Tengo dos pollitos? ¡Por supuesto que sí! ¿Cómo amanecieron los pollitos? A ver, ya se despertaron también ellos, ¿verdad? Un saludo especial para ustedes allá en casita. También nos dicen por acá, tenemos una nota de audio y vamos a escucharla en esta hora.
2: Buenos días, tía Anita, les habla Tamara de la zona 1 de Misco. Quiero mandar un saludo a mi mamá, mi abuela y toda mi familia. Me pueden complacer con la cancioncita Mi Cristo es mi superhéroe y también la chispa de luz, por favor. Gracias, tía Anita y Valerie, los quiero mucho.
0: Te queremos mucho, un abrazo de oso para ti. Qué alegre escuchar esas vocecitas desde muy temprano, Valerie. Antes de que nuestro programa inicie, ellos ya están mandando sus saluditos y por acá tenemos uno más.
3: Buenos días, tía Anita y Valerie. Les saluda Jacinta y David desde Cerro Gordo con Huaco, Jutiapa. Quiero saludar a mi abuela y a mi tía Mari que escuchan en Estados Unidos. Me complace con un cantito, osito mío, bendiciones.
0: Osito mío, sí, osito mío. ¿Tenemos más saluditos por ahí, Valerie?
1: ¡Claro que sí! Nos dice por aquí, ¡buenos días! Dios le bendiga. Un saludo para Emanuel Suyán, que hoy está de cumpleaños. ¡Woo! De parte de su mami, papi y hermanita, desde Santa Lucía, Cots.
0: ¡Su mal guapa! ¿Y cómo le decimos en esta mañana?
4: ¡Feliz cumpleaños!
0: Que nuestro buen Dios te bendiga, te colme de favores, de bondades y misericordia. Sí, ya queremos pastel, aunque sea un pedacito, pero queremos pastel. También nos dice por acá, buenos días, tía Anita y Valerie. Les saluda Onelia. Bendiciones por tan hermoso programa. Les pido por favor saludar a mi hijo Ángel Méndez. Hoy está cumpliendo 7 años y yo estoy con él. Por el trabajo. Él siempre escucha todos los sábados su programa y saludar a mi hija Keren, bendiciones. ¿Cómo le decimos a Ángel Méndez en esta mañana, Valerie?
4: ¡Feliz cumpleaños!
0: Dios te bendiga, mi querido Ángel. Te mandamos un abrazo de oso. Que nuestro buen Dios te siga sorprendiendo con su amor y su bondad. Esperamos que mami llegue pronto para poder disfrutar de ese rico pastelito.
1: También nos dicen por aquí, buenos días, tía Anita y Valerie. Les saluda Nicole, aquí saludando a mis primitos por su cumpleaños. A Alonso y Emanuel cumple 1 añito y a Natalie que cumple 11 años. Los queremos mucho, que Dios los bendiga y felicidades. ¿Y será que me puede complacer con una canción de cumpleaños para los dos, por favor? ¡Feliz día y gracias!
0: Tenemos varios cumpleañeros y ¿cómo les decimos en esta mañana a Natalie y Alonso?
4: ¡Feliz cumpleaños!
0: todos un abrazo de oso lleno de cariño para cada uno de los cumpleañeros. Oramos que cada uno de ustedes siga creciendo en estatura, en sabiduría, en conocimiento y en gracia delante de Dios y delante de los hombres.
5: Buenos días, mi querida tía Anita y Valerie. Les saluda Ángel e Ilse Yankova desde La Vega, Pachún. Estamos listos para disfrutar este hermoso sábado de nuestro programa favorito de Biblia Aventura. Para incluir el canto Jesús es mi superhéroe. ¡Hasta pronto!
0: ¡Hasta pronto, mi querido Ángel Yankova, voz del locutor! ¡Te quiero mucho! Te mando un abrazo lleno de cariño a ti y a tu hermanita Ilse, que estén súper, hiper, mega bien. Tenemos por acá otro saludito, vamos a ver. Por acá nos decían, hola, buenos días, tía Anita y Valerie, mi nombre es Víctor Miguel Ortega. Les oigo desde el parcelamiento Santa Fe Retauleu. Les pido si pueden saludar a mis papás, a mis abuelitos y a mis hermanos José Pablo. Y pueden poner el cantito Chispas Radiantes de Luz Muy Brillantes. Un abrazo para ustedes.
1: También nos dicen por aquí, buenos días, tía Anita, Dios le bendiga. Saluda Isabel Álvarez desde la bella Sololá. Saludos y muchas bendiciones. Salude por favor a toda mi familia Álvarez Cuá, Álvarez Hernández y a mi abuela Isabel Hernández y a todos los que escuchan Radio Cultural TGN. Bendíganos con el canto Alaba de los Gigantes de la Fe. Bendiciones y feliz fin de semana.
0: ¡Feliz fin de semana! Se viene con todo este fin de semana conociendo que nuestro buen Dios es bueno. Y por aquí también nos mandaban un saludito, ¿verdad? Una nota de voz y vamos a escucharla.
6: Hola, Anita y Valerie. Me llamo Rubí. Y vengo de Sololá y con mi tío ya vino y cumplió años la otra pasada. Les informo que me dan el permiso para que me dan. Quiero que me dan la música del Praise the Lord.
0: ¡Ah, Praise the Lord! Muy bien, de Gracie Bless, con mucho gusto vamos a buscarla para que tú puedas disfrutarla. Así que saludamos a todos los madrugadores, gracias por estar en sintonía de Radio Cultural TGN y muy atentos a la franja infantil TGN Kids. Iniciamos cantando, por supuesto, los cantos que cada uno de los madrugadores nos han solicitado. Vamos todos cantando.

sea el nombre del Señor. Que lo alabemos en todo tiempo, al despertar como al acostarnos, al mediodía, al estar en casa como estar fuera de casa. Te alabaré, oh Jehová, todos los días de mi vida. Cantaré salmos a mi Dios mientras viva. Que este sea el motivo de nuestro corazón, alabar el nombre de nuestro buen Dios. Y seguimos complaciendo los cantos que los madrugadores nos han solicitado.

Grande y fuerte es nuestro Dios, acompañándote en esta hora de la mañana en tu programa Biblia Aventura, programa donde grandes y pequeños aprendemos las emocionantes aventuras de la Biblia. Qué hermosos cantos hemos escuchado, cantos solicitados por nuestros amigos madrugadores, quienes desde muy temprano interactúan con nosotros a través de nuestra página de Facebook Biblia Aventura, y ahí nos envían su mensajito a través de un mensaje directo y nos piden sus cantos. Saludamos a sus cumpleañeros y nos hace sentir esa cercanía. Así que chicos, ¿saben qué hora es? Llegó la hora de ir por nuestras Biblias. Sí, hay que ir por nuestras Biblias para memorizar la palabra de Dios. ¿Ya tienes tu Biblia? Así que vamos por nuestra Biblia para poder juntos memorizar la palabra de Dios.

0: La Biblia es la enseñanza de Dios para mí. En ella aprendemos cada uno de nosotros a ser cada día más como Jesús. ¿Cómo te imaginas que era Jesús, Valerie?
1: Era una persona, tía Anita, conforme al corazón de Dios, tía Anita. Era humilde, era amoroso, era servicial y muchas cualidades más.
0: ¡Wow! ¡Qué cualidades tan lindas has dicho! Y sabes que la palabra de Dios nos dice que Dios mismo nos ha hecho nuevas criaturas para que andemos en buenas obras. Es decir, que si Jesús pudo manifestar esas cualidades tan lindas, también nosotros podemos hacerlo, pero no en nuestras fuerzas. Nuestro versículo que estaremos memorizando hoy se encuentra en Gálatas capítulo 5, versículos 22 y 23. Valerie, ¿tú sabes cuál es ese fruto maravilloso del que hoy vamos a hablar?
1: ¡Claro que sí, tía Anita!
0: Y muy bien, vamos entonces a empezar a memorizar la palabra de Dios en Gálatas 5, 22, 23.
1: Y dice así: mas el fruto del Espíritu Santo es amor, gozo, paz, paciencia, benignidad, bondad, fe, mansedumbre y templanza. Contra tales cosas no hay ley.
0: ¡Wow! ¡Qué cualidades tan lindas! ¡Qué fruto más maravilloso! ¿Cuántos quieren de ese fruto? Muy bien, yo también levanté mi mano. Sabes, me encanta, recuerdo que cuando era pequeña, mi mamá me llevó a una finca, creo que era en Shela, donde se cultivaban las manzanas. Y era un terreno tan grande, porque yo era chiquita, ¿sabes? Pero habían muchos árboles, Valerie, y tuve la oportunidad de ver cómo cosechaban las manzanas. Y eran filas y filas y filas de árboles, y todos los árboles llenos de frutos. Esas manzanas eran maravillosas, y lo más lindo es que cuando hacíamos el recorrido en la finca, ¿sabes qué? Nos daban a probar de ese fruto, y ese fruto era delicioso, porque estaba como que en su punto, súper dulce, era atractivo a los ojos, porque tú mirabas aquellos árboles llenos, pero de manzanas. Habían unas pequeñas, unas medianas, otras grandes, habían unas rojas, otras eran amarillas, y era sorprendente ver lo que Dios hace. Así que hoy Pablo nos está refiriendo que veamos ese fruto en nuestras vidas. Y el versículo que vamos a memorizar hoy, que se encuentra en Gálatas 5:22, nos habla de ese fruto maravilloso. ¿Lo aprendemos todos juntos, chicos? A ver, Valerie, ¿cómo dice nuestro versículo de hoy?
1: Mas el fruto del Espíritu Santo es amor, gozo, paz, paciencia, benignidad, bondad, fe, mansedumbre y templanza. Contra tales cosas no hay ley.
0: ¿Fácil o difícil?
1: Fácil, tía.
0: Súper fácil para memorizar, y lo vamos a hacer una vez más. Y yo quiero que te imagines ese árbol frondoso. Yo creo que todos los chicos ahí en sus casitas han tenido un árbol de alguna fruta en especial. Y le vamos a decir a los chicos que nos cuenten qué frutas tienen. A ver, Valeria, ¿tú conoces algún árbol que dé frutas y lo has visto de cerca?
1: Bueno, sí, tía Anita, las manzanas. Pero tal vez no cuenta como árbol, pero sí he visto cómo se cosecha el elote, tía Anita.
0: ¡Ah, las milpas con el elote! Y mira qué interesante lo que acabas de decir, porque el elote, ¿verdad?, tiene muchos granitos, y todos los granitos forman un
1: elote.
0: Así pasa con el fruto del Espíritu Santo. Como esa mazorca que tú has dicho, tiene muchas cualidades ese fruto maravilloso que el Señor nos invita a cultivar. Y dice su palabra: mas el fruto del Espíritu es amor, gozo, paz, paciencia, benignidad, que significa ser amable o amabilidad, bondad, fe, que es creer en Dios, mansedumbre, que significa humildad o poder bajo control, y dominio propio o templanza. Contra tales cosas no hay ley. Así que quiero que te imagines ese árbol cargado de fruto y puedas decir: yo quiero ser como ese árbol. Dice que el hombre que teme a Jehová será como un árbol plantado junto a corrientes de agua, que da su fruto a su tiempo. Así que levanten las manos todos los niños que han creído en Jesús. Muy bien, acá en cabina con Valery también levantamos la mano porque hemos creído y nos dice, son dichosos ustedes que han creído en Dios, que temen a Dios, porque entonces, ¿cómo vamos a hacer, Valery? Como dice, como un árbol plantado junto a corrientes de agua. ¿Y qué pasa cuando un árbol está plantado junto a corrientes de agua?
1: Es frondoso, tía Anita. Tiene para crecer sus nutrientes y crece frondoso, grande y fuerte.
0: Y da muchos frutos. Yo también he visto árboles de nísperos, Valery. ¿Alguien de los chicos conoce los nísperos? Y sabes, se ve hermoso aquel árbol cargado de nísperos. La otra vez tuve la oportunidad de estar en Retaúleu y vi un árbol cargado de carambolas. ¿Sabes cuál es la carambola, Valery?
1: Sí, tía.
0: Una fruta amarillita que es un poco ácida, que cuando la partes parecía era que fuera una estrella, pero cuando yo vi ese árbol, ¿sabes? Sus ramitas casi que topaban al suelo de tantas carambolas que tenían. Así que bendigo a Mimi Morales allá en la zona 18 porque ella tiene su árbol de carambola y un domingo llegó a la iglesia y me dice, le traigo algo, y cuando me llevó, ¿sabes qué eran? Una bolsa de muchas carambolas, y las hicimos en fresco, las hicimos con fresa, con piña, y realmente era delicioso. Así que cuando tú y yo damos fruto, bendecimos a los demás, y Dios nos está invitando a que nosotros demos fruto, así como esos arbolitos que están tan cargados. Dios quiere que de nosotros brote ese fruto maravilloso del amor. A ver, ¿cuántos aman a su prójimo? Muy bien. ¿Cuántos aman a mami y a papi? Muy bien. ¿Cuántos aman a los que han peleado con ustedes, chicos? ¡Ay, tía Anita, eso es difícil! Pero así es como va a salir el amor de Dios para nosotros. ¿Cuántos han sentido alegría, gozo en medio de las dificultades? Ese es otro fruto, otra virtud de ese fruto maravilloso. ¿Cuántos podemos experimentar paz al acostarnos? Saber que nos vamos a ir a acostar y no vamos a tener miedo porque Dios nos ha dado su paz. ¿Recuerdas cuando dice, en paz me acostaré?
1: Y así mismo dormiré,
0: porque solo tú,
1: oh Jehová, me has hecho vivir confiado.
0: Así que Dios nos da su paz para que nosotros podamos tener esa paz en nuestros corazones. A ver, la paciencia, todos viendo su reloj. ¡Ajá! ¿Cuántos hemos aprendido a ser pacientes? Mami, no quiero ir por las tortillas porque hay mucha cola. Hay que tener paciencia para cuando nos toque nuestro turno, entregamos nuestra servilleta y nos dan nuestras tortillas. Así que nuestro versículo de hoy está muy lindo, ¿verdad, Valery?
1: ¡Claro que sí!
0: A ver, repitámoslo una vez más.
1: Mas el fruto del Espíritu Santo es amor, gozo, paz, paciencia, benignidad, bondad, fe, mansedumbre y templanza. Contra tales cosas no hay ley.
0: Así que todos memorizando Gálatas 5, 22 y 23, recordando que la Biblia es la palabra de Dios para mí.

0: La Biblia es la enseñanza de Dios para mí. Y ahora llegó la hora que nuestros chicos vayan corriendo por su teléfono y le digan: mami, papi, ¿me prestas tu teléfono? Porque quiero participar para responder las preguntas de hoy. A ver, ¿cuántos están listos para saber quién dijo esto? Yo espero que todos, ¿verdad? Así que nuestras líneas de comunicación, ¿a qué números pueden comunicarse nuestros amiguitos, Valerie?
1: Pueden comunicarse al 2207-7731 y 2207-7732.
0: Muy bien, 2207-7731 y 2207-7732. Y ya están acá sonando nuestras líneas de comunicación para saber quién dijo esto. ¿Todos listos? 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
2: Hola, buenos días,
0: Leonita. Hola, buenos días. ¿Con quién tengo el gusto?
2: Aquí le habla Víctor Miguel.
0: ¿Cómo estás, Víctor Miguel? Qué gusto escucharte. ¿Listo para saber quién dijo esto?
2: Sí.
0: Muy bien, prestando mucha atención, entonces. A ver. Listo, ya lo tenemos por acá, las preguntas, y dice así.
3: Ahora sí, sigamos con el video. Pregunta número 1. ¿Quién es el Espíritu Santo? A. Un ángel. B. El alma de Jesús. C. La tercera persona de la Santísima Trinidad. O D. Un profeta.
0: ¿Sabes la respuesta?
2: La tercera persona de la Santísima Trinidad.
0: ¡Wow! ¡Y eso es correcto!
1: ¡Muy bien! ¡Qué pilas!
0: Y exactamente, el Espíritu Santo es la tercera persona de la Trinidad. ¡Dios te bendiga! ¡Bendiciones! ¡Hasta pronto! 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
4: Hola, buenos días.
0: Hola, buenos días. ¿Con quién tenemos el gusto?
4: Con Natalia Rafael.
0: Natalia, ¿lista para saber quién dijo esto?
3: Sí.
0: Bájale un poquito de volumen para que puedas escuchar. ¿Te parece? Va. Muy bien. Así puedes escuchar bien la pregunta. Vamos entonces con
3: Santísima
0: la pregunta.
3: Trinidad. Pregunta número 2. ¿Qué forma tomó el Espíritu Santo en el bautismo de Jesús? A. De llama de fuego. B. De paloma. C. De viento fuerte. O D. De rayos de luz.
0: ¿Recuerdas esto? ¿Qué fue? ¿Qué forma tomó?
3: Correcto, la respuesta es la B. El Espíritu Santo en el bautismo de Jesús tomó la forma de paloma.
0: ¡Muy bien! ¡Muchas felicidades para ti! ¡Que Dios te bendiga!
4: Gracias.
0: ¡Hasta pronto! ¡Bendiciones! Y nuestros amiguitos, Valeria, están bien activos en esta hora de la mañana.
1: Radio Cultural, buenos días.
5: Hola, buenos días.
1: ¿Con quién tenemos el gusto?
5: Soy Cristiana.
1: ¿Cómo estás?
5: Bien.
1: ¡Qué bueno! Me alegro mucho. ¿Listo para escuchar quién dijo esto?
5: ¿Y tú? ¿Cómo estás?
1: Bien, gracias a Dios.
5: Ahora dame un música.
1: ¿Cuál quieres escuchar?
5: El pollito.
1: ¡El pollito! Muy bien, vamos a complacer a los pollitos. ¿Lista para responder quién dijo esto?
0: ¿Sí?
1: ¿Sí? Muy bien, pongamos mucha atención.
3: Pregunta número 3. ¿Qué celebramos en Pentecostés? A. El nacimiento de Jesús. B. La venida del Espíritu Santo. C. La resurrección. O D. El Día de Todos los Santos.
0: ¿Qué celebramos en el día de Pentecostés? ¿Sabes la respuesta? Ok, creo que perdimos la comunicación con nuestra amiguita Valerie. Pero en el día de Pentecostés celebramos la promesa de la venida del Espíritu Santo. Todos estaban reunidos y de repente se apareció un viento recio y les apareció a cada uno de ellos como lenguas de fuego sobre su cabeza. Y todos, dice la palabra, fueron llenos del Espíritu Santo. Así que un abrazo para cada uno de ustedes que estamos aprendiendo en esta hora de la mañana acerca del fruto del Espíritu Santo. Y ahora nos vamos a seguir cantando en esta mañana. ¡Sí! ¡Sí!

0: Mi corazón es tan chiquitito, pero un gran Dios cabe en él. ¿Sabes lo que dice Romanos 8:5? Dice que Dios ha puesto de su amor en nuestros corazones por medio de su Espíritu Santo. Así que cada uno de nosotros podrá en esta semana cultivar ese fruto maravilloso de su Espíritu Santo, aprendiendo acerca del amor. ¿Sabes qué es el amor? ¿Será que es una emoción? ¿Es un sentimiento? El amor es manifestado en esta tierra como lo hizo Jesús. Dice que nadie tiene más amor que el que da la vida por sus amigos. También dice que Dios es amor. Y todo el que es nacido de nuevo está en Dios y Dios en él. Por lo tanto, el amor de Dios permanecerá en nuestros corazones. Así que cada uno de nosotros estamos capacitados para amarnos. ¿Sabes lo que dice la palabra de Dios? Él nos dice que primeramente lo amemos a él. Amarás a Jehová, el Señor, tu Dios, con todo tu corazón, con toda tu alma, con toda tu mente, con todas tus fuerzas, y a tu prójimo como a ti mismo. ¡Wow! Así que Dios me capacita para amarlo a él, pero también me ha capacitado para amar a mi prójimo. ¿Sabes qué dice la palabra? Que si alguno dice que ama a Dios, pero no ama a su hermano, el tal es un mentiroso. Y nosotros vamos a decir, ¿cómo así? Sí, si yo digo que amo a Dios, pero no amo a mis compañeros de clase, no amo a mis primos o no amo a mis vecinos que me pinchan la pelota, entonces dice que nos engañamos, porque nadie puede decir que ama a Dios y aborrece a su hermano. Porque, ¿cómo va a amar a Dios a quien no ve y no amar a su hermano a quien sí ve? O sea que cuando yo amo a mis hermanos de la fe, también estoy amando a Dios. Y cuando yo amo a Dios, estoy capacitada para amar a todas las personas de que están a mi alrededor. Así que el amor viene de Dios, no es de nosotros mismos. Y nosotros tenemos que orar en esta mañana para decirle: Padre, en el nombre de Jesús, yo te pido ser llena del fruto de tu Espíritu Santo. Yo te pido que pueda amar como tú me has amado a mí. Que yo pueda amar a mis padres, a mis hermanos, a mis abuelos y a mis tíos, a mis vecinos, a mis compañeros de clase, que pueda amar a mi prójimo como a mí mismo. Te pido que me enseñes a amarme, a cuidarme, a alimentarme, a respetarme primeramente a mí, para que esté capacitado para hacerlo con mi prójimo. Tu palabra dice que tú eres amor. Primera de Juan 4:8 dice: Dios es amor. Así que si Dios está morando en tu corazón, tú estás capacitado para amar de la misma manera en que Dios nos ha amado a cada uno de nosotros. Hoy queremos ser obedientes cuando tu palabra nos dice amarnos los unos a los otros, como Dios nos ha amado. ¡Wow, Señor! Enséñanos a amar y que el fruto de tu Espíritu Santo empiece a fluir en mí. Sé que tú estás haciendo la obra. En el nombre de Jesús oramos. Amén y amén. Valerie, ¿qué piensas del fruto del amor, Valerie?
1: La verdad es un don muy especial y una cualidad que Dios nos ha dejado. Y así como decía usted, tía Anita, Dios ha dado amor, tía Anita, y Él mismo demostró su amor para con nosotros porque mandó a su único hijo, tía Anita, a morir en esta tierra. Por eso el versículo de De tal manera amó Dios al mundo que ha dado a su Hijo unigénito para que todo aquel que en Él cree no se pierda, mas tenga vida eterna, tía Anita.
0: ¡Wow! Es cierto. Dios nos ha mostrado de qué manera tan grande Él nos ha amado a cada uno de nosotros. Así que durante estas semanas estaremos aprendiendo esas virtudes y cualidades del fruto del Espíritu Santo. Y de verdad que estamos llegando al final de tu programa.
1: Así es, tía Anita. Y la verdad, qué bonito aprender sobre los frutos que Dios nos ha dejado, tía Anita. Porque así como ponía el ejemplo de un árbol, así tenemos que ser nosotros. Con esos frutos que Dios nos ha dejado, podemos seguir creciendo grandes, fuertes, tía Anita, y podemos producir muchos frutos con tantas cualidades tan bonitas para servir a los demás, tía Anita.
0: Amén, Valeria. Y con esto nos despedimos en esta hora de la mañana y te decimos, no pierdas la sintonía de tu programa favorito, porque viene ya tío Mauricio.

Sobrinitos de Guatemala y el mundo, ¿qué tal? ¿Cómo están? Buenos días, buenas tardes, buenas noches. Estamos ahora con Mundo Infantil en TGN Kids. El saludo para ti, Anita y Valerie, que van de regreso a casa. Buen provecho si van al desayuno. Y qué alegre que ya estuvimos entonces con tía Anita en Biblioaventuras. Y saludos también a Valerie, qué alegre. Van entonces ahora escuchando Mundo Infantil. La bienvenida a todos los niños y niñas. Muchísimas gracias, papi. Saludos a mami, la abuelita, el tío, la tía, que están escuchando también a esta hora. Buenos días. Esta es Radio Cultural TGN. Estamos en Mundo Infantil. El 2207-7732, 2207-7732, a la orden aquí en Radio Cultural TGN. Nuestra querida secretaria atiende el 2207-7700, opción 0. 2207-7700, opción 0. Ha sido una noche lluviosa en el valle de la ciudad capital de Guatemala. Una gran cantidad de agua, así que ahora hay que cuidarnos para no vernos afectados también por la lluvia. Si mamá dice lleva paraguas, lleva gorra, lleva la bufanda o lo que mamá diga, hay que decir muy bien. O las botas, pues lleva las botas, pero no te mojes porque ha llovido fuerte en las últimas horas. Eso viene también a refrescar el calorazo que tuvimos. Y eso que, bueno, la verdad es que ya estamos en junio, 6 de junio, y bueno, el tiempo se va rapidísimo. El Señor tiene misericordia de nosotros. Seguiremos adelante entonces con nuestras actividades, con lluvia, con calor, con frío, con viento, con lo que sea. Aquí en Radio Cultural TGN hay siempre programación para toda la familia. Y bienvenidos a Mundo Infantil.

escuchando este programa que les vamos a presentar y vamos a cantar. Bienvenidos, bienvenidos, escuchando este programa Mundo Infantil. El saludo cordial, la felicitación, qué bueno saber que los niños están ahí ya listos también para dar gracias a Dios por papá y dar gracias a Dios por el profe, por la seño, claro que sí, en Guatemala ya viene el día del maestro y por supuesto el de papá. ¡Ay, qué alegre! Porque aquí dimos gracias a Dios por mamá y seguimos saludando a mamá. Pero ahora viene el día de papá, papito querido.

0: 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Estamos en Mundo Infantil. Bendiciones, buenos días, buen provecho. ¿Cómo están? ¿Cómo amanecieron? ¿Cómo les va? ¿Qué tal van las clases? Bueno, y ya vendrá el descanso de medio año, así que ahora aprovechar y a estar listos. Saludos cordiales a Odette Weston. Odette hoy está de cumpleaños, así que el saludo cordial para Odette, para toda la familia. Bendiciones, Odette. Felicidades, feliz cumpleaños. Que Dios te bendiga. Saludos también a Sarita Elidet, que ya estará lista para el texto de esta mañana. Claro que sí, ya lo vamos a compartir. Y queremos decirle a todos los niños que tenemos que estar orando siempre, pidiendo los unos por los otros. Los niños tienen que orar por papá, orar por mamá, por la abuelita, por el hermano, por la maestra. Tienen que orar por Guatemala, orar por Israel, orar por Estados Unidos, bueno, orar por todas las situaciones, orar por el tío Mauricio. Tienen que orar porque ahí andan las bolas, porque ahora todos de bolas, que dijo, que no dijo, pero sí, pero no, pero bueno, todo lo que dicen y que por acá, que un virus y que no es virus, pero sí es virus, pero no, pero a ver qué pasa, y antes o después del mundial de fútbol o lo que sea. ¿Sabes qué? Tenemos que confiar en Dios, orar, orar por todas estas situaciones y, como dije, orar por la familia. Y algo muy importante: tú puedes orar por ti mismo. Claro, la nena puede orar por ella misma, puedes orar por ti misma, y el niño puede orar por él mismo. Eso es bien importante y nos debe quedar muy claro. Y claro, ora por el tío Mauricio, ora por la radio cultural, ora por Guatemala, ora por la abuelita, ora por los niños que escuchan Mundo Infantil, ora por los niños que asisten a la escuela dominical. Y bueno, eso es maravilloso, poder orar. ¿Y ya tienes la Biblia a la mano? Sí. ¡Ah, qué bueno! ¡Bendiciones entonces! Bueno, no tienes la Biblia a la mano, ve por tu Biblia, porque vamos a viajar por las páginas del maravilloso libro de los libros, la Santa Biblia. Ya tenemos también el versículo que vamos a compartir en esta mañana. ¡Claro que sí! Aquí en Mundo Infantil de Radio Cultural TGN. Estamos en TGN, que es... Bueno, y vamos a saludar a Angelito y Angelín, porque precisamente me decía esta mañana Coqui Duto de Córdoba, Argentina, que se han reportado al programa allí de Me Extraña Araña. Saludos cordiales a Coqui Duto en Argentina, que desde tempranito envió el saludo para todos los niños de Mundo Infantil. Especial el saludo para Angelín y su primo Angelito. Claro, qué interesante, porque me dijo Coqui que, bueno, están participando ahí en las preguntas y adivinanzas. Sí, saludos a los chicos que escuchan Me Extraña Araña en Córdoba, Argentina, y a los otros que escuchan, porque es la red iberoamericana de programas infantiles de radio. Hola, hola, hola, buenos días, ¿con quién tenemos el gusto? Buenos días, aló, buenos días, Mundo Infantil, buenos días. Hola, ¿qué tal? ¿Cómo estás? ¿Cómo te ha ido? ¿Cómo están ahí en San Juan, Comalapa?
1: Bendecida, gracias a Dios.
0: Qué bueno, ¿y cómo están tus hermanos Isaías y Miqueas?
1: Pues bien, gracias a Dios.
0: Qué bueno, ¿ha llovido ahí o no ha llovido en San Juan, Comalapa?
1: Bien, se ha llovido.
0: Qué bueno, gracias a Dios. Bueno, ¿y a quién saludamos en esta mañana?
1: Especialmente a usted.
0: Gracias.
1: A Solita.
0: Gracias.
1: A hermano Manuel Cajas y a mis dos hermanos. Sí, sí, sí. Y a mi familia.
0: A toda la familia, qué bueno.
1: Y a todos los que escuchan Mundo Infantil.
0: A todos los que escuchan Mundo Infantil, ¿cómo te va en la escuela? ¿Todo bien?
1: Sí, gracias.
0: Qué bueno, porque también...
1: El lunes me toca examen.
0: Ay, ya vienen los exámenes. Después te van a dar unos días de descanso de medio año, ¿verdad?
1: Así es.
0: Qué bueno, qué alegre. Bendiciones entonces. ¿Cuál es la cancioncita?
1: Así vas bien, Patojo.
0: Así vas bien, Patojo. Así vas bien. Muy bien.
1: Voy a hablar el texto de la mañana.
0: Allá vamos a darlo y hay que memorizarlo y luego llamar para dar el texto. ¿Te parece bien?
1: Sí, Así es, hermano. Sí,
0: Qué
1: Mauricio.
0: bueno, Dios te bendiga. Saludos a todos.
1: Bendiciones, sí,
0: El
1: Mauricio.
0: saludo cordial, adiós, adiós. Qué alegre. Ahí está también la querida sobrina. Saludos a sus hermanitos, Isaías y Miqueas. Qué alegre. 2207-7732, 2207-7732. El saludo cordial para todos los que hoy están de cumpleaños. Dios bendiga a los cumpleañeros. Desde Radio Cultural TGN, el aplauso para los cumpleañeros. Y el jueves estuvo de cumpleaños hermano Cándido Hernández Colón de Tecpan, Guatemala, Chimaltenango. Saludos ahí a todos en Los Chinitos. Bendiciones. Feliz cumpleaños. Camila Calel Hernández también estuvo de cumpleaños. Felicidades. En Asunción, en Tecpan, Guatemala, Chimaltenango.
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0: ¿Cómo amanecieron ahí en la Universal en San Francisco, California? Hermana Vilma, ¿cómo está? Saludos a Matthew, saludos a Marquitos, saludos a todos los niños, a todos los sobrinos ahí en la Universal en San Francisco, California. Son como 15 sobrinos. Hola, hola, buenos días. ¿Con quién tenemos el gusto? Buenos días. Hola, hola, buenos días. Aló, buenos días. Hola, ¿cómo te llamas? Sí, hola.
3: Daniela.
0: ¿Y de dónde nos llamas, Daniela? Sí.
3: Desde Guatemala.
0: Desde Guatemala. Daniela, ¿a quién saludamos? Tú me dirás, Daniela. A tu prima. Sí, ¿a quién más? Bueno, muchísimas gracias, que Dios te bendiga y gracias por llamar a Mundo Infantil. ¿Qué cancioncita quieres escuchar para buscarla? ¿Qué cancioncita? La cancioncita de... La cancioncita. ¿Cuál dijiste? Repite el nombre. Sí. ¿Aló?
3: El cuento.
0: Ajá.
3: El cuento.
0: Sí. Caperucita Roja. Bueno, te vamos a buscar a Caperucita Roja. Bueno, y no hay que olvidar los buenos modales, que ahora todo se está perdiendo. Estamos viviendo un tiempo en que muchos niños no quieren respetar a papá. Otros niños ya no respetan al maestro, no respetan a nadie, muchos niños, por estar todo el tiempo ahí en las redes sociales. Así que los niños tienen que jugar, tienen que ayudar, tienen que asistir a la escuela dominical y tienen que decir buenos días, buenas tardes, buenas noches, muchas gracias, con permiso, ¿cómo le va? Mucho gusto. 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
2: Y así,
1: así la voy pasando. Gracias a Dios, muy bien. ¿Y usted qué tal? ¿Cómo le va?
2: ¿Cómo le va?
1: ¿Cómo le va?
2: ¿Cómo le va? Buenos días. Esta es Radio Cultural TGN. Estamos en el mundo infantil. El saludo cordial para todos los niños que hoy están de cumpleaños. Para papi, para mami, para el abuelo, para la abuela. ¡Qué alegre! Para el hermanito. Y por supuesto, aquí tenemos programación para toda la familia. Rosicela, hola Rosicela. ¿Cómo está Rosicela? El saludo cordial también para Dani, para sus hermanitos, para su mamita, para papá, hermano Checha, escuchando en Dallas, en Texas. Saludos Rosicela. El saludo cordial, la felicitación, qué bueno que estén con nosotros escuchando siempre Radio Cultural TGN. Saludos Aide, Aide también está en Dallas. Hola Aide, saludos a Eliezer, saludos a Mario, saludos a papi, saludos a mami. El saludo para la abuelita Chelita también en Guatemala. Esta es Radio Cultural TGN, estamos en Mundo Infantil. Rápidamente vamos a tomar llamadas, claro que sí, muy bien. Hola, hola, hola. ¿Con quién tenemos el gusto? Buenos días. Aló. Buenos días.
3: Buenos días, Mauricio.
2: Hola, buenos días. ¿Cómo te llamas?
3: Leslie.
2: ¿Cuántos años tienes?
3: Cuatro.
2: 4 años, pero qué alegre. Tú me dirás a quién saludamos.
3: Sí. A mi hermanita Jackie.
2: A tu hermanita Jackie, ¿a quién más? Sí.
3: A todos los niños.
2: Oye, ¿cuántos años tienes?
3: 4 años,
2: pero qué alegre, estás creciendo rápido. ¿De dónde nos llamas? ¿De qué parte de Guatemala nos llamas?
3: De Agua Escondida.
2: ¡Agua Escondida! Pero qué alegre. Saludos entonces. Saludos a toda la familia. Saludos a todos los niños de Agua Escondida. El saludo, la felicitación. Sí, qué bueno, muchas gracias. Que Dios te bendiga. ¿Cuál es la cancioncita? Sí, ¿cuál es? Ah, bueno, la de los pequeños héroes. Te vamos a incluir y que Dios te bendiga. Gracias por escucharnos, cuídate. Adiós. Adiós, adiós, muy amable. Muchas gracias. Esta es Radio Cultural TGN. A la orden. El saludo cordial para Roxana Cuchil. ¿Cómo están ahí en San José Poaquil, Chimaltenango? Bueno, me dice saludos cordiales a todos. En especial dice a la familia, pero más especial dice a los sobrinos Abner, Esmeralda. Abner y Esmeralda, Sigtug. A los primitos Efraín, Michael, Magda, Gregorio, Marcos, Saqueo, todos Cuchil, escuchando Mundo Infantil. Saludos a todos los sobrinitos, ¡qué alegre!

El saludo cordial, saludos a Divet escuchando en México. Dios te bendiga, Divet. ¿Cómo estás? Qué bueno saber que estás escuchando Mundo Infantil.

0: 2207-7732. Saludos cordiales a Marielena Ordóñez Ramírez. Estará de cumpleaños la próxima semana. Bendiciones. Saludos a toda la familia. Y gracias por escuchar Mundo Infantil. El saludo. Muy bien, claro que sí. Vamos entonces con más. Aquí en Radio Cultural TGN, el saludo para Odette Weston. Y es que nos llama la nena Sarita Elidet, porque Sarita ya está lista con los crayones, ya está lista con las hojas y todo lo que necesita para dibujar, hacer una ilustración del versículo bíblico que ya vamos a presentar en breves instantes. Así es, saludos a los niños que están siguiendo el ejemplo de Sarita Elidet, que mientras escuchan Mundo Infantil dibujan. Así que eso es maravilloso, están ahí practicando también las artes plásticas, puede ser con crayones de madera, estos lápices de colores, los de óleo pastel, acuarelas, témperas. Mamá puede decir, bueno, vamos a hacer esto, y mamá va explicando, o papá, o el hermano, o la hermanita. Hay que desarrollar también esas artes plásticas, esos talentos. ¡Claro que sí! ¡Así es, Sarita!
1: ¡Buenos días, tío Mauricio!
0: ¡Hola, hola!
1: ¡Dios lo bendiga!
0: ¡Buenos días!
1: El día de hoy quiero saludar a mi abuela Odette Weston, que está cumpliendo años.
0: Muy bien.
1: Y al gatito también.
0: Muchas gracias.
1: Que tome su leche.
0: Le vamos
1: por
0: a decir.
1: Por favor, poner sí. La canción.
0: Sí, sí.
1: De la J de Cricri.
0: Ah, bueno, con mucho
1: porque
0: gusto.
1: Porque la abuela nos enseña mucha geografía.
0: Ah, bueno, eso es muy bueno. Gracias. Claro que sí, que Dios te bendiga, Sarita Elidet. ¿Y qué nos dicen por acá? Ah, bueno, a muchos niños, el saludo cordial para el licenciado Arnoldo. ¿Cómo está nuestro querido hermano Arnoldo Sakik? Saludando a todos los sobrinos desde, bueno, dice también escuchando en Miami, Florida. Están en Guatemala, bienvenidos a Guatemala, que los lleven a Panajachel, que los lleven a conocer el lago Titlán, que los lleven a Ximché, a La Antigua, a la Radio Cultural TGN, a Petén, que los lleven a Tic. Y bueno, que vayan también a la iglesia Socorro de lo Alto, así es. Bendiciones entonces a los niños que llegaron desde Miami, que disfruten acá el tiempo en Guatemala. Saludos a Silas Ramírez, a Katy de Ramírez y toda la familia allí en Buena Vista, escuchando en Chimaltenango. Saludos, hermana Catita. ¿Cómo está, hermana Catita? Saludos a todos. Seguimos orando por Danilo. 2207-7732. 2207-7732. A la orden. El saludo cordial. Claro que sí. Aplauso, aplauso, aplauso, aplauso. Aquí toda esa alegría en el Mundo Infantil. Aplaudiendo en casa. Muy bien. Es que ya viene el cumpleaños de Radio Cultural TGN. Termina junio, termina julio y llega el cumpleaños de Radio Cultural.

Esta es Radio Cultural TGN, estamos en Mundo Infantil. Claro que sí, vamos con más saludos. Estamos viendo acá unas niñas que acaban de pasar. El saludo cordial, qué bueno. Y por supuesto, estamos en la Cuarta Avenida, 30 calle, esquina zona 3, en la ciudad capital de Guatemala. Es la esquina, precisamente, es bien conocido porque estamos con el CETECA, el Seminario Teológico Centroamericano. Vimos mucha gente hoy al llegar al parqueo. Creo que llegaron unos músicos ahí al CETECA porque vimos unos hermanos con violines, con violas, con trombones, con trompetas. No sé si van a dar un concierto o van a dar clases, pero ahí los vimos. Claro que sí. 2207-7732, 2207-7732. El saludo cordial, la felicitación. Saludos, ¿cómo está la tía Lidia? Bendiciones. Saludos a hermano Jonathan. Y qué alegre. Ahí están mis queridos hermanos de la familia Martínez Chopin. Que Dios los bendiga. Bendiciones. Buenos días. Buenas tardes. Buenas noches. Seguimos orando los unos por los otros. El saludo cordial, saludos cordiales para hermana Anita de Girón. Dios la bendiga, que el Señor siga obrando en su salud, mi querida hermana. Saludos a toda la familia, saludos a Orfa, saludos a Wilmer, Luisito, Sofía. Hola, Sofi. Escuchando Mundo Infantil. ¡Qué alegre! ¡Vamos rápidamente! Hola, hola, hola, hola. Buenos días, muy buenos días. Buenos días, hola, buenos días, muy buenos días, oh, muy buenos días, ya no quisieron hablar, ¿qué les pasó? 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

0: 2207-7732, a la orden aquí en Radio Cultural TGN, la primera estación cristiana de Guatemala. Y recuerden que también tenemos el segmento Genios de la Música, con la invitación para que tú escuches música de los grandes maestros. Y estamos aprendiendo también acá conceptos y definiciones que tienen que ver con la música. Y hemos escuchado música de Mozart, de Vivaldi, de Bach, de Tchaikovsky, también de Strauss. Y es bueno, es maravilloso. Y tú quieres ser un buen músico también en la iglesia, qué bueno. Las escalas, los arpegios, las cuerdas dobles, la afinación que nos enseñan los genios de la música, pues nos van a servir para ser buenos músicos allí en la escuela dominical. Así es, queridos niños, que Dios los bendiga. Hola, hola, ahí pasó una nena con su papá. Seguramente llegaron a la radio a hacer un aporte. Así que bendiciones, que Dios los bendiga, que estén muy bien. Gracias por escuchar Radio Cultural TGN. Muy bien, y vamos a incluir más adelante, sí, porque estaba recordando, hablando de la música de los grandes maestros, pues esta cancioncita que nos habla de los instrumentos musicales, las notas, las claves, el pentagrama, los arpegios, los acordes. Bueno, claro que sí. 2207-7732, 2207-7732. Esta es Radio Cultural TGN. Ya viene el día de papá. El aplauso para papá. Dios bendiga a papá y que siga escuchando Mundo Infantil.
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1: Y rápidamente vamos a control central. Allí está Angeli. Hola Angeli. Adelante con lo que ya tenemos listo para este momento. Adelante control central.
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2: Hola, bienvenidos. Aquí estamos con una nueva y emocionante historia. Presta mucha atención y disfrútala. Felipe y Ruth estaban profundamente dormidos. No escucharon los pasos en la casa. Tampoco sabían que el médico se quedó casi toda la noche al lado de Terry. Esa noche, Jesús, el buen pastor, vino y suave e invisiblemente tomó a Terry en sus brazos y lo llevó a casa. Al cielo. Cuando Ruth se enteró de que Terry había muerto, lloró mucho. Ella y Felipe habían perdido a su mejor amigo. En el entierro, el pastor Robinger contó la historia de Jesús, el buen pastor. Después de la ceremonia, Ruth corría desesperada por el bosque. Era terrible que Terry ya no viviera. Se sentó debajo de un árbol de castañas y dejó correr sus lágrimas.
3: Ruth, ¿por qué lloras?
2: El señor Tanner se había acercado a Ruth. Las ovejas que estaban pastando allí en el prado eran suyas. Ruth le contó todo lo que había sucedido.
4: Había orado tanto, pero no sirvió de nada. Terry se murió.
3: ¿Piensas que Jesús ha cometido un error? ¿Qué pensarías si yo tomara una oveja en mis brazos y la llevara al mejor pasto que existe, donde estaría mucho mejor?
2: Ruth comenzó a entender.
5: Jesús llevó a Terry a un lugar donde está muy bien y ya no le duele nada. Por eso no debes estar triste.
4: Pero lo metieron en la tierra. ¿Cómo es que puede estar con el buen pastor?
2: El señor Tanner levantó una castaña del suelo.
5: Mira la castaña, Ruth. La cáscara espinosa tiene poco valor, pero en la semilla hay vida. De ella nace un nuevo árbol. Puedes comparar el cuerpo de Terry con la cáscara de la castaña. Su cuerpo está en la tierra porque ya no lo necesita. Pero su verdadera vida, la vida interior, está con Jesús. Así recibe un nuevo cuerpo sin dolores. Piensa en eso, Ruth.
2: En casa, Felipe vio que Ruth ya no estaba triste.
4: Ruth, te agradezco que me hayas hablado del buen pastor y que ahora yo lo conozca. Terry está ahora con él y también nosotros iremos un día con él. Mañana les contaré a los niños de mi clase del buen pastor para que lo puedan conocer.
2: ¿Y tú? ¿A quién le podrías hablar del buen pastor? Espero que te haya gustado esta historia. Hasta la próxima. Se despide tu amiga Esperanza.
1: Seguimos en Mundo Infantil, 2207-7732, a la orden. Esta es Radio Cultural TGN. El saludo cordial. ¿Cómo está el profe Reiner? ¿Cómo está el profe Reiner? Saludos, bendiciones. ¿Cómo están allí en Balanja? El saludo cordial a todos los niños de Filadelfia, de Balanja. Vamos a llegar por allá, creo que en el mes de julio, primero Dios. Que estén bien, que Dios los bendiga. Muchísimas gracias por escuchar Radio Cultural TGN. María Los Gómez, hola, ¿qué tal? ¿Cómo están? ¿Quiere? Ah, muy bien, la cancioncita de los helados. Muy bien. La cancioncita de Ice Cream. Hola, hola, hola, buenos días. Hola, ¿cómo te llamas?
6: Emiliana Fofochita.
1: Emiliana, ¿cuántos años tienes?
6: 7.
1: 7 años, ¿estás en primero o en segundo?
6: En primero.
1: En primero. Oye, ¿y cuál es tu clase favorita? La clase de...
6: Colorear.
1: Ah, de colorear, qué bueno. Muy bien. ¿Y cómo te dicen, Emiliana, Emily, Emi, corazón? ¿Cómo te dicen?
6: Solo Emi.
1: Solo Emi. Y nena también, ¿verdad?
6: Uh-huh.
1: Ah, bueno. Entonces, nena, ¿a quién saludas? A papi, a mami, ¿a quién saludas?
6: A mis tías.
1: A tus tías, muy bien. Dime el nombre de las tías.
6: Tía Heidi.
1: Tía Heidi, ¿quién más?
6: Lucy.
1: Lucy, bueno, ¿tienes hermanos, hermanas?
6: Solo mi hermana.
1: ¿Cómo se llama tu hermana?
6: Camila.
1: Camila, ¿en qué grado está Camila?
6: Todavía no sé.
1: Ah, bueno, cuando salgas le dice, oye Camila, mucho gusto, ¿en qué grado estás? Le preguntas eso. Uh-huh. Nena, ¿dónde vives? Sí.
6: San Lucas.
1: ¿San Lucas Tolimán?
6: Sí.
1: ¡San Lucas Tolimán! ¿Y qué haces a esta hora por acá, por el CETECA?
6: Paseando.
1: Ah, qué bueno que te lleven al Palacio Nacional y al Zoológico. Dios te bendiga, cuídate. Bendiciones.
6: Gracias.
1: Adiós, adiós, nena. Adiós. Qué alegre ver a la nena. Claro que sí. Buenos días. Hola, hola, buenos días. ¿Con quién tenemos el gusto? Buenos días. Hola, hola, hola. Sí, buenos días. ¿Quién habla? Buenos días. Sí, hola.
7: Hola, buenos días.
1: Hola, buenos días. ¿A quién saluda? En Mundo Infantil. Buenos días.
7: Sí, le saluda sí. Ana.
1: Ana, ¿a quién saludamos? Ana.
7: Gracias, hermano. Saludamos sí. A mi hija que hoy está de cumpleaños.
1: Ah, ¿cómo se llama su hija que está de cumpleaños?
7: Se llama Paula Galilea Catigón.
1: Paula Galilea. Bueno, el saludo cordial para Paula Galilea. ¿Cuántos años está cumpliendo?
7: 5 años.
1: Hermano. 5 años. ¿Y dónde? Sí, sí. Claro, ¿y dónde escucha? ¿Dónde escucha Paula
7: aquí
1: Galilea?
7: En San Juan Comalapa.
1: San Juan Comalapa. Muy bien. Saludos. Ah, repítame el nombre completo. Sí, de la nena. Sí. El nombre completo de la nena. El nombre completo de la nena.
7: Paula Galilea Catu Gómez.
1: Bendiciones, el saludo cordial. ¡Feliz cumpleaños! Galilea Catu. ¡El payasito Chichi! ¡Que viva el payasito!

0: al payasito Chichi. Querido mundo infantil. Y el saludo a las maestras que enseñan estas cancioncitas a los niños. Oh, eso es maravilloso. Hola, hola, buenos días. ¿Con quién tenemos el gusto?
1: Buenos días, Mauricio.
0: Hola, ¿cómo te llamas?
1: Angelí.
0: Angelí, ¿cómo estás?
1: Bien.
0: ¿Y cómo está Angelito?
1: Aquí está.
0: ¿Él es tu primo o es tu sobrino?
1: Mi primo.
0: Oye, te mandó saludos Coquiduto de Argentina.
1: Gracias.
0: Me dijo, oye, ¿a qué hora comienza el programa? A ver, dime. El de Me Extraña Araña.
1: No sé.
0: ¿A qué hora comienza el programa de Me Extraña Araña?
1: A las 9.
0: ¿A las 9? Bueno, pero es que no es la misma hora. ¿9 de qué? ¿De la mañana o de la noche?
1: De la mañana.
0: Ah, pero no es la misma hora porque en Argentina estamos con horas de diferencia. Pero qué bueno, lo bueno es que estás llamando. Dime, ¿a quién saludamos a esta hora? ¿A quién saludamos?
1: Saluda a mi primo Ángel.
0: Ajá.
1: Saluda a mi papá Mario.
0: Ajá.
1: Saluda a mi mamá Ángel.
0: Sí, sí.
1: Saluda a mi mamita que hoy es su cumpleaños.
0: ¿De quién es el cumpleaños hoy? A ver, repite el nombre del cumpleañero o cumpleañera.
1: Elisa.
0: El saludo cordial y ya le vamos a incluir el canto para felicitar a los cumpleañeros. Que Dios te bendiga.
1: ¿De qué habla mi primo?
0: ¿Dónde está Angelito? Hola, hola, hola.
1: Sí, será que me da una mi cancioncita.
0: ¿Cuál es la cancioncita?
1: Sí. Quiero ser como mi papá.
0: Bueno, te la vamos a incluir.
1: Aquí
0: porque...
1: le pasa a mi primo.
0: Bueno, hola Angelito. Hola, hola, hola, hola Angelito.
1: Buenos días, tío Mauricio.
0: Hola, buenos días. ¿Cómo estás, Angelito? ¿Cómo amaneciste?
1: Bien.
0: Qué bueno, Angelito. ¿A quién saludamos en esta mañana?
1: A mi tía.
0: ¿A tu tía? ¿A quién más?
1: A mi prima.
0: Claro que sí, el saludo cordial, con mucho gusto.
1: Y sí. A mamita, que hoy está el cumpleaños, año.
0: Ah, es tu hermanita.
1: No, mamita.
0: ¿Cuántos años cumple?
1: 72.
0: ¿Cuántos años?
1: 72.
0: Ah, es tu abuelita.
1: Sí.
0: Ah, bueno, qué alegre. A ver, dime tú el nombre completo de la abuelita.
1: Me compraste una cancioncita.
0: Primero dime el nombre completo de la abuelita.
1: Elisa Coimar.
0: El saludo cordial para la abuelita Lisa. Oye, ¿qué cancioncita quieres escuchar? Sí.
1: Besitos de chocolate.
0: Besitos de chocolate y de rica miel. Oye, aplausos, que estén bien. Muy bien. Qué alegre. Bueno, y es que es maravilloso ver que los niños y saber que los niños, por ejemplo, Ángel y sus primitos desde tempranito, pues ya están listos porque escuchan a tía Anita. En hora de Guatemala, a las 8 de la mañana, ya están escuchando Biblioaventuras. Y después escuchan Mundo Infantil. Y después escuchan a Hermano Paco. Pero ya en horas de la tarde, se preparan porque también han estado escuchando a Coquiduto de Argentina. Así que eso es muy bueno, que puedan ellos también utilizar bien el tiempo. Y si son niños, pues que escuchen programas para niños y que sigan escuchando Radio Cultural TGN, la primera estación cristiana de Guatemala.
2: Oye, hijita, dame un besito.

0: 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Besitos de chocolate, besitos de rica miel. 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
0: 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Muy bien, claro que sí, vamos con más saludos, más reportes. Aquí ya estamos listos para más, entonces. Escucho unos helicópteros ahí. Pero bueno, es que es parte. Vamos rápidamente al Aeropuerto Internacional La Aurora. Pero antes de que nos den las indicaciones, el saludo cordial. Saludos para a Martita, escuchando en Estados Unidos. Saludos a toda la familia Mayors. Muy amables, gracias por escuchar Mundo Infantil. Claro, la cancioncita de Heidi, con mucho gusto. El saludo cordial para nuestro querido hermano Lázaro Luciano Zul. Hermano Lázaro Luciano Zul, Dios lo bendiga. Saludos a toda la familia, saludos a todos los hermanos de la iglesia, y me pide que saludemos a todos los oyentes de Mundo Infantil, y bueno, a todos los que están ahí también escuchando, dice, en el auditorio, en el Asintal Retalulau, en Rancho Los Amigos, en el Rancho Los Amigos, en el Asintal Retalulau, están escuchando Mundo Infantil. ¡Qué alegre! ¡Qué bueno! Sigan escuchando Radio Cultural TGN en Rancho Los Amigos. ¡Qué alegre! ¡Qué bueno! Muy bien, claro que sí. El saludo cordial. ¿Qué nos dicen? Renovado el saludo. Renovado el saludo para Silas Ramírez y Katy de Ramírez y todos los sobrinos que llegaron de Miami, que están compartiendo con los primos de Chimaltenango. ¡Qué bueno! Que hagan ahí intercambio de regalos. Que los niños de Miami les den regalitos que compraron en Miami, y los niños que les den regalos que compraron ahí en el mercado Central, o en Antigua, o en Panajachel, sí, que les den regalitos típicos. Claro que sí, para que recuerden a Guatemala y oren por Guatemala. Claro, muy bien. Renovado el saludo para Rosicela y Dani en Dallas, Texas, que sigan escuchando Radio Cultural TGN. Muy bien, con muchísimo gusto. Buenos días, ¿cómo están en San Francisco, California? Muy alegres escuchando Radio Cultural TGN. Bueno, ahora por favor hay que orar para que la lluvia pues no venga tan fuerte como ha estado estos días. Ayer muchas horas lloviendo. El problema es que entonces ya da otro tipo de problemas, inundaciones, y bueno, que caiga la lluvia con así, con calma, con amor, y también el sol, que no que nos dé ese nivel de calor que nos estuvo dando. Bueno, nos vamos adaptando a todo, pero es que el clima de Guatemala no era así. El clima acá era uno de los climas más deliciosos y maravillosos del mundo. Nos vamos adaptando también a los calores y a los asuntos que ya el clima también, ya el ser humano lo echó a perder, pero aquí estamos nosotros siempre en victoria. 2207-7732, 2207-7732. Saludos cordiales allí escuchando en Ciudad Vieja, la familia Castellanos. Que estén bien, que Dios los bendiga, y gracias por seguir escuchando Radio Cultural TGN. Michelle y Delmi escuchando también, muchas gracias. Wendy, hola Wendy Castillo, escuchando la señor Wendy. Saludos a sus niños, a sus alumnos, que les diga que escuchen Mundo Infantil. Sí, porque nosotros aquí estamos, y bueno, con cuidado aquí, porque... sí, muy bien. Claro, claro. Estamos en el Aeropuerto Internacional La Aurora. Hay aviones, helicópteros, avionetas, de todo hay aquí. Ventas de dulces, ventas de llaveros, de chupetes, ventas de chucos hay por aquí.
2: 777 con destino a la felicidad. Pide instrucciones y autorización para despegar. volaremos a 30.000 pies de altura, para que luego no digan que dizque andamos volando bajo. Y ahora sí, mi copiloto, vamos a abrocharnos bien los cinturones. No vaya a ser que en el despegue se nos caigan los pantalones.

pilote, vamos a entrarle a esa nube por el medio. Esa nube que parecen borreguitos, pásale en medio. ¡Ay, no, no son! ¡Váyanse para arriba! ¡Váyanse para arriba! ¡No es nube! ¡Es él! 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

0: yo creo que ya no vamos a tomar porque se nos vaya a acabar el combustible, ¿no? Aquí el 777, torre de control. Pido autorización para aterrizar y por favor denme una pista. No me vaya usted a dar la nopalera de la otra vez. Pues ya, los equidatarios ya están esperándome con sus machetes. No, ¿cuál? Ahí vamos. Enfílese, mi copiloto. Ahí está la cabecera, mire. Vaya bajando su nariz. No, no la del avioplano, no la suya.
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0: Váyase calando. Yo le digo, aquí, ahí vamos. 120, 110, 90. Anivélese, anivélese. Ahí vamos. Ya estamos en tierra firme. 777, fuera. ¡Azornes, jefe!
1: 2207-7732. El saludo cordial para todos los que van escuchando rumbo al trabajo o regresando a casa o como sea. Gracias por escuchar también en las calles, avenidas y carreteras de Guatemala. El saludo cordial. Me informan por acá que en una de nuestras frecuencias no estamos en este momento. Bueno, es que como son muchísimas, somos una cadena de estaciones prácticamente. Entonces, gracias a Dios, esa es una gran bendición. Seguramente ya va a regresar ahí la señal. A veces nos sucede así también con la red, nos vamos de internet o alguna melodía se queda ahí como que en repetición y me dicen 15 minutos está ahí la misma melodía, pero es un problema de la red ahí de internet. Pero muchísimas gracias por informarnos. Así es. Ah, bueno. Ajá, me parece que sí, por un rato no estábamos ahí, en otros lados sí, porque aquí me dicen, ya regresó la señal. Ah, bueno, sí, no estábamos ahí, gracias también. Saludos a señor secretaria que atiende el 2207-7700, opción 0, 2207-7700, opción 0, allí atienden también en este momento. Buenos días, muy buenos días, buenos días, muy buenos días, ¿cómo está usted? El saludo cordial para todos los que son fieles oyentes de Radio Cultural. Inviten a más niños, a más niñas a escuchar nuestra programación. El saludo a todos los sobrinos en Tecpan, Guatemala, Chimaltenango. Saludos de los tíos y tías Colorado Skit para los sobrinos Maximiliano Gael y su hermanita Dafnecita Liliet. Tiene 2 meses. Y ya está escuchando Mundo Infantil. Así que el saludo cordial para los queridos niños en Belice, Maximiliano y Dafnecita. Muy bien, claro que sí. Y dice, bueno, disculpe, ¿qué pasó con el gato? Figúrense que el gatito no ha llegado y me parece que hoy no va a venir porque tuvo una actividad en su escuela. Es que él también está aprendiendo a tocar, a ejecutar violín y hoy tenían ahí un ensayo general, pero me dijo que si le daba tiempo venía. No sé si va a llegar a tiempo el gatito, pero eso sí, ahora dice que mientras antes del ensayo está escuchando ahí Mundo Infantil ahí en su escuela. Así que todos los saludos que le enviaron al gato ya los recibió. Pero esperamos termine rápido su ensayo de violín con la orquesta y con sus compañeritos y pueda venir rápido a saludar a Mundo Infantil. ¡Ah, qué bien! Nelly Ramírez. Hola, Nelly. Saludos a Nelly. Mamá, hermana Nelly, Dios la bendiga. Y saludos a su hija Nelly también. Gracias por escuchar Mundo Infantil. Saludos también a Francisco en Misco, escuchando. Ah, muy bien. Muchas gracias por la información. Sí, entonces me dicen, estábamos en 100.5, se fue del aire. Ahora simplemente nos pasamos al 100.3, ahí sí estamos. Ese es el asunto que les decía, mis queridos niños. Entonces, muchísimas gracias. Gracias por seguirnos en la red, en 100.5, en 100.3, en 100.7. Bueno, ya no nos sabemos todas las frecuencias de la radio, pero son muchísimas, gracias a Dios. Tenemos 100.6 106.1 en FM, 100.9 en FM, 104.7 en FM, en Chichicastenango, en Alta Verapaz, son muchas frecuencias. En Izabal somos 100.3 FM, en Gualán, Zacapa 93.1 FM, en El Progreso 81.5 FM, en Senaú, Alta Verapaz 89.1 FM y muchas frecuencias más. Gracias a Dios y gracias a nuestros queridos oyentes. Por ejemplo, en Aguacatán, Huehuetenango, somos 94.9 FM en Aguacatán y otras frecuencias. Muchas gracias. Esperamos entonces regresar pronto, que la señal regrese pronto en el 100.5. Muchas gracias por darnos la información y decirnos. Eso quiere decir que sí están atentos a nuestra programación. Estamos en Mundo Infantil, pero qué rápido se va el tiempo. ¿Qué pasa con este reloj? Camina muy rápido. Buenos días, hola, hola, buenos días, muy buenos días, aló, aló, buenos días. Hola, buenos días, ¿cómo te llamas?
2: Elian.
1: ¿De dónde nos llamas?
2: De Ron.
1: Y qué alegre. Y dinos, ¿a quién saludamos a esta hora?
2: A mis primos que oyen del norte.
1: Ah, en el norte, qué bueno.
2: Y a toda mi familia.
1: A toda la familia, ¿dónde escucha a toda la familia? Dime.
2: Norte Carolina.
1: Ah, bueno, el saludo en Carolina del Norte. Qué bueno, muy amable, gracias. Estamos a la orden.
2: Gracias.
1: Dios te bendiga, cuídate.
2: Bendiga.
1: Bendiciones para ti, el saludo cordial. La felicitación para todos en casita. Muy amables, gracias por llamar. Saludos cordiales a Ernestina Colorado. Saludos a su esposo Eliseo Papá. Saludos a Eliseo Junior, a su esposa. Saludos a Sarita, saludos a Carol. Y bueno, claro que sí, hoy es 6 de junio, recordando ahí, honrando la memoria de la tía Chayito. Hoy estaría de cumpleaños, ella ya está en el cielo, pero honramos la memoria de la tía Chayito, claro que sí. Y ánimo en el Señor, pronto todos iremos al cielo, sí, pronto nos vamos a ir todos al cielo, así que ánimo, adelante y a seguir escuchando Radio Cultural TGN. El tiempo se va rapidísimo y como dije, espero que ya regrese la señal en el 100.5 en FM. Muy buenos días, hola, hola, hola, buenos días, buenos días. Hola, buenos días, buenos días. Eso quiere decir que el aplauso para todos los patojos. O sea, es que aquí en Guatemala se dice patojo. Aplauso, aplauso, aplauso, aplauso, aplauso. Y el aplauso para todas las patojitas. Aplauso, aplauso, aplauso. Bueno, ya lo dijo el patito Juan, obedece a tu papá, obedece a tu mamá. Y eso lo aprendió de la Biblia. Ahí en la palabra del Señor dice, hijos, obedeced en el Señor a vuestros padres, porque esto es justo. Y los niños de Guatemala tienen que amar a Guatemala, tienen que disfrutar de la marimba, tienen que disfrutar de los chuchitos calientes y disfruten de unos nuégalos y disfruten del arroz con leche. Y cuando les digan, muy bien, vamos a cenar tamales de arroz, y digan, ay, qué delicia, y disfruten de los frijolitos, y hay que disfrutar de nuestro idioma, el español. Así es, exactamente. Y de las bendiciones que tenemos en Guatemala. Así que, mis queridos niños, amar a Guatemala, amar primero a Dios y después a Guatemala, porque hay que amar al prójimo y el prójimo también es Guatemala y tú eres Guatemala. Y dijo Jesús, amarás al Señor tu Dios con tu corazón, con tu toda tu alma, tu mente, tus fuerzas, y ama a tu prójimo como te amas a ti mismo. Entonces tengo que amarme, tengo que amar a Guatemala. Así es, así es, mis queridos niños, y así vamos bien, así vas bien, patojito. ¡Arriba Guatemala! Y a seguir escuchando Radio Cultural TGN.

0: 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Qué bueno, gracias a Dios, ya estamos de regreso en el 100.5 en FM. Muy bien. Saludos cordiales. Ahí el saludo cordial a la hermana Ana Juana García Juárez, hermana Anita, la madrecita de mi querido hermano Miqueas Enrique Lux García, escuchando también a esta hora. Que Dios la bendiga, hermana Anita, orando por usted. Saludos a Eliazar, saludos a toda la familia, hermana Karina, y por supuesto, siempre escuchando Mundo Infantil y toda la programación de Radio Cultural TGN. Buenos días, hola, hola, ¿con quién tenemos el gusto? Buenos días, hola, hola, hola. Hola, buenos días, ¿cómo te llamas?
1: Me llamo Andrea.
0: Andrea, ¿cuántos años tienes?
1: Sí. Cuatro.
0: 4 años, qué alegre. Andreita, ¿de dónde llamas?
1: Tejera.
0: ¡Ay, qué alegre! Y tú me dirás, ¿a quién vamos a saludar?
1: Al tío Carlos.
0: ¡Al tío Carlos! ¡Saludos al tío Carlos! ¿A quién más saludamos? Tú me dirás.
1: Hoy está cumpliendo años.
0: ¿Está cumpliendo años el tío Carlos?
1: Quiero que lo quiero mucho.
0: Saludos cordiales al tío Carlos. Oye, ¿y qué cancioncita
1: me
0: te
1: gusta? Escuché en San Marcos.
0: Ah, en San Marcos. Bueno, el saludo para el tío Carlos y para todos. Y gracias por llamar. ¿Qué cancioncita te gustaría escuchar? ¿Sí?
1: Negrito Sandía.
0: ¡Al Negrito Sandía! Bueno, te vamos a buscar la cancioncita del Negrito Sandía. Que Dios te bendiga. Que estés bien.
1: Que Dios te bendiga. Tío Mauricio.
0: Dios te bendiga, nena. Gracias por llamar. Dios te guarde. Hasta pronto. Buenos días, nena. Andreita, Andreita, desde Quetzaltenango. Bendiciones. Entonces, para la nena. Y muchísimas gracias por seguir escuchando Radio Cultural TGN. Estamos presentando
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0: 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Muy bien, rápidamente, rápidamente, porque el tiempo se va rapidísimo. El tiempo se va rápido. No puede ser. Ya solo nos quedan 40 minutos. Y es que, la verdad, después nos vamos ahí platicando con el gatito. Pero como creo que no le va a dar tiempo llegar, aquí me dicen, bueno, ¿y al fin qué pasó con el gato? Sí, el gato está, es que hoy tuvo ensayo extraordinario ahí con su violín. Y como no quiere que le pase lo mismo que le pasó a Pánfilo, entonces por eso está ahí con sus escalas, cuerdas dobles, con Kaiser, con Sepsic, con las cuerdas dobles de polo, y bueno, todo eso es muy necesario. Ahí está también el gatito, sí, muy contento por estar con los estudios de JF Masas y todo eso. Pero la otra semana aquí estará, primero Dios. De todas maneras, agradece los saludos porque yo le he estado reenviando los saludos. Víctor Zuy, ¿cómo está? Saludos cordiales a nuestro querido hermano Víctor, que Dios lo bendiga. Saludos a sus niños. Muchísimas gracias. Claro que sí. El saludo cordial entonces de parte de Nelly para su hermano Francisco. Hoy está de cumpleaños. Él es miembro del Club 730. ¡Qué alegre! Entonces está en el listado de cumpleañeros del Club 730 para este día. Bendiciones, Francisco. Dios te bendiga. Hola, hola, buenos días. ¿Con quién tenemos el gusto? Muy buenos días. Hola, hola, hola. Buenos días. Aló, aló, aló. Bueno, es tiempo de ir entonces con el siguiente segmento. 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Presentamos ahora Genios de la Música.

Vamos entonces a presentar lo que nos han preparado para esta mañana. Y el concepto y la definición que vamos a dar esta mañana es para que recordemos y vayamos aprendiendo más de la música. Un concepto importante es el intervalo o los intervalos. En la música, cuando hablamos de intervalos, estamos hablando de la distancia entre dos notas musicales. La distancia entre dos notas musicales se llama intervalo. Y es que los intervalos son fundamentales para aprender a construir escalas, arpegios, acordes. Es una relación que existe entre las notas musicales dentro de una tonalidad. Según su distancia pueden ser intervalos menores, mayores, justos, aumentados, disminuidos. Muy bien, entonces, ¿qué es un intervalo? En la música se refiere a la distancia que existe entre dos notas musicales. Por ejemplo, la distancia que existe entre do y sol, porque no quedan a la par. Digamos, si estamos en do, vamos de do para arriba. Do, re, mi, fa, sol. Entonces, esa distancia que hay de do a sol se llama intervalo.

infantil de Radio Cultural TGN. Hemos presentado Genios de la Música. Seguimos adelante en esta mañana. El saludo cordial para todos los cumpleañeros. Más adelante vamos a saludar a los cumpleañeros, a todos, claro que sí, pero en especial el saludo para todos los miembros del Club 730. Muy bien, vamos entonces también a prepararnos para el versículo de la mañana. Así es importantísimo aprender de la palabra del Señor. Vamos rápidamente entonces al Salmo 61, verso 1. Salmo 61, ¿quién encontró ya? Salmo 61, verso 1, y dice así: Oye, oh Dios, mi clamor, a mi oración atiende. Oye, oh Dios, mi clamor, a mi oración atiende. Vamos entonces ahora a memorizar o recordar. Tú vas a repetir después de lo que yo vaya diciendo. ¿Estamos listos? Muy bien. A la una, a las dos y a las tres. Oye, oh Dios, mi clamor.

0: Atiende. Salmo 61, 1. Es importante que tú también memorices la cita bíblica. Es el fundamento bíblico. Sí, porque si no alguien podría decirte otra cosa y decirte eso. Dice en el Salmo 498. Y tú vas a decir, ¿cómo que Salmo qué? El Salmo 498. Ah, tú vas a decir, ah, este es un mentiroso. Porque tú sabes cuántos salmos hay, porque tú aprendes versículos de la palabra del Señor con el fundamento bíblico. Vamos entonces, oye, oh Dios, mi clamor, a mi oración atiende. Salmo 61:1. Estamos en Mundo Infantil de Radio Cultural TGN. Claro que sí. Vamos entonces rápidamente. El tiempo aquí se va muy rápido. El tiempo se va muy rápido, pero nosotros estamos agradecidos con el Señor por tu vida, por la vida del tío, la vida de la tía, la vida del abuelo, la vida de los compañeritos de la escuela. Y como hemos dicho, hay que orar por papi, hay que orar por mami, hay que orar por el tío Mauricio, hay que orar por la Radio Cultural TGN, hay que orar por los sobrinitos y los primos que viven en otros lugares lejos de donde tú vives. Así es, orando los unos por los otros. Bueno, y vamos a ver qué nos dicen por acá. ¿Qué nos dicen? Ajá, muy bien. Saludos cordiales a América Alvarado, escuchando Mundo Infantil, y dice, saludos a todos los niños. Gracias, América. Dios te bendiga. Tenemos más saludos, más reportes, claro. Y, por supuesto, el saludo cordial. Saludos cordiales al pastor Walter Enderich, pastor de Nazaret Central, saludando a todos los niños que asisten a la escuela dominical en Nazaret Central de Avenida Bolívar 33-00, zona 3, en la ciudad capital de Guatemala. Bendiciones, es maravilloso compartir ahí también con los niños. Y claro que sí, nuestra secretaria atiende el 2207-7700, opción 0. Ella está atendiendo a esta hora. ¡Qué alegre! Eso es bueno. Y nosotros atendemos en cabina central el 2207-7732, 2207-7732. Buenos días, hola, hola, buenos días, muy buenos días. No sé qué pasó ahí, pero vamos entonces con lo que tenemos ya listo.
1: Érase una vez una niña muy bonita que se llamaba Caperucita Roja. Le venía el nombre del color de la caperuza que le había regalado su abuelita, porque Caperucita tenía una abuela que la quería mucho.

0: Un día, nuestra niña vio encima de la mesa de la cocina dos tortas de piñones que acababan de salir del horno.
1: ¡Oh, mamá! ¡Qué tortas tan ricas! ¿Las has hecho para mí?
2: No, hija. Son para tu abuelita, que está enferma. Tienes que ir a verla y le llevarás las tortas. Ponlas en esta cesta y no te entretengas en el camino.
1: Sí, mamá. Dame un beso.
0: Y más alegre que unas Pascuas, echó a andar. Corriendo y cantando, se internó en el bosque, en donde vivía el lobo, que por cierto, tenía más hambre que nunca.
3: Eso sí que es un fino manjar. ¿Con qué gana le hincaría el diente?
0: Pero como cerca de allí trabajaban unos leñadores, disimuló y siguió un trecho a Caperucita. Procurando poner dulzura en la voz, dijo...
3: Hola, niña bonita. ¿Cómo te llamas?
1: Caperucita Roja.
3: ¿Y a dónde vas tan sola?
0: A Caperucita le hacía gracia aquella manera de reír, pero no sabía lo peligroso que es ponerse a hablar con un lobo.
1: Voy a ver a mi abuelita, que está enferma, y le llevo unas tortas.
3: Y dime, ¿vive muy lejos tu abuelita?
1: Mucho. Es la primera casa que se encuentra en la aldea, y no hay ninguna otra cerca.

0: Tiene la puerta pintada de verde.
1: El traidor lobo sabía muy bien lo que quería, mostrando los agudos dientes en una de sus sonrisas más hipócritas y mirándola dulcemente, dijo...
2: ¿Sabes lo que he pensado, Caperucita? Te acompañaré a ver a tu abuelita. ¡Qué sorpresa vamos a darle!
1: La inocente Caperucita exclamó...
0: Me parece muy bien. Ven conmigo si quieres.
2: Vamos, vamos. Pero no juntos.
0: ¿No? Entonces, ¿cómo iremos a ver a la abuelita?
2: Pues iremos jugando. ¿Te gustaría ir jugando por el camino?
0: Claro que sí. ¿Y a qué vamos a jugar?
2: Será divertidísimo. Verás, tomaré por este caminillo que atraviesa el bosque y tú seguirás el de más abajo. A ver quién llega antes. ¿Te gusta la idea?
0: Mucho, pero tendré que ir corriendo. A mí me gusta ir detrás de las mariposas y coger florecillas para la abuelita.
2: No, no tienes que correr. Yo sí lo haré, porque mi camino es mucho más largo que el tuyo. Entretente todo lo que quieras, que todavía llegarás antes que yo. ¡Adiós!
1: Y el gran embustero echó a correr por el camino que, según él, era más largo, pero que en realidad era más corto que el de Caperucita.
2: ¡Adiós!
1: Confiada Caperucita emprendió el camino más largo, persiguiendo mariposas y cogiendo florecillas. Los leñadores del bosque, que ignoraban que se había encontrado con el lobo, la saludaban.
3: Hola, Caperucita.
4: ¡Qué flores tan bonitas!
0: ¡Son para mi abuelita!
3: ¡Adiós!
4: ¡Adiós, Caperucita!
1: El lobo, ahogándose de tanto correr, se detuvo delante de la casa.
2: Sí, es esta, la de la puerta verde.
1: El muy astuto llamó muy quedo, lo mismo que lo hubiera hecho una niña como Caperucita.
0: ¿Quién?
2: Soy tu nieta, Caperucita Roja. Traigo unas tortas muy ricas que mamá me ha dado para ti.
1: Si la viejecita hubiese estado buena, se habría dado cuenta enseguida de que aquella voz tan extraña no era la de Caperucita. Pero como estaba en cama, no la oyó bien.
0: Entra, entra. Levanta el pestillo y abre la puerta.
1: Tal como decía la abuelita, el lobo alzó el pestillo y empujó la puerta.
2: ¡Ah! ¡Hace más de 3 días que no he comido nada!
1: Y sin perder momento, se arrojó sobre la viejecita y se la comió.
2: Ahora cerraré la puerta. Me pondré la cofia de la abuelita y me meteré en la cama. No tardará en llegar, Caperucita.
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0: Bien, ya he llegado a casa de la abuelita. La puerta está cerrada.
2: ¿Quién está ahí?
0: Ay, soy Caperucita Roja. Y traigo unas tortas muy ricas que mamá me ha dado para ti. Pero, abuelita, ¿qué voz tan ronca tienes? ¿Es que estás resfriada?
1: El lobo se percató de que se había equivocado y de que no tenía que hablar con su voz natural, que era muy ronca. Por eso, cuando lo hizo de nuevo, dulcificó el tono para responder.
2: Sí, hijita, sí. Muy resfriada. Pero entra, levanta el pestillo y empuja la puerta.
1: Caperucita Roja lo hizo así, y al abrirse la puerta, entró en la casa.
2: ¿Ya estás dentro? Me taparé un poquito.
1: Para que la niña no lo descubriese, el lobo metió la cabeza debajo de la sábana, de modo que solo quedara visible la cofia de la abuelita.
0: ¿Cómo te encuentras, abuelita?
2: Muy resfriada, Caperucita. Corre a cerrar la puerta, que hace mucho frío.
1: Caperucita obedeció rápidamente.
2: Ahora deja lo que traes encima de la artesa y ven aquí.
0: Sí, abuelita.
2: Y como hace mucho frío, acuéstate conmigo.
0: Sí, abuelita.
1: Hizo Caperucita lo que le ordenaban, pero apenas se hubo colocado entre las sábanas exclamó:
0: Abuelita, ¿qué brazos más largos tienes?
2: Son para abrazarte mejor.
3: ¡Mundo infantil!
0: ¿Qué largas tienes las piernas, abuelita?
2: Son para correr mejor.
0: ¿Qué orejas tan grandes tienes, abuelita?
2: Son para oírte mejor.
1: Después de otro silencio, Caperucita Roja volvió a hablar.
0: ¡Qué dientes tan grandes tienes, abuelita!
2: ¡Ay, Caperucita! ¡Son para comerte mejor!
1: Y el traidor lobo se arrojó sobre la asustada Caperucita Roja y se la comió. Como esta historia es muy antigua, la gente ha olvidado lo que le pasó al lobo cuando se hubo comido a Caperucita. Hay quien dice que el lobo se fue a otro país y que nunca volvió a saberse de Caperucita. También piensan algunos que, después de comerse a Caperucita, el lobo volvió al bosque y los leñadores lo mataron. Y cuando le abrieron el vientre, salió de él Caperucita, tan bonita como antes. Pero de cierto, no lo sabe nadie. Y si alguna vez, niños y niñas que me escucháis, veis que os sigue una persona desconocida, no le hagáis caso. Podría ser un lobo disfrazado.
5: 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Y ahora rápidamente vamos al siguiente segmento y es...

saludos cordiales a todos. Felicidades, felicidades. Dios bendiga a todos los cumpleañeros. Que estén bien, que Dios los guarde. Sigan escuchando Radio Cultural TGN. Aplauso, aplauso, aplauso. Felicidades, feliz cumpleaños. Y principalmente el saludo para todos los miembros del Club 730.

Saludos cordiales para José Ismael Chete y Andrés. Escuchando en San Andrés y Chimaltenango. Saludos a Judy Johanna Sasso en Santa Lucía, Otatlán. Felicidades, feliz cumpleaños. El saludo para Guadalupe Pastor, Yesenia de Hernández, Iron Botch en Belice, Abraham Dardón en Sonados de Escuintla, Alberto Agripino Pérez de León, feliz cumpleaños. Isabel Petzey, bendiciones, felicidades, feliz cumpleaños en San Juan Zacatepeques. Julia Abigail Mucía Mazariegos en San Lucas Tolimán Solola. Nancy Hernández Álvarez en Villalobos 1. Antonio Santos Mendoza en

Saludos cordiales a Katly Zacarías en Zona 7. Bendiciones. Yesenia de Hernández también, feliz cumpleaños. Francisco Ramírez Bonilla, hoy de cumpleaños. Dios lo bendiga. Felicidades. Feliz cumpleaños. Y gracias por escuchar Radio Cultural TGN. Saludos a Odette Weston, también está de cumpleaños. Y a todos los que hoy están de cumpleaños, aunque no tengamos todos los nombres, pero Dios sabe. Así que felicidades. El Señor conceda las peticiones del corazón de cada uno. ¿Qué te van a decir?

0: felicidades.
1: Felicidades. Claro que sí. Happy birthday to you.
0: 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Bueno, y ahora rápidamente vamos con el profe Giovanni de Barras Tools. Profe Giovanni, hola, hola, profe Giovanni. Sí, profe Giovanni, muy bien. Ahí está el profe Giovanni. Muy bien, claro que sí. Adelante, profe Giovanni.
2: Muy buenos días, niños.
0: Hola, hola, hola.
2: Buenos días, tío Mauricio.
0: Hola,
2: qué
0: bendiciones.
2: Alegre estar nuevamente en Radio Cultural y en sí. Su programa Mundo Infantil.
0: Sí, sí.
2: Hoy es un versículo de aquellos, pero que son muy bonitos, de mucha bendición y mucha edificación. Y para explicarnos este versículo, yo voy a invitar al abuelito, porque él tiene mucha experiencia en esto. A ver, abuelito, buenos días. Buenos días, hijitos, ¿cómo están ustedes? Hola, niños, hola, hola, tío Mauricio, ¿cómo estás? ¡Ay, qué bueno que estás bien! ¿Sabes una cosa? Hoy vamos a memorizar el versículo que está en el Salmo 61:1. A ver, Salmo 61:1. Y este Salmo dice así. Oye, oh Dios, mi clamor, a mi oración atiende. Oye, oh Dios, mi clamor, a mi oración atiende. En tantos años que yo tengo de estar vivo, yo he descubierto lo importante que es que Dios escuche mi oración. ¿Por qué? Porque cuando clamamos a Dios, esto es una situación de un deseo profundo, una oración profunda con ese deseo de que Dios escuche nuestra oración. Es por eso que David no solo asume que Dios le responderá automáticamente una oración, sino que suplica activamente su atención y favor. ¡Ay, abuelito! ¡Qué bueno lo que usted nos está enseñando el día de hoy! Y eso es porque usted durante tantos años ha orado mucho y le ha pedido a Dios que Dios conteste su oración. ¿Verdad que sí? Sí, hijito, por eso es que a mí me gusta mucho orar a Dios en medio de las circunstancias difíciles, en medio de las situaciones cuando yo digo, ay, ya no aguanto más, yo quiero que Dios me ayude. Entonces es cuando yo oro a Dios con todo mi corazón y le digo, oye, oh Dios, mi clamor, a mi oración atiende. O sea que usted lo que le pide a Dios, siguiendo el Salmo 61:1, es que Dios atienda su oración. Sí, hijo, es que lo importante es reconocer que el único que puede atender nuestras oraciones y responder a nuestro clamor es Dios. Y cuando nosotros tenemos esa confianza depositada en Dios, nuestra vida, nuestro trabajo, nuestra familia y todo va a estar bajo la guía y bajo la misericordia de Dios. Abuelito, qué bueno lo que usted nos vino a compartir el día de hoy. Este salmo es muy importante. A ver, si lo podemos repetir con los niños. Salmo 61:1. Oye, oh Dios, mi clamor, a mi oración atiende. Ah, sí, sí, sí, otra vez. Oye, oh Dios, mi clamor, a mi oración atiende. Y recuerden, niños, cuando nosotros clamamos al Señor, Él escucha nuestro clamor, ese deseo intenso que tenemos nosotros allí cuando estamos pasando por alguna situación difícil, tener la certeza y la seguridad que Dios escucha nuestro clamor. Por eso, niños, recuerden, Salmo 61:1, oye, oh Dios, mi clamor, a mi oración atiende. En Barras Tools, inspirados para inspirar. Dios, tío Mauricio,
0: adiós,
2: Dios,
0: adiós,
2: niños.
0: Adiós, se cuidan. Muchísimas gracias. Qué bueno por ayudarnos a recordar el versículo de esta mañana. Claro que sí, qué bueno. Muy amables, se me cuidan, que estén bien y sigan escuchando Radio Cultural TGN ahí con Colorín, con Pancho y todos los otros amiguitos de Barras Tools. Esta es Radio Cultural TGN, estamos en
1: Mundo Infantil.
0: El caluroso saludo para todos los que están de cumpleaños y saludos también para los que ya memorizaron el versículo de la mañana. Me parece que Sarita Elidet ya va avanzando ahí con el dibujo, porque ahora presentamos viajando por las páginas del maravilloso libro de los libros, la Santa Biblia.

Muy bien, estamos entonces en viajando por las páginas del maravilloso libro de los libros, la Santa Biblia. El versículo lo encontramos en el Salmo 61, verso 1. Espero que ya lo tengas de memoria. Te lo vamos a recordar porque después tú vas a llamar y lo vas a decir de memoria. ¿Te parece? Muy bien, qué alegre, porque eso es maravilloso, aprender de la palabra del Señor. Salmo 61:1 dice así, lo vamos a decir completo porque ya lo hemos estado diciendo por partes. Así que vamos entonces. Oye, oh Dios, mi clamor, a mi oración atiende. Salmo 61:1. Vamos otra vez. Oye, oh Dios, mi clamor, a mi oración atiende. Salmo 61:1. Tú vas a llamar, nos vas a decir el versículo de memoria, pero antes vamos a cantar. ¿Estás listo para cantar? Muy bien. La nena también está lista. ¡Qué bien! Entonces vamos a cantar. Levántate y sigue a Cristo.

0: ¡Levántate! ¡Decídete! ¡Decídete por Jesús! Muy bien, entonces rápidamente vamos a ver si nos llama un niño o una niña. ¡Niño o niña! ¡Niño o niña! ¡Buenos días! ¡Hola! ¡Qué bueno! ¡Nos vas a decir el texto! ¡Claro que sí! ¡Di el texto entonces!
1: Oye, oh Dios, a mi clamor, a mi oración atiende. Salmo 61:1.
0: Muy bien, Wendy. El aplauso para Wendy. Aplauso, aplauso, aplauso, aplauso. Y Wendy es una ganadora de decir textos de memoria allá en San Juan Comalapa. Muchos textos, dijo así de un solo, como 100 textos de la Biblia. Bendiciones entonces. 22 07 77 32 22 07 77 32. Muy buenos días. Hola, hola, hola, hola. Buenos días. Muy buenos días. Hola. ¿Ya tienes el texto de memoria?
1: Sí.
0: Qué bueno, te escuchamos.
1: Oye, oh Dios, mi clamor, a mi oración atiende. Salmos 61:1.
0: Muy bien, qué alegre. ¿Cómo te llamas?
1: Emily.
0: ¿De dónde llamas, Emily?
1: De Patzún, Chimaltenango.
0: Patzún, Chimaltenango, el aplauso para Emily. Emily, Dios te bendiga, qué alegre. Qué alegre, muy amable. Dios bendiga a todos los niños también en Patzún, Chimaltenango, por supuesto. 2207-7732. Hola, hola, buenos días. ¿Con quién tenemos el gusto? Buenos días. Hola, hola. Oye, ¿de dónde nos llamas?
1: De
0: ¿Ya tienes el texto de memoria? Sí. Bueno, vas a decirlo conmigo. Repite conmigo. Oye, oh Dios.
1: Oye, oh Dios.
0: Mi clamor.
1: Mi clamor.
0: A mi oración atiende.
1: Y a mi
0: oración atiende. Salmo 61:1. Y 61:1. Y dime ahora a quién saludas. Sí.
1: A mi papi.
0: ¿A tu papi? ¿A quién más?
1: A mi mami.
0: ¿A tu mami? Muy bien, el saludo cordial. Y muchísimas gracias por llamar. 2207-7732. Estamos en el momento de decir de memoria el texto de la Biblia. Hola, hola, hola, hola. Buenos días, ¿con quién tenemos el gusto? Buenos días.
1: Rosemary.
0: Rosemary, ¿de dónde nos llamas, Rosemary? Sí.
1: ¿Tanase?
0: Sí, sí, ya tienes de memoria el texto.
1: Sí.
0: Bueno, dilo por favor, te escuchamos. Sí.
1: Oh Dios.
0: Oh, oh Dios. Mi clamor.
1: Mi clamor.
0: A mi oración atiende.
1: A mi oración atiende.
0: Salmo 61:1.
1: Salmo 61:1.
0: Rosemary, qué bueno. Dios te bendiga, Rosemary. Felicitaciones, gracias por participar. Claro que sí.

0: El niño de la cesta.
1: Mis queridos niños, el tiempo se ha ido rapidísimo. El reloj de Radio Cultural TGN camina muy rápido. Pero eso quiere decir que ya viene entonces nuestro querido hermano Paquito, el licenciado Juan Francisco García. Viene para seguir con Himnos de Alabanza. La invitación es para seguir con Radio Cultural TGN en este maravilloso fin de semana, orando los unos por los otros. Y todos los niños, recuerden, mañana domingo a la escuela dominical. Todos los niños a la escuela dominical. Muchísimas gracias por haber estado con nosotros. El gatito envió el saludo y dijo que bueno, ya no le dio tiempo llegar por ese ensayo que les dije, pero será la próxima semana. Hasta pronto, les dice el tío Mauricio. Adiós.

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1: Once horas, un minuto.
2: Y ahora pasamos a las noticias deportivas. Escuchemos a nuestro reportero.
3: El álbum del Mundial ha creado gran expectativa. Ahora mismo me encuentro en este lugar donde la gente se ha reunido para obtener gratuitamente uno de estos libritos. ¡Oh, no! La gente está empujando, se están hasta golpeando. Todos quieren llevarse uno, tan siquiera un ejemplar. Bueno, hasta aquí mi reporte, porque ya me están empujando a mí también. ¡Volvemos al estudio!
2: Y en otras noticias, nos reportan que un grupo de cristianos ha salido a las calles a repartir Biblias. Escuchemos a nuestro periodista.
4: Ha causado admiración que un grupo de cristianos andan por las calles obsequiando Biblias, pero da tristeza ver cómo algunas personas las reciben con apatía. Otras se molestan y otras definitivamente no las aceptan. Este es mi reporte. Vuelvo a estudio.
5: La Biblia no es un libro de colección. Es un libro que nos da una gran lección. Léela, vívela, compártela. Palabra que...

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Bienvenidos al programa que les invita a cantar con alegría las alabanzas a Cristo el Rey. Deseamos que los siguientes minutos sean de bendición, cantando himnos de alabanza y gratitud, porque el Señor es bueno.

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Sigue adelante. Qué placer saludarles. Este es Himnos de Alabanza, hoy sábado 6, 11 horas 54 minutos. Sí, hoy es sábado 6 de junio 2026. Para este momento tenemos aún un día soleado en Guatemala después de la lluvia de anoche en la capital de Guatemala, bastante fuerte. Esperamos que usted se encuentre muy bien disfrutando del programa Himnos de Alabanza, donde quiera que se encuentre, en su casa, en su trabajo, en el camino, en el vehículo, en sus vacaciones, qué sé yo dónde, ahí donde usted está, ahí donde se desarrolla, en el pequeño negocio, grande negocio, no importa dónde, reciba la bendición del Señor. Saludamos a todos los que están en el campo, a los que están en el mercado, en los negocios diversos, a los que realizan sus emprendimientos y trabajos directamente desde su hogar. Abrazos en el nombre del Señor. Sigan adelante. Hola, buenas tardes. Ruth Pérez está reportando, y por cierto que hoy es el día de clamar a Dios. Sí, eso lo decimos nosotros en base a nuestra meditación que tenemos colgada en las redes sociales. Hoy es día de clamar a Dios, claro, si usted lo quiere. Y eso denota mi relación con Dios. ¿Cómo está su relación con Dios? El Salmo 34 y versículo 17 es el que dice: claman los justos y Jehová los oye y los libra de todas sus angustias. De repente usted está pasando algún tiempo difícil, un tiempo de tribulación, hay que clamar el día de hoy. Qué bueno que está con nosotros, bienvenidos, sí, bienvenidos todos. Como siempre es grato placer estarles acompañando en la presentación de Himnos de Alabanza que edifica su vida. Beatriz Alicia Ruiz Hernández dice: hermano Paco, muchas bendiciones de Dios, se lo agradecemos verdaderamente. También nos siguen reportando más oyentes de diferentes lugares. Que tengan una bendecida tarde. Gladys Elizabeth Ochoa dice: Dios lo bendiga siempre. Hermano Paquito, bonitas alabanzas que edifican nuestra vida espiritual. Edwin Rojas dice: buenas tardes. Se identifica como Edwin Rojas, Bogotá. Y dice que el Señor te bendiga. Gracias igualmente. Para ti el saludo. Marimar dice: saludos hermano Paco y bendiciones. Saludos a Eric Chen, que se está reportando como fiel oyente del programa. Le deseamos una bendecida mañana de sábado. Bendiciones hermano Paco, yo le saludo. Dice desde San Pedro Carchá, Alta Verapaz, de parte de Renato. Gracias, Renato. Buenos días. Saludos a Eric Chen, que se está reportando. Dios lo bendiga. Buen día. Silvia Leti López dice: yo los saludo y veo desde Cuernavaca, Morelos, México. Saludos hasta Cuernavaca. Bendecido día, buenas tardes, feliz y bendecido fin de semana. Margarita Vázquez nos está escuchando en el municipio de San Andrés Xecul, Totonicapán. Le deseamos muy feliz tarde. Bendiciones, dicen aquí. Gracias, muchas gracias. ¿Quién nos está escribiendo? Usted, pónganos su nombre. Dice aquí: bendiciones, hermano Paquito, saludos. Carpintería Roca Ayuda lo saluda desde Jutiapa. Muchísimas gracias, saludos hasta Jutiapa. Alguien más dice: como siempre, escuchando esta bonita radio tan especial, escuchando en el Mirador de la Libertad, Huehuetenango, hasta el occidente del país. Un cariñoso saludo. MRM se reporta ahora mismo pidiendo oración por su salud, ya que está pasando quebrantos de salud. Sabemos y entendemos que hay muchos que sufren quebrantos de salud de diversa índole, y en el nombre de Jesús, este es día de clamar. Clamen al Señor, que Dios les dé su salud, su libertad espiritual a través de la respuesta que están necesitando sus vidas.

a través de Radio Cultural. Esta es la presentación de Himnos de Alabanza. Abrazos para usted y para todos los cumpleañeros del día sábado 6 de junio. Les deseamos muchas felicidades. Aquí vamos a continuar atendiéndoles con mucho placer, deseando que estén pasando un excelente día sábado. Un buen descanso para los que están descansando y que todo les salga bien a los que están trabajando. Ya son las 12 horas 4 minutos en Himnos de Alabanza. ¿Dónde se encuentra usted? Arleni Guzmán se reporta. Dice, bendiciones hermano Paquito, saludos. Carpintería Roca Ayuda les saluda. Muchísimas gracias y que Dios les bendiga. También tenemos el siguiente mensaje que dice, Renato les saluda desde San Pedro Carchá en Alta Verapaz. Muchísimas gracias, Renato. Que tenga usted un bendecido fin de semana. Miriam dice, feliz fin de semana y que Dios lo bendiga. Le agradecemos de veras. Allí en su residencia, donde está pendiente de esta programación, dice Dalma, saludos desde Chiseque en Alta Verapaz. Saludos hasta Chiseque y cualquier lugar de Guatemala donde estén en la sintonía del programa. Jimena dice, yo lo escucho desde Zacualpa, departamento de Quiché, y que Dios lo bendiga. Goces en el Señor siempre y escuchando Himnos de Alabanza. Héctor Cal está escuchándonos en Tamaú, Alta Verapaz. ¡Qué bien! ¡Los saludamos! Narcisa Gómez dice, Dios lo bendiga desde Virginia, en Estados Unidos. Gracias, feliz tarde en Virginia. Eunice Castillo dice, buenos días, yo le pido oración por mi salud, ya que he estado bastante grave. Soy de Palín, Escuintla, y muchas gracias. Bueno, deseamos que Dios haga la obra completa en su vida. Hoy es día de clamar. ¿Cómo está su relación con Dios? Dice Glancar, saludos hermano de parte de Celia López, mire usted, desde Caserío Las Vírgenes, escuchando el programa Himnos de Alabanza. Areli también envía saludos a toda su familia, la familia Soto que vive en Ciudad Quetzal, a donde estamos enviando este saludo de felicitación de parte de Areli. También tenemos aquí ahora mismo de Gaelito el siguiente mensaje desde el Estor Izabal. Eric Chen dice, Dios lo bendiga, Pastor Francisco. Ora por la familia Kok Chen. Aquí estamos escuchando en Florida. Con mucho gusto, Catherine López dice, hermano, saludos. Buenas tardes. También tenemos de Vilga Pérez, saludos desde Villanueva. ¿Cómo está, hermano Paquito? Dice, feliz cumpleaños para ustedes. De ya les saludo desde Dallas, Texas. Juan Gabriel, soy Mux. Muchísimas gracias, Juan Gabriel. Dios lo bendiga. El siguiente mensaje que atendemos desde Las Vírgenes, el Tumbador San Marcos. Muchísimas gracias por este saludo a Jean Carlos, parece ser. Ruth envía un saludo a la familia Pinzón Estrada en Las Vegas, Pachalún, Quiché. Que Dios lo bendiga, dice finalmente. Gracias. De parte de Ruth, un saludo a la familia Pinzón Estrada en Las Vegas, Pachalún, en ese lugar que pertenece a Quiché. Nuestro mejor deseo en esta tarde. Nos escribe tecladista Vidal Ramírez enviando saludos. Dios lo bendiga, hermano Vidal Ramírez, ya que está escuchando, como siempre, la programación de Radio Cultural. Ebercito desde la zona 1 nos dice bendiciones. Gracias. Nos traen aquí algunos saludos. Dice el siguiente mensaje de Mauri Castillo. Amén. Dios le bendiga, siga adelante. Saludos, hermana Sonia Cal, que se está reportando como siempre, y que Dios la bendiga. Feliz fin de semana para usted allí donde se encuentra, como siempre, en la sintonía del programa. Jacqueline Ramírez envía saludos desde Aldea Santo Domingo, San Martín, Zacatepeques, Quetzaltenango. Charlie, por su parte, dice bendiciones. Estoy escuchando en el Seima, en Seima. Sí, así dice en Seima. Perfectamente, Dios le bendiga.
allí. Esther envía saludos escuchando desde Las Canoas, departamento de Sololá. El hermano pastor Guadalupe también se reporta desde Belice. Buenas tardes, hermano pastor Guadalupe. ¿Cómo se encuentra usted? Adelante, sirviendo al Señor. Gracias por su comunicación. Gabriela Ramos envía saludos desde Zipacapa, departamento de San Marcos. De parte de Robin, saludos. Paquito dice, Avi dice, hermano, buenas tardes, muchas gracias. Pulex escribió saludando a su papá Daniel Pulex, de su hija Araceli Pulex. Estamos en Las Anonas, en la fiel sintonía del programa. Dios les bendiga, muy buenas tardes. Dice el siguiente mensaje de Alejandro Carrillo, desde Santa María Chiquimula, Totonicapán, saludos. Saludamos de José Juárez Gutiérrez a su esposa Anabela Carías de Juárez por estar cumpliendo años hoy. Está escuchando en Tierra Nueva 2. La directiva femenil Vencedoras de Cristo saluda al grupo prejuvenil Adriel, ya que celebran su aniversario, enviándoles este saludo hasta Sololá. De la Iglesia Centroamericana Betel de San Lucas Tolimán a la Sociedad Femenil Vencedoras de Cristo, Dios las bendiga. Araceli García, su hija y toda la familia saludan a la hermana Maximina de García por celebrar su cumpleaños el jueves 11 de junio. Hasta Sololá, felicitaciones. Saludamos de parte de Cecia de Ben a su abuelita Alciria Jacinto, a su suegra Victoria. También un saludo a su esposo Wilmer Ben y a su hijo Milán. Están escuchando en San Lucas Tolimán, departamento de Sololá. Merlin Co. se complace en enviar un saludo por este medio a su mamá Mercedes Barán y a sus hijos Judy y Justin hasta Sololá. De Francis Saloj y familia Polo Saloja, un cordial saludo para Aitana Saloj, que mañana estará festejando su cumpleaños. Escucha en San Lucas, Zacatepeques. Felicitaciones, que le estamos enviando con todo agrado. Saludamos de sus padres Rosalinda y Ronnie Segura. El saludo es para Mateo Segura, que hoy está cumpliendo 4 años de vida. Escucha en Chimaltenango. Así que hasta allá llegamos con el saludo cordial en esta oportunidad. ¿Dónde está usted? Repórtese. Qué placer saber de usted que está sintonizando el programa en algún lado. Gracias, hermana Josefina Ortega, que siempre se reporta. Nos dijo saludos, pastor, y bendiciones. También Anthony dice, Dios lo bendiga. Un saludo a la familia Jackpal en Buenavista, Chimaltenango. ¿A dónde va el saludo? Ángela Hernández dice, buenas tardes, bendiciones. Un saludo a mi mamá y también a mi papito. Con mucho gusto. Avi pide oración para que Dios le ayude a salir de sus deudas, porque siento que me voy a volver loca, dice. Mire qué cosas. No hay que endeudarse. Bueno, con mucho gusto. Dice el siguiente mensaje, puede orar por mí desde Malacatán, San Marcos. Soy Jaime. Linda Skid dice, saludos y oraciones por mi madre, Santa Yoshon de San Lucas Tolimán, departamento de Sololá. Y, por supuesto, el saludo de Sandra. Saludos y oraciones por su madre, Santa Yoshon. Es Yoshon, exacto. Tenemos el siguiente mensaje, lo saludamos aquí, hermano Paco. Siempre escuchamos en Uspantán, departamento de Quiché. Gracias. Te le envía saludos, hermano Paquito, aquí desde Ciudad de Virginia. Dios le bendiga. Feliz tarde. Princesa dice, un saludo para mi suegra desde Cobán. O Chobán, no, es desde Cobán, Alta Verapaz.
Saludos desde La Tinta, nos dice Marlon. Buenas tardes, abrazos hasta La Tinta en Alta Verapaz. También Samuel Zun está escuchándonos en Coatepeque en esta mañana del día sábado. Dios lo bendiga, que pase muy bien su día. Buenas tardes, mi amigo, nos dijo Chino. Dios lo bendiga. ¿Dónde se encuentra usted disfrutando del programa hoy? Juliet desea bendiciones desde San Raimundo. Ana dice buenas tardes desde acá, de Catarina, departamento de San Marcos. Gracias. Elizabeth envía saludos escuchando en San Lorenzo el Cubo. Miguel Rodríguez saluda a Ingrid Marisol Galicia Lorenzo. Que Dios la bendiga. ¡Qué bendición! Dice Gustavo Adolfo, hermano, escucharlo. Porque su voz trae muchos recuerdos de mi infancia. Saludos desde Jutiapa. Gracias. Abrazos hasta Jutiapa. Ángel Hernández se reportó. También Samuel Zun desde Coatepeque. Floridarma Urizar desde Guasacapán. Santa Rosa nos envía saludos. Dios le bendiga. Buenas tardes. Feliz fin de semana en la sintonía por ahí. Reina también está en Baja Verapaz, precisamente en Cubulco, sintonizando ahora mismo. Dios la bendiga, feliz fin de semana. Gracias a Alejandro, que se está reportando en esta tarde. También saludos para Juan Gabriel Otsoy, que está con nosotros. Saludos para Lilian Rachón, a La Guira, también a Josefina Ortega. Saludos para Areli. Ah, mire, también saludos para Chico Pancho, que se ha reportado, a Siqueje. Los saludamos a Sonia Caal. Bendiciones del Señor. También saludos para Dulce. Muy feliz tarde, feliz fin de semana. Saludos para todos, donde quiera que se encuentren, desde Himnos de Alabanza. Son las 12 horas con 16 minutos. 12 horas, 16 minutos. Déjeme decirle completo nuestro versículo de hoy, que está en el Salmo 34, 17, que dice: claman los justos y Jehová los oye y los libra de todas sus angustias. Qué importante la palabra de Dios para usted hoy. Primero, para clamar. Bueno, habla de los justos. ¿Cómo está usted? Pero Jehová siempre los va a oír y los libra de todas sus angustias. La nueva relación que tenemos con Dios se hará más firme de acuerdo al tiempo que dediquemos a estar personalmente con Él. Eso se llama una relación de intimidad con Dios, porque es el diálogo con Dios lo que hará crecer nuestra relación con Él. Él siempre nos habla a través de su revelación, es decir, a través de su palabra, y nosotros le hablamos a Él a través de la oración. Nada puede reemplazar a este tiempo que apartamos para estar con Él. ¿Se relaciona usted con Dios? ¿Cómo está su relación con Dios? Estamos hablando espiritualmente. Dios anhela que tengamos este tiempo juntos porque nosotros somos los necesitados. Dios nos atiende a todos porque Él no hace acepción de personas. Dice la palabra de Dios que todo lo que pidamos en oración creyendo, lo recibiremos. Así que busca a Dios ahora que hay tiempo. Busca a Dios ahora que hay tiempo y clámale a Él también, porque Él escucha. Como David, clama hoy a Él y te librará. Dile cuánto lo amas, pídele perdón si hay alguna razón en tu vida, sabiendo que Él te perdonará. Pasa pues un tiempo a solas con Dios por medio de Jesucristo, invocando su nombre, o sea, a través de la oración. Y dile en oración estas palabras. ¿Qué tal si repites conmigo? Di, quiero conocerte más. Di conmigo, Dios, yo quiero conocerte más. Sí, quiero conocerte más. Y como dice tu palabra, ten compasión de mí. Oh Dios, conforme a tu gran amor, conforme a tu inmensa bondad, borra mis transgresiones, lávame de toda mi maldad y límpiame
de mi pecado. Amén.

Este es el día de clamar a Dios. ¿Cómo está su relación con Dios? Felicitamos a quienes hicieron la oración conmigo hoy. Dios les bendiga, sigan adelante. Creen aquí en su mente y corazón que Dios les ha escuchado y perdonado. Mimi Ascalón dice saludos para Catherine y Jefferson, aquí en San Lucas, Tolimán, lo escuchamos. Ángela Hernández quiere una alabanza, es de Uspantán, departamento de Quiché. Chico Pancho pide saludar a sus padres, Francisco López y Norma Martínez, que escuchan en San José, hasta San José, Petacalapa. Va este saludo. Ángela Hernández está pidiendo con Cristo me basta. Seguimos atendiéndole a usted y a todos donde quiera que estén. Marisol Barrios envía saludos desde Nueva York y saluda también a su mamá, María Irene Cruz, que está escuchando en Reu. ¿A dónde llegamos con este especial saludo? Estamos saludando a todos los cumpleañeros de hoy y les deseamos felicidades. Saludamos de Lidia Elías en el caserío Los Elías, donde están escuchando y gozándose con este precioso programa, pidiendo saludar a su hija Katy Galvez Elías por estar cumpliendo hoy sus 17 años de vida. Son los años que el Señor le ha regalado, y saludando a toda su familia también, a nombre de Lidia Elías. Felicitaciones a todos los cumpleaños de hoy. Dios los bendiga. Estamos atendiendo a nuestros oyentes que se reportan. Dios les bendiga. Saludos a Rayón, Osita Rayón, a Rosa Beatriz. Rosa Beatriz está en nuestra sintonía también. Le deseamos muy feliz tarde a Esaú Gómez. Feliz fin de semana, Amor Play. A cada uno, un abrazo en el nombre del Señor. Ya son las 12 horas 25 minutos. Después del siguiente canto, entraremos a una etapa muy linda que seguramente usted espera. Dice este mensaje: buenos días, hermano. Aquí lo estamos escuchando. Qué bien. Así que saludos para ustedes. Que disfruten del programa hoy. Tere de AJ dice: bendiciones. Los saludamos desde Paneyá, San José Poaquil, en el departamento de Chimaltenango. Gracias, buenas tardes hasta este lugar. ¿Cómo se encuentran, amigos? Esperamos que Dios les conceda los deseos de su corazón. Eso es, viendo siempre a Jesucristo. Él puede atenderles a través de la oración, dándole la respuesta que muchos están esperando. Aquí tenemos el siguiente mensaje que dice: buenas tardes, yo estoy aquí en la aldea Chirriquín, San Pedro Carchá, Alta Verapaz. Buenas tardes, feliz fin de semana por ahí. Elisa López dice: Dios lo bendiga, un saludo para José Ángel de Patul, Suchitepeques. La razón es que cumple años, ya queremos pastel. Felicitaciones, que cumpla muchos años más de vida. Desde Paneyá, San José Poaquil, Chimaltenango, se reporta Tere de AJ. Muchas gracias, buenas tardes. Rosa Beatriz de Sebastía dice: quiero saludar a mi esposo que va a estar de cumpleaños el día 14 de junio. Así que anticipadamente, felicitaciones. Dani López envía saludos desde San Luis, departamento de Petén. Abel envía saludos desde El Tular, Camotán, departamento de Chiquimula. Seguimos con usted. Gracias, Evelyn García, por estar con nosotros reportándose esta tarde. Chico Pancho está en Malacatán, departamento de San Marcos. Ali saluda a su familia Cúmez Gómez en Agua Escondida, Sololá, Guatemala. Desde Los Ángeles, California, llega el saludo. El siguiente mensaje lo escuchamos en Santa Rosa, Malacatán, San Marcos,
de parte de Daniel López, aquí va este saludo. Ya son las 12 horas 27 minutos. Alex Ibarra se reporta escuchando en la ciudad de Guatemala. Elías Ramírez desde Catarina, San Marcos. Israel dice, ¿qué tal, hermano Paco? Pues bendecido por el Señor y muy bien. Dios le bendiga. Yasmín Rodríguez pide oración por su familia. De parte de Juana Zac, saludos y bendiciones. Rosa Beatriz dice también bendiciones. Qué gran placer estarle acompañando en esta oportunidad. Rosa Beatriz saluda a su esposo porque el 14 estará cumpliendo años. 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

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Sandrita Boch dice, yo les saludo desde Escuintla. Baluc dice, buenas tardes, puede orar por mi vida. José David Sánchez. Les saluda el hermano Oscar Cáceres desde Villanueva. Hermano Paquito, muchas gracias, hermano Oscar. Hermano, ¿me puede saludar? Por supuesto. Póngame su nombre y lo saludo. Ezequén no es, ¿verdad? Ezequén. 12:23. Saludos para todos los fieles oyentes, donde quiera que se encuentren, ahora mismo disfrutando del programa. Buenas tardes. Bendecido fin de semana les estamos deseando. Nos está reportando Yangar. Dios le bendiga. Feliz fin de semana. También se comunicó Morena. Igualmente Iván Daniel López Rosa Beatriz. Bendiciones del Señor para ustedes. ¿Qué tal si oramos ya? Únase usted para orar. Dios es bueno. Dios es el mismo. Víctor Guevara Jr. envía un saludo para su cuñado Erler Girón, desde Houston, Texas, el saludo. Luis Raimundo dice, buenas tardes, desde Aguacatán, saludando a su hermano que cumple años el día de hoy. Felicitaciones, que cumpla muchos años más de vida. Ney M.

Dice, ora por mí, me llamo Esdras Juárez, desde Cobán, Alta Verapaz. Yasodín pide oración, no, pide saludar a sus papás, son Sara y Agustín Canahuí. Saludos desde Virginia, hermano, nos dice JCS. Dios le bendiga, muy buena tarde en la sintonía del programa. Parece ser que es José. Saludos, hermano, yo lo escucho en Aldea El Ingenio, San Pedro Pinula, Jalapa. Atentamente, Josefina López. Buenas tardes desde Aguacatán. Un saludo a mi hermano por estar cumpliendo años el día de hoy. Yasodín pide saludar a sus papitos Sara y Agustín Canahuí. Un saludo se pide para la familia González. Son las 12 horas con 36 minutos en himnos de alabanza. Señor y Dios nuestro, venimos delante de tu presencia en oración. Te agradecemos porque tú siempre escuchas, pero sobre todo siempre respondes. Es en el tiempo tuyo, no en el nuestro. Razón por la cual te alabamos y te damos toda gloria y honra que tú eres. Sí, Señor y Dios nuestro, intercedemos por cada uno de tus hijos que están clamando a ti y que están esperando un milagro restaurativo para sus vidas. Nosotros no podemos hacerlo más que clamar, pero en el nombre de Jesús lo hacemos creyendo que tú no has cambiado y que puedes obrar un milagro en la vida de tus hijos que están pasando tiempos de tribulación. Gracias te damos, Señor, por aquellos que se unen en este clamor, porque hoy es día de clamar a Dios. Hoy es el día de arreglar la relación contigo. Peralta nos ha pedido oración por su hija, que se está inclinando por la bisexualidad, dice. Lo escucho en Texas y ella vive en Guatemala. Señor, obra un milagro. Satanás lo que quiere ver es la destrucción a través de cosas así. Pero hay poder en Jesús que tú puedes obrar en las vidas de aquellos que recapacitan para reconocer que tú eres no solo el dador de la vida, sino aún de la sexualidad. Señor amado, pedimos que obres en ella y también en cada uno de tus hijos, para que de acuerdo a tu palabra mantengan una relación sana, hombre con mujer, mujer con hombre, únicamente, como está establecido y específicamente cuando se trata de sexualidad en el matrimonio. Gracias te damos en el nombre de Jesús porque podemos orar hoy, porque solo tú puedes proteger a las familias. Están en tu corazón, pues tú la formaste en el huerto del Edén. Hoy, Señor, queremos orar también por algunas de las peticiones que nos están presentando aquí en el programa. Oramos por el hermano Víctor Manuel Linares, que sabemos que sería operado esta mañana y creemos que ya ocurrió. Te pedimos, Señor, que tú obres en su vida, restaurándolo, recuperándolo en el nombre de Jesús, fortaleciéndolo también. Estamos orando por esta petición que pide por su mamá, que acaba de salir de una operación, se llama Carmen Sotoj, para que tú la ayudes en su restauración y recuperación. Lo pedimos en el nombre de Jesús. Erwin Rosales pide nuevamente oración por su madrecita, por sus pulmones y su corazón. Obra un milagro, amado Dios. Patricia Girón Echeverría,
en Coatepeque pide oración por asuntos de su salud. Luisa Mezquita pide oración por su matrimonio para que sea bendecido y fortalecido. Se nos pide oración aquí por su sobrino para que Dios haga un milagro en su vista. Y lo pedimos en el nombre de Jesús. Desde Petén se pide una oración por su hijo Elías. Oramos, Señor, para que tú le concedas los deseos de su corazón y a la petición de Gregorio. Clary Santizo pidió por su madre Estelfa Pérez Vázquez, que tú la bendigas. Lucecita González desde Tacaná pide oración por su salud, para que tú la sanes, y también pide oración por sus hijos, por bendiciones para cada uno de ellos. Gracias te damos, Señor, por todo lo que tú estás haciendo y todo lo que tú harás. Oramos por la vida de Laura, que ahora mismo está clamando a ti. Ayúdala, Señor amado. Dale la respuesta que necesita su vida, y porque lo pedimos en el nombre de Jesús. Estamos orando por la familia González Pérez. Te pedimos tus bendiciones para ellos. Clary Santizo pide por su madre, ella que está luchando con una enfermedad. Para ti todo es posible, Señor amado, razón por la cual te suplicamos por misericordia que tú la sanes. Estamos orando por el matrimonio de Luisa Mezquita, que pidió oración en este día. David Paz, que se comunica desde Canadá, pero es de Guatemala, pide oración por toda su familia. Oramos, Señor, para que tú les concedas los deseos de su corazón. Se pide aquí oración por sus cuatro hijos de parte de Talía de León. Bendice esta familia, amado Dios. Estrellita Sat pide por su salud y toda su familia. Que las bendiciones estén siempre con ellos. El siguiente mensaje, que pide oración por su nieta, tiene 3 meses y hay alguna infección en el ojo aparentemente. Pedimos, Señor, un milagro restaurativo en esta niña, en esta nieta de quien ha solicitado oración. Oramos por el matrimonio de Luisa Mezquita, para que haya paz, armonía, bendición, fortaleza, y que nunca les falte nada. Oramos inclusive por aquellos que ni siquiera pusieron nombre, que tú les concedas los deseos de su corazón. Darío Torres pide por un milagro para su vida. Te pedimos, Señor amado, que el Espíritu Santo haga la obra en su vida y que regrese al camino tuyo, al camino de Dios. Ahora que hay tiempo, mañana puede ser muy tarde. Heidi Salguero pidió oración por sus peticiones que tú conoces, Señor. Oramos por Ira, que tiene una enfermedad en la rodilla, escuchando en Huehuetenango. Pasa tu mano de misericordia restaurándolo. Se pide oración por su madre Estelfa Pérez Vázquez, para que tú la sanes. Elmer Guzmán pide por su hijo que se accidentó y tiene una bacteria que come la carne. Está en Nicaragua. Tú estás allá también, Señor amado, pues eres omnipresente. Te damos gracias por lo que tú estás haciendo y todo lo que tú harás. Aquí se nos pide oración por su suegra Florencia en Playa Grande, Ixcán,
que está con quebrantos de su salud. Eliu Fajardo pide oración por su situación económica. Se nos pide oración por parte de Fer, pidiendo porque está con diabetes, para que tú niveles el azúcar en sangre, y también por toda su familia. Oramos por Marianita, que quites de su alma, de su corazón, toda desesperación, ya que se ha sentido atormentada. En el nombre de Jesús, echando toda vuestra ansiedad sobre Él, porque Él tiene cuidado de vosotros, dice la palabra de Dios. Que a partir de este momento alcance la libertad espiritual que necesita su vida. Se pide oración aquí por su madre, para que Dios le permita ver después de la operación. Que así sea, Señor amado, que se puede recuperar bien. Gregorio pide oración por su bebé. Francisco pide oración por su madrecita. María Candelaria pide por su vista, escucha, en Quetzaltenango. Elizabeth Omina, Mina pide oración por restauración de la salud de su hijo, que es Elías. En el nombre de Jesús oramos por él. Oramos por Roselia, que está muy mal de su salud también y que pidió oración. Señor, oramos en general por cada uno de tus hijos e hijas que se encuentran en diferentes lugares, que están atravesando dificultades de toda naturaleza, que pueden ser desde económicas, porque tienen deudas, para que tú les ayudes a salir de esas cosas, y también por asuntos de salud, para que tú los sanes. Te agradecemos, Señor, porque tú siempre escuchas y porque tú siempre, siempre haces lo mejor. Alabado sea tu nombre. Muchas gracias, Señor. Recibe la exaltación que tuya es. Amén.

Son las 12:50 en himnos de alabanza. Nos dicen por acá, feliz tarde, hermano, desde Cabón, en Alta Verapaz. Gracias, Dios les bendiga. Pastor Carlos Navarro dice que pide por cancelación de deudas. Está hasta el cuello de atrasado y que Dios provea, que así sea. Y una vez saliendo, ya no más. Tenemos el siguiente mensaje de Alfarito, saludando a toda la familia Acmedina de Maquín, en Cobán, Alta Verapaz. Aparicio Maquín es quien escribió. Les saludamos cordialmente. Nos piden una canción o alma mía en otro de los mensajes. Nilda dice, Dios lo bendiga. Desde Caserío, El Relicario, Las Palmas, Coatepeque, Quetzaltenango. ¿Dónde se encuentra usted? Reciba nuestro saludo cordial. El día de hoy, Marjorie Alvarado pide el poder del cristiano. Está en oración. Saludos, Annie Degar, que se ha reportado también. Bueno, saludamos a todos, son bastantes. Dios les bendiga. Aquí piden oración por Carlos. Le dijeron que no tiene cura, pero para Dios no hay nada. Es lo que escribieron aquí y lo escribió Víctor Méndez. Créanlo. En el nombre de Jesús, que su fe sea recompensada. Lucía CL está escuchando en Cobán, Alta Verapaz, que tenga una bendecida tarde. María López dice, Dios le colme de bendiciones. Oración por mi hijo Marvin Josué Velázquez. Bueno, ya hemos orado. Everarda de Morales dice, bendecida palabra, muchas gracias. Ruego oraciones por mi hija Eunice Morales de Chávez, por protección en su trabajo, gracias. Mirna Cruz dice, amén, saludos, hermano Francisco, desde San Agustín, a Casahuatlán, su programa es de mucha bendición para nuestra vida. Pau RG dijo, amén. Mirza Arellanos dice, amén. Ruth Kulajay dice, amén. Dina Cifuentes también escribió, amén. Lidia Cual agradece y dice, amén. Qué gran placer estarle acompañando en este día sábado. Efectivamente, hoy es sábado 6 de junio, estamos en el mes de junio, el mes del campeonato mundial de fútbol, ¿verdad que sí? Es que esa es noticia, así que no hay ningún problema decirlo. Que usted disfrute de nuestros programas que le presentamos, que tienen alcance mundial para ganar al mundo para Cristo. Son las 12:53.

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1: Bueno, finaliza aquí el programa Himnos de Alabanza del fin de semana. Dios le bendiga. Pase feliz y bendecido fin de semana. Volveremos el próximo lunes a partir de las 10 horas. Dios le guarde, Dios le bendiga.
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4: Queridos amigos, bienvenidos una vez más al programa Fijando el Rumbo, este programa que es producido por el Seminario Teológico Centroamericano. Es el programa de radio que identifica a CETECA y del cual pues tenemos el privilegio y la bendición de poder ser parte y poder coordinar este programa. Un saludo muy cordial para cada uno de ustedes. Mi nombre es Pablo Chávez. Estoy acá como profesor de CETECA y también como coordinador del programa Fijando el Rumbo. Agradeciéndoles a cada uno de ustedes su atención, dándoles la bienvenida al programa de hoy. Gracias de verdad, amigos, por estar siempre en sintonía de Fijando el Rumbo y también, por supuesto, de Radio Cultural y por mirarnos también a través de nuestra página de Facebook Fijando el Rumbo. Esta tarde tengo una vez más el grato privilegio de darle la bienvenida a nuestro hermano Jameson Maldonado, a quienes ustedes ya conocen, ya han escuchado, ya han visto también a través de nuestra página de Facebook. Y pues un gusto estar contigo, Jameson, una vez más gracias y te quiero invitar a saludar a nuestra audiencia esta tarde.
5: Gracias, profe Pablo, y qué gran honor, qué gran gusto poder compartir este momento de conversación con usted y también gracias. Con nuestra audiencia. Deseamos que este tiempo sea de mucho provecho, de mucha ayuda y que podamos siempre guardar algo de esta conversación para ponerlo también en práctica. Sabemos de que va a ser un tiempo especial.
4: Ah, no hay duda que así va a ser. Estoy seguro que vamos a aprender mucho en esta ocasión, porque tenemos un tema también, como siempre, pues queremos proponer un tema que estamos seguros que va a ser de bendición, de impacto. Hoy hablaremos con Jameson acerca de la conversación como una práctica espiritual. La semana anterior estuvimos con Melkli, otro estudiante de CETECA, hablando acerca de la idea de escucharnos unos a otros como un deber comunitario. Uh-huh. La importancia de poder escucharnos en el cuerpo de Cristo. Somos parte de un mismo cuerpo y una importante tarea o responsabilidad que tenemos unos hacia otros es escucharnos. Uh-huh. Ahora vamos a hablar más del tema, más de lleno, hablando de la conversación. Escuchar es parte de la conversación, pero lo que queremos enfocar es también la conversación como una práctica espiritual. Ahora, antes de entrar en materia, claro, antes de hincarle el diente, como decimos, a esta conversación.
5: Hay una invitación especial.
4: A esta práctica espiritual, sí, tenemos una invitación, perdón. Recuerden, hermanos, que la semana pasada también les anunciábamos la conferencia para pastores y líderes que lleva el título Rescatando el Discipulado, el pastor como discípulo y discipulador. Esta conferencia estará desarrollándose este próximo lunes, en un par de días, 8 de junio a las 9:30 de la mañana en la Iglesia Palabra en Acción en Quetzaltenango, zona 7, sexta calle, número 2724. Desde la semana pasada hicimos esta invitación y hoy nuevamente la queremos reiterar, les queremos recordar que como Seminario Teológico Centroamericano estaremos ahí este próximo lunes en Quetzaltenango compartiendo con pastores y líderes de las iglesias a quienes estamos invitando cordialmente. No hay ningún costo por asistir a este evento, únicamente si ustedes quieren apoyarnos también con una ofrenda voluntaria, entonces bienvenido será. Esta actividad está siendo organizada o está siendo llevada a cabo por el Área de Gestión y Desarrollo de CETECA. Este es un área que está muy interesada en crear contactos, crear vínculos con iglesias y dar a conocer el CETECA, y también pues buscar la manera de que CETECA pueda ser parte también de sus vidas, que la iglesia en general en Guatemala pueda estar orando por nuestra institución, puedan saber que cuentan con CETECA para alguna necesidad que tengan también de capacitación, de aprendizaje, y estamos llevando esta capacitación también a los pastores y líderes de Quetzaltenango y sus alrededores. Quien estará impartiendo esta conferencia es el licenciado Fernando Solares, él es pastor y profesor de CETECA, así que hermanos, los esperamos, esperamos que puedan acompañarnos este próximo día lunes.
5: Sí. Aprovechemos esta oportunidad. Bueno, yo que soy originario de Huehuetenango, sé que Quetzaltenango también queda cerca. Entonces podemos extender esa invitación a pastores, líderes y también creyentes que estemos interesados en seguir formándonos, a que si se encuentra alrededor de Quetzaltenango pueda acudir también a esta invitación especial.
4: Buenísimo, gracias por hacer extensiva la invitación, James, a también los hermanos, como decíamos, que están en los alrededores de Quetzaltenango y Huehuetenango. También pues es una buena opción, también hay una buena relación de CETECA y una presencia de CETECA también ahí en esa región de Quetzaltenango, de Huehuetenango, perdón. Bueno, hablando sobre el tema entonces que nos convoca hoy, la conversación como una práctica espiritual, tal vez, hermanos, yo pensábamos, platicábamos antes de abrir los micrófonos al programa de hoy, que regularmente platicar, conversar, pues es algo que todos hacemos constantemente, todos los días, pero no siempre dimensionamos que la conversación sea una práctica espiritual, sea una disciplina espiritual, sea algo que está ligado a lo espiritual. Sin embargo, creo que la Biblia nos invita a pensar en la conversación como una práctica espiritual y a entenderla de esa manera. A ver, quiero oír tus primeras impresiones. ¿Qué se entiende de qué entiendes tú con esto de que la conversación es una práctica espiritual?
5: Bueno, como primera impresión, quisiéramos también aclarar quizá de que este también es un tema teológico. Nosotros pensamos que lo teológico es exclusivamente lo que nosotros quizá podemos encontrar en libros de teología, de teología sistemática. Pero este ejercicio cotidiano que nosotros hacemos de conversación es también un ejercicio teológico. Y es un ejercicio teológico porque, en primer lugar, nosotros vemos el ejemplo de Jesús y cómo Jesús utilizaba el diálogo, la conversación, la pregunta, la escucha y también la respuesta en los evangelios como una práctica para enseñar el reino de Dios, para también escuchar las necesidades de las personas. Entonces, es interesante darle ese tono, ¿verdad? De que, en primer lugar, es un tema teológico. No escapa de lo teológico, lo cotidiano que nosotros tenemos. La teología no solamente está en los seminarios, no solamente está en los momentos de clases, sino que está en momentos cotidianos que nosotros hacemos, en relaciones que nosotros tenemos, en relaciones familiares, en relaciones con la iglesia, con gente de la iglesia. Allí, en las conversaciones en que nosotros tenemos, también nosotros estamos poniendo en práctica este ejercicio teológico, que yo quisiera llamarlo así, para intentar entender también la teología, no solamente a partir de libros, sino a partir de la experiencia que tenemos como humanos. Una experiencia cotidiana.
4: Sí. Bueno, voy a reaccionar a este principio que has dicho que me parece muy, muy, muy valioso. Hermanos, tiene toda la razón, yo estoy de acuerdo. En teología hablamos de lugares teológicos. Y también nosotros nos podemos dar cuenta de que Dios se ha revelado en la historia, se ha revelado en el accionar cotidiano. La Biblia es muy clara cuando dice que los cielos, la creación, cuentan la gloria de Dios. Y aún en los Salmos podemos ver el accionar de Dios en la creación. Dios es el que hace, dice que los ríos corran, que la lluvia descienda, que las plantas crezcan, que el sol salga, que los astros se muevan. En cada movimiento de la vida está Dios presente. Entonces la conversación es un lugar teológico porque Dios está en todo lugar. Dios se revela en cada cosa, en cada pequeño detalle de la vida. Y creo que esa cuestión a veces nos hace falta en nuestra espiritualidad, ¿verdad? A veces pensamos, como tú dices, que la teología está en los seminarios, en las bibliotecas, en los libros, o quizás en la predicación en la iglesia, o en los himnos nada más. Uh-huh. Pero escuchémonos cómo hablamos a diario. Uh-huh. Incluso a veces usamos frases, ¿no? Como que, ay, primero Dios tal cosa, o bueno, en el nombre de Dios tal cosa vamos uh-huh. a hacer, ¿verdad? O bueno, que Dios te guarde, que Dios te bendiga, el saludo. Ahí nos damos cuenta que en realidad uno debe vivir con esa conciencia de la presencia de Dios constante en nuestra vida, en cada cosa que hacemos. No en balde también las Escrituras nos dicen todo lo que hagáis. Incluso menciona así, pues coméis o bebéis o uh-huh. hacéis cualquier otra cosa, dice, hacedlo todo en el nombre de nuestro Señor Jesús. Eso dice que también conversar, ¿no? Ese debería ser un acto teológico.
5: Claro, y también el título de nuestro tema, una práctica espiritual, tiene que ver directamente con reconocer que el Espíritu Santo, la tercera persona de la Trinidad, está presente, uh-huh. como usted bien decía, y está obrando, tiene la capacidad, puede obrar en medio de las conversaciones que nosotros tengamos. Entonces, también es importante que seamos conscientes, que seamos intencionales, de reconocer que las conversaciones que nosotros tenemos también son espacios en donde Dios puede actuar. Una conversación en este sentido neumatológico, ¿verdad? O uh-huh. con espiritual, con ese sentido del Espíritu Santo, no está solamente enfocada en las palabras, como usted bien decía, no solamente es involucrar a Dios, que Dios te bendiga, no, sino que uh-huh. es intencionalmente tener una actitud creyendo que Dios puede obrar. Es también un tema teológico, pero es un tema también pastoral. Es un tema pastoral y lo pastoral no se limita solamente uh-huh. a los que tienen o tenemos el título de pastor, sino que lo pastoral también es una función que Dios nos ha dado a nosotros, los creyentes, por medio de su Espíritu, de poder acompañar al pueblo, de poder también dar una palabra de ánimo, un consejo, o incluso el hecho de escuchar, pero eso quizá lo podemos hablar en un momento, pero a lo que quería llegar, al punto que quería llegar, es de que es teológico, es pastoral, pero no es solo para los pastores, es para todos los creyentes, para que todos los creyentes podamos participar también de este ejercicio espiritual. Sí.
4: No sabes, James, cuán conectado me siento con lo que estás diciendo, con lo que has dicho, especialmente esto último que has dicho acerca de la pastoral. Hermanos, yo creo que sí, es necesario que nosotros como hijos de Dios, como creyentes que queremos hacer bien nuestro papel, nuestra misión en este mundo, abramos nuestro entendimiento, lo voy a decir de esta manera, abramos nuestro entendimiento de que la tarea pastoral es tarea de toda la iglesia, de todos los creyentes. La pastoral no se refiere solamente al trabajo del pastor, sino realmente la mutua edificación, como diría el apóstol Pablo. Hay un pasaje en la Biblia, en las Escrituras, en Efesios 4:29, que dice, por un lado dice, ninguna palabra corrompida salga de vuestra boca. Y por otro lado dice, si no, la que sea buena para la necesaria edificación a fin de dar gracia a los oyentes. Este texto no está siendo dirigido a los pastores. Uh-huh. Este texto no es para teólogos o para profesores de Biblia, de escuela dominical. Este texto es para todos los creyentes. Uh-huh. Todos los creyentes tenemos la responsabilidad de, en lugar de decir cosas ofensivas, en lugar de decir cosas desagradables, hablar, dice, lo que sea necesario para la buena edificación y para impartir gracia a los que escuchan. Esto de la buena edificación es directamente la tarea pastoral. Uh-huh. Alguien definió una vez la pastoral como aquellas acciones por las cuales la iglesia se edifica a sí misma. Y es porque en cada creyente Dios ha puesto esa posibilidad, ha puesto esa misión o esa vocación de que seamos parte de la edificación mutua del cuerpo de Cristo y es tarea de todos, no solamente del pastor. Así que bien dicho.
5: Y el punto que usted toca también con respecto al que somos el cuerpo de Cristo, también nos anima a pensar en qué entendemos como iglesia, ¿verdad? Porque sí. Iglesia Muchas veces lo limitamos a un espacio físico, un edificio de cuatro paredes. Y es cierto, cuando nos juntamos, cuando nos reunimos, estamos en comunión, somos iglesia, pero tenemos que recordar también que cotidianamente, de lunes a lunes, somos uh-huh. parte del cuerpo de Cristo. Y esto me lleva a una experiencia que yo quisiera comentar.
4: Adelante, sí,
5: y es,
4: muy bien.
5: Bueno, aparte de tener el privilegio, gracias al Señor, de estudiar teología, en algún punto tuve también la oportunidad de estudiar ciencias jurídicas en la universidad. Y no es nada teológico, ¿verdad? Ni es un contexto, un ambiente cristiano necesariamente, ¿verdad?
4: Sí.
5: Sin embargo, yo me di cuenta de cómo mis compañeros tenían la necesidad de hablar con alguien. Y yo intencionalmente no dije que era cristiano, pero muy, muy pronto se dieron cuenta de que yo era cristiano y se acercaban a mí a platicar, a conversar, a contarme sobre sus situaciones. Entonces yo me doy cuenta de eso y digo, es cierto, yo soy parte del cuerpo de Cristo, no solamente en los domingos, en un espacio específico, sino en todo aspecto. Y quisiera llevar este punto al tema de la conversación cotidiana, en el trabajo, incluso si nosotros utilizamos alguna vez transporte público. Yo he tenido buenas conversaciones que nosotros uh-huh. podemos decir espirituales, en un bus compartiendo con alguien más, en las universidades, con compañeros. Allí nosotros darnos cuenta que el Espíritu de Dios está allí y también se está moviendo en todo momento y en todo lugar, y nosotros somos creyentes y somos el cuerpo de Cristo, luz del mundo, ¿verdad? Y sal del mundo en todo momento, y podemos hacerlo a través de la conversación.
4: Muy bien. La palabra es sin duda alguna un medio, la palabra oral, ¿verdad? Es un medio que Dios nos dio para conectarnos, para expresarnos, pero también para influir en la vida de otros, para transformar la realidad. Lo sabemos. Sabemos que todo lo que existe en la realidad, creado por el ser humano, ha estado primero en la mente y ha sido expresado de alguna manera oral o escrita, o por medio de la escritura. Pero todo al final existe por medio de la palabra. Entonces, creo yo que es muy importante observar, pues, cuánto de lo que nosotros hacemos en realidad en la iglesia tiene que ver con las palabras. Lo que cantamos, las lecturas, la predicación, la enseñanza, el consejo, la oración, todo está ligado a la palabra, y por tanto debemos estar muy conscientes que este uso cotidiano de la palabra también tiene una tarea espiritual o tiene una misión espiritual. Creo que eso ha quedado muy claro, y gracias por hacernos ver esos puntos, James, acerca de lo teológico, acerca de lo pastoral, acerca de lo espiritual. Pero tal vez es bueno que ya nosotros vayamos diciendo, bueno, si la conversación es realmente una tarea espiritual, es una actividad espiritual, bueno, pero démonos cuenta que no siempre nosotros usamos la conversación en ese sentido. A veces podemos usar la conversación de una manera inadecuada. Entonces, ¿cuál debería ser esa intencionalidad que tú decías, por medio de la cual la conversación realmente se perfila o se configura como un acto espiritual? ¿Con qué actitudes, con qué características se reviste esa conversación que verdaderamente cumple ese propósito espiritual en nuestras vidas?
5: Sí, es una cuestión de actitud. Esa palabra está muy bien dicha, actitud, porque es un acto que nosotros tomamos intencionalmente de poder hacerlo. Y quizá algunos elementos que podemos mencionar, en primer lugar, está el tema de la humildad. Que nosotros podamos no solamente, quizá es muy fácil al tener una conversación con alguien que nosotros sabemos que quizá no es creyente, es muy fácil posicionarse o querer posicionarse por encima y solo querer hablar, ¿verdad? Es que como yo soy el creyente, estás no creyente, entonces yo tengo que hablar. Es muy fácil decirlo, pero esta actitud de una conversación como acto espiritual involucra la humildad, porque involucra esa apertura en donde nosotros escuchamos lo que el otro tiene que decir. Una disposición entonces a escuchar lo que el otro tiene. Y en esa escucha nosotros podemos encontrar problemas, traumas, situaciones difíciles. que de otra manera no se pueden comprender del otro, sí. Necesidades, que eso es lo que a lo que Jesús también nos llama, a poder nosotros comprender las necesidades del otro. Y no solamente, de nuevo, caer en esa situación de como es no creyente, entonces me tiene que escuchar. Sí, va a llegar a un momento, porque la conversación es dialógica, ¿verdad? Es de dos. Pero en un primer momento, esa actitud que nosotros tenemos que tomar es una escucha activa. Es escuchar lo que el corazón de las personas también dice. Bueno, esto también lo podemos traer a un plano familiar, por ejemplo. Uh-huh. En la relación de padres, madres e hijos, ¿verdad? En nuestra experiencia o en mi experiencia como hijo, yo agradezco haber tenido espacios en donde fui escuchado. Espacios en donde no solamente el papá o la mamá, mi papá o mi mamá, me decían cosas que hacer, ¿verdad? Como una manera de orden. Por supuesto que hay momentos en donde es así. Pero hay momentos en donde esa actitud de escucha, tanto de padres como de hijos, es valiosa. Cuando un papá o una mamá escucha las necesidades, escucha las preocupaciones de sus hijos y también del otro lado. El hijo también tiene ese llamado a escuchar activamente el corazón de los padres. Y me gustó traerlo también al plano familiar porque el mismo Jesús lo dijo, ¿verdad? ¿Quién si ustedes siendo padres malos, ¿verdad? Es decir, haciendo la comparación con el Padre Celestial, Padre Bueno, saben dar cosas buenas, es decir, los papás, las cosas que nos dicen, los consejos, no es porque provengan de un lugar malo, ¿verdad? A veces nosotros como hijos también tendemos a ir por ese lado, sino que es porque quieren el bien para nosotros, pero a veces también no tenemos esa actitud de escucha mutua, escucha mutua entre padres e hijos.
4: Sí, me ponía a pensar que lo que estás diciendo tiene que ver con el amor, y la verdad que el amor también es una actitud, no necesariamente es un sentimiento, es decir, yo tengo que estar revestido de amor hacia mi prójimo, independientemente de quién es mi prójimo, si me cae bien, si no me cae bien, si lo conozco, si no lo conozco. El amor implica esa actitud de respeto de lo que dice también la Escritura, no mirar cada uno por lo suyo propio, sino también por lo de los demás. Y me ponía a pensar, ¿verdad?, que cuando, por ejemplo, en el lugar de trabajo, en la iglesia, el líder solamente grita, impone y dice, pues se hace lo que yo digo y punto. Y no se escucha la opinión del otro o cómo el otro se siente al respecto de las decisiones que yo tomo. Ahí estamos fallando en esto de la escucha, o mejor dicho, de la conversación espiritual. ¿Y dónde más? Tú ponías el ejemplo de la familia. ¿Dónde más, díganme ustedes, debemos mostrar justamente ese amor? Sino en la familia. Se supone que en la familia es donde nosotros primeramente tenemos que mostrar ese amor. Y eso implicará, sí, como tú dices, sí, yo soy papá, yo tengo ese privilegio, digamos, de ser padre, pero mostrar amor hacia mi familia y realmente poder guiar a mi familia espiritualmente por medio de la conversación, de la instrucción, de las direcciones, significa también saber escuchar y considerar lo que siente mi esposa, lo que sienten mis hijos, cómo ellos piensan también respecto a las situaciones que nos atañen en común como familia, ¿no?
5: Por ahí. Claro, y también el ejemplo que traía sobre los modelos de liderazgo. Creo que en algún punto el Señor también nos ha permitido servir y quizá en nuestra audiencia haya personas que ejerzan liderazgo.
4: Sin duda.
5: En la iglesia o incluso en el trabajo, en alguna organización. Y ese modelo de liderazgo que usted mencionaba, que solamente ordena, que es autoritativo, que no tiene espacio para el diálogo, es un modelo que no va también muy acorde a la situación cristiana. El modelo de Jesús es un modelo que dialoga, es un modelo que también escucha, es un modelo que no solamente se impone, sino que también se preocupa, porque el escuchar activamente al otro es una preocupación humana, es una preocupación en donde yo reconozco que el otro también es un ser humano que necesita y tiene la dignidad para ser escuchado y para que su voz también pueda ser escuchada.
4: Claro que sí. Bueno, ahí tenemos algunos elementos ya para ir considerando y ir entendiendo realmente que la conversación es más que simplemente una tarea cotidiana, rutinaria, intrascendente, o que no tiene nada que ver con nuestra vida espiritual, con lo que hay en nuestro corazón. El mismo Señor Jesús dice, bueno, de la abundancia del corazón habla la boca. ¿Qué más queremos como para entender que es necesario poner este sentido espiritual o este cuidado espiritual a nuestras conversaciones? Vamos a ir a nuestro primer espacio, segmento musical de este programa. Enseguida estaremos nuevamente con ustedes hablando acerca de este tema.

0: Muy bien, estamos nuevamente con ustedes hablando acerca de la conversación como una tarea espiritual o como una actividad espiritual, una práctica. Esa es la idea, una práctica espiritual. Me llama la atención esa palabra práctica, incluso podríamos haber usado la palabra praxis, pero bueno, es realmente la idea de que se trata de una acción, se trata de algo intencional, se trata de algo que a conciencia, muy, muy importante, tomar conciencia de la conversación como un acto que debe ser con toda intención dirigido hacia una tarea o hacia un fin espiritual. Y eso es lo que justamente quisiera que partiéramos en este segmento hablando sobre esto. Bueno, si yo he entendido que mi conversación tiene ese carácter espiritual como creyente, que no puedo separar lo espiritual de mi manera de hablar hacia mis semejantes, entonces, ¿qué es lo que se espera que yo estuviera vislumbrando o intencionando? Es decir, ¿para qué conversar entonces? ¿Para qué conversar espiritualmente, ya sea con un creyente, con un hermano en Cristo, o aún con personas, como tú decías, no necesariamente creyentes, pero que nos están escuchando y que de repente también se animan a contarnos sus cosas? Exacto. Porque identifican en nosotros tal vez a una persona que está cerca de Dios, dirían ellos, ¿no? O que entiende de las cosas de Dios. Entonces, ¿cuál sería el propósito?
1: Sí, no solamente, quizá volviendo a un punto que mencionábamos antes de la pausa, no solamente escuchar las palabras, sino también comprender o tratar de comprender a la otra persona con empatía. Y eso lo que va a lograr es crear un ambiente de confianza, un ambiente en donde hay apertura de ambas personas. Esto es muy, muy importante en todo espacio, quizá comprendiéndolo desde el espacio familiar, y llevarlo también a todo espacio. Yo creo que en mi experiencia también he visto que en algunos espacios familiares no existen espacios de confianza ni de apertura. Entonces, una de las cosas que logramos al hacer intencionalmente esta práctica de la conversación como algo espiritual es crear ambientes de confianza, es crear espacios en donde la otra persona puede sentirse en libertad para poder expresar.

0: inician justamente con un espacio de confianza y un espacio en donde se puede hablar. El simple hecho de hablarlo es muy importante y es muy grande también en el proceso de la curación del trauma. Y esto lo recuerdo por una situación, ¿verdad?, que recientemente también el profesor Hans de Witt mencionaba algo uh-huh. con respecto al trauma. Él decía, el trauma es lo que no se puede decir, decía él, lo que en donde no hay un espacio para no decirlo. Entonces, eso uh-huh. es lo que logramos con estos espacios de una conversación intencional, espiritual. Es también un inicio para la curación de traumas, un inicio para la escucha, una creación de un ambiente de confianza entre creyentes, entre familiares, entre líderes, entre también la comunidad cristiana. Creo que lo podemos llevar a esos ambientes. Uh-huh,
1: muy bien. Creo que también ahí es donde entra el hecho, tú decías algo muy importante, quiero subrayar ese elemento, crear, o mejor dicho, escuchar con empatía, uh-huh. de tal manera que las personas logremos finalmente hablar desde nuestra vulnerabilidad o del trauma, como tú dices, ¿no? Y miren, yo sé que la palabra a lo mejor a algunos no les gusta. Uh-huh. Quizás como seres humanos no nos gusta admitir que tenemos traumas. De hecho, uh-huh. yo recuerdo que una vez en una conversación con un grupo de jóvenes de mi iglesia, de repente una de ellas, así abiertamente lo dijo, hermano, es que yo tengo traumas. Dijo, sabiendo que, bueno, yo ahí estaba yo, que el pastor, ¿verdad?, y también uh-huh. que soy psicólogo. Ella abiertamente empezó a hablar ahí acerca de esto. Y yo dije, bueno, se abrió un espacio de confianza. Tal vez no sé si era el momento más indicado,
0: claro.
1: pero lo importante es que alguien puede reconocer uh-huh. la necesidad de ayuda y que de repente hay personas alrededor que te pueden comprender. Es decir, uh-huh. la escucha empática crea un ambiente de confianza. Claro. Uh-huh. Entonces me parece que ese también sería otro objetivo. Uh-huh. Un objetivo también o un propósito por el cual nuestro habla es espiritual, es para llegar al corazón de las personas, para llegar a lo profundo, creando un ambiente de confianza. Y creo que esa apertura de confianza, de búsqueda de sanación, podríamos decir, o de comprensión, también es como quien dice una puerta para el accionar del Espíritu Santo.
0: Por supuesto.
1: Sigamos hablando sobre esa línea. No sé qué más tú también quieres agregar ahí, James.
0: En este sentido también, al momento de la conversación, de comprender al otro, también recordamos parte de la misión de Jesús. Recordemos uh-huh. la misión de Jesús en Lucas 4. El Espíritu del Señor está sobre mí por cuanto me ha ungido para dar
1: Muy
0: buenas
1: bien.
0: Nuevas
1: Exacto.
0: a los pobres,
1: Muy
0: para
1: bien.
0: Sanar al quebrantado de corazón. ¿Verdad? Es sí. parte también de la misión de Dios. La misión de Dios para su iglesia es que nosotros seamos agentes de sanidad. ¿Y cómo conocemos los corazones quebrantados? Si no es a través de la escucha, es a través de espacios de confianza, es a través de comprensión del otro, ¿verdad? Entonces, cuando hacemos este ejercicio de platicar, de dialogar, de escuchar, estamos también cumpliendo la misión de Dios. Uh-huh. Y estamos seguros de que nosotros no somos los que sanamos esos corazones.
1: Claro.
0: Sino que es el Espíritu del Señor, ¿verdad? Como también lo indica este texto que acabo de citar, el Espíritu de Dios está sobre mí. El Espíritu del Señor, el que obra, el que actúa, el que sana también los corazones, las vidas de las personas. Y esto también me trae a una pregunta quizá personal, pero que en algún punto nos la hemos hecho, y es de que hemos, no sé, yo considero que usted también o en nuestra audiencia también habrán personas que han pasado por momentos en donde necesitamos ser escuchados, en donde lo
1: sí,
0: único que
1: claro.
0: necesitamos es ser escuchados. Uh-huh. Y nosotros podemos pensar, es que el mundo no se resuelve, pero comienza, ¿verdad? Es un comienzo el punto de tener un espacio, un amigo, un amigo. ¿Cuántas uh-huh. veces, verdad? Y eso también es algo muy cristiano, porque Jesús mismo lo dice. Yo no los he llamado a ustedes siervos, los he llamado amigos. Y no hay mayor amor que este, sí. que el uno que da la vida por otro amigo. Nosotros todos, al menos, estoy seguro de que tenemos amigos. Tenemos alguien

0: que nosotros podemos llamar amigos. ¿Cuántos de nuestros amigos lo único que necesitan es también un espacio para ser escuchados? Y de nuevo, en ese espacio nosotros creemos que es el Espíritu del Señor el que obra. También nosotros reconocemos que somos instrumentos del Señor, ¿verdad? Somos instrumentos del amor del Señor. Uh-huh. Si el Espíritu del Señor está sobre nosotros, uh-huh, en nuestro diálogo, en nuestra conversación, sabemos que también podemos ser instrumentos del Señor.
1: Me pregunto cómo es que nosotros los cristianos evangélicos esperamos o entendemos la presencia de Dios entre nosotros. Uh-huh. Jesús, por ejemplo, lo afirma en el Evangelio, ¿no? Donde dos o tres estén reunidos en mi nombre, ahí estoy yo en medio de ellos. Es el simple hecho de juntar dos o tres cristianos en donde la presencia de Dios se va a manifestar, o hay algo más que tiene que suceder. Y, por ejemplo, hemos hablado aquí acerca de empezar a dialogar con amor, con humildad, con la disposición de edificarnos unos a otros, de entonces invitar al otro y a mí mismo a abrir mi vulnerabilidad, a esperar la acción de Dios. ¿Qué va a hacer Dios entonces en mi vida si yo reconozco mi necesidad a través de mi prójimo? Y ahí está la presencia del Espíritu entre nosotros que empieza a actuar. Y creo que ahí entonces es donde Dios también nos da ese discernimiento compartido, esa sabiduría comunitaria, que es mucho más que la sabiduría individual. Uh-huh. O que el mero conjunto de que cada quien diga lo que piensa acerca de un asunto. No se trata simplemente de reunir opiniones. Uh-huh. Se trata de buscar que en lo que estamos dialogando el Espíritu Santo de Dios nos hable, uh-huh, nos dé discernimiento, se deje sentir la voz y la presencia de Dios. Yo creo que ahí, cuando llegamos a eso, podemos decir que verdaderamente Dios ha sido bueno con nosotros, y a través de esta conversación espiritual, Dios se ha manifestado y se ha revelado a nosotros con nuevo discernimiento, con nueva comprensión. Y lo interesante es que nos sentimos unidos. No sé si ustedes, hermanos, han vivido esa experiencia, uh-huh, o si tú mismo la has vivido, de sentirte compenetrado de realmente con las otras personas en una simple conversación que aparentemente era algo informal. Uh-huh. A veces yo creo que hasta en este programa lo hemos sentido. Exacto. Sinceramente te lo digo, con las personas con las que estamos haciendo el programa, muchas veces así nos sentimos. Sentimos al final una bendición en nuestro corazón. Decimos, ¿cuánto he aprendido hoy conversando con mi hermano? Para mí ha sido una bendición, te lo digo, estar muchas veces en esa experiencia.
0: Claro, y quizá tampoco se trata de pensar igual o de tratar de,
1: exacto,
0: llegar a pensar igual, sino se trata de, en ese ejemplo que usted menciona, mutuamente nutrirnos, mutuamente, uh-huh, compartirnos, especialmente cuando es una conversación como la que estamos teniendo ahorita, ¿verdad? No es entonces una cuestión de uniformidad, sino es llegar a escuchar con el corazón, escuchar, comprender con el corazón, tener empatía, tener una identificación con el otro. Y esto también me recuerda mucho. Yo creo que todo lo que estamos hablando y conversando está también atravesado por la experiencia de Jesús, o como Jesús como nuestro modelo, ¿verdad? Uh-huh. Y Hebreos nos dice algo muy interesante, que Jesús, siendo nuestro sumo sacerdote, se puede compadecer de nosotros, de nuestras necesidades. Puede compadecerse de nuestras experiencias humanas también. Es decir, si Jesús lloró, Jesús tuvo momentos de gozo, Jesús tenía amigos, Jesús compartía, Jesús tenía esos sentimientos. En primer lugar, Él nos muestra con su ejemplo que Él puede ser empático con nosotros, que Él se identifica,
1: sí,
0: con nosotros.
1: Ah, sí, totalmente.
0: Que, uh-huh, tenemos al sumo sacerdote que puede compadecerse de nuestras debilidades, de nuestras vulnerabilidades, y también como lo dice Pablo, ¿verdad? Yo creo que Pablo también en sus cartas es muy vulnerable, ¿verdad? En algunas de sus cartas él se muestra muy vulnerable, y esa es una actitud cristiana también, que aquí vemos estos ejemplos, uh-huh, estos ejemplos que nosotros también podemos imitar, ejemplos de compadecernos, de tener empatía, de tratar la manera de escuchar y comprender con el corazón las situaciones del otro. Y no solamente, sí, no solamente condenar, no solamente tomar una postura, sino ese ejercicio, ¿verdad? Ese uh-huh. ejercicio de comprensión mutua, podemos sí. decir.
1: A ver, aclárame un asunto, James.
0: Sí.
1: En dos ocasiones tú mencionaste en esta respuesta última el tema de escuchar con el corazón. ¿Qué es para ti escuchar con el corazón? Esa frase suena encantadora, me parece muy valiosa. Como digo, la reiteraste. Entonces me gustaría que nos la ampliaras un poquito. ¿Qué es escuchar con el corazón?
0: Sí, escuchar con el corazón, de nuevo, no es solamente entender las palabras que se dicen, ¿verdad? Porque teniendo una conversación, nosotros podemos entender lo que se está diciendo, pero no es solamente es escuchar con el corazón, es comprender la experiencia humana, la vida humana de la otra persona. Es darle al otro dignidad, tomarlo en serio, ¿verdad? Tomar sus palabras en serio y no solamente como palabras, sino porque esas palabras tienen una razón de ser, provienen como un producto de quizá las experiencias humanas que se han tenido. Entonces, eso es escuchar con el corazón. En palabras quizá un poco más sencillas, es también ponernos o intentar ponernos en los zapatos de la otra persona, sí. ¿verdad? Eso podría decir.
1: Muy bien. Eso me da a entender que ninguna conversación es un acto intrascendente. No debemos tomarlo a la ligera. Uh-huh. Porque es una forma también de tomar al otro a la ligera. Claro. Creo que tú lo has dicho muy bien. Escuchar con el corazón es tomar en serio al otro. Uh-huh. De escuchar lo que me va a decir con respeto, con verdadero interés, con esa intencionalidad ya de saber, bueno, ¿por qué Dios ha puesto hoy a esta persona en mi camino? Uh-huh. ¿Y qué es lo que Dios espera que también yo pueda hablarle? Después de escuchar, se me hace que el complemento de escuchar con el corazón es también hablar con el corazón. Uh-huh. ¿Sí o no?
0: Sí, correcto.
1: Entonces vaya, si yo, Dios me pone a mí en mi corazón escuchar al otro con todo mi corazón, luego, ¿qué sería o cómo yo debería también hablarle también con mi corazón a esta persona? ¿Qué piensas de eso?
0: Quizá voy a, sí, estoy pensando en un ejemplo de, un ejemplo pastoral, un ejemplo de consejería pastoral, ¿verdad?
1: Y
0: específicamente en experiencias, tanto que yo he tenido como también yo he escuchado, y es de que a veces cuando uno es vulnerable, la otra persona no responde con la misma vulnerabilidad, responde de una manera y como imponiendo su respuesta.
1: Desde una superioridad. Sí, ajá.
0: Entonces, hablar con el corazón es reconocer, como Jesús reconoció también, de que el mayor no es el que se cree superior, ajá. sino el mayor es el que sirve. Bien. El mayor es el que tiene la capacidad de amar, la capacidad de servir, la capacidad de entender en una manera como esta figura de lavar los pies y no solamente una condenación, sino ese ejercicio de comprender lo que emocionalmente está sucediendo, pero responder de una manera también con vulnerabilidad, dando espacio a la vulnerabilidad y no solamente espacio a una respuesta concreta, impuesta, superior, sino ese ejemplo de amar como servir, amar como ser igual al otro, ¿verdad? Y también es un modelo que Jesús nos da al momento de enseñarnos a amar, ¿verdad? Él nos dice: amen a su prójimo como a ustedes mismos, no como a una persona, mírenla para abajo, como en una situación de inferioridad, sino en un trato entre iguales, un trato en que reconocemos que los dos somos personas, criaturas creados a imagen y semejanza de Dios, los dos tenemos dignidad humana, allí estamos también respondiendo con el corazón.
1: Muy bien.
0: Y también dejándonos guiar por el Espíritu Santo. Eso es también importante porque en esa práctica espiritual nosotros quizá tenemos conocimiento de la Escritura, tenemos conocimiento de cómo dar una respuesta en consejería, pero también esa actitud de responder con el corazón es ser sensibles, al mover de Dios, ser sensibles a la otra persona también.
1: Muy bien, gracias, James. Creo que es muy valioso verlo de esta manera. A veces nuestra tendencia o nuestra inclinación tal vez es a aconsejar desde una actitud de superioridad, desde ser sabelotodos, cuando el otro, como tú dices, especialmente se muestra vulnerable, o a veces tal vez hasta regañar. Mientras que tal vez yo pienso que el consejo directivo va a tener su lugar. Sí, pero en primer lugar, lo que el otro necesita es sentirse aceptado, sentirse amado, sentirse comprendido. Eso es, creo yo, muy necesario para nosotros también, no solo escuchar, sino también hablar del corazón, es decir, una expresión de te comprendo, ¿qué más? O sea,
0: y esto creo que no anula el ser honestos, digamos, no anula también el ser responsables cristianamente hablando,
1: de lo que decimos, ¿verdad? Sí, correcto.
0: Afirmar también como la cuestión de lo que somos creyentes, que somos seguidores de Cristo, ser honestos, ¿verdad? Pero con ese también elemento de la sensibilidad.
1: Muy bien, muy bien, excelente, muy bien. Vamos a dejar acá el espacio, el segmento, para ir a nuestro segundo espacio musical de hoy y luego continuaremos con esta conversación.

0: Bueno, y ya para ir concluyendo nuestro programa de hoy, porque el tiempo nos ha avanzado bastante.
1: Ha sido un buen tiempo también.
0: Y eso sí, ha sido muy valioso. No nos estamos quejando, al contrario, lo hemos disfrutado. Pero así es el tiempo, ¿no? El tiempo no perdona. ¿Cómo aprender? Este sería como lo último que queremos conversar en el programa de hoy. ¿Cómo aprender a desarrollar esa conversación como práctica espiritual? Muy lindo todo lo que hemos dicho, pero la verdad es que nosotros los cristianos tal vez no hemos oído muchos ejemplos y quizás no recibimos ese ejemplo, esa formación en nuestro hogar, no lo sé. Y también lo que se escucha en la conversación cotidiana, a veces en nuestros trabajos, en donde quiera que nosotros vayamos y escuchamos a la gente hablar, o cómo la gente dialoga en las redes sociales. O sea, ¿dónde nosotros podemos aprender a desarrollar y cómo a desarrollar esta práctica espiritual de la conversación? ¿Qué nos puedes decir?
1: Claro, quizá el tema de las redes sociales podría ser otro tema de conversación, ¿verdad? Como es bien interesante esta situación de cómo las redes sociales también necesariamente no son un espacio para dialogar, porque pareciera que está muy polarizado, pero ese puede ser otro tema de conversación.
0: Veo que tenés bastante que decir sobre eso en tu mente, así que lo vamos a programar, ¿oíste? Lo vamos a programar contigo.
1: Pero quisiera traer un pasaje de la Escritura, y es un pasaje muy precioso, que tiene muchísima riqueza en muchos sentidos, y es acerca de Jesús, cuando Él ya ha resucitado, en Lucas capítulo 24, este pasaje es el pasaje del camino de Emaús. Yo quisiera leerlo, sí, y luego tomar algunos aprendizajes de aquí, también para ir concluyendo. Aquel mismo día, dice Lucas 24, 13, es el primer día de la semana. Aquel mismo día, dos de ellos iban a un pequeño pueblo llamado Emaús, dos de los discípulos, que está a unos 10 kilómetros de Jerusalén. En el camino conversaban sobre todo lo sucedido. Me gusta esta traducción porque utiliza la palabra que estamos usando. Conversaban entre ellos sobre todo lo sucedido. Mientras conversaban y discutían, Jesús en persona los alcanzó y se puso a caminar con ellos. Pero ellos tenían los ojos incapacitados para reconocerlo. Él les preguntó, ¿de qué van conversando por el camino? Ellos se detuvieron con un rostro afligido y uno de ellos, llamado Cleofas, le dijo, ¿eres tú el único forastero en Jerusalén que desconoce lo que ha sucedido allí estos días? Jesús preguntó, ¿qué cosa? Y le contestaron, lo de Jesús de Nazaret, que era un profeta poderoso en obras y palabras ante Dios y ante todo el pueblo. Y continúa el diálogo. Vamos a dejar la lectura en este punto. Hay algunos elementos. El primer elemento que nosotros podemos encontrar es a este Jesús que pregunta. Casi que les está preguntando, ¿cómo están? ¿Verdad? ¿Qué pasó? Jesús ya sabía lo que había pasado, pero él pregunta.
0: Exacto.
1: Sin interrumpirles, ¿verdad? Sin decirles, yo soy, no me reconocen. No. Antes de, porque después da su respuesta, ¿verdad? También da su respuesta honesta. Pero escucha sin interrumpir. Entonces, esa es una actitud que nosotros podemos aprender para desarrollar esta conversación. En primer lugar, escuchar sin interrumpir, así como Jesús lo hizo. Caminar con ellos, porque dice que ellos iban caminando y Jesús se puso a caminar con ellos, ¿verdad? Otra vez, a veces en nuestro camino, no necesariamente necesitamos de una oficina, aunque si la hay, gracias al Señor. Sí. No necesariamente necesitamos de una oficina para ejercer esta conversación, sino en el camino. En el camino, en el trabajo, en los estudios, en la universidad, con los amigos, en la familia, en la iglesia, en los domingos o en los lunes. En el camino. Aquí está otra actitud. Hablar también para preguntar intencionalmente qué es lo que está ocurriendo. Jesús les pregunta, ¿verdad? ¿Qué cosa ocurre? Y entonces deja que ellos se desenvuelvan, que ellos expliquen toda esta situación. Y luego el versículo 25, vamos a saltarnos la respuesta de los discípulos hasta el versículo 25. Ajá. Jesús les dijo, ¡qué duros de entendimiento! ¿Cómo les cuesta creer lo que dijeron los profetas? ¿No tenían que padecer eso el Mesías para entrar en su gloria? Y comenzando por Moisés y siguiendo por todos los profetas, les explicó lo que en toda la Escritura se refería a él. Uh-huh. Aquí vemos entonces ese paso también, ese paso intencional de hablar, ¿verdad? Aquí vemos los dos. No es solamente entonces escuchar, sino que también llega el momento de poder hablar. De poder hablar con honestidad, de poder hablar también con responsabilidad, de poder valorar los sentimientos, porque los discípulos quizás se sentían desanimados, desesperanzados, sí, temerosos, decepcionados, tristes, sufrientes. Entonces Él escucha esos sentimientos, Jesús entiende y comprende estos sentimientos y después habla, ¿verdad? Después de guardar silencio para escuchar, Él después habla. Después de hacer las preguntas correctas para escuchar los sentimientos de los discípulos, después habla. Entonces, en base a esta lectura, creo que podemos enumerar estos ejercicios. Bueno, en primer lugar, creo que también hacerlo, comenzando por ahí, sí, ¿verdad? Comenzando por intencionalmente hacerlo. Luego, escuchar sin interrupciones. Hablar conectado con el sentimiento del otro y continuar también esta situación de hacer valer los sentimientos y las emociones de la otra persona. Yo diría que con eso que nosotros podamos hacer y que podamos practicar principalmente.
0: Sí, lo has sintetizado porque yo creo que ese pasaje da para tanto. Lo ha sintetizado sin duda alguna, pero sabes, a mí me encantó justamente este tema, esto que tú observabas, este detalle de que Jesús ya sabía lo que había sucedido y sin embargo les pregunta, ¿qué ha pasado? Uh-huh. Les deja la oportunidad de hablar, no presupone lo que van a decir. En cierta ocasión una persona a mí me dijo, mire, cuando usted anuncia el pasaje que va a predicar y lo lee, yo ya sé lo que va a decir. Fíjate, entonces, ¿cómo puede una persona realmente? Sí. ¿Cómo puede una persona tener el diálogo y escuchar a Dios y experimentar esa presencia de Dios entre nosotros si de entrada yo pienso que yo ya sé lo que el otro piensa, lo que el otro siente? Yo ya anticipo o presupongo que yo ya sé lo que va a decirme. Eso no es un diálogo. Uh-huh. Eso no es un diálogo, eso es orgullo teológico o orgullo personal, orgullo espiritual. Mientras que Jesús aquí se deja conducir, en cierto sentido, les va acompañando. El camino no lo va marcando Jesús, los va acompañando a ellos, a donde ellos van y va escuchando lo que tengan que decir, aunque Jesús entiende con mucha más claridad, pero escucha. Eso me pareció tan, tan genial que hayas señalado eso, James. Y estoy seguro que hay mucho más tela que cortar sobre este tema. Y si quieres lo platicamos para ver de qué manera entonces podemos seguir todavía sacándole el jugo, como quien dice, este tema. Y lo de las redes sociales también está muy interesante. Quiero agradecerte por tu tiempo, por los conocimientos, por compartir este espacio hoy con nuestra audiencia. Y te quiero invitar, agradeciéndole también a ustedes, amigos, a que puedas hacer el cierre del programa de hoy, despidiéndote también de nuestros oyentes.
1: Sí, gracias a nuestros oyentes y gracias también, profe, por el espacio, ¿verdad?, de conversar.
0: Sí, ha sido buenísimo.
1: Al final es lo que hacemos, esta conversación. Y en nuestros espacios, familias, iglesias, universidades, amigos, necesitamos más conversación, más diálogo. Y es muy fácil encontrar monólogo, ¿verdad? Que es cuando solamente habla uno. Pero si nosotros queremos una familia más saludable, una iglesia más saludable, no necesitamos personas que hablen más fuerte, sino personas que puedan escuchar, que sean capaces de escuchar la profundidad, que escuchar con profundidad, escuchar desde el corazón. Y quizá hablar más bajo para hablar más claro, ¿verdad? Y yo quisiera cerrar con esa metáfora. Uh-huh. Para hablar más claro, no necesariamente necesitamos hablar más fuerte, sino en primer lugar escuchar y quizá hablar un poquito más bajo. Gracias, bien. Profe, y gracias a nuestra audiencia. Invitados entonces también el recordatorio para este lunes. En Iglesia Palabra en Acción en Quetzaltenango.
0: Muy bien, correcto, muy bien. Ahí les esperamos y también les esperamos en nuestro próximo programa Fijando el Rumbo. Hasta la próxima, mis hermanos, que el Señor los bendiga.
1: El Señor les bendiga.
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0: 14 horas en punto.
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0: 14:30.
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2: ¿Se ha dado cuenta que la mayoría de los fracasos en la vida tienen un denominador común? A casi todos les falta algo: falta de sabiduría, falta de discreción, falta de entendimiento o de conocimiento.
3: ¿Y dónde vamos a aprender estas cosas? En la universidad.

0: Aprender sabiduría, moralidad y pureza. En ninguna parte aprendemos valores éticos, morales y espirituales, sino en el seno del hogar, dentro de una familia bien conformada, o en una iglesia bíblica y cristocéntrica. Hola, ¿qué tal? Les habla Irving Ravelo, y es un gran privilegio para mí presentarles hoy la primera parte del mensaje, Ganando la batalla por el hogar. Desde Mateo 5, versos 27 y 28, el pastor nos dará algunos principios indispensables para no dejarnos arrebatar una de las cosas más preciadas que Dios nos ha dado, el hogar. Sin más, aquí está el doctor Adrián Rogers en la voz del pastor Lenin de Llanón.
1: Teniendo como base el capítulo 5 de Mateo, estamos en la serie Edificando sobre la Roca, relacionada con el Sermón del Monte. Cuando en un programa anterior hablé del tema Es lo de adentro lo que cuenta, el énfasis fue en que Dios mira lo interior de nosotros, o sea, Dios mira nuestro corazón. No es desconocido para nadie que los hogares en el mundo están en crisis. Y no he encontrado un pasaje bíblico más pertinente que esta porción de Mateo 5, los versos 27 y 28. Oísteis que fue dicho, no cometerás adulterio. Pero yo os digo que cualquiera que mira a una mujer para codiciarla, ya adulteró con ella en su corazón. La crisis hogareña que estamos viviendo hoy en día tiene que ver con la pureza moral y la santidad en el matrimonio. Y mi corazón está quebrantado frente a esta realidad. Tal parece que las alcantarillas de la inmoralidad se han desbordado por completo, inundando con su suciedad los hogares en todas partes del mundo. Piense conmigo en las palabras del profeta Esdras cuando dijo, Dios mío, confuso y avergonzado estoy para levantar, oh Dios, mi rostro, porque nuestras iniquidades se han multiplicado sobre nuestra cabeza, y nuestros delitos han crecido hasta el cielo. Esdras está diciendo que está tan avergonzado que ni siquiera se atreve a levantar su rostro frente a Dios y reconoce que las iniquidades de todos ellos se habían aumentado de tal forma que prácticamente estaban cubiertos por ellas. Sus transgresiones habían crecido hasta alcanzar los cielos. Es notable que Esdras aún tenía la capacidad de avergonzarse, de sonrojarse frente a la maldad e iniquidad en que se encontraban. En nuestro mundo moderno, en la sociedad actual, parece que ya hemos perdido hasta la capacidad de sonrojarnos frente a las inmoralidades. Y cuando hablo de moralidad sexual, no estoy hablando de algo sin importancia. No estoy hablando acerca de buenos modales. No estoy hablando sobre asuntos de gustos o de moda. Hablo de algo que está en guerra implacable contra la unidad básica de la sociedad, en guerra contra el hogar, contra la familia. Dios formó, hizo la familia mucho antes de instituir un gobierno y mucho antes de construir su iglesia. El plan de Dios en el matrimonio es un hombre y una mujer unidos hasta que la muerte los separe, o sea, un matrimonio monógamo. Busque Génesis 2:24. Por tanto, dejará el hombre a su padre y a su madre, y se unirá a su mujer, y serán una sola carne. Ese es el eterno plan de Dios, y esa es la razón por la que el Señor Jesucristo dijo, sin ninguna equivocación, sin ninguna vacilación, no cometerás adulterio. Pero el diablo ha apuntado toda la artillería del infierno contra la familia, contra el hogar, porque el diablo sabe que si puede herirnos en nuestro hogar, nos herirá en todo. El plan de Satanás ha sido siempre el ser número uno, negar a Dios. Una vez que ha negado a Dios, quiere degradar al hombre hasta el nivel de los animales. Si no hay Dios, y el hombre no es más que el producto de una ciega evolución, entonces no existe ninguna moralidad. No hay una norma fija de lo bueno y lo malo. Y una vez que se llega a este punto, es fácil destruir el hogar. Una vez destruido el hogar, se domina la sociedad. Y eso es exactamente lo que Satanás está haciendo. Nada destroza más el núcleo familiar en nuestra sociedad que la inmoralidad sexual, la impureza moral. Gibbons, el historiador que escribió sobre el surgimiento y la caída del Imperio Romano, entre las varias razones que presenta para la desaparición del Imperio Romano, pone como número uno el resquebrajamiento en los hogares.

0: familiares por medio de la impureza moral y la promiscuidad sexual en general. Y es un hecho social, bien conocido y además bien estudiado, que aquellos que tratan lo sexual muy a la ligera, tratan también a los seres humanos muy a la ligera. Ahora, con eso en mente, vayamos al libro de Proverbios. Quiero que conozca 5 factores que le ayudarán a construir y mantener la pureza moral y hacer de su hogar lo que Dios quiere que sea. Proverbios, capítulo 5. Primer factor, el de la instrucción. Proverbios 5, versos 1 y 2. Hijo mío, está atento a mi sabiduría y a mi inteligencia inclina tu oído, para que guardes consejo y tus labios conserven la ciencia. Ahora, todo esto está dentro del concepto de pureza sexual. A veces escuchamos aquello de que lo que no se sabe no puede hacer daño. Francamente, yo creo que eso es una solemne tontería. Lo que su doctor no sabe puede matarle a usted. Y tenemos familias que están fracasando primordialmente por falta de sabiduría, de discreción, de entendimiento y de conocimiento. ¿Y dónde vamos a aprender estas cosas? En la universidad, con un profesor de sociología que enseña el disparate del humanismo. ¿Lo aprenderemos en institutos de altos estudios sociales? ¿Lo aprenderemos de los defensores del asesinato legal de bebecitos parapetados detrás de las oficinas de la mal llamada paternidad responsable? ¿Lo aprenderemos en los cines, viendo toda la basura inmoral que produce Hollywood? ¿O de los modernos teólogos en que se han convertido algunos populares personajes de la televisión que han logrado convencer a millones de crédulos incautos que ellos son los ungidos de esta nueva generación? ¿Dónde y de quién vamos a aprender? Dios dice que debemos inclinar nuestro oído a su sabiduría e inteligencia. Y Dios tiene una manera de hacerlo, y Dios tiene un plan. Busque Proverbios 6:32. Mas el que comete adulterio es falta de entendimiento, corrompe su alma el que tal hace. En palabras sencillas, sabe lo que Dios está diciendo. Está diciendo que la inmoralidad es algo estúpido. Y si usted se siente ofendido por lo que acabo de decir, no se enoje conmigo, enójese con Dios, si se atreve. Quien comete fornicación o adulterio es que no tiene ningún entendimiento. Está destruyendo su propia alma, voluntaria, pero estúpidamente. Usted necesita ser instruido, necesita aprender, y esta verdad debemos enseñarla no solo en las iglesias, sino principalmente en los hogares. Los ingenieros sociales de nuestros días han logrado sacar la Biblia de las escuelas, y su enseñanza de educación sexual se traduce en condones y píldoras anticonceptivas, y en llegado el caso, en abortos sin el conocimiento y el consentimiento de los padres. Así que otra vez, ¿dónde vamos a aprender? Dios nos ha dado un libro, un manual de instrucciones, y el primer factor es el factor de la instrucción. Necesitamos aprender sabiduría divina. Segundo factor, el de la decepción. Esto es lo opuesto al factor de la instrucción. Esto de la decepción tiene que ver con las artimañas de Satanás. Proverbios 5, desde el verso 3. Porque los labios de la mujer extraña destilan miel, y su paladar es más blando que el aceite. Mas su fin es amargo como el ajenjo, agudo como espada de dos filos. Sus pies descienden a la muerte, sus pasos conducen al Seol, sus caminos son inestables, no los conocerás si no considerares el camino de la vida. Aquí se está hablando de una decepción satánica para arruinar su vida, y habla de una mujer inmoral. Satanás es demasiado listo para ir a pescar sin tener una atractiva carnada en el anzuelo, y como experto pescador de almas, él engaña y decepciona con una irresistible carnada para atrapar el alma del hombre y esclavizarla. Note cómo Satanás prepara la trampa fatal. Verso 3. Porque los labios de la mujer extraña destilan miel. Palabras dulces, almibaradas, salen de la boca de la mujer extraña. Es una dulzura que fluye, que parece tan maravillosa. Por eso es que a tanta gente la inmoralidad le parece algo bueno. Note que aquí hay primero frivolidad. Oh, esto es divertido, es emocionante. Pero a esta frivolidad le sigue el adulo. Mire la parte final del verso 3. Y su paladar es más blando que el aceite. Ella sabe cómo atraerle con sus palabras engañosas y aduladoras. ¿Sabía usted que mucha gente es susceptible al adulo? Unas cuantas palabras de adulo pueden volver a un hombre en un perfecto necio. Hombres, esa es la razón por que ustedes cada mañana, antes de ir a sus labores, deben tener su tiempo a solas con Dios, para que le libre de palabras lisonjeras, aduladoras, que no solamente las dicen las mujeres, sino también los hombres. Busque Proverbios 6:23. Porque el mandamiento es lámpara y la enseñanza es luz y camino de vida las reprensiones que te instruyen. Pero ahora quiero que note lo que dice el verso 24. Para que te guarden de la mala mujer, de la blandura de la lengua de la mujer extraña. Mi amigo, no hay nada que pueda protegerle de la inmoralidad, del coqueteo con sus compañeras de trabajo, sino esos momentos manantiales cuando usted se llena de la presencia y de la palabra de Dios y luego sale a desempeñar sus labores en el taller, la oficina, donde sea. Frivolidad, adulo. Pero hay algo más en Proverbios 5, versos 4 y 5. Mas su fin es amargo como el ajenjo, agudo como espada de dos filos. Sus pies descienden a la muerte, sus pasos conducen al Seol. ¡Qué tremendo poder que tiene el pecado sexual! No hay nada más destructivo. El pecado fascina y luego asesina. Nos emociona y luego nos convulsiona. Sus pasos van hacia el infierno, decretando la muerte del gozo, la pureza, la felicidad, la muerte del hogar, muerte espiritual y eterna. Tercer factor, el de la protección. No solo es el factor de la protección, sino también una advertencia para evitar situaciones peligrosas. Proverbios 5, los versos 7 y 8. Ahora pues, hijos, oídme, y no os apartéis de las razones de mi boca. Aleja de ella tu camino, y no te acerques a la puerta de su casa. Anhelo que cada joven o jovencita que esté escuchando este programa subraye estos versículos en su Biblia. Y si usted piensa que está fuera de la influencia de estas cosas, ese gran hombre de Dios que fue Oswald Chambers dijo hace mucho tiempo lo siguiente: una fortaleza desguarnecida es una debilidad doble. Piénselo. Una fortaleza desguarnecida es una debilidad doble. Busque 1 Corintios 10:12. Así que el que piense estar firme, mire que no caiga. Contra el pecado de la inmoralidad sexual no se nos pide pelear, se nos pide que debemos huir de ese pecado. Veamos lo que nos dice Proverbios 5:8. Aleja de ella tu camino y no te acerques a la puerta de su casa. Lo que está diciendo es que si usted sabe en dónde vive una mujer inmoral, ni siquiera pase cerca de su casa. Busque otra ruta, otro camino, aunque tenga que caminar un poco más. Anote al margen 2 Timoteo 2:22. Huye también de las pasiones juveniles. Mientras que la mayoría de las veces la Biblia nos dice que debemos pelear, frente al pecado sexual nos dice que debemos huir. Sea un cobarde puro, pero vivo, que un fuerte impuro, pero muerto. Y en 1 Corintios 6:18, el apóstol dice: huid de la fornicación. Cualquier otro pecado que el hombre cometa está fuera del cuerpo, mas el que fornica contra su propio cuerpo peca. ¿Lo ve? Huir de la fornicación, de las pasiones juveniles. Recuerde que Dios no nos dejará ser tentados más de lo que como seres humanos podemos aguantar. Él nos dirá cómo escapar. Permítame decirle que frecuentemente la manera de escapar es teniendo dos piernas y una carrera veloz. Sature los lugares pecaminosos con su ausencia. No los ronde ni los merodee. Evite cualquier tipo de literatura, no digo solo pornográfica, sino toda literatura que se centra únicamente en el placer sexual y erótico. Y lo mismo es con las películas, tanto en el cine como en la televisión. Tenga discernimiento espiritual para mantener su pureza moral. José, en el Antiguo Testamento, desde joven supo lo que era ser puro, y esa pureza fue probada. Hubo una mujer, la señora Potifar, que estaba decidida a seducir a José, sea como sea. Ella quería tener sexo con José, quien era un siervo, un esclavo en la casa del señor Potifar. Cuando José se dio cuenta de las intenciones sexuales de la señora Potifar, decidió huir del dormitorio de ella. Pero ella lo sujetó del manto que él tenía puesto. Él logró zafarse y huir, ¿cierto? Huyó lo más rápidamente posible, pero conservó su pureza y su santidad. ¿Sabe? Algunas personas se burlan de José y le llaman santurrón. Pero él en realidad fue un joven santo, y yo doy gracias a Dios por eso. Algunos pseudo-cristianos consejeros y pastores y líderes sostienen que José debió haber procedido de otra manera. Que él debió haber dicho algo como lo siguiente. Mire, señora Potifar, no es bueno lo que usted quiere hacer conmigo. Vamos a arrodillarnos y vamos a pedirle a Dios que nos ayude en este asunto. ¿Qué cosa más fuera de todo sentido, no le parece? José no comenzó a luchar contra esa tentación. Él, simple y sabiamente, huyó de la presencia de la señora Potifar. Oiga, yo sé lo que son las tentaciones de la carne. Después de todo, soy un hombre de carne y hueso. Pero lo que voy a decir lo digo como testimonio, no como vanidad. Agradezco a Dios que yo llegué al altar matrimonial siendo virgen. Durante mi tiempo en la universidad, yo tenía sobre mi escritorio una plaquita que decía: el que no quiere caer, no debe caminar por lugares resbalosos. Y eso es prácticamente lo que la Biblia dice: aleja de ella tu camino y no te acerques a la puerta de su casa. Voy a detenerme en este punto para terminar este estudio en el próximo programa. Sé que me escuchan niños, adolescentes, jóvenes, adultos y ancianos. Independientemente de la edad, algunos ya son salvos por medio de la fe en el Señor Jesucristo, pero otros todavía no tienen esa relación personal con Dios. ¿Por qué no ora conmigo y dice: querido Dios, reconozco que soy pecador delante de ti, que necesito ser perdonado y limpiado? Señor Jesús, te agradezco porque tú moriste en la cruz del Calvario, en mi lugar. Este momento te recibo como mi Salvador y mi Señor. Ayúdame a ser un instrumento útil y de bendición en tus manos. Lo pido en tu santo nombre. Amén. Si hizo esa decisión espiritual y nos escribe al respecto, será un gozo el orar por usted y su nueva vida como creyente en el Señor Jesucristo.
1: Si oró entregándole todo su ser al Señor Jesucristo, háganoslo saber para orar por su nueva vida en Jesús. 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
2: 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Oramos que el tiempo invertido en el estudio de la Palabra de Dios haya sido una bendición para usted. Soy Irving Ravelo. Esperamos que esté con nosotros para la próxima prédica, cuando el pastor Adrian Rogers nos ayudará a escudriñar las verdades bíblicas y descubrir aún más acerca del mayor amor, el amor que vale.

0: 15:30.
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Y quisiera que busquemos, por favor, el libro de Hebreos capítulo 12, empezando por el versículo primero que dice, «Por tanto, nosotros también teniendo en derredor nuestro tan grande nube de testigos, despojémonos de todo peso y del pecado que nos asedia, y corramos con paciencia la carrera que tenemos por delante». Ahora bien, cuando pensamos en alcanzar la plenitud en la vida cristiana, en primer lugar, y según este pasaje, eso se relaciona con el ánimo de parte de los demás. Así que el escritor de Hebreos empieza este capítulo 12 diciendo, por tanto, con lo cual se refiere sencillamente a toda la lista de la gente que ha mencionado en el capítulo 11 y cuya fe ha sido examinada y confirmada. Y yo espero, desde luego, que todos nosotros los creyentes tengamos al menos una o más personas que nos puedan infundir ánimo en la vida. Esa es la clase de gente que está ahí para orar por nosotros cuando tropezamos y caemos en el camino, o para animarnos cuando hacemos las cosas bien. Todo mundo necesita a alguien que lo aliente en la vida cristiana. Ahora bien, ¿a qué se refiere principalmente el escritor de Hebreos cuando habla de esta nube de testigos? Pues veamos qué es. Usted recordará que cuando la nación de Israel salió de Egipto, dice la Biblia, que Dios puso una nube sobre ellos a la cual tenían que seguir. Esa nube se cernía sobre el pueblo, los protegía del sol y los dirigía. Y ahora Dios dice que todos los que somos creyentes tenemos esta gran nube de testigos, lo cual se refiere principalmente a aquellos santos del Antiguo Testamento que se han ido antes y que han sido un ejemplo excepcional y maravilloso para nosotros. Y a lo que se hace referencia aquí es a la vida que vivieron, a las dificultades que experimentaron y a sus adversidades, aflicciones y pruebas. Entonces dice, mírenlos, vean cómo respondieron y lo que Dios hizo en sus vidas. Se trata del ideal, del ejemplo, del modelo que estos santos del Antiguo Testamento han sido. Ahora bien, no sé usted, pero una de las cosas más emocionantes para mí es leer en el Antiguo Testamento cómo Dios usó a estos hombres y mujeres, quienes no eran perfectos, sino que titubearon, tropezaron y cayeron en el sendero, teniendo luego que levantarse para empezar de nuevo. Sin embargo, los usó de todas formas. En ningún lugar de la Biblia se ve que Dios empujara a alguien fuera de la pista diciendo, «Bueno, vacilaste, todo se acabó para ti». Dios siempre estuvo dispuesto a actuar en sus vidas y a utilizarlos cuando se entregaron a Él y le obedecían. Personalmente, yo creo que una de las cosas más estimulantes que me han sucedido en mi propia vida se inició cuando solo era un niño y mientras leía en el Antiguo Testamento acerca de las vidas de grandes hombres como Abraham, José, David, Moisés y Daniel, con los cuales me pude identificar de alguna manera. A menudo consideraba mis debilidades y mis fracasos lo mismo que mis éxitos. Sin embargo, al ver cómo Dios había trabajado en las vidas de ellos, eso me hacía pensar, «Señor, si tú trabajaste en sus vidas de esa manera, ¿cómo trabajarás en la mía?». Mire, si usted considera los principios acerca de cómo Dios actuó, verá que esos principios nunca cambian. Y si Él trabajó en la vida de Moisés de esa manera, también trabajará en su vida de la misma forma. Mire, lo que sucede es que cuanto más entendamos usted y yo cómo trabajó Dios en las vidas de esta gente, más ánimo nos infundirá eso. Si usted solo hojea la Biblia y lee una historia aquí y allá y dice que entiende lo que pasa, entonces no ha entendido nada. Porque se trata de leer acerca de esto.

0: nuestras vidas y de ver lo que Dios hizo, cómo actuó, por qué trabajó de esa forma y cómo fue el resultado. Y también de considerar las causas y las consecuencias y las cosas que ocurrieron. Ahí está la nube de testigos que usted y yo tenemos, la cual nos inspira y nos motiva a decir, Señor, si tú actuaste en sus vidas de esa manera cuando ellos estaban en la carrera, no hay duda de que harás lo mismo en la mía. De manera que una de las cosas más importantes para alcanzar la plenitud en la vida cristiana es que usted y yo tengamos gente que nos infunda ánimo. Y no importa en qué tramo de la carrera esté o si se siente desanimado, descorazonado o lo que sea por alguna razón, cuando piensa en esa persona, usted sabe que si pudiera hablar con ella, si pudiera mirar su rostro, si pudiera escuchar su sonrisa o si pudiera oír su voz, algo bueno sucedería dentro de su ser. Cada uno de los hijos de Dios necesita a alguien así, que le infunda ánimo. Esa es una parte de la plenitud en la vida cristiana, porque a veces la situación no será fácil. Pero si yo tengo gente que me infunda ánimo, como esta multitud de testigos que están allá en el cielo acerca de los cuales puedo leer en la palabra de Dios, estoy seguro de que entenderé y comenzaré a alcanzar la plenitud en la vida cristiana gracias a toda esa gente que puede infundir aliento, que desea lo mejor para mí y también para usted, siendo el mejor de todos ellos, el mismo Señor Jesucristo. Pues bien, hay un segundo aspecto en cuanto a esto de alcanzar la plenitud en la vida cristiana, el cual creo que se halla en este mismo pasaje de Hebreos 12, versículo primero. Fíjese en lo que dice aquí. Por tanto, nosotros también, teniendo en derredor nuestro tan grande nube de testigos, despojémonos de todo peso. Pues bien, aquí dice que si estoy interesado en alcanzar la plenitud en la vida cristiana y poder así disfrutar de esta al máximo, no basta solo con tener a esta gente que nos infunde ánimo, tanto la que nos rodea como la que está en el cielo, sino que dice que debo despojarme de todo peso. Y aquí es donde la carrera llega a ser algo más personal. Por ejemplo, si una persona va a correr una carrera, procurará llevar la vestimenta más ligera posible. Usted ha visto que esta gente utiliza un calzado para carreras que es ligero y la ropa que cubre su cuerpo es escasa porque no desean que nada les impida o les dificulte correr. Ahora bien, en esta carrera de la vida cristiana que usted y yo corremos, no se trata de velocidad, sino de ser capaces de resistir hasta el final. Aquí no se habla de cuán velozmente nos moveremos en la vida, sino de poder correr la distancia completa, es decir, tener la capacidad de continuar y de soportar durante toda la carrera. Ahora bien, el corredor va a vestirse informalmente porque no quiere que nada le impida alcanzar la meta. Y en la vida cristiana nosotros también tenemos estos estorbos o esas cosas que nos dificultan o nos obstaculizan para andar. Porque a medida que nos movemos en la voluntad de Dios, cualquier cosa que nos impida mantener el paso con Dios, con su voluntad y con el momento oportuno que es tan importante, o cualquier cosa que distraiga nuestra atención o que me desvíe de mi rumbo, eso representa un estorbo. Por eso dice que debemos encargarnos de eso. Puede tratarse de algún hábito en su vida, o puede ser algún pasatiempo o algún deporte, o incluso mirar la televisión. Usted puede poner un énfasis excesivo en eso o en otra cosa, como por ejemplo el dinero o lo que sea. Es difícil para nosotros indicar cuáles pueden ser los estorbos en la vida de otra gente porque no sabemos lo que piensa. Quizás sea sencillamente la forma en que piensan acerca de otras cosas en la vida, o que su forma de pensar en Dios es tan negativa y limitada que representa un peso tremendo para su avance en la vida cristiana. También pueden ser dudas, temores o quizá alguna actitud, alguna relación personal o lo que sea. La cuestión es que cualquier cosa que nos estorbe, que nos dificulte nuestro andar o que nos saque del sendero y de la voluntad de Dios, aquí dice que esas cosas son peso o estorbos en nuestra vida y es necesario que las eliminemos. Veamos lo que dice ahora en la frase siguiente, en este versículo primero de Hebreos capítulo 12. Despojémonos de todo peso y del pecado que nos asedia. Bien, ¿a qué se refiere esto del pecado que nos asedia? Antes que nada, note que aquí no dice los pecados, sino el pecado que nos asedia. Es probable que a la mayoría de nosotros nos suceda esto, ya que Satanás tiene una herramienta que es la más efectiva de todas para hacer que vayamos un poco a la deriva en nuestra vida si no tenemos cuidado. Es decir, puede haber alguna debilidad particular en nuestra vida, ya sea la duda, nuestra situación económica, la avaricia, la lujuria o lo que sea, con la cual nos mantenemos peleando y batallando y sin importar lo que hagamos, parece que Satanás puede de alguna forma sacar ventaja de eso de vez en cuando. Por eso dice que debemos encargarnos no solo de los estorbos, esas cosas sutiles que quizás no sean tan evidentes, sino del pecado, o sea, las cosas que sabemos que son decisiones deliberadas y voluntarias de desobediencia a Dios. Y fíjese que dice que ese pecado nos asedia, nos enreda, nos hace tropezar, nos atrapa. Ahora bien, cuando usted piensa en eso, tiene que preguntarse lo siguiente: Señor, ¿hay algún área de mi vida en la que Satanás, a pesar de mi compromiso y de mi continua devoción a ti, puede enredarme y hacerme tropezar con mayor facilidad? Pues sea lo que sea, necesitamos tratar eso de la misma forma que tratamos estos estorbos. Hay que identificarlo y corregirlo. Y si usted considera las vidas de los santos, tanto en el Antiguo como en el Nuevo Testamento, descubrirá que también ellos tenían ciertas áreas en las que Satanás pudo enredarlos y atraparlos. Y si queremos alcanzar la plenitud en la vida cristiana, debemos encargarnos de esas cosas con las cuales estamos luchando. Porque esa es la clase de cosas que hace que tropecemos y caigamos en el camino, y también que empecemos a mirar más allá en lugar de mantener nuestra mirada en la meta. Pero veamos qué más dice aquí en el versículo primero. Despojémonos de todo peso y del pecado que nos asedia, y corramos con paciencia la carrera que tenemos por delante. Y bien, correr con paciencia implica que habrá apuros, pruebas, dificultades, adversidades y sufrimiento. Y para correr con paciencia necesito ser constante y fuerte y estar dispuesto a resistir cara a cara toda clase de oposición y también las otras cosas que haya a lo largo del camino y que podrían obstaculizarnos o hacernos caer. Por eso dice que corramos esta carrera con paciencia o con firmeza. Pues bien, la persona que es débil dirá: olvídelo, yo me doy por vencido. A menudo hallará alguna gente que antes solía asistir a la iglesia y que solía participar y servirle al Señor y que ya no lo hace. Mire, no deje que nadie le diga que la vida cristiana no funciona. Claro que sí funciona. Somos nosotros los que no funcionamos y los que queremos darnos por vencidos y renunciar. Claro que será difícil. Pero si usted y yo aprendemos a resistir, no renunciaremos. Y no importa lo oscuro que esté, seguiremos adelante. Tendremos suficiente luz para continuar. Tampoco importa si la carga es pesada o cuán peligrosa sea. Mantendremos abiertos nuestros ojos y no nos daremos por vencidos, ni renunciaremos, ni nos quejaremos, ni nos devolveremos deseando regresar a casa porque ahí era más fácil. Sin embargo, eso es exactamente lo que pasa a mucha gente. Y por eso viven fuera del camino, porque se dieron por vencidos cuando las cosas se pusieron difíciles y decidieron que vivirían su vida por su cuenta. Probaron la vida cristiana y no les resultó. Quizá no tuvieron suficiente gente que les infundiera aliento, o tal vez no escucharon su voz ni la voz de aquellos santos de la Escritura. Y aunque todos somos débiles en ciertas áreas de nuestra vida, eso no significa que tengamos que detenernos o renunciar cuando las cosas se ponen difíciles. ¿En qué consiste entonces esta vida cristiana? La vida cristiana consiste en vivir y hacer la voluntad del Padre y en ser hechos conformes a la semejanza de su Hijo. Todo lo demás acerca de la vida cristiana es secundario. El área donde usted sirve, la forma en que Dios actúa en su vida y cómo lo usa en la vida de alguien más, todo eso es secundario. Si he de alcanzar la plenitud en la vida cristiana, debo estar en el sendero que Él me ha señalado y fijar como mi meta, no los logros a los ojos de este mundo, sino el cumplimiento de la voluntad de mi Padre y el ser hecho conforme a la semejanza de su Hijo. ¿Y dónde empieza todo eso? Empieza cuando usted reconoce que sin Dios su vida no tiene ningún sentido, ni significado, ni propósito verdaderos, lo cual significa que no se dirige a ningún lugar. Pero una vez que recibe a Jesucristo como su Salvador personal, este no solo le perdona todos sus pecados, sino que lo dirige en la dirección correcta. Y da igual la edad que usted tenga, si le entrega su vida. Él empezará exactamente ahí donde se encuentra y lo pondrá en el sendero, y entonces el Espíritu Santo vendrá a su vida para capacitarlo, guiarlo y mostrarle el camino, y el Señor Jesucristo será su compañero en la carrera. Pero todo empieza cuando usted cree en Él como su Salvador. Oremos. Padre, te alabamos y te agradecemos porque no has permitido que corramos solos, sino contigo, nuestro compañero en la carrera, quien está ahí para darnos vigor a cada paso del camino. También te pido que mucha gente esté dispuesta a aceptar tu perdón y a recibir a Jesucristo como su Salvador personal, que muchos puedan desechar los estorbos y resolver su pecado particular, y que asimismo muchos se ofrezcan a sí mismos para que tú forjes resistencia en sus vidas, de manera que todos nosotros, Padre, nos convirtamos en instrumentos tuyos más valiosos a medida que fijamos nuestra atención en el Señor Jesucristo y andamos en su voluntad. Porque te lo pedimos en el nombre de Cristo. Amén.
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0: ¿Se ha preguntado alguna vez si se aleja Dios de nosotros? No creo que Dios se aleje de sus hijos. Creo que somos nosotros los que nos alejamos de Él. Cuando sabemos que estamos haciendo mal las cosas, nos sentimos lejos de Dios. Y esa sensación de alejamiento es muy real. Y creo que es Dios el que permite ese sentimiento. Lo último que yo quisiera en mi vida es estar lejos de Dios. Por la sencilla razón de que, cuando nos sentimos lejos de Dios, perdemos la seguridad, la confianza, la paz, todo a nuestro alrededor comienza a desmoronarse. Nos invade una sensación de inquietud. Todos, en algún momento de nuestra vida cristiana, debemos llegar al punto en que podamos decir honestamente, «No puedo permitir que nada me haga sentir lejos de Dios». Es como vivir en un hogar y que los cónyuges no tengan un verdadero sentido de unidad. Cuando no se llevan bien, nada sale bien, hay muchos resentimientos, no hay comunicación, no se apoyan. Lo mismo ocurre con Dios. Él desea que estemos unidos a Él, ya que tenemos su protección, alegría y paz. Dios es nuestra satisfacción. Cuando pienso en lo maravilloso que es esa relación, no quiero que nada ni nadie ponga en peligro mi comunión íntima con Él.
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para recibir verdadera identidad como hijo de Dios. Levanta tus manos en esta noche y dile: me entrego.

0: 16:30.
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3: Gracias por acompañarnos en esta nueva edición de Momento Decisivo. Hoy continuamos con nuestra nueva serie titulada La llegada de la Edad de Oro, y consideraremos la primera parte de la lección que he titulado La ciudad de oro. La ciudad de oro es, por supuesto, Jerusalén, pero no en estos días, sino en el futuro, conforme nos relata la Biblia en el libro de Apocalipsis. Pero antes de empezar este estudio, permítame recordarle que para esta serie de mensajes tenemos el programa de radio, tenemos el paquete de discos compactos y también tenemos

Eliezer ben Yehuda y su esposa, Débora, tenían sus ojos abiertos de par en par cuando el barco llegó al puerto de Joppe, que está en el norte de Israel. Habían soñado que un día podrían poner sus pies en la Tierra Santa, y ahora su sueño se había convertido en realidad. Hicieron arreglos para ir de Joppe a Jerusalén en una carreta tirada por caballos por la noche y llegaron a la ciudad justo cuando el sol salía. Notaron que la puerta de la ciudad había estado cerrada, pero justo cuando llegaban, empezaban a abrirla. Les pareció casi milagroso, pero cuando entraron a la ciudad se quedaron muy confundidos. Pensaron, ¿dónde está la población de Jerusalén? ¿Dónde está el espíritu de santidad que esperábamos? ¿Es esta la ciudad que ha tenido tantos siglos de conflicto, saqueo, masacre y desdicha? ¿Es esta la ciudad desde la cual y por la cual hombres de todo el mundo han peleado? ¿Es esta la ciudad de la que los profetas han predicado y que ha sido destruida y reconstruida 18 veces? La ciudad parecía que no era lo que pensaban. Como ven, el año era 1881, y Eliezer y Débora estaban entre los primeros judíos sionistas que volvían a la tierra, que más tarde de nuevo volvería a llamarse Israel. En los años que siguieron, Ben Yehuda hizo lo imposible casi por sí solo, resucitar el idioma hebreo de la antigüedad y hacerlo de nuevo el idioma de los judíos. De hecho, Eliezer y Débora tuvieron un hijo, Ben, y le dijeron a Ben que no oirían en casa otro idioma excepto el hebreo. Al crecer no sabía otro idioma sino el hebreo. Se lo hablaba todos los días, y Ben Sion creció oyendo y hablando solo hebreo, y llegó a ser el primer nativo que hablaba el hebreo en tiempos modernos. Eliezer y su esposa creían que si su propio hijo podía aprender el idioma, toda la nación podía aprenderlo. Ahora corra la cinta a una de mis visitas más recientes a Israel. Mi esposa y yo fuimos de compras en la calle Ben Yehuda. Yo no sabía por qué, pero todos decían que es la mejor calle en Jerusalén. Así que empecé a hacer preguntas. Un matrimonio nos acompañaba y me consiguieron un libro de la historia de la vida de Eliezer ben Yehuda. Cuenta la experiencia de él y su esposa y familia desenterrando los residuos del idioma hebreo antiguo y compilándolo todo de nuevo a fin de que los judíos tuvieran su propia lengua natural. Visitaron museos por toda Europa buscando una sola palabra, y Dios usó a esa familia para restaurar el hebreo a los judíos. Tristemente, Eliezer ben Yehuda no vivió para ver que el Estado de Israel fuera oficial. Fue en 1948 cuando Israel oficialmente se convirtió en nación y los Estados Unidos de América fueron la primera nación para reconocer la estadidad de Israel. Pero Yehuda y su esposa fueron muy populares y muy queridos debido al don que le habían dado a la nación. Cuando murió, 30.000 personas asistieron a su funeral. Fue enterrado en el Monte de los Olivos, que es uno de los lugares más hermosos en donde ser enterrado. ¿Por qué Jesús vuelve y posará sus pies sobre el Monte de los Olivos? Y ellos querían ser enterrados lo más cerca al lugar que pudieran, al lugar en que Jesús volverá. Así que, ¿qué atraía a los sionistas de nuevo a Jerusalén? ¿Por qué Israel de hoy está llena de entusiasmo, aun cuando hay guerra y toda clase de eventos que tienen lugar allí? ¿Por qué es un lugar tan magnético? Primero, es una ciudad en conflicto. Por 3.000 años ha estado en el frente de conflictos geopolíticos. Incluso hoy, es pieza central de las tres principales religiones del mundo. Es zona cero de las maniobras políticas internacionales. Por generaciones, Jerusalén ha sido lugar de peregrinaje y saqueo, milagros y caos. Le disparan del norte y del sur. Los proyectiles le llegan de todas partes. Los aborrecen muchos de sus vecinos, pero muchos de nosotros los amamos y respetamos. Teddy Kollek, por mucho tiempo alcalde de Jerusalén, dice, «Jerusalén ha sido el centro de la esperanza y anhelo judío. Ninguna otra ciudad ha desempeñado un papel tan dominante en la historia, cultura, religión del mundo. Sin Jerusalén, la tierra de Israel es un cuerpo sin alma». Así que, cuando cantamos de Jerusalén y hablamos de ella, es mucho más que simplemente una ciudad en el Oriente Medio. Permítame decirle lo que he aprendido. Jerusalén es una ciudad elegida. ¿Por qué esta ciudad en el desierto les encanta a los que la

visita. Cuando voy a Israel, empezamos en la parte norte del país, en el Mar de Galilea, y nos quedamos en Tiberias por un rato. Entonces viajamos hacia el sur y pasamos de 3 a 5 días en Jerusalén. Nos quedamos en un hotel justo en el centro de la ciudad, y cuando salgo de ese hotel para caminar por la ciudad, me siento como si estuviera bajo alguna especie de hechizo. Es como un aura que le rodea a uno. Nunca lo entendí hasta que empecé a leer en realidad lo que dicen las Escrituras en cuanto a Jerusalén. La Biblia nos dice que Jerusalén lleva un gran letrero que dice, la ciudad de Dios. En 2 de Crónicas, capítulo 6, versículos 5 al 6, leemos que Dios dice, desde el día en que saqué a mi pueblo de la tierra de Egipto, no escogí ninguna ciudad de entre todas las tribus de Israel en la cual edificar una casa para que mi nombre estuviera allí, ni escogí a hombre alguno por príncipe sobre mi pueblo Israel, mas escogí a Jerusalén para que mi nombre estuviera allí. La razón por la que Jerusalén es especial para mí es porque es la ciudad que Dios eligió. De todas las ciudades del mundo, y hay muchas, Dios escogió a Jerusalén como su ciudad. Y debido a que es Dios quien estableció la ciudad, Salmo 87, versículo 3 dice, cosas gloriosas se dicen de ti, oh ciudad de Dios. Uno tal vez no se da cuenta de lo prominente que es esta ciudad, incluso en la Biblia. Se la menciona 811 veces. La ciudad que le sigue en frecuencia es mencionada solo unas 200 veces, y la Biblia intima que si uno nace en Jerusalén, hay una bendición especial que uno recibe. Salmo 87, versículos 5 al 6 dice, de la ciudad de Sión dirán, este y aquel nacieron en ella. El Altísimo mismo la ha afirmado. El Señor escribe en el libro donde constan los nombres de los pueblos, este nació en ella. Así que si usted nació en Jerusalén, Dios pone una marca junto a su nombre. No entiendo todo eso, pero lo creo. Y sé que es simplemente otro recordatorio para que reconozcamos la importancia de Jerusalén y que debemos aprender todo lo que podamos en cuanto a esta ciudad al avanzar hacia el futuro. Y es una ciudad amada por Cristo. Me gusta decirlo de esta manera. Jesús fue un chiquillo de Jerusalén. Amaba a Jerusalén. La visitó por primera vez siendo infante, cuando fue dedicado al Señor en el templo. Luego, cuando tenía 12 años, Jesús fue de nuevo a Jerusalén durante la Pascua. No quiso volver a casa, así que se quedó allí otros 3 días. Sus padres se fueron y no sabían que él no estaba en la caravana. Estaban a medio camino cuando alguien dijo, ¿dónde está Jesús? Y se dieron cuenta de que él se había quedado en Jerusalén. Le hallaron sentado entre la aristocracia y la inteligencia, respondiendo a sus preguntas como si fuera adulto, porque en realidad era un niño brillante. Cuando Jesús fue bautizado, luego fue a Jerusalén. Él y otros que estaban con él pasaron muchos días en Jerusalén. Pero escuchen, fue arrestado en Jerusalén, fue juzgado en Jerusalén, fue crucificado en Jerusalén, fue sepultado en Jerusalén, resucitó en Jerusalén, ascendió desde Jerusalén y un día volverá a Jerusalén y va a posar sus pies en el mismo lugar desde el cual ascendió el Monte de los Olivos. Jesús amaba Jerusalén. No hay duda al respecto. En Mateo capítulo 23, versículo 37, leemos el lamento de Jesús sobre Jerusalén. Jerusalén, Jerusalén, la que mata a los profetas y apedrea a los que son enviados a ella. ¿Cuántas veces quise juntar a tus hijos, como la gallina junta sus pollitos debajo de sus alas, y no quisiste? Aun cuando Jesús murió en Jerusalén, no olviden también que Él resucitó allí, y un día va a volver. Y el primer lugar en donde se posará las plantas de sus pies será el Monte de los Olivos, en el lado oriental de la Ciudad de Oro. Lo que voy a decirles ahora es información en cuanto a Jerusalén, que, para ser sincero, no sabía con detalles sino cuando empecé a estudiar para este mensaje. Es interesante que todo puede constar en las Escrituras y uno sabe un poco de eso, pero no lo entiende. Si uno no dedica tiempo para hurgar, no puede figurarse lo que significa. Así que Jerusalén es una ciudad en conflicto, una ciudad elegida, una ciudad que Cristo ama, pero también será una ciudad cambiada. Eso nos lleva a la Edad de Oro, el milenio, que es lo que estamos estudiando en esta serie. 3 cosas van a suceder en Jerusalén.
cuando los pies de Jesús se posen sobre el Monte de los Olivos. Primero, cuando Él vuelva y sus pies toquen el suelo, tendrá lugar un asombroso terremoto. Esto se dice varias veces en la Biblia, y estos son algunos versículos. Zacarías capítulo 14, versículo 4, dice: Sus pies se posarán aquel día en el Monte de los Olivos, que está frente a Jerusalén, al oriente, y el Monte de los Olivos se hendirá por el medio. El Monte de los Olivos es una cresta de como 4 kilómetros de largo al oriente de Jerusalén. Cada vez que llevo un grupo a la Tierra Santa, nos detenemos en el Monte de los Olivos y miramos hacia el Valle del Cedrón y los muros dorados que rodean la antigua ciudad. Es uno de los sitios más hermosos de todo el mundo y es un panorama que impresiona cuando uno está en el Monte de los Olivos y mira a Jerusalén al frente. Pero un terremoto no es todo lo que va a suceder. Ese terremoto formará una ruta de escape para los judíos en Jerusalén, que tendrán que salir de la ciudad, y también será un lugar de grandes aluviones. Surgirán de los acuíferos subterráneos y formarán un río. Así que capte este cuadro. Jesús vuelve, sus pies se posan sobre el Monte de los Olivos, el monte se parte en dos, y en la brecha que se abre, el agua empieza a surgir de gigantescos manantiales de agua. Zacarías 14, versículo 8 nos dice: En aquel día brotarán aguas vivas de Jerusalén, una mitad hacia el mar oriental y la otra mitad hacia el mar occidental. Será lo mismo en verano que en invierno. En otras palabras, el río se dividirá en algún punto al sur de Jerusalén. La mitad correrá hacia el mar Mediterráneo y la otra mitad hacia el mar muerto, en donde transformará el mar muerto de un mar muerto a un mar con vida. Si alguna vez ha ido a Israel y al mar muerto, sabe que es el punto más bajo de la tierra. El mar muerto se llama así porque nada vive allí. En verdad, nada vive en el mar muerto. Algo favorito que las personas hacen cuando van a Israel y van al mar muerto, descubren que pueden flotar en sus aguas, aunque jamás hayan nadado en su vida. Así que, si usted alguna vez ha pensado que sería algo muy bueno poder flotar en el agua, puede ir a Israel y al mar muerto. Todo lo que tiene que hacer es meterse al agua y acostarse, y usted simplemente flotará. El agua lo sostendrá. Hay unos pocos insectos microscópicos que viven en el mar, pero eso es todo. Pero la Biblia dice que cuando Jesús vuelve a Jerusalén y se posa sobre el Monte de los Olivos, habrá un terremoto que dividirá el monte, y el río correrá al Mediterráneo hacia el oeste y al Mar Muerto hacia el oriente. Y cuando el río de Jerusalén llega a las aguas del Mar Muerto, de repente ese Mar Muerto cobra vida. Y ya no será más el Mar Muerto, sino que estará lleno de agua fresca. El profeta Ezequiel dedica todo un capítulo para describir esto en su libro. En el capítulo 47, versículo 1, dice: Y vi que brotaban aguas de debajo del umbral del templo hacia el oriente. Luego, según Ezequiel, el río se hace más caudaloso y ancho, y esto es lo que dice en los versículos 8 y 9. Esta agua corre hacia la región oriental y llega hasta la cuenca del Jordán, de donde desembocará en el Mar Muerto. Cuando llegue allá, el agua del mar se volverá dulce. En cualquier parte a donde llegue esta corriente, podrán vivir animales de todas clases y muchísimos peces, porque el agua de este río convertirá el agua amarga en agua dulce. ¿Sabían eso? Eso es lo que va a suceder. He visitado el Mar Muerto por décadas y es el punto más bajo del planeta, como mencioné. Y fui allá y en una ocasión, en efecto, me metí al agua y floté. Y todo lo que recuerdo es haber tratado de quitarme toda la sal de mi cuerpo. Y dije, una vez es más que suficiente para mí. Si quieren ir al Mar Muerto y hacerlo, háganlo. Pero voy a decirles lo que sé. El Mar Muerto está muerto. Y por supuesto, como saben, el Mar Muerto no tiene salida. Hay muchas ilustraciones de eso, de que si uno no tiene una salida, también acabará muerto. Según Ezequiel, habrá un día en el milenio cuando el Mar Muerto será un paraíso de pesca. Escuchen lo que dice Ezequiel 47, versículos 10 y 12. Desde Engadí hasta Eneglaim habrá pescadores, y ahí pondrán a secar sus redes, y habrá allí tanta abundancia y variedad de peces como en el mar Mediterráneo. En las dos orillas del río crecerá toda clase de árboles frutales.
sus hojas no se caerán nunca, ni dejarán de dar fruto jamás. ¿Puede imaginarse el cambio que tiene lugar simplemente porque Jesús vuelve con los suyos y sus ángeles para establecer su reino? Pero hay más. El poder del retorno de Cristo desatará un terremoto, hará que brote un río, precipitará un cambio geológico en el Mar Muerto y también elevará la ciudad de Jerusalén como en elevador. Toda la ciudad será elevada y todos mirarán a la ciudad. Isaías da un indicio de esto en el capítulo 2, versículo 2. Acontecerá en los postreros días que el monte de la casa del Señor será establecido como cabeza de los montes. Se alzará sobre los collados y confluirán a él todas las naciones. Zacarías da incluso más detalles específicos. Sé que estoy llevándole a lugares que no lee muy a menudo durante sus devociones, pero le digo dónde están. He escarbado estas escrituras y quiero que usted las sepa. Es lo que dice Zacarías 14, versículos 10 y 11. Todo el país quedará convertido en una llanura, desde Geba hasta Rimón, al sur de Jerusalén. Jerusalén estará en alto y será habitada en ese lugar, desde la puerta de Benjamín hasta la puerta del ángulo, donde antes estuvo la puerta antigua, y desde la torre, sí, Jerusalén será habitada y no volverá a ser destruida. Sus habitantes vivirán seguros. Estos versículos nos dicen que el Señor alzará en ese día a Jerusalén y sus alrededores a una elevación que hará de la ciudad de Jerusalén la más alta del mundo. El área en que se levantará Jerusalén será como de 15 kilómetros, y el templo que profetiza Ezequiel se levantará encima de esa montaña. Y si quieren leer esto en cuanto al templo, se halla en Ezequiel, capítulos 40 al 46. Seis capítulos que dicen lo que va a suceder y cosas asombrosas. El Señor bajará la elevación del resto de la ciudad de Jerusalén y será como el desierto. Pero en medio de este desierto se levantará este monte increíble sobre el cual estará la ciudad de Jerusalén y el templo que profetiza Ezequiel. ¿Qué cosa asombrosa va a suceder cuando Cristo vuelva? En otras palabras, la misma geografía de la tierra prometida va a ser alterada en la segunda venida de Cristo. El monte de los Olivos se partirá, abriendo un camino amplio y accesible para que los residentes de la ciudad huyan a lugares seguros. El cimiento de la ciudad se moverá a tal grado que ríos de agua saludable fluirán por la ciudad, y la elevación de la ciudad será alzada, mientras que la tierra a su alrededor queda plana. Usted dice, doctor Jeremiah, ¿por qué va a suceder eso? ¿Por qué va a tener lugar todo esto? No estoy seguro de saber todas las respuestas, pero déjeme decirle una respuesta que sí sé. ¿Por qué esos cambios? Porque el rey ha vuelto. Jerusalén ya no será una fortaleza rodeada de personas que quieren exterminarla. Será un faro en una colina elevada sobre enormes llanuras planas, una invitación para venir y ver al rey. Permítame decirle que en un sentido espiritual, lo que sucede cuando Jesús vuelve para establecer su reino y gobernar desde Jerusalén es lo que nos sucede a nosotros cuando Jesús viene para establecer su reino y reinar en nuestros corazones. ¿Qué dice la Biblia de nosotros? Cuando permitimos que Jesús se siente en el trono de nuestras vidas, Él hace que de nosotros broten aguas vivas. En Juan capítulo 7, versículos 37 al 39, dice, «Si alguien tiene sed, venga a mí, y el que cree en mí, que beba. Como dice la Escritura, del interior de aquel correrán ríos de agua viva». Con esto, Jesús quería decir que los que creyeran en Él recibirían el Espíritu. Así que un día el Dios Todopoderoso hará estremecer a Israel. El día en que usted fue salvado, Dios lo estremeció. Usted debe permitir que lo que Él está haciendo en su vida tenga su camino perfecto, y así, dondequiera que usted va, lleva consigo la influencia del Señor Jesucristo. También será una ciudad capital. Al observar en semanas y meses recientes las cosas terribles que están sucediendo y el surgimiento del antisemitismo, mi corazón se parte porque eso no augura buenos tiempos para nuestra nación. Porque la Biblia dice que Dios bendice a los que bendicen a Israel y maldice a los que maldicen a Israel. Cuando estaba en el seminario, escribí un ensayo sobre las naciones que abandonaron a Israel y lo que les sucedió. Es una historia triste, muy triste. Usted puede estudiarlo por cuenta propia. Cuando las naciones del mundo le dan la espalda a Israel,
Dios les vuelve la espalda a esas naciones. Espero y oro que queden suficientes cristianos evangélicos en esta nación que se levanten y digan, no, nosotros estamos del lado de Israel. Siempre lo estaremos, siempre lo hemos estado. Israel es la nación de Dios. No tiene que pensar que lo que les está sucediendo a los palestinos es bueno, y no pienso que sea bueno. Me aflige ver el hambre que tiene lugar en Gaza. Pero darle la espalda a Israel es una equivocación geopolítica seria, muy seria. También es una equivocación espiritual seria. Un día Israel, que tanto critican muchos, será la capital del mundo entero. ¿Lo sabían? Jerusalén es la capital de Israel ahora. Y los Estados Unidos de América mudaron su embajada allá, como lo saben, en el 2017. Pero el profeta Jeremías, capítulo 3, versículo 17, dice que cuando Jesús vuelva y establezca su reino, en aquel tiempo llamarán a Jerusalén, trono del Señor, y todas las naciones acudirán a ella, a Jerusalén, a causa del nombre del Señor. Y Zacarías, capítulo 2, versículos 11 y 12, dice, y muchas naciones se unirán al Señor aquel día y serán mi pueblo. Entonces habitaré en medio de ti y sabrás que el Señor de los ejércitos me ha enviado a ti. El Señor poseerá a Judá su porción en la tierra santa y escogerá de nuevo a Jerusalén. Damas y caballeros, aunque no parece serlo, Jerusalén está en el centro de nuestro mundo. Sin Jerusalén, ninguna de las cosas que la Biblia dice que van a suceder, sucederán. Jerusalén es el lugar en el que Dios ha puesto su dedo. Es la ciudad elegida. Es la ciudad de Dios. No se vuelva crítico de Jerusalén. Con certeza sabemos que no son perfectos, como tampoco nosotros lo somos. Simplemente quiero hacer una declaración contra el antisemitismo que estamos viendo en nuestra nación y por el pueblo de Israel que Dios ha escogido. Y sabemos qué hacer, porque la Biblia nos lo dice. Una ciudad cambiada es una ciudad capital y es una ciudad en continuo crecimiento. Casi todos los acontecimientos que giran alrededor de Cristo en el futuro tendrán lugar en Jerusalén. Sin Jerusalén, estos acontecimientos serían imposibles. Recuerdo cuando el Estado de Israel fue establecido en 1948 y los judíos volvieron a su tierra. Fue como si alguien le hubiera dado la vuelta a la llave del reloj profético y abierto la puerta a muchas más cosas de las que habíamos sabido antes. Estoy convencido de que cuando la embajada de los Estados Unidos se mudó de nuevo a Jerusalén en el 2017, se dio la vuelta a otra llave del reloj profético. Estamos viendo sucederse en nuestros días cosas que nunca habían sucedido. Leemos de ellas en la Biblia y es un peregrinaje asombroso observar cómo Dios desdobla el futuro en el Medio Oriente, tal como Él prometió hacerlo. Así que la ciudad de Jerusalén tiene un gran futuro. Un día Jesús va a sentarse en el trono y todo el mundo estará sujeto a Él. La Biblia enseña que la ciudad de Jerusalén será la capital de todo el mundo.

0: Amén. Gracias por habernos acompañado hoy y permitirnos hablar a su corazón considerando algunas de las enseñanzas que presenta la Biblia y que nos permiten considerar a Jerusalén como la ciudad de oro. El día de mañana vamos a continuar nuestro estudio de este tema. Los días miércoles y jueves consideraremos la lección El Rey Jesús. Y el viernes empezaremos una lección que sin duda alguna le va a encantar. La he titulado Sin Diablo. 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Volveremos el día de mañana.
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0: 17 horas en punto.
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Apreciables hermanos y amigos en toda Guatemala, Centroamérica y México, muy buenas tardes. De nuevo tenemos mucho gusto de presentar este programa. Deseamos que este tiempo de alabanzas a Dios sea de bendición para usted y su familia.

Gracias, gracias por su fina sintonía. Bienvenidos a este programa especial de Himnos de Victoria. Qué gusto saludarles y saber que la radio siempre es de bendición para su vida. ¿Dónde está escuchando la radio? Y bueno, donde quiera que se encuentre, le mandamos un fuerte abrazo, que disfrute de esta tarde maravillosa del sábado.

Y han pasado ya 17 minutos de las 17 horas aquí en Radio Cultural TGN. Deseándole siempre muchas bendiciones, animándole a seguir adelante en la obra de nuestro Señor. Como siempre, nosotros creyendo que la palabra del Señor siempre lleva frutos, nunca regresa vacía.

Nuestro Dios sí responde. Él tiene oídos. Él también puede sentir lo que nosotros sentimos. La palabra del Señor dice que Él sabe, ha pasado por nuestras luchas, nuestras penas. Creemos que Él comprende nuestro dolor. Además, Él nos hizo.

No hay nadie como tú, Jesús. No sé si usted piensa un poquito por así decir, la pregunta, ¿verdad? O la afirmación, no hay nadie como tú. Y realmente no podemos encontrar nadie como el Señor Jesús, que cambió la historia. Y pues yo creo que eso nos deja pensando también, ¿verdad? Que no hay nadie como el Señor. Y cuando decimos que no hay nadie como Jesús, su amor alcanza donde las palabras terminan. No podríamos explicar quién es Dios. Su luz encuentra los rincones que la noche no puede esconder y su presencia convierte las heridas en esperanza. Una cosa que tenemos que comprender es que no hay nadie como Jesús. Cuando el mundo cambia, Él permanece. Cuando las fuerzas faltan, Él sostiene. Cuando todo parece perdido, Él sigue siendo el camino. Y definitivamente, no hay nadie como Jesús. Entre el ruido de los siglos, su voz sigue llamando. Entre las sombras del corazón, su luz sigue brillando. Y entre millones de caminos, déjeme decirle algo, su amor sigue siendo nuestro hogar.

Mi vida tiene seguro de Dios. Ricardo Cherrato nos ha escrito esta linda canción y su melodía pues está súper genial, ¿verdad? En Marcos encontramos un texto muy especial, Marcos 4:39. Y levantándose, reprendió el viento y dijo al mar, ¡calla! ¡Enmudece! Y cesó el viento y se hizo grande bonanza. Todos hemos enfrentado tormentas, ¿verdad? Y no estoy hablando de estar en un mar y de... No estoy hablando literal. Las tormentas de la vida. Algunas llegan a nuestra salud, otras a nuestra familia, otras a nuestras finanzas, a nuestro corazón. Lo más difícil no siempre es la tormenta misma, sino la sensación de que Dios guarda silencio mientras luchamos contra las olas. Si usted puede recordar el pasaje, Jesús está durmiendo ahí en el barco, en la lancha. Los discípulos vivieron exactamente esa experiencia. El mar se agitaba y estaba agitándose violentamente. Y Jesús parecía tranquilo, estaba durmiendo. El relato ocurre en el mar de Galilea, conocido por sus repentinas tormentas. Los discípulos, varios de ellos, pescadores experimentados, estaban aterrados porque la situación había superado sus capacidades. Creo que nunca habían pasado algo así. Cuando despiertan a Jesús, él no comienza reprendiendo al mar, sino que se levanta con absoluta autoridad y la expresión es, ¡calla! Era una orden firme. Como quien silencia algo que no tiene derecho a seguir hablando. Inmediatamente el viento cesó y el mar quedó completamente tranquilo. Hermanos, ¿puede usted imaginar este milagro? Este milagro revela una verdad profunda. Jesús no solo tiene poder sobre las circunstancias humanas, sino también sobre las fuerzas de la naturaleza. Lo que para los discípulos era una amenaza incontrolable, para Cristo era algo que debía obedecer su voz. Ahora bien, en este texto encontramos la divinidad de Jesús y su humanidad. Él estaba ahí recostado, durmiendo, había sido un día largo. Pero lo que quiero centrarme es, la tormenta no era evidencia de la ausencia de Jesús. Él estaba en la barca todo el tiempo. Mis hermanos, el problema de los discípulos no era la presencia de la tormenta, sino la falta de confianza en la presencia de Cristo en el barco. Muchas veces pensamos que Dios nos ha abandonado porque no actúa cuando queremos. Sin embargo, el silencio de Dios nunca significa su ausencia. Mientras nosotros vemos olas, Él sigue teniendo el control del mar. Mis hermanos, la misma voz que calmó el viento puede traer paz al corazón más inquieto. No sé cómo se encuentra su corazón en esta tarde, pero déjeme decirle, Dios tiene poder sobre las tormentas que está atravesando ahora. Recuerde algo también. Las tormentas revelan la fragilidad de nuestra fuerza, pero también revelan la grandeza de nuestro Salvador. Lo que nos hace temblar a nosotros está bajo la autoridad de Cristo, no le hace temblar a Él. Si Jesús está en la barca, el destino no lo determina la tormenta, sino aquel que gobierna sobre la tormenta. ¿Puedes aplicar este texto? No midas el amor de Dios por la intensidad de tu tormenta. Recuerda que la presencia de Cristo es más grande que cualquier problema. Habla con Jesús antes de rendirte al miedo. Confía en que Dios sigue obrando, aun cuando parece guardar silencio. Permite que cada prueba fortalece tu fe y no tu temor.

Qué precioso himno. Pero estamos analizando el pasaje que acabamos de leer sobre Jesús y la tormenta. Y quiero que analicemos un detalle en un texto, el texto siguiente después de la tormenta. Marcos 4:40. Si usted tiene su Biblia, sería genial que usted pueda subrayar este texto. Y él les dijo, dice el texto, ¿por qué estáis así amedrentados? ¿Cómo no tenéis fe? ¿Cómo lo diría él? ¿Con qué tono? ¿Por qué estáis así amedrentados? ¿Cómo no tenéis fe? Bueno, es sorprendente que después de haber enfrentado una tormenta mortal, porque así lo vieron los discípulos, a pesar de que ellos tenían experiencia en el mar, ellos tuvieron miedo. Sí, fue bastante fuerte. Jesús no felicitó a los discípulos por haber resistido. Tampoco centra la conversación en el milagro que acaba de realizar. No dijo, ¿observaron eso? No. Su atención se dirige directamente al corazón de ellos. ¿Saben por qué? Porque para Jesús el problema principal nunca fue la tormenta, nunca fue el viento, fue la falta de fe. Para Jesús, el problema principal nunca fue el viento. Es decir, para Jesús el problema no es la enfermedad que usted está pasando. Para Jesús el problema no es la deuda que usted tiene. Para Jesús el problema principal es la falta de nuestra fe. Hay un detalle poco observado en el texto. Antes de subir a la barca, Jesús había dicho claramente en Marcos 4:35, pasemos al otro lado. ¿Escuchó bien? Pasemos al otro lado. Es una afirmación. No dijo, quizá pasemos del otro lado. Si le echamos ganas, tal vez pasamos del otro lado. Si no hay tormenta, puede que pasemos del otro lado. No. La promesa estaba dada antes de la tormenta. Los discípulos interpretaron las olas como evidencia de que iban a morir. Pero Jesús veía las mismas olas, pero sabía que ya había declarado el destino del viaje. Ya había dicho con anticipación, pasemos del otro lado. Cuando pregunta, ¿cómo no tenéis fe? La expresión apunta a algo más profundo que la simple creencia. La idea es, ¿cómo todavía no confían después de todo lo que han visto? ¿Cómo es que todavía no confían? Ustedes han visto, han escuchado lo que dije, han visto milagros, todavía no saben. Mis hermanos, la fe no consiste en negar la tormenta. La fe no consiste en negar que está enfermo, en negar que, no, que tiene deuda, sino en creer que la palabra de Cristo tiene más autoridad que las circunstancias. La palabra de Cristo tiene más autoridad que las circunstancias. Muchas veces pedimos a Dios una señal para confiar, cuando en realidad ya nos ha dado una promesa. Los discípulos tenían la palabra de Jesús en antes del viaje, pero permitieron que las olas hablaran más fuerte que esa palabra. Olvidaron lo que Jesús había dicho por las olas, por el viento. Eso nos pasa. Cuando estamos en la iglesia decimos amén, sí creemos esa palabra, la memorizamos, pero cuando viene la tormenta nos olvidamos de lo que de lo que Dios nos ha dicho. Ese sigue siendo nuestro desafío. La enfermedad dice una cosa, la economía dice otra, las personas dicen otra, pero la pregunta sigue siendo la misma. ¿Qué ha dicho Cristo? La fe madura cuando aprendemos a interpretar nuestras circunstancias a través de la palabra de Dios, no a través de cómo van las finanzas en las noticias, no a través de cómo están los problemas a su alrededor. No debemos interpretar la palabra de Dios a través de nuestras circunstancias. La tormenta revela el poder de Jesús sobre la naturaleza. Pero la pregunta de Jesús reveló algo más profundo, la condición espiritual de los discípulos. Dios no siempre evita las tormentas, mis hermanos.
Quisiera mentirle, ah, no, miren, no van a tener enfermedad, no van a haber deuda para los cristianos, pero eso no es posible. Dios no evita las tormentas, pero sí utiliza las tormentas para mostrar dónde hemos puesto nuestra confianza. La pregunta es, ¿dónde está tu confianza? ¿En quién crees? Recuerda las promesas de Dios cuando las circunstancias parezcan contradecirlas. Y no permitas que el miedo tenga la última palabra.

0: Sin duda el Señor ha sido bueno con nosotros, ¿verdad? Y lastimosamente el tiempo se nos va rápido. Tenía preparado un texto más para compartir con ustedes. ¿Les parece si le dejamos para el próximo programa? Y espero que haya sido de bendición para su vida y le haya traído paz. También creer y confiar en el Señor. Un saludo cordial para cada uno de nuestros hermanos. Saludos especiales al pastor Juan Pineda. Un fuerte abrazo, pastor. Que Dios lo bendiga. Mientras viaja y nos está escuchando, le deseamos muchas bendiciones. Qué honor es saludarle. Y pues anhelando también que el Señor pues cuide su vida y que la pase de lo mejor mientras viaja. Saludos especiales también a nuestros hermanos que nos están escuchando allá en Quiché. Le deseamos muchas bendiciones. Saludos cordiales al pastor Elías. Muchísimas bendiciones. Saludos especiales. Que Dios bendiga a nuestro hermano Elías. Un fuerte abrazo. Saludos cordiales. Él es pastor juvenil. Le mandamos un fuerte abrazo. Que Dios lo use en gran manera. También al pastor Victoriano Juan Cruz. También saludos a nuestra hermana Miriam Mutas. Bendiciones. A nuestro hermano Antonio Ordóñez. A nuestro hermano Juan Pedro. Que Dios los bendiga. Ellos son pastores. A Fernando Neri también, a nuestro hermano Amado Espinosa. Pastor, que Dios lo bendiga, nuestro hermano Amado. Estuvimos compartiendo la palabra del Señor este martes pasado, la palabra del Señor allá en por Quiché, por tierras de Quiché. Que el Señor pues los bendiga, qué honor. Saludos también a nuestro hermano Ángel López, a nuestro hermano Héctor, a Juan José Aguilar y a muchos hermanos que escuchan la radio ahí, que tuvimos el honor de poder saludarles. Les deseamos muchas bendiciones. Nos comentaron que escuchan la radio. Para nosotros es una alegría. Así que saludos a nuestros hermanos de la iglesia Maranata, Alfa y Omega de Chusaguanil. Esto es en Chusaguanil. Cumplieron 5 años de aniversario. Nosotros estuvimos ahí. También a Presencia Band, que estuvieron en la alabanza. Qué honor haber compartido con nuestros hermanos. Un fuerte abrazo, que Dios me los bendiga, que Dios me los cuide y recuerde, vamos a agradecerle a usted por estar en el siguiente programa, que tenemos mucho que compartir con ustedes. Les deseamos bendiciones, que la pasen bien, deseando siempre que tengan una tarde maravillosa, siempre en las manos de nuestro Señor.
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Y por serlo es que el hombre tiene siempre preguntas